se acerca cada día vez más a esta generación en la cual vivimos. Se le ha anunciado el Evangelio con todas las herramientas disponibles al alcance de muchas personas, ¿verdad? Es testigo el Evangelio. Por lo tanto, eso significa que aunque el pecado, vea, ha abundado, dice el apóstol Pablo, dice que así también la gracia ha sobreabundado. Por lo tanto, todo esto es por la bondad del Creador, para que ninguno, tanto el que está en una iglesia, los que aún somos participantes de esta gracia, y aquellos, ¿verdad?, que no han querido atender el llamado. Pero si usted, amigo, todavía, ¿verdad?, está con vida y está escuchando esta tarde, el mensaje de la misericordia es para usted, para que pueda tomar pasos a la vida eterna. ¿De qué forma? Confesando que Jesús es el Señor con tu boca, y que Él es Dios, y que Él es perdonador, y que Él limpia y perdona al hombre que se humilla delante de su presencia. Así que Dios les bendiga a todos en general. Dios bendiga a nuestro hermano Miguel, el cual, verdad, no pudo estar esta tarde con nosotros acá. Señor, verdad, pueda bendecir a todos los hermanos de la iglesia Apóstoles y Profetas, Efesios 2:20. Localmente hay una oración, y los que por alguna situación, pues, no pudieron llegar y están escuchándolos en la casa, Dios les bendiga, hermano y hermana, en esta maravillosa hora donde ya el reloj nos da que son las 8:05. Oiga, ya estamos en el mes de agosto, a sus 18 días del año 2026. Definitivamente el tiempo no se detiene, y así tampoco se va a detener, sino que se apresura cada día más el reloj allá en el cielo también, para poder el Señor venir a levantar a su pueblo. Así que Dios le bendiga. Vamos a dar por acá lectura a la palabra del Señor esta tarde, para dar inicio. Vamos a dar inicio con una lectura de las Sagradas Escrituras, y así usted pueda escuchar, y si tiene una Biblia, pues sería mucho mejor, pero si no, no hay problema. Para eso estamos nosotros acá, para poder dar, verdad, este mensaje, y usted pueda prestar atención a lo que el Señor nos va a decir esta maravillosa hora. Así que Dios bendiga a nuestra hermana Ruth Coreas, a nuestro hermano Oscar Coreas, sus hijos. Dios le bendiga, hermana. Aquí estamos, ¿verdad?, en cabina de radio. Nuestra hermana los está saludando. Un saludo para ella allí. Nos los está escuchando, a su familia. Un privilegio poder saludarle en esta tarde maravillosa. Así que también allá nuestra hermana Esther Portillo, que nos escucha hasta Virginia. Nuestro hermano Daniel Martínez, si los estuviera escuchando también. Señor, les bendiga a nuestros hermanos allá en El Salvador, ya que es un privilegio por medio de esta radio poder llegar a diferentes lugares. Así es, hermano. Bien, vamos a dar lectura por acá un pasaje muy maravilloso, donde se le atribuye al siervo David. Vamos a leer por acá unos versículos, para luego, ¿verdad?, orarle al Señor. Y de esta manera también, ¿verdad?, dejamos un cántico que también nos va a traer un mensaje de fortaleza, de ánimo, para la gloria del Señor. Leemos el Salmo 40. Vamos a leer el Salmo 40, verso 1 al 4. Y vamos a dar lectura a la bendita palabra del Señor, honrando al Padre, honrando al Hijo y honrando a su Santo Espíritu. Amén. Gloria al Señor. Dice la palabra del Señor de esta manera, así: pacientemente esperé a Jehová, y se inclinó a mí, y oyó mi clamor,
y me hizo sacar del pozo de la desesperación, de lodo cenagoso, puso mis pies sobre peña y enderezó mis pasos. Puso luego en mi boca cántico nuevo, alabanza a nuestro Dios. Verán estos muchos y temerán y confiarán en Jehová. Bienaventurado el hombre que puso en Jehová su confianza y no mira a los soberbios ni a los que se desvían tras la mentira. Gloria al Señor. Una alabanza por la liberación divina. Y es cierto, Dios, ¿verdad?, nos ha libertado. Ahora podemos testificar de que Dios nos ha libertado, ¿verdad? Nos ha dado esa alabanza nueva a nuestros labios, donde en otro tiempo pues no había ninguna palabra de Dios en nuestra boca. Es porque estábamos, ¿verdad?, lo contrario del libertado, de liberación, es una persona que está esclava, que está presa, que está oprimida, que no puede valerse con la libertad que quisiera hacerlo. Y de esta manera, pues nosotros podemos testificar, al igual que el siervo David, que esa liberación vino cuando nosotros recibimos al Señor en nuestro corazón. Aunque David ya expresaba de alguna manera la experiencia, el caminar, el llamado, la voluntad de Dios en él, y por eso él dice: pacientemente esperé a Jehová. Mire, esto de servir al Señor requiere mucha paciencia, hermano, hermana. ¿Sabe? Porque hay muchas cosas que pueden robar, pueden impacientar, pueden desviar esa atención hacia Dios. Y la paciencia es el molde perfecto de Dios para todo cristiano. Porque es que este camino hay que llevarlo, ¿verdad?, sin prisa, pero sin pausa. Es decir, avanzando, sea ese paso seguro hacia adelante. Entonces, en medio de ese proceso, en medio de ese caminar, surgen diferentes adversidades, diferentes pruebas, diferentes luchas. Y es ahí donde va a ser probada nuestra paciencia. Y David dice que él esperó en Jehová pacientemente y me hizo sacar del pozo de la desesperación. Estar desesperado por alguna situación, por alguna adversidad, es considerado o era considerado para David como estar metido en un pozo. Oiga, imagínese usted esto. Haga un pequeño análisis personal, o hágase la idea que usted está en un pozo, pues vaya, para que me entienda mejor. Y que apenas lo acaban de meter a ese pozo. Claro, la desesperación es que va a empezar a clamar: auxilio, sáquenme de aquí, ayúdenme, por favor. ¿Por qué? Porque hay situaciones que son consideradas como el estar metido dentro de un pozo, o que lo encierren en un cuarto oscuro, ¿va? Si no tiene esa idea de cómo sería estar dentro de un pozo. Imagínese estar en un cuarto, en una habitación que no tenga ventanas, con una oscuridad tremenda, y que solo esté rodeado de cuatro paredes de unos 10 por 10. Si es que le ponemos mucho. Y ahí una puerta bien asegurada con un metal impenetrable que no se puede abrir, solo por el lado
exterior, no por lado interior, como tipo cárcel. Imagínese cómo se sentiría unos tres días ahí en esa condición. Y David dice que Dios le oyó el clamor y lo hizo sacar del pozo de la desesperación. Qué tremendo, la verdad. Hay que reflexionar un poco en lo que estos hombres pasaron, considerando la estadía que nosotros tenemos en esta tierra. Probablemente no esté pasando en su mejor etapa, esté pasando momentos difíciles. Y si ya los pasó y usted no los está pasando y está en bonanza, porque hay momentos que van a venir bonanza, y eso sin duda alguna, pues Dios la trae. No se le olvide de dónde Dios lo ha sacado. Vea, no se los olvide qué es lo que Dios está haciendo. Y si estamos todavía en el proceso, en esa desesperación, de ese lodo cenagoso, oiga, un lodo cenagoso lleno de podredumbre, lleno de hediondez, y estar dentro de un fango, así en pocas palabras, es lo que reflexiona este versículo. Pero dice que Dios lo sacó, que Dios inclinó y oyó el clamor de David. Luego dice, puso mis pies sobre peña y enderezó mis pasos. Esto es lo mejor que puede suceder después de la prueba, que Dios lo va a poner en paso firme. Después de aquella tempestad que pueda azotar su casa, allí su fe va a ser probada, hermano y hermana. Pero después va a haber el resultado, donde usted va a caminar más seguro para la gloria de Dios. Y así dice, puso luego en mi boca cántico nuevo. Qué bueno, hermanos. Ah, es que nuestro Dios, verdad, nos hace alabarle, así como hizo con Pablo y con Silas. Estos hombres adoraron al Señor estando en una prueba muy difícil, manateados de las manos, con cepos en los pies, con cadenas, pero la boca estaba libre para adorar a Dios. Y dice que a la medianoche uno oraba y otro cantaba al Señor, tanto que Dios, verdad, hizo que temblara aquel lugar, que surgiera un terremoto. Entonces, aquí dice, verán esto mucho y temerán y confiarán en Jehová. Lo que sucedió esa vez con Pablo y Silas, muchos, verdad, no quizás habían escuchado de Dios, pero ese día sí lo oyeron, vieron y temieron a Dios, tanto que aquel carcelero, verdad, se quería hacer daño él solo. Y Pablo le dice, no te hagas daño. Y le dice, ¿qué debo de hacer yo para ser salvo? Cree tú primero y después será salvo tu casa. Ese día hubo testimonio, hubo alabanza a nuestro Dios. Vieron mucho lo que sucedió y temieron, hasta el carcelero temió. Y allí termina David el versículo que hemos leído. Bienaventurado el hombre que puso en Jehová su confianza. Qué importante es poner la confianza en nuestro Dios. ¿Por qué, hermano? ¿Por qué, hermana? Es que si usted mira al lado izquierdo o al lado derecho, usted va a ver a gente que usted dice, estos viven mejor que nosotros los cristianos. Están bendecidos. Están construyendo edificios. Están construyendo grandes mansiones. Se dan, verdad, el lujo de malgastar el dinero en lo que ellos quieren. Y probablemente ese sea su vecino, sea su vecina, sea un conocido suyo. Es más, hasta un familiar. Pero mire lo que dice aquí: bienaventurado el hombre que puso en Jehová su confianza. Hermano y hermana, nuestra confianza debe de estar puesta en Dios. Y dice, y no mira a los soberbios. Toda esa gente así son soberbias porque no tienen a Dios.
¿verdad? No tienen temor de Dios, hacen lo que, ¿verdad?, les da el alcance a hacer a su corazón. Y dice: bienaventurado entonces el hombre que puso en Jehová su confianza, que no se desvía tras la mentira y que no mira a los soberbios. Por lo tanto, que esta palabra pueda ser de mucha bendición para usted esta tarde, hermano y hermana. Ahora vamos a dar, ¿verdad?, una pequeña oración. Vamos a hacer una oración para que sea puesto todo esto que vamos a hacer en estos minutos de esta hora que pasa brevemente. Esta oración, todo lo que hagamos, pues sea puesto en las manos del Señor. Oh, buen Dios y Padre que habitas en gloria, gracias te damos, Maestro, por tu bondad, por tu misericordia, por tu luz que nos ha alumbrado una vez más en esta tierra. Gracias, Señor, porque usted ha sido bueno con nosotros este día. Nos ha dado ese hálito de aliento, ese alimento, ese pan, ese abrigo, ese, Señor, lugar donde podamos descansar. Gracias, Señor. Todo lo que vayamos a hablar sea, Señor, para la gloria suya, y que pueda ser edificado ese hermano, esa hermana, y ese amigo pueda reflexionar en su palabra. Amén y amén. Gloria a Jesús. Bien, hemos hecho esta breve oración. Luego proseguimos con un cántico esta tarde para que podamos alegrarlos también, ya que en la alabanza hay un mensaje para nuestra vida. Así que vamos a dar por acá este cántico que tiene como título: Pon tu fe en Jesús. Así que Dios le bendiga. Mientras tanto, usted puede enviar sus peticiones, llamar a cabinas de radio Unción, a cabinas de radio Sinaí, para que se reporte y ponga su petición. Un saludo para la gloria del Señor. Dios le bendiga.

0: Gloria al Señor, qué maravilloso, ¿verdad? Si pones tu fe en Jesús. Dios bendiga a los hermanos que se están reportando.
1: De acá nos han hecho llegar unos mensajes ya a nuestros hermanos de Radio Unción. Dios les bendiga a nuestros hermanos que se están reportando esta tarde. Privilegio poder saludarles.
0: Por acá se nos está reportando nuestra hermana Edith. Nuestra hermana Carmen Ramos, nuestro hermano Oscar Merino, que Dios le bendiga hasta allá al delirio, y nuestro hermano José Briones hasta Nicaragua, ¿verdad? Dios le bendiga a ellos, ¿verdad? Que están escuchándonos en esta tarde, que Dios pueda bendecirles. Luego estaremos dando lectura a las peticiones que nuestros hermanos los están, ¿verdad?, haciendo llegar, de estos hermanos que ya mencionamos. Señor le bendiga a toda esa audiencia de Radio Unción y Presencia de Dios, ¿verdad? Hasta allá San Miguel, y también Radio Sinaí El Salvador, también desde San Miguel. Y de acá le saludamos desde el estado de Maryland, de la ciudad de Hyattsville, un privilegio donde esta tarde, ¿verdad?, estamos en vivo. Y ya tenemos las 8:27 para la gloria del Señor. Hermano, hermana, un día más Señor los ha regalado, gracias, gracias a la bondad divina. Quizás usted pensó, ya no voy a librar este día, tengo muchas dificultades, muchas pruebas, pero sabe que ya está culminando este día, y Dios le ha dado la fuerza, independientemente la prueba, la lucha, pero Dios le ha sostenido y le seguirá sosteniendo. Dios le bendiga. Así que vamos a leer un momento la palabra del Señor para predicar unos minutos. Y le vamos a ir al Señor primero que nos bendiga con esta breve oración. Señor, gracias, Dios mío, porque nos has dado la fuerza. Permite abrir nuestros labios conforme a tu voluntad establecida, Señor, tu misericordia. Que no hablemos nosotros de nuestra voluntad, sino que usted ponga palabras para poder hablar esta tarde un momento y meditar en ella. Gracias, Jesús. Amén y amén. Bien, vamos a leer por acá unos versículos muy conocidos. Y este era el sentir, ¿verdad?, donde el Señor me ponía en el día. Señor, permite que abra mi boca, pues ponga usted palabra a donde quiere que meditemos. Pues aquí será, para la gloria del Señor. Y yo sé que alguien va a bendecir al Señor, porque su palabra nunca vuelve vacía. El Evangelio según Mateo capítulo 14,

0: El Evangelio de Mateo, capítulo 14. Vamos a leer verso 26. Vamos a leer unos versículos. Mateo 14, 26, dice la palabra del Señor así, de esta manera, honrando al Padre, al Hijo y al Espíritu Santo. Y los discípulos, viéndole andar sobre el mar, se turbaron diciendo: un fantasma. Y dieron voces de miedo. Pero enseguida Jesús les habló diciendo: tened ánimo, yo soy, no temáis. Entonces le respondió Pedro y dijo: Señor, si eres tú, manda que yo vaya sobre las aguas. Y él le dijo: ven. Desciende, Pedro, de la barca. Anda sobre las aguas para ir a Jesús. Pero al ver fuerte viento tuvo miedo. Y comenzando a hundirse dio voces diciendo: Señor, sálvame. Al momento Jesús extendió la mano, asió de él y le dijo: hombre de poca fe, ¿por qué dudaste? Y cuando ellos subieron en la barca, calmó el viento. Entonces los que estaban en la barca vinieron y le adoraron diciendo: verdaderamente eres hijo de Dios. Aleluya, gloria al Señor. Esta es la palabra que esta tarde queremos compartir con usted, hermano y hermana, acerca de una experiencia que describe el Evangelio de Mateo, también Marcos y Juan. Los tres evangelios describen de una forma idéntica o similar lo que sucedió en esta ocasión. Y vemos que Jesús se les aparece a sus discípulos ya en la madrugada prácticamente. Gloria a Dios. Y ahí ocurre algo que causa temor a sus discípulos. Allí vemos que ellos pensaron que se les apareció un fantasma. Bueno, y esto es lo que ellos exclaman: un fantasma. Pero Jesús les habló en la oscuridad. Oiga, esta tarde, hermano, esta palabra es para usted, hermana. En medio de cualquier oscuridad, es decir, la prueba muchas veces oscurece nuestra visión espiritual, nubla nuestro entendimiento. Y lo que viene más es miedo, duda, temor. Porque no sabemos lo que va a pasar. Pero el Señor quiere recordarte esta tarde a ti y también a mí, que en el peor de las oscuridades, que en la tiniebla más oscura, que en el proceso más duro que puedas estar pasando, vamos a oír la voz de Dios. Y esta tarde estás oyendo la voz del Señor. No soy yo, es la palabra que Dios está hablando. ¿Por qué? Porque allí viene la duda, viene el miedo. Esto es lo que le sucedió a los discípulos. Y ellos se asustan de una manera que gritaron que era un fantasma que les había aparecido. Pero, oiga, esto que venía a mi mente, que se le puede aparecer cualquier silueta hasta en un sueño. Pero la voz del Señor es inconfundible. porque les dice a ellos: yo soy. Aleluya. El Señor se representa también como el yo soy. Y él les dice: no teman, tened ánimo, yo soy, no temáis. Hermano que estás pasando por momentos difíciles, hermana que estás pasando por momentos difíciles, esta tarde el Señor te recuerda que Él es el que te está llamando, que Él es el que te está ayudando, y que no vas a oír otra voz sino la voz de tu amado Señor Jesucristo. Oh, gloria al Señor. Es difícil confundirse cuando el Señor habla. Es que uno entiende, uno sabe, y está esperando muchas veces, ¿verdad? Uno una señal. Está esperando que alguien diga algo. Que alguien, ¿verdad? Se le aparezca aún hasta la calle, vaya a su casa y le diga algo. Hermano, hermana, esto dice el Señor por esta tarde. Aleluya, quizás no ha llegado nadie, pero la palabra esta tarde está llegando a tu casa. Y el Señor te está diciendo a ti y me está diciendo a mí: yo soy, no temáis. Gloria a Jesús. Entonces dice que Pedro le dijo: Señor, si eres tú, manda que vaya a ti sobre las aguas. En verdad, este hombre era muy inteligente. Y lo que le pidió al Señor es una buena situación para comprobar si era Cristo. Óigame, lo que Pedro le pidió al Señor fue algo muy, muy maravilloso. Entonces Jesús dice que le dijo: ven, desciende, Pedro, de la barca. Muchas veces, hermano, hermana, hay que pedirle al Señor que nos ayude a caminar sobre el problema, y que el problema no camine sobre ti, que el miedo no camine sobre ti, que la lucha no camine sobre ti, que la adversidad no camine sobre ti, sino que tú camines sobre la adversidad, que tú camines sobre el problema, que tú le pidas al Señor: Señor, esta tarde ayúdame a caminar sobre esta situación que ha llegado a mi vida, ayúdame a caminar sobre esto. No te pido que la quites, sino porque ayúdame a caminar sobre esto para ser mejor en tu obra, Señor amado. Pero hay que tener cuidado, porque el Señor responde. Porque al caminar sobre el problema, se te va a levantar. Aleluya. Ya vas caminando sobre el problema. Y puede ser que ya estás en esa situación, hermano y hermana. Dios te bendiga. Ya aprendiste a caminar sobre el problema. Ya lo superaste. Ya no te dobla tan fácil. Pero ahora viene otra situación. Qué bueno, porque Dios lo va dando victoria, lo va dando fuerza, lo va quitando el miedo. Gloria a Jesús. Nos va quitando esa incertidumbre. Que aunque esa ola, verdad, que esa oscuridad sea tremenda, que aunque ese problema, aleluya, los tenga agobiado, agobiada. Gloria a Jesús. Pero yo quiero decirte esta tarde: no temas, hermano y hermana, aunque estés sufriendo, aunque miras que ya tus hijos ya se están perdiendo, que tu esposo ya no tiene solución, que tu, aleluya, esposa ya no tiene solución. Aleluya, hermano y hermana, aprende a caminar sobre el problema. Y si ya lo estás haciendo, gloria a Dios, porque ya diste el paso de fe. Alabado sea la misericordia de Jehová. Qué bueno, gloria a Dios. Pero yo te voy a decir algo, hermano, conforme a lo que hemos leído.
1: que después que ya caminaste sobre el problema y aprendiste a valorar que la fe no tiene, aleluya, no tiene muro, que la fe no tiene, aleluya, adversidades, cuando aprendemos a caminar sobre ello, aunque se oiga aquí, aunque se oiga allá, aunque se levante allá cualquier cosa, usted ya aprendió a dar pasos como un verdadero hijo de Dios y como una verdadera hija de Dios, y ahora tiene el poder y la autoridad para decirle al problema: tú no me vas a hacer llorar más, ahora voy a caminar en medio de esta adversidad.
0: Oh, gloria a Dios.
1: Qué maravilloso es el Cordero de Cristo. Pero ahora viene otra parte.
2: Levanta tus manos a Él.
1: Qué bueno es el Señor. Ahora se te van a levantar las aguas. Por eso que muchas veces la gente se pregunta: ¿por qué a mí? ¿Por qué yo, Señor? ¿Por qué yo? ¿Por qué? Yo soy el menospreciado, yo fui el pobre, yo fui el que no me quieren, el que me desprecian. ¿Por qué yo, Señor? Mira, ya diste el paso. Estás de pie gracias a la misericordia de Dios. Aleluya. Ahora se te van a levantar las aguas. Estás en oscuro. Ya oíste la voz del Señor que te dijo: vení. Ya caminaste sobre el problema. Ahora se te van a levantar las aguas. Bendita sea la misericordia de Dios. Nos ayude, hermanos. Y no te vayas a asustar cuando se te levanten las aguas. No los asustemos. Porque mire la palabra, qué hermoso es lo que Dios, verdad, nos habla por ella. Dice que Pedro, dice, se bajó de la barca y andaba sobre las aguas para ir a Jesús. Hoy ya caminamos sobre el problema. Hoy ya vamos hacia Jesús, ya oímos la voz de Él. Pero al ver el fuerte viento, mira, ahora se te van a levantar los vientos. Perdiste el trabajo, se te levantó un viento. Te desprecian en la iglesia, se te está levantando el viento. Aleluya. Se te están descarriando los hijos, se te está levantando el viento. Tu esposo no te ayuda, se te está levantando el viento. Tu esposa no te ayuda, se te está levantando el viento. Estás mal económicamente, se te está levantando el viento. Aleluya. Te tratan mal en el trabajo, alabado sea Cristo, se te está levantando el viento. Y son vientos fuertes. Y allí es donde viene el miedo en nuestra vida. Y empezamos a decir: Señor, ¿qué pasa? Si yo te busco, si yo te alabo, si yo me aguardo para ti. Mira cómo me está pasando esta situación. Es el viento, porque ya vas caminando sobre el agua esta tarde. En el nombre de Jesús de Nazaret, avanza. Oh, gloria a Dios. No te quedes ahí. No los quedemos ahí. Porque esto va a causar miedo. Y ahí es donde viene el problema. Donde comenzamos a hundirnos como Pedro. Oh, bendito Cristo, ayúdanos, Señor de la gloria. Es que se nos olvida que Dios ya nos dio el paso para que vayamos hacia donde Él. Ya los habló, ya los preparó, ya empezamos a caminar con Él. Ya empezamos a avanzar sobre el agua, sobre el mundo. Este mundo representa esas aguas, esos vientos que se levantan. Ya lo dominamos por la fe de Cristo. Pero ahora se te va a levantar otra cosa. Y es el problema que va a venir el miedo. Aleluya, alrededor de nosotros se oye que a fulano de tal le pasó esto, que a allá, aleluya, en el otro lado ha pasado esto. Aquí los que estamos dentro de esta nación, hay un viento recio que se ha levantado. Andalama y sitarama y sama. Pero ¿sabe qué, amado hermano? Aleluya, que me oye esta tarde. Es el viento que se ha levantado. Pero ¿sabe qué? Aunque aparentemente estamos hundiéndolo, pero hay que decir lo que dijo Pedro: Señor, alabado sea tu nombre. Hay que dar voces. Hay que pedirle al Señor que nos salve, porque los equivocamos. Perdimos la brújula. Oh, gloria a Dios. ¿Por qué? Porque el viento te hace apartar la mirada de Cristo. El viento que se levanta hace que usted tenga dudas, pues, en pocas palabras. Bendito Dios. Pero grande es el poder de Cristo. Así es que esta tarde, hermano y hermana, esta palabra de Cristo es para ti, es para mí. Ese viento que se ha levantado no es de gusto. Entiéndelo.
3: Su nombre es Jehová de los ejércitos.
1: Y se te había olvidado, pues esta es la palabra que Cristo ponía para que reflexionemos. Ya puedes caminar sobre las aguas. Qué bueno. Ya oíste la voz de Cristo, que lo siga. Qué bueno. Ya aprendimos eso. Pero no se queda ahí todo. Se va a levantar el viento. Y eso que ahorita está pasando en tu vida es el viento que se ha levantado contra ti. Y ahí es donde entramos, hasta quizás muchas veces, en la múrmura, en dudar. Pero ¿sabe qué? Hagamos lo que hizo Pedro. Dice que este hombre dio voces. Salga afuera y pegue un grito afuera y dígale: Señor, ayúdame. Mira, este viento me quiere matar por completo. Métase en ese cuarto en secreto, o allá en el culto de oración, que nadie le va a decir nada. Y si alguien le dice algo, pues ahí déjelo, que es otro vientecito que se levanta muchas veces. Usted adore al Señor y dígale: Señor, como dijo Pedro. Mire como dijo Pedro cuando se estaba hundiendo, dio voces diciendo: Señor, sálvame. Y mire el verso 31, escuche lo que dice. Al momento Jesús. O sea que a veces está solo que clamemos, hermano, y que siga creyéndole al Señor, usted y yo. Y dice que al momento Jesús extendió la mano. El Señor es bueno, Él es misericordioso. Y al momento nos va a ayudar, nos va a extender la mano y los va a agarrar. Dice que asió de él y le dijo: aunque los pegue una regañadita, vea, hombre de poca fe, ¿por qué dudaste? Alabado sea Dios. Espero que esta palabra pueda ser de mucha ayuda, hermano, para tu vida, para mi vida. Y si hay un amigo que estuviera escuchando, nomás de alguno, diga: yo no puedo dejar este vicio, yo quiero servirle al Señor, yo me aparté de la obra. Y no es casualidad que estés oyendo esta tarde la palabra. Pues vuélvete al Señor, varón, hembra, reconcíliate con Cristo, pídele perdón, porque Él te limpia. Ahora todavía Él es el abogado, Él puede defenderte. Y su sangre paga el precio que nosotros no podemos pagar. Es la sangre de Cristo la que te va a limpiar. Pero sí, trata de servirle. Gloria al Señor. Pídele perdón esta tarde. Dile: Señor, yo me reconcilio con el Padre, con el Hijo, con el Espíritu Santo. Borra mis rebeliones, perdona mis culpas, límpiame de mi maldad. Escribe mi nombre en el libro de la vida y bórrame de ese libro negro donde me tenía anotado Satanás, el diablo. Que Jehová lo reprenda. Ahora quiero servirte hasta que muera, hasta que tú vengas. Amén. Si has hecho esta oración, Dios te bendiga. Busca una iglesia.
0: y sigue perseverando. Y usted y yo, hermano, que estamos ya en la obra, ese viento, pues se va a levantar. Pero Cristo nos va a extender su mano. Así que cuando ellos, dice, vieron, cuando ellos subieron en la barca, se calmó el viento. Entonces los que estaban en la barca vinieron y le adoraron, diciendo: verdaderamente eres Hijo de Dios. Señor, hay que adorarlo porque Él es bueno y ha hecho cosas maravillosas con nosotros. Así que vamos a dar lectura por acá a unos mensajes que nos han hecho llegar los hermanos por acá de Radio Unción. Daremos lectura para las peticiones que nos han hecho llegar nuestros hermanos. Y de esta manera, pues, vamos a hacer una oración de unos 10 minutos, que ya el tiempo se fue. Dice por acá, hermana Edith, orar por su salud y por sus dos hijas, Giselle y Abigail. Vamos a orar por nuestra hermana Edith, por la salud de ella y por, verdad, por Giselle y por Abigail. Dice nuestra hermana Carmen Ramos: Dios le bendiga, pastor, gracias por tan hermosa palabra, bendiciones, gracias por sus oraciones, amén. Dios bendiga a nuestra hermana Carmen Ramos. Oscar Merino dice: Dios le bendiga siempre, pido oración por fortaleza y protección divina, bendición de Dios y restauración de mi hueso en el codo dañado desde el delirio San Miguel. Dios bendiga a nuestro hermano Oscar Merino, ya que está pidiendo por fortaleza, protección, bendición y por esa verdad restauración de su hueso, que está dañado su codo. Por acá dice José Briones: pido oración por Sonia Briones, sanidades de Nicaragua. Que Dios bendiga a nuestro hermano José hasta allá, la República de Nicaragua. Está pidiendo oración por su esposa, por sanidad. Así que tenemos por acá otras peticiones que nos han hecho llegar nuestros hermanos de Radio Sinaí. Dice por acá Patrona Carranza y su esposo Luis Alonso Ruiz, por protección divina hasta Montreal, Canadá. Rubidia Cruz, por reconcilio, Montreal, Canadá. Dios le bendiga. Hermano José Sura y familia, por su protección divina hasta Virginia. Hermana María de Los Ángeles Benítez, por sanidad completa hasta La Unión. Francisco Melgar, por salvación hasta Olomega, El Carmen, La Unión. Oración por Ana Monjaras, por sanidad. Familia Bernal Moreno, por fortaleza y restauración completa. Hermana Victoria Reyes, por sanidad en la columna. Mardoqueo López, por sanidad completa y protección divina hasta Estados Unidos. Hermana Aminta Rivera, por sanidad completa hasta Nicaragua. Amén. Hermano Frenman, por sanidad en los riñones hasta Usulután. Hermana Dorca López, por su hijo y toda su familia, protección divina y bendición hasta Miami, Florida, Estados Unidos. Dice Génesis Castillo, por protección divina hasta Miami, Florida, Estados Unidos. Abraham Castillo, por sanidad completa hasta Miami, Florida. Familia Medrano, por protección hasta Morazán. Hermana Hilda Cárcamo, por sanidad completa hasta Colonia San Pablo, San Miguel. Y hermana Alberna Dominga Torres, por sanidad completa hasta Colonia San Antonio Sur, San Miguel. Así que estas son las peticiones que por el momento vamos a dar lectura. Y ahora vamos a hacer una breve oración. Que Dios pueda bendecir, ¿verdad?, todos hermanos que se han reportado. Así que vamos a hacer una oración para que el Señor llegue obrando a esas vidas. Oh Dios y Padre, que habitas en gloria, Señor, gracias te damos a esta tarde maravillosa, Dios mío. Gracias, Señor, porque usted nos ha dado la victoria esta tarde, Dios. Gracias, Dios de gloria, por la permisión que nos diste de hablar tu palabra, Dios, de poder estar en este lugar, amado Padre celestial. Bendiga a mis hermanos, mis hermanas que se han reportado, Señor, de diferentes lugares, Dios mío, dentro de los Estados Unidos. Allá también, Dios mío, de Nicaragua, Señor, lleva sanidad, lleva fortaleza, Padre. Lleva esos milagros, Dios mío, aleluya, Padre, que tu mano, Señor, puede hacer. Perdona, Señor, aleluya, Dios mío, la duda muchas veces que por el viento que se levanta, Dios de la gloria.
1: Pero así como hiciste con el apóstol Pedro, que enseguida, dice enseguida, usted le asió y le tomó de su mano, Señor. Así mi hermano, así mi hermana está necesitando la ayuda suya esta tarde, Padre, para que usted pueda, Señor, hacer ese milagro, pueda fortalecer el Señor esos corazones, Padre amado. Mira cuánta necesidad, mira cuánto problema, cuánta lucha, cuánto viento contrario, Dios, que se levanta en este mundo, que representa ese mar, ese viento, Señor, esa adversidad, Dios de la gloria, enfermedades, luchas, pruebas. Oh Dios mío, mira a mi hermana que pide por sus hijas, Giselle, oh Señor, y Abigail, Dios mío, la gloria llega hasta Nicaragua, Padre, donde está necesitado, Señor, mi hermano, de un milagro para su esposa, amado Padre de la gloria. A todos mis hermanos allá hasta Miami, Florida, dentro de los 50 estados de esta nación, amado Padre, oh Dios amado, que usted nos proteja, Señor de la gloria, al salir, al entrar de nuestros hogares, Padre, allá en el trabajo, de todo problema, Señor, de todo aquello, Dios mío, que quiera robar la felicidad, que quiera robar el gozo, Dios amado. Llega a la familia, Padre. Mira a mi hermano allá hasta el delirio, que está pidiendo por sanidad en ese hueso, de ese codo, Señor amado. Oh Dios mío, llega allí, Señor, obrando esta tarde milagrosamente. Ponga su mano sanadora. Oh gloria a Dios. Obra, Señor, conforme al propósito establecido de tu bondad divina. Mira los hermanos que los han escuchado, Señor, también dentro de los Estados Unidos, acá, Señor, en el área, Padre, a nivel de la iglesia, Dios mío, mi hermana Ruth, Señor, aleluya, su familia, por las peticiones que ellos tienen, Señor amado, por las peticiones que mis hermanos de la iglesia tenemos, Señor, delante de ti, Padre. Te pedimos también por ese culto matutino, Dios mío, la gloria, que lo vamos a alegrar en tu presencia, amado Dios, que sea tu mano obrando desde ya, Señor. Usa la vida de los predicadores en las calles. Usa la vida de los predicadores en las cárceles. Mira lo que está en los hospitales, Señor, enfermos, atribulados por una enfermedad. Oh Dios mío, que no se pueden salir de ese lugar porque están conectados, Dios mío, la gloria, a esa, Padre, máquina para que ellos puedan subsistir un tiempo más en la tierra. Dale fuerza a sus familiares. Dale fuerza a esa madre, a ese padre, a ese hijo, Dios mío, la gloria. Mira a ese hombre que maltrata a los niños. Mira a esa mujer que maltrata a los niños, Señor. Que de una forma, Señor, grosera. Oh Dios, aleluya. Hay violencia en los hogares, Señor, que no tienen tu bondad revelada, Señor, porque viven atados por el enemigo, por ese pensamiento contrario. Pero te pido por los niños que son inocentes, por aquel padre que lucha con ese hijo enfermo, por aquella madre que fue abandonada por su pareja y la ha dejado sola llorando ahí, Señor. El que vive sumergido en las drogas, el alcohol, en el vicio, en el placer de este mundo, Padre, por favor, extiende tu mano de poder sobre todos aquellos que sufren violencia. Esta tarde, Señor, usted pueda proteger a todos mis hermanos, a todos los que están dentro de esta nación, Dios mío, que te sirven, que te alaban día y noche. Líbranos del mal, líbranos de toda peste destructora, de todo lazo del enemigo. Oh Dios de la gloria, te damos gracias esta tarde. Guarda a los hermanos de la iglesia de Jaesbio, Señor, a los niños de la escuela, Padre. En el nombre tuyo hay poder, Maestro. Gracias por esta bendición. Gracias por este privilegio. Gracias por poder orar los unos por los otros. Llega a la cárcel de mujeres. Llega a la cárcel de varones. Mira aquellos que están ya señalados, Señor, en el corredor de la muerte. Que ya están sentenciados para poder, Señor, pasar a ese momento donde lo van a desvivir por algo que hizo. puedan reconocer que tú eres el camino, la verdad y la vida. Por los que viven, Señor, en las calles, por los que andan, Señor, ahí en el ladronismo, asaltando, Padre, para hacerle daño al prójimo. Oh Dios de la gloria, Señor, gracias te damos esta tarde, Dios mío, por esta oportunidad. Que tu mano de poder pueda proteger a todos aquellos que te sirven alrededor del mundo entero, Maestro. Gracias, Señor, porque usted nos ha dado un día más de vida, Padre. Gracias, Rey de la Gloria. Que tu mano de poder pueda, Señor, protegernos y llevarnos con bien a nuestros hogares, Maestro. Gracias, Dios mío. Gracias, Rey de Gloria. Gracias, Rey Soberano, por este momento. Aleluya. Gloria al Señor. Bendito Dios. Por acá tenemos otra pequeña petición. Dice hermana Matilde, oración por sanidad en sus rodillas. Señor, mira a mi hermana Matilde que pide por sanidad en sus rodillas. Ponga su mano poderosa ahí, Dios, esta noche. Ya para terminar, Señor, esta petición que ha llegado. También allá mi hermano Daniel, mi madre, mi hermana, Señor, que está en ese proceso, Dios de la gloria, por ese tumor, Dios mío, que ha aparecido ahí, Padre. Que sea usted ayudando, Padre, para que esos análisis puedan, Señor, aleluya, salir bien, para que prosiga lo siguiente. Pero si usted hace el milagro, gloria a ti, Padre. Son los vientos que se levantan, Dios mío, pero ayúdanos a caminar confiadamente hacia ti, Señor. Ponga esa mano sanadora en esas rodillas allá, mi hermana, Señor, que ha pedido la petición. Sienta, Señor, eso fresco, eso caliente, y que su mano pueda sanar poderosamente. Amén. Aleluya. Bien, hermanos, Dios les bendiga. Esta tarde hemos orado para la gloria del Señor. Dos minutos. Esperando que si el Señor no ha venido, pues será hasta el próximo martes. Que Dios pueda bendecir su vida. Y no olvide que Cristo viene pronto. A Él sea la gloria, el honor, el poder y la sabiduría por los siglos de los siglos. Amén. Que el Señor les bendiga a todos.
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Buenas noches, gracias por estar en sintonía de la señal que bendice su vida. Radio Unción y Presencia de Dios a estas horas de la noche, compartiendo con ustedes este programa Ecos Musicales, volviendo a las sendas antiguas a través de la música. Para usted que nos está escuchando acá en El Salvador o en esta área centroamericana, buenas noches. También en diferentes sectores de acá de América. Y para usted que nos escucha en otros sectores o continentes, que el Señor me le bendiga ahí en la zona horaria donde usted nos está sintonizando. Este programa es especial para poder recordar esas alabanzas que fueron y siguen siendo de bendición a nuestras vidas, que tal vez ya en este tiempo no son tan habituales escucharlas. Pero acá en Radio Unción y Presencia de Dios, dedicamos minutos para poder escuchar esos temas. Temas del ayer, alabanzas inspiradas.

Y usted como oyente nos va a ayudar esta noche para que vayamos recopilando información acerca de esos temas y vamos a irlos escuchando, por supuesto, en los siguientes minutos. Si desea comunicarse con nosotros, puede hacerlo a través de nuestro número en cabina, 7248-3492. También puede dejarnos por ahí a un comentario vía Facebook o también a través del canal de YouTube, ahí donde usted nos está escuchando en esta noche. Estamos completamente en vivo, martes 18 de agosto, acá en este lado del mundo. 7 más 15 minutos, ahora acá en El Salvador.

0: los hermanos Reyes nos cantaban ese tema. Contento estoy. Tengo por acá saluditos que ya nos comparten y también solicitudes de alabanzas. Nuestro hermano Felipe Campos me dice por acá: Dios le bendiga, hermano. ¿Puede programar, por favor, la creación con el dúo Inspiración de Jesús?
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0: Con mucho gusto, hermano Felipe, vamos a programar ese tema, complaciendo allá hasta el sector de Colorado. La creación,
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0: También tengo por acá reporte de parte de nuestro hermano José Hernández, que nos dice: buenas noches, ministro, saludos. ¿Me puede programar el canto Un día a la vez con Tony Sauceda? Saludos a toda la audiencia que está gozando con los ecos musicales.
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0: Un día a la vez, por acá la tenemos, ya por acá en voz de Tony Sauceda. Siguiente reporte que nos llega es desde Colombia. La hermana Beatriz Bamón nos pide por ahí una alabanza de los clarines del rey. Dios le bendiga, hermana Beatriz. Que el Señor por ahí me le esté bendiciendo. Y por ahí vamos a escuchar ese tema que nos está solicitando de los clarines del rey. Dios bendiga a nuestro hermano Juan Fuentes. A nuestro hermano Roberto Martínez, también gracias por estar con nosotros en esta noche. Continuamos en el recorrido de ecos musicales, alabanzas del ayer, sonando a través de la señal que llega a usted, Radio Unción y Presencia de Dios.

un día a la vez. Estábamos ahí escuchando en voz de nuestro hermano Tony Sauceda. Estamos recordando la música cristiana a través de ecos musicales. Gracias por continuar en nuestra sintonía. Dios bendiga a nuestra hermana Cristina Bernal, que por ahí nos estaba llamando fuera del aire y nos solicitaba la alabanza de La Roca Dependo, tema que por ahí tengo también ya en la lista para poder reproducirla en este espacio.

0: música del dúo Inspiración de Jesús. Estábamos escuchando, cantándonos el tema de La Roca Dependo. Siete de la noche y ya más 33 minutos acá en El Salvador. Continuamos con más de este desarrollo de este espacio, Ecos Musicales, recordando la música cristiana a través de la señal de radio Unción y Presencia de Dios desde El Salvador. Tengo el siguiente tema que me están solicitando, Invitado de Honor. Vamos por ahí a escucharlo. Quiero enviar saludos a nuestra hermana Matilde. Dios me le bendiga, hermana Matilde. Saludos también ahí a nuestro hermano Milton. Dios bendiga también a Carlos Saicedo, que por ahí nos está escuchando.
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0: Dios le bendiga. Y saludos también ahí para nuestros hermanos en los Estados Unidos. Saludos a Esaú García. Gracias por estar ahí pendiente de la programación en esta noche a través de nuestro canal de YouTube. Él por ahí me está solicitando el tema Gloria Sin Fin. Perfecto, lo vamos a escuchar ya en este bloque a continuación. Continuamos haciendo este recorrido especial a través de la música cristiana del ayer.

0: trío de los hermanos Bermúdez nos cantaba ese hermoso tema, Gloria sin fin. Tema que nos solicitaba nuestro hermano Isaú García, a quien le saludamos. Gracias por estar pendiente de la programación a estas horas de Ecos Musicales, volviendo a las sendas antiguas a través de la música cristiana. A través de la señal de Radio Unción y Presencia de Dios acá desde El Salvador, Centroamérica.
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0: Tengo en solicitud la alabanza Amor Inmensurable, música de los Voceros de Cristo. Tema que nos está solicitando nuestra hermana Helen Salazar. También acá desde San Miguel me están solicitando el tema Lo que tú quieras, música en voz de Aníbal Marroquín. Un tema que vengo por ahí también ya programando en breve. Recuerda, estamos en Ecos Musicales todos los martes a esta misma hora, 7 de la noche, hora del Salvador. Saludos, hermano Esaú, Dios me le bendiga, ahí en Estados Unidos. Pero nuestro hermano nos cuenta que es hondureño. Hora de inicio de este espacio a las 7 de la noche, todos los martes. Hora local. Tengo por acá saludos desde Corinto, Morazán. ¿Qué nos comparten por acá? Dios le bendiga, hermana Noemi.
2: Dios le bendiga, hermano Benjamín. ¿Cómo Amén. Están en esta hermosa noche? Esperando que se encuentre bien. Un saludo para usted y todos los hermanitos que trabajan en la radio. Y deseo escuchar una alabanza. Deseo escuchar una alabanza o Explícame tú. Explícame tú, dije la alabanza, el tema ahí. Y hay muchas bendiciones. Hasta luego.
0: Gracias, mi hermana. Que el Señor me le bendiga. Explícame tú. Es por acá el tema que me están solicitando. Música también de Inspiración de Jesús. Muy bien, excelente. Gracias, hermano Felipe. Dios me le bendiga. Por ahí él comparte saludos para toda la audiencia desde el sector de Colorado en los Estados Unidos. 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Espacios de oración, de alabanza, de predicación. Nuestro hermano Jorge Martínez me saluda desde Atlanta. Dios le bendiga, hermano Jorge. Reportándose a través de WhatsApp 7248-3492. Desde el Platanar nos dicen por acá. Dios te bendiga, si hay tiempo quisiera escuchar la alabanza El valor de un alma con Polo Negrete. Excelente, saludos ahí a nuestra hermana Arely y a toda la familia ahí en Colonia San Carlos, el Platanar, Moncagua.
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0: Siga por ahí escribiéndonos y seguiremos más adelante con más saludos mientras vamos escuchando más temas solicitados.

0: Aníbal Marroquín nos cantaba ese precioso tema, Lo que tú quieras. Hay que tener siempre esa disposición de entregarnos a Dios por completo. Nos pide que le amemos con toda nuestra mente, nuestra alma, nuestro corazón. Dios bendiga a nuestra hermana Lili hasta Guatemala. Por ahí nos comenta que nos está escuchando.
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0: Envío también saludos a nuestra hermana Gloria Vigil. Que el Señor me le bendiga.
1: 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Esta es mi canción. Gloria, aleluya. Qué contento es.
0: Dios bendiga a nuestra hermana Cristina. Que por ahí nos sintoniza desde Australia. Que el Señor me le bendiga.
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0: A la hermana Cristina Castro, muchas gracias. Y a quienes sigan agregándose a nuestra transmisión de este día a través de ecos musicales, volviendo a las sendas antiguas a través de la música, esos temas que no son muy comunes de escucharlos hoy en este tiempo. Pero a través de la radio apartamos 90 minutos para recordar esos temas de mucha bendición. Así que vamos por acá con el siguiente tema que nos estaban solicitando, Explícame tú.

El valor de un alma, estábamos por ahí escuchando, complaciendo hasta el platanar con ese tema en voz de Polo Negrete. De Vaticano de Semana, Josefina Medrano, muchas gracias ahí por estar en sintonía en esta noche. Que el Señor me le bendiga. Saludos también a Nelis Castillo. Que Dios les bendiga en esta noche. Saludos a Yasel Castaño, a nuestra hermana Josefina Medrano. Y le recordamos que mañana desde tempranas horas estaremos en cadena de oración a partir de las 4 de la mañana, ahora acá en El Salvador. Estamos ahí ya listos, solamente esperando que se llegue el momento. 5 horas continuas de oración a través de nuestra programación. A las 4 de la mañana dará inicio el pastor Gustavo Sorto. A las 5 de la mañana el pastor Fulgencio González. A las 6 de la mañana nuestra hermana Miriam de Valdés. A las 7 de la mañana nuestro hermano pastor Orlando Oliveros. Y a las 8 de la noche y cerrando la cerrando la cadena de oración, el director general de la radio, nuestro pastor Doroteo Rivera.

Entramos ya en los últimos 25 minutos de este espacio de ecos musicales. Volviendo a las sendas antiguas a través de la música. Vamos a escuchar a Oscar Ruiz con este tema titulado ¿Quién era yo? Así que vamos con eso a continuación en voz de nuestro hermano Oscar Ruiz.

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0: ¿Hay algún aspecto de su vida que consideraría que está fuera de control? ¿Qué del manejo de su dinero? ¿Hay descontrol? ¿Qué de su vida moral? ¿Diría que está sin control? ¿Qué de su relación con otras personas? ¿Está fuera de control? ¿Qué de la actitud que tiene hacia algunas personas como envidia? Al pensar en su vida, ¿hay algún aspecto del cual diría, bueno, creo que está sin control? Por ejemplo, ¿bebe? ¿Y quizás consume drogas? O tal vez apuesta un poquito, eso dice. ¿Y qué de los chismes? ¿Qué de tener un espíritu crítico? ¿Qué de ser perezoso? Nada de eso cuadra con nosotros. Por eso el apóstol Pablo les dijo a los Gálatas: el fruto del Espíritu es amor, gozo, paz, paciencia, benignidad, bondad, fe, mansedumbre, templanza. Entonces, al considerar su vida, ¿diría que su vida está bajo control? ¿O diría que ciertos aspectos de su vida, sin duda, no están bajo control? Bueno, es una lucha. Y así se titula el mensaje de hoy: la lucha por el dominio propio. Todos queremos tener control de nuestras vidas. Con eso quiero decir esto. Queremos tener una relación con Dios de entrega a Él, al punto que no siempre estemos luchando, porque, mire, si las cosas no están bien entre usted y Dios, es como un tira y afloja. Dios quiere que hagamos lo bueno, queremos, pero no lo hacemos, y hay tensión, estrés, ansiedad, y a veces tristeza, falta de paz, falta de gozo, falta de todo lo que Pablo acaba de mencionar. Mire, no podemos vivir una vida de desobediencia a Dios y tener amor, gozo, paz, bondad y todo lo demás. No podemos. Dirá, pues soy medio feliz como soy, medio. Pero no hay felicidad real, ni gozo, ni paz, ni amor verdadero, si no estamos de acuerdo con el Señor respecto a nuestra vida. Así que deseo que pensemos respecto a todo este asunto de la lucha por el dominio propio en nuestra vida, porque todos o hemos tenido una lucha o estamos en plena lucha en el presente. Así que pensemos en esto. ¿Diría que su vida está bajo control? ¿Que tiene una actitud un tanto saludable respecto a todo esto? El deseo de ganar, la aceptación de otros. ¿Qué tan grande es ese deseo que tiene de ser aceptado por todos los demás? El deseo de ser amado por otros. ¿Quiere que le amen? O sea, tener una relación cercana. ¿Qué de los deseos de tener toda clase de placeres lo caracteriza a eso? Lo que sea divertido, lo que sea que le haga sentir bien por el momento, eso es lo que busca. Vivimos en una sociedad que está muy orientada a lo sexual. Y el apóstol Pablo vivía en una sociedad que era una fosa séptica de inmoralidad. Y Pablo lo sabía. ¿Qué de los deseos de riqueza y seguridad? ¿Qué rango tiene eso en su lista de cosas importantes? Riqueza y seguridad. ¿Qué de los deseos de logro y superación? ¿Es saludable ese deseo? ¿O quiere superar a los demás? ¿Quiere ser mejor que otros? ¿Qué del deseo de tener notoriedad y fama? Mire, por eso es que la gente comete atrocidades. Tendrán su nombre y su foto en la televisión, en el periódico, pero mire cuánto les costó. Diría que tiene un gran deseo de felicidad. Si eso es cierto, ¿qué hace para ser feliz? ¿Qué hace para ser feliz? ¿Qué de su deseo de atractivo personal? ¿Es eso malo? No lo es. ¿Pero requiere mucho de su tiempo y de su mente? ¿Solo quiere lucir bien o quiere lucir bien y mejor que alguien más? ¿Siente esa aflicción? Si tan solo pudiera arreglarme el cabello como el de ella, o si tan solo pudiera vestirme como ella o como él. ¿Qué del deseo de control? ¿Tiene el deseo de controlar a otros? De algún modo tiene que ser el número uno. Y en su negocio no es el número uno, pero le gustaría serlo, quiere serlo. También, por ejemplo, un deseo de aceptación propia. Solo quiero aceptarme tal como soy. Ni usted ni yo nunca seremos alguien más. Piense en esto. No importa quién sea, ni cómo se perciba usted mismo, ni lo que quiera ser en su vida, nunca será. Nunca será como alguien más. Dios le creó tal como es. Ahora, sea que distorsionemos eso por nuestras acciones o actitudes, eso es otra cosa. Pero al pensar en todo esto, diría que su vida está bajo control, que tiene una actitud un tanto saludable en torno a todos estos aspectos. Ahora, hablemos del dominio propio. El dominio propio en sí es pensar antes de actuar, lo que no hace mucha gente, pensar antes de actuar y considerar seriamente los resultados que tendremos. ¿Diría que eso es cierto en su vida? Su vida está bajo control, piensa antes de actuar. Se trata de la lucha por el dominio propio. Desde el versículo 19 del capítulo 5, Pablo nos prepara para los frutos del Espíritu al decir, en versículo 19, y manifiestas son las obras de la carne. Ahora, note lo que dice, hay frutos del Espíritu, o sea, lo que acabamos de mencionar, amor, paz, gozo. Estas actitudes vienen a ser de la labor del Espíritu Santo en nosotros, pero fíjese cómo contrasta eso en el versículo 19. Y manifiestas son las obras, nuestras acciones de la carne, nuestra manera de vivir, que son, y las primeras tres tienen que ver con sexualidad. Dice adulterio, fornicación, inmundicia, lascivia, idolatría, hechicerías, enemistades, pleitos, celos, iras, contiendas, disensiones, herejías, envidias, homicidios, borracheras, orgías y cosas semejantes a estas, acerca de las cuales os amonesto, como ya os lo he dicho antes, que los que practican tales cosas no heredarán el reino de Dios. Mucha atención. Quizás esté sentado hoy aquí o en donde esté y diga, pues supongo que no iré al cielo porque he hecho una de todas esas cosas. La palabra clave en el pasaje es, os lo he dicho antes, que los que practican tales cosas. No entraré en detalles en cuanto al verbo griego usado aquí, pero significa que es una forma de vida. No es que no haya sucedido en su vida, porque lo más probable al ver esta lista es que todos, hasta cierto punto, a veces hemos cometido uno o todos esos. Pero no es una práctica ni una forma de vida. Al aceptar a Cristo, nada de eso cuadra con quienes somos. Al decir los que practican tales cosas es su estilo de vida. A alguien que bebe todo el tiempo, es su estilo de vida. Alguien que siempre está en algo sexual es su estilo de vida. Podemos hacer una lista. Si esa es su forma de vida, está entregado a eso, dice que no heredarán el reino de Dios. No estamos diciendo que alguien que haga algo de esto no irá al cielo. Pero si ha llegado al punto que los practica, es su forma de pensar, es parte de su ser, es porque no es salvo. No puede vivir así continuamente siendo salvo en verdad. Dirá, bueno, pensaba, no. Escuche lo que dice, los que practican tales cosas, no heredarán el reino de Dios. Así que esas son nuestras acciones, pero ¿qué del fruto del Espíritu? Pensemos en eso por un momento y hagamos unas cuantas preguntas. Al pensar en eso, considere la sociedad en la cual vivimos. Compare el fruto del Espíritu con lo que nos rodea. Y pregúntese, ¿me considerarían seguidor de Cristo debido a mi conducta? ¿Lo que hago, lo que veo, los lugares a donde voy, cómo gasto mi dinero? O sea, ¿todo eso que considera importante en su vida encaja con quién es usted? Al aceptar a Cristo como Salvador, le damos la espalda al pecado. No significa que no volveremos a pecar, le damos la espalda al pecado. Así que nuestro compromiso con el Señor es serle obediente y andar en sus caminos, porque queremos el fruto del Espíritu en nuestra vida, amor, gozo, paz, benignidad, bondad. Y queremos todos estos frutos porque estaremos más satisfechos, estaremos más seguros. Podremos identificarnos con otros de una forma muy diferente a como lo hacíamos. Entonces, al ver su propia vida en estos días, ¿diría que está caminando en el Espíritu? ¿Y sus conocidos le conocen como alguien que anda en el Espíritu? ¿Tiene algo distinto? ¿O ven en usted esa tensión, ese estrés, esa ansiedad, como un tira y afloja, como rompe esa tensión, ese estrés y todo lo demás, rindiéndose al Señor, entregándole su vida, diciendo, Señor, la manera en que he vivido no funciona, no quiero vivir así? Pienso en quienes pasan toda su vida cautivo de algún pecado, viviendo en esclavitud en sus corazones y mentes. Muchos viven y mueren sin nunca experimentar el amor de Dios, la bondad, la libertad, la gentileza y la recompensa de Dios. Pasan toda su vida sin nunca experimentar eso. Entonces, si alguien le dijera, bueno, en esta etapa de su vida, tenga la edad que sea, ¿dónde diría que se encuentra? ¿Diría que es alguien que experimenta el amor de Dios? ¿Alguien que reconoce que Él es la fuente de todo? ¿Diría que es alguien que ama a otras personas? ¿Se alegra al ver a otras personas ser bendecidas? ¿Se alegra al ver que otros son salvos? ¿Le encanta escuchar la palabra de Dios? ¿Podría decirse eso de usted? ¿O tendría que decir, no puedo explicarlo bien, pero soy muy desdichado? Me gustaría ser diferente. Hay cosas en mi vida que quisiera eliminar, pero hay algunas cosas que no puedo dejar. Si puede. No hay nada en su vida que no pueda dejar. El pecado que sea, si está dispuesto a entregar su vida a Cristo y decirle, mi vida es un desastre, la arruiné, he herido a otros, he pecado contra ti, contra mí mismo, he pecado contra quienes más amo, Señor, puedes ayudarme, te doy mi vida. ¿Le ayudará? Cambiará su vida. Cambiará su vida. Dominio propio. ¿Diría que su vida está bajo el control de Dios? Si no, permítame preguntarle, ¿es feliz? No lo es. ¿Está satisfecho cómo le va en la vida? No. No puede vivir fuera de la voluntad, del plan, el propósito de Dios para su vida y ser feliz. No puede. No el verdadero gozo, ni la paz real, ni ninguno de esos frutos del Espíritu. Eso no estará en su vida. El fruto del Espíritu, no de la carne. Y lo que más me concierne es cómo la gente vive y al ver su pasado piensan, bueno, ¿por qué me sucedió esto? ¿Por qué no fui bendecido? ¿Acaso no fue por no escuchar a Dios? Si vivimos en desobediencia ante Dios, sufriremos las consecuencias. Es decir, todos los que decimos ser seguidores de Cristo, no hay excusa aceptable para que no tratemos de llevar una vida consagrada en la cual el Espíritu Santo controle nuestra mente y nuestras acciones. Cuando Él tiene el control, pensamos antes de actuar, nuestras acciones siguen su propósito, su plan y su voluntad para nuestra vida. Entonces, ¿cuál es la clave para nuestro dominio propio? En este breve pasaje bíblico, Pablo nos da una oportunidad de examinarnos para ver dónde estamos en nuestra relación con el Señor. Entonces, dominio propio requiere que pensemos antes de actuar. Eso debe escribirlo. Dominio propio requiere que pensemos antes de actuar. Y el problema es este. La gente actúa antes de pensar y luego se lamentan. Entonces hay que tener un firme deseo de obedecer a Dios. Sin un gran deseo de obedecer a Dios, no llevaremos una vida consagrada. No superaremos casi cualquier cosa sin ese firme deseo de que Dios nos faculte. Así que debemos creer en nuestro corazón que el Espíritu Santo, quien mora en nosotros, nos facultará. Pensemos en esto. Jesucristo sabía todo sobre tentaciones, pruebas y todo lo demás. Por tanto, cuando nos prometió el Espíritu Santo, sabía lo atroz que era la sociedad en aquel tiempo. Al aceptar a Cristo como nuestro Salvador, el Espíritu de Dios vino a nuestra vida para facultarnos para vivir en cualquier sociedad donde vivamos, para vencer toda clase de pecados. Así que no es usted solo contra su entorno, sino usted y el Espíritu Santo, quien ha prometido darle lo que necesite para ser victorioso. Está allí con solo pedírselo y entregarle su vida. Al pensar en eso, considere que tiene alguien para ayudarle a superar esto. Así que considere muy en serio estas preguntas. Piénselo por un momento. Antes de hacer cualquier cosa, pregúntese: ¿cómo me afectará esto espiritualmente? En segundo lugar, ¿cómo me afectará esto económicamente? ¿Y cómo afectará mi salud? Mucha gente hoy está donde está físicamente por haber quebrantado las leyes físicas que Dios les ha dado. Luego se preguntan por qué están donde están. Así que a menudo es una violación de un principio que Dios les ha dado. Pensémoslo, ¿cómo esto afectará en lo espiritual, en lo económico, en mi salud? ¿Cómo esto afectará la manera en que otros me ven? Dirán al verle: ella está muy entregada al Señor. Puedo percibir que él está muy dedicado al Señor. Nunca lo convencerían de ir a ese lugar. Nunca permitirían eso en su vida. Es decir, al pensar en su vida, ¿cómo le ven los demás? No perfecto, nadie es perfecto, pero le ven, mucha atención, le ven como un verdadero creyente. Ven en usted a alguien que no solo dice ser creyente, sino una persona que lo vive. No perfecto, pero ven la diferencia en usted. Entonces, hágase esta pregunta. Todas estas preguntas. Y pregúntese: ¿cuáles son las consecuencias de mis acciones? ¿Mis compañeros de trabajo me ven como alguien que ha llevado una vida cristiana? ¿Mis amigos me ven como alguien que hoy fue sincero en esta situación? ¿Me ven otros como alguien que es muy insensato con el dinero? ¿Irresponsable con mi vida moral? ¿Irresponsable con mi actitud? Dicho de otro modo, es el fruto del Espíritu evidente en nuestras vidas a diario, cada día. Pensemos un momento en esto. Dios ha provisto lo mejor de Él para nosotros y mire, no he dicho que sea fácil. No es fácil. A veces es difícil tener lo mejor de Dios, pero permítame preguntarle, ¿qué es mejor que lo mejor de Dios? Nada. Entonces, cuando Pablo escribió toda esta carta de Gálatas, escuche lo que dice, por ejemplo, Dice en el último capítulo, no os engañéis, Dios no puede ser burlado, pues todo lo que el hombre sembrar, eso también segará. En todos estos 6 capítulos nos anima a vivir como agrada a Dios. ¿Y qué dice? No os engañéis, o sea, no crean la mentira del diablo. Dicho de otro modo, no podemos burlar a Dios y decir, no creo en Dios y todo lo demás. Todo lo que el hombre sembrare, eso también segará, aunque lo crea o no. Dios no puede ser burlado, pues todo lo que el hombre sembrare, eso también segará, punto. Quizás diga, bueno, no creo que uno siempre coseche lo que siembre, entonces eso sería decir que Dios mintió. Le diré otra razón para creerlo. Ve a su alrededor. Ve a sus amigos que toman. Ve a quienes se drogan, quienes viven en inmoralidad a diario, quienes engañan si pueden, mienten si pueden y se jactan de eso. No querrá esa clase de vida porque, mire, no podemos cambiar la ley de Dios. No podemos cambiarla y su ley es cosechamos lo que sembramos. Piense en esto. Ha estado sembrando algo todos estos años. Ahora Dios dice que segará una cosecha. ¿Acaso algo se le escapa a Dios? No. ¿Acaso Dios es sentencioso? No. El problema es que escuchamos lo que dice, pero no lo creemos. Por ejemplo, si alguien me dijera, le diré algo, pastor, si usted baja hasta acá, sucederá esto. Si lo hace, se fracturará la pierna. ¿No sería sensato ver esos 4 escalones y decir, pues lo haré de todos modos? ¿Sabe qué? Justo es lo que hace la gente cuando escuchan la palabra de Dios y luego dicen, bueno, sí creo eso, pero salen y hacen todo lo contrario. Ahora preste mucha atención. Es cosa peligrosa escuchar la palabra de Dios y luego desobedecer a Dios a sabiendas y adrede. Peligroso. Porque lo que el hombre siembre, eso cosechará. Cosechamos lo que sembramos más y después de sembrarlo, no nos gusta esa parte. Solo porque no le vaya mal ahora mismo en su vida y cree que se ha salido con la suya con su pecado, no es así, no ha quedado impune. Le diré por qué. Dios le ama mucho para dejar que se salga con la suya. Le ama mucho para eso. Además, iría en contra de sí mismo. Dios ha escogido lo mejor para quienes están prestos a escuchar, rendirse y andar en sus caminos. Tiene lo mejor. No vea a los demás ni se compare con ellos. Dios tiene un plan para su vida. Él tiene el mejor plan para su vida. Pregúntese. ¿Qué estoy haciendo en mi vida que, mucha atención, qué estoy haciendo en mi vida que está robándome de lo mejor de Dios? ¿Qué es? ¿Qué está haciendo que está robándole lo mejor de Dios? Creando estrés, tensión, conflicto, un tira y afloja en su vida. ¿Qué hay en su vida que no puede dejar, que quiere? ¿Qué quiere en su vida y que anhela? Pero no tiene. ¿Qué está haciendo en su vida que le ha cerrado la puerta a las bendiciones de Dios? Pienso en cuán maravilloso y amoroso es Dios. Y la gente escucha la verdad y se van creyendo que no hay consecuencias. Escuche muy bien. Preste mucha atención. Escuchará al diablo decirle esto. No tiene que creer todo esto. No tiene que creer todo esto. Pero de este lado Dios dice, cosecharás lo que siembres. La decisión es nuestra. Y le digo, es peligroso escuchar el Evangelio. Es muy peligroso escuchar el Evangelio y apagarlo, dejarlo, porque luego somos responsables de saber la verdad, negar la verdad y decirle no a Dios. Es peligroso escuchar el Evangelio. Y es maravilloso escuchar el Evangelio. Depende de cómo respondamos, de cómo reaccionemos. Oremos. Padre, en el nombre de Jesús. ¿Qué momento tan crítico es este? Para quienes están aquí, quienes nos escuchan y ven, que su eternidad puede depender de su decisión en este momento. Dios mío, que tu amor los mueva, que tu amor los rodee y los afiance, que sean sabios para reconocer que eres Dios, el único Dios verdadero, y tienes el mejor plan posible para ellos de ahora en adelante. Si están dispuestos a decir sí, Señor, sí, sí, Señor, en el nombre de Jesús, amén.
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Gloria a Dios. Dios les bendiga a mis hermanos. En esta noche damos gracias a Dios por el privilegio y la bendición que nos da de poder estar una vez más transmitiendo su programa, este espacio de oración. Así que Dios bendiga a toda la amada audiencia, a todos aquellos que nos están sintonizando a través de diferentes plataformas digitales, los que están a través de Seno Radio, TuneIn Radio, los que están a través de la frecuencia, la 1020 AM Radio, Unción y Presencia de Dios. Dios les bendiga. Me es un honor, un grato privilegio el poder saludarle, poder llegar a la intimidad de sus hogares a través de estos medios, esperando que el Todopoderoso esté derramando abundantes bendiciones sobre cada uno. Así que Dios les bendiga, comparta ahí con su hermano, con su amigo, con su vecino, y juntos clamemos al Señor, recordando que el Señor dice en su palabra: clama a mí, yo te responderé, y te enseñaré cosas grandes y ocultas que tú no conoces. Donde quiera que se encuentre, Dios le bendiga, comparte esta bendición para poder así transmitir y poder llegar hasta la intimidad de sus hogares. Así que vamos a orar. Padre maravilloso, en el nombre de Jesús, venimos delante de tu presencia gloriosa, Señor eterno. Venimos dándole gracias, Padre bueno, maravilloso, por el don de la vida, el privilegio que nos da Dios de podernos presentar ante su divina presencia. Señor, reconocemos, Padre bueno, maravilloso, que sin ti no somos nada, y esta noche, Dios, echamos toda carga, ansiedad, preocupaciones, todo aquello, Señor, que viene a batir, a Dios mío, a perturbar nuestras vidas. Hoy ponemos delante de ti, Señor amado, te damos la gloria a ti, Señor, te damos toda la exaltación, la alabanza. Tú eres bueno, Dios del cielo, tú eres maravilloso, oh Dios eterno, soberano, maravilloso Rey de gloria. Toma control de nuestras vidas, Dios, y permita que esta noche, Dios, tu presencia divina, Dios, nos pueda cubrir, nos pueda bendecir, nos pueda fortalecer, nos pueda sustentar, oh Padre de los cielos, Dios de misericordia. Te damos la gloria, te damos la honra a ti, Señor, porque tú eres el único Dios digno de alabanza y de gloria, de exaltación. Perdona, Señor, nuestras ofensas y nuestras faltas, Dios. En esta hora venimos en su nombre que es maravilloso, Dios, en su nombre que es poder, Dios. Venimos atando al hombre fuerte y venimos reprendiendo toda fortaleza, todo plan y toda obra del maligno. Dios, sea quebrantada, Padre maravilloso. Te damos a ti, Señor, esta noche toda la gloria, y pedimos, Dios, la cobertura, el respaldo, Dios, en este espacio de oración, Señor amado, donde creemos que usted se ha de glorificar de una manera especial, trayendo, Señor, respuestas a cada uno de mis hermanos, Dios, que ya se encuentran ahí conectados a la bendición. Pedimos, oh Padre de los cielos, Dios de misericordia, que apague todo dardo, Señor, y permita que la bendición fluya. Dios, hay un remanente, Dios mío, unido, clamando, buscando de tu favor, Dios, buscando de su misericordia, en la cual, Dios, le pedimos, le imploramos, le suplicamos, Señor amado, que bendiga, Señor amado, cada uno de mis hermanos que en esta hora se unen creyendo, confiando de que su misericordia, Señor, ha de fluir, su misericordia, Señor, ha de llegar ahí donde está esa vida, Dios mío, esperando de ti, mi Rey. Llega a los hospitales, llega a las cárceles, Señor amado. Le rogamos, Padre bendito, que venga respondiendo al clamor, Señor, de cada uno de mis hermanos que se encuentran ahí necesitados, Dios, de que usted obre, de que usted traiga, Señor amado, esa respuesta a esa necesidad, que aunque aparentemente se vea todo difícil, aunque todo se vea, Dios mío, sin salida, sabemos que usted llega ahí donde, Dios mío, está la necesidad, porque tú eres el Dios de poder, el Dios omnisciente, omnipresente, omnipotente, Dios mío de gloria, Dios de Abraham, Dios de Isaac. Isaac, a ti clamamos en esta hora, Dios, y ponemos delante de ti, Padre, apelamos a tu bendita misericordia, Señor, le pedimos en esta hora, Dios, que traiga esa respuesta, esa cobertura, que traiga, Señor amado, esa bendición a ese pueblo que en esta hora se encuentra esperando, Dios mío, una respuesta favorable a esa necesidad, Dios mío, donde hay tristeza, donde hay desaliento, Señor, donde hay desesperanza, ahí llegue tu presencia, moviéndose a misericordia, Dios, supliendo la necesidad de cada uno, Dios, aquel que sufre, aquel que llora, Señor, aquel que clama delante de tu presencia, Dios, nos acercamos a ti confiadamente, Padre bueno, glorioso, Maestro, Dios de amor, Dios de poder, Dios de misericordia, Señor. Pedimos que en esta hora, Señor, venga disipando toda obra del enemigo, Dios, quebrantando todo yugo, toda opresión, Señor amado, en el nombre de Jesús de Nazaret. Tú eres nuestro alto refugio, Padre eterno. ¿A quién iremos, Señor, si solamente en ti podemos encontrar el favor, la gracia y la misericordia divina? Porque en ti, Señor, hay victoria, hay poder, hay refrigerio, Señor, hay restauración. A ti, Señor, clamamos en esta hora, Dios, por cada vida necesitada, Padre, que está confiando, Dios, de que ninguna
de esas peticiones, oh Dios amado, ha de quedar en la impunidad, sino que cada una de ellas, Dios mío, ha de traer una respuesta favorable a su necesidad. Aquel que se encuentra enfermo, quizás en un hospital, Dios mío, donde ya ha sido desahuciado de humanamente, ya no hay oportunidad ni esperanza, ahí, Señor, usted se glorifica porque usted es especialista, Señor amado, en lo imposible, donde todo aparentemente, Señor, ya se ve, Dios mío, perdido, pero tú, Señor, es ese Dios maravilloso que trae esa renovación, Señor, ese Dios maravilloso que trae respuesta. Padre glorioso, atamos, Señor amado, toda fuerza contraria, todo espíritu de santería, de brujería, hechicería, todo espíritu de quiromancia o cartomancia, ahora en el nombre de Jesús de Nazaret, por el poder de la palabra, Dios del cielo, traemos, Señor, delante de ti nuestras necesidades, Dios, nuestras preocupaciones, porque sabemos que su oído siempre, Señor eterno, están atentos a nuestro clamor, de lo cual, Dios, confiamos en que tu bendita misericordia, Señor, se ha de glorificar. Padre glorioso, rompa las cadenas, Dios, y quebrante todo yugo, toda opresión, toda fuerza contraria, Dios, sea neutralizada en esta hora. Padre bendito de gloria, Dios de poder, abre los cielos, Señor, y derrama de tu gracia, derrama de tu poder, derrama tu misericordia. Padre bendito de gloria, en esta hora traemos delante de ti, Padre, las peticiones de mi hermana Dora Cruz, Dios, y ahí se unen clamor, Padre bendito, esperando en ti, Dios, confiando que esta noche, Dios, es una noche de victoria, de unción y poder, donde las fuerzas enemigas, Señor, han de retroceder. Padre, debilita, Señor, toda potencia infernal que se opone, Padre, para que la bendición llegue, Señor, ahí está la necesidad, esta hermana Dora, Padre bendito, conectada, Señor, ahí en Nueva York, Dios, buscando de ti, Padre amado, esa respuesta, cúbrela con tu poder, cúbrela con tu misericordia, Señor, por favor, y así cada uno de mis hermanos, Padre, que en esta hora se encuentran, hay unidos en clamor, Dios, buscando de tu favor, Dios, ahí está mi hermano Juan, Señor amado, mi hermana Josefina, Padre, unidos, Señor amado, pedimos que usted los cubra, Señor, con su bendita gracia, Señor amado, ayuda a mis hermanos, Dios, que están, Dios mío, unidos, buscando de tu favor, Dios, supla, Señor, la necesidad de cada uno, Dios, que esta noche puedan recibir fuerza nueva para seguir hacia adelante, Padre eterno, sin desmayar, sin retroceder, Dios, cada día viendo, Señor amado, su misericordia, su mano poderosa extendiéndose, Dios, para suplir la necesidad, Señor amado, de cada uno de mis hermanos, mira, Señor, esa vida que se encuentra imposibilitada, Dios amado, donde la tristeza, la desesperanza, Señor amado, donde ha llegado, Dios mío, el desaliento, ahí Dios extienda su mano de poder, tú eres nuestro alto refugio, Señor, tú eres nuestra esperanza y nuestro castillo, tú eres el Dios de Dios, es el Dios que trae respuesta a nuestras necesidades, Padre, oh maravilloso Señor, Dios de poder, ayuda a tu pueblo, Señor, que en esta hora claman, Padre, tu palabra dice que clamemos, que usted nos responderá, y creemos, Señor, en ese poder glorioso que trae respuesta, Dios, trae la bendición de lo alto, Padre amado, a ese pueblo que en esta hora se une, Dios mío, amado, buscando de ti, Dios, ay, Señor, llegue, Padre eterno, sustentando y fortaleciéndolo, ministrando cada vida, Señor, tú eres nuestro ayudador, nuestro sanador, nuestro refugio, Señor, tú eres Jehová Nisi, Señor, tú eres Jehová Rafa, nuestro sanador, Jehová Jireh, el que provee, Padre, mira las peticiones de diferentes, Señor, amado, magnitud de Dios mío, en el nombre de Jesús de Nazaret, Padre. Nos acercamos al trono de su gracia, Padre bendito, suplicándole por hermana Erika López, Señor. Ahí está hermana Erika, Dios, clamamos por ella y por su familia. Que sea usted inclinando su oído al ruego de tu sierva, Dios, trayendo esa protección, esa provisión divina, Dios, supliendo las diferentes peticiones y necesidades que presenta ante ti, Padre. Amado Dios, amado Rey de Gloria, tú eres nuestro alto refugio, Señor, nuestra esperanza. Padre, traiga esa cobertura, Padre bendito de gloria. Sustenta mi hermana Erika López, Señor, mira, Padre, las peticiones que presenta delante de ti, clamamos, Dios, para que te agilice esos trámites, Dios, que se encuentran estancados ahí, Dios, tu poderosa mano, Dios, obre, Señor, ahí donde llega esta señal, Dios mío, mi hermano Omar Barrera, Padre, que ahí se une en clamor, Dios, buscando de ti, Padre amado, esa respuesta, Dios, bendiga su vida, bendiga su hogar, su esposa, Padre amado, sea usted con él cada día llevándolo hacia adelante, hacia la victoria, Señor.
Señor, los que a usted miraron, Señor, su palabra dice que no son avergonzados. Padre eterno, glorioso, cúbrelos con tu bendita misericordia. Mi hermana Helen Salazar, Dios mío, que ahí se une en clamor, Padre. Bendice, hermana Helen Salazar, Padre, toda su familia, su madrecita, hermana Yanet de Salazar, Padre, ahí donde llegue esta señal, Dios, llegue tu presencia divina, Dios, trayendo esa protección divina, Padre. Tú eres ese Dios eterno, Dios todopoderoso. Cubre a aquellos, Señor amado, que se encuentran unidos en clamor, Dios, buscando de ti, Padre amado, una salida, una respuesta a la necesidad, Dios, ayúdele, Padre, supla, por favor, Dios. Ahí donde está mi hermana Neri Ruiz, Señor, en esta hora la presentamos ante ti, Padre. Le rogamos, Señor, por su vida, Señor, por su hogar, por su esposo, por sus hijos, Padre bendito, inclina su oído, Dios, y traiga una respuesta favorable. Ahí está hermana Neri, Señor amado, esperando y confiando, Padre bendito, en que tú, Señor, te has de mover a misericordia y de suplir las necesidades que ya tiene ante ti, Padre bendito de gloria. Ayuda a mi hermana Neri, Señor. Cúbrela con tu poder, Padre, de la coronilla de la cabeza, a la planta de los pies. Dios, ya puede recibir la fuerza que necesita, Dios, para seguir hacia adelante cada día, Padre, peleando esta batalla, Señor, que cada día se vuelve cruenta y difícil, pero con tu ayuda, Dios mío, somos más que vencedores, porque así como usted venció en la cruz del Calvario, Señor, así también nosotros venceremos, Cordero amado. Dele fuerzas a cada uno de mis hermanos, Dios, que se han sentido debilitados, se han sentido desanimados, Padre, ayúdelo. Levántelos en victoria, Padre bendito de gloria. Sabemos que solamente en ti podremos encontrar el favor, la gracia y la misericordia, porque tú, Señor, estás siempre, Padre eterno, amado, para ayudarnos, Señor. Suple, Señor, sustente y fortalezca, Padre, cada vida, hermana Gloria Vigil, Padre, que ahí se encuentra unida en clamor, Dios, buscando de ti, Padre, una respuesta, Dios mío. Bendiga a la familia González Vigil, Padre, ahí donde llegue esta señal, Padre bendito de gloria, muévase a misericordia en ese hogar, Padre, bendiciendo la familia, hermana Gloria Vigil, Señor. Bendiga a mi hermano Raúl, Señor, ahí donde él se encuentre, Padre, tu presencia llegue visitándolo, Dios mío, ayudándolo, Dios, levantándolo en victoria, Padre. Tú conoces, Dios mío, las dificultades, los procesos que él está atravesando, Dios, tu mano bendita, tu preciosa mano, tu mano sanadora, Dios, lo levante en victoria, Padre amado, tú eres su sanador, su ayudador, Padre bendito, acorázalo, Señor, y susténtalo. Sé que ahí, Dios mío, hay una necesidad profunda, Padre amado, sabiendo que tú tienes, Señor, la respuesta para todo, Señor, y en esta hora llegue visitando a hermano Raúl, Padre, levántalo en victoria, Cordero bendito, su familia, sus hijos, Dios amado, cada uno de sus seres amados, Dios, hoy los presentamos ante ti, oh Cristo bendito de gloria, muévase a misericordia, y hoy llega esta señal a este hermano Pablo Rivera, Señor, pedimos por él y por cada uno de sus seres amados, bendito Rey, que su mano poderosa, Dios, llegue acorazando y fortaleciendo su vida, Dios, llévalo hacia adelante, llévalo hacia la victoria, Dios, así también su familia, sus hijas, Padre, ahí donde se encuentra Wendy, ahí donde está Idalia, Señor amado, sea usted con ellos cada día, Dios, llevándolo hacia adelante, Padre, permitiendo que los cielos se abran sobre su vida, Dios, y puedan ver la benevolencia, puedan ver tu gracia, puedan ver tu poder, puedan ver, Señor amado, tu misericordia divina, Dios mío, trayendo esa provisión sobre cada uno, Señor, bendice, Maestro bendito, hermana Paz Contreras, Señor, que ahí se encuentra, Dios, necesitando de que usted intervenga, Dios, en las situaciones, Señor amado, que ella atraviesa, Padre, sea usted abriendo los cielos, derramando esa unción, Dios mío, permitiendo que descienda esa lluvia temprana y tardía sobre su vida, que lluvia de bendiciones, Padre bendito, la envuelvan, Señor amado, clamamos por hermana, Señor Paz Contreras y cada uno de sus seres amados, Dios, que ahí están confiando, Dios, de que tú eres su alto refugio, Padre eterno, ayuda a mi hermano, Señor Horacio Cos, Señor, que ahí se unen clamor, Dios, buscando de tu favor, Dios mío, los que en ti confían, Dios, tendrán fuerza nueva, y tu siervo, Padre, necesita de esa fuerza, Dios, para seguir hacia adelante cada día, Señor amado, las cosas se vuelven difíciles, mi Rey, pero tú, Señor, que eres el Dios que conoce, Padre, nuestras necesidades, nuestras preocupaciones, nuestras aflicciones, ahora, Dios, nos acercamos a ti, Dios, para depositar todas nuestras cargas, Señor, nuestras peticiones delante de ti, llegue ahí donde se encuentra, mi hermana, Señor amado, Mercy Díaz, Señor amado, visítale, ayúdale, cúbrele con tu poder, Señor, sáquela hacia adelante, bendiga a su familia, manemeri,
inédita, Señor amado, que ahí está, Dios mío, amado, confiando de que tú, Dios, traerás esa sanidad total sobre su cuerpo. Dios, debilita toda potencia infernal, Dios, que batalla y se, Dios mío, se ensaña, Señor, en contra de su vida, Dios, por la cual clamamos, Dios, para que usted mueva esa mano de poder y traiga, Señor amado, esa respuesta que ella espera, Dios mío, esa sanidad en esa columna, esos discos, Señor, sean renovados, sean, Dios mío, alineados al propósito divino, Padre. Cubre su familia, Señor, ahí está mi hermana Emérita, Padre, hermano Juan, mi hermana Esperanza, Padre, extienda su mano poderosa, Dios, incline su oído a su ruego y traiga, Señor, esa respuesta que cada uno viene buscando, Padre amado de gloria. En esta hora presentamos, Dios mío, cada familia que en esta hora se une en el clamor, mi hermano René Ariste de Solórzano, Señor amado, que se encuentra ahí conectado, Dios, bendiga a tu siervo, Dios, cúbrelo, bendiga a su familia, a su ministerio, Padre amado, ese ministerio de intercesión, Señor, que usted ha puesto en tu siervo, Dios, respáldalo, por favor, cuando él está clamando, Señor amado, los cielos se abran, pueda haber esa bonanza, pueda haber, Dios mío, esa respuesta, Dios eterno, en el nombre poderoso, en ese nombre glorioso, Dios, levantamos clamor, levantamos vallado, Padre amado, ahí donde se encuentra, hermana Blanca Morales, Señor, en esta hora venimos presentándole delante de ti, Dios, así también, Señor, le rogamos por mi hermano Jorge, Señor, sea usted visitando ese hogar, esa familia, está en tus manos, Padre, cada uno de sus seres amados, Señor, sus hijos e hijas, Dios mío, guárdale, acoráceles, Padre bendito de gloria, tu poderosa mano, Dios, pueda suplir las necesidades, Señor amado, creemos que está bajo esa protección, esa cobertura de tu espíritu maravilloso, Señor amado, bendice, hermano Ángel, su esposa, Dios, sea usted con ellos cada día, Dios, llenándolos de salud, Señor, reprendemos toda fortaleza, todo estorbo, Señor, en su salud, sea quemado, calcinado, carbonizado, por el poder de la palabra, Señor amado, Dios de la gloria, en esta hora levanta vallado, levanta bandera de victoria, Padre, ahí donde llegue esta señal, Cordero bendito, tu presencia divina, Dios, supla, supla, Señor, en el nombre de Jesús, poderoso Dios, Dios de amor, Dios de poder, Dios de misericordia, tú eres nuestro alto refugio, nuestra ayuda, nuestra esperanza, Señor amado, llegue ahí, Señor, donde está mi hermana, Señor Patricia, Señor amado, llegue usted bendiciendo su vida, Padre, cubriéndola con tu poder, Dios, llevando salud, sanidad sobre su cuerpo, Dios, bendícele, Señor, mi hermano Doroteo, Padre, presentamos ese hogar, esa familia en tus manos, Dios, y clamamos, Dios amado, por sanidad, por cobertura, por fortaleza, Dios mío, por el respaldo, Dios mío, a su ministerio, en el nombre de Jesús de Nazaret, poderoso Dios, Dios de amor, supla la necesidad de mis hermanos, Padre, tú sabes y conoces sus aflicciones, Dios mío, tú conoces, Dios mío, su gemir y su clamor, por el cual Dios, nos acercamos a ti uniendo nuestras voces en un mismo sentir, en un mismo espíritu, Dios, declarando victoria, Padre, debilita toda fuerza contraria, Dios, que se levanta y se opone en contra del conocimiento y en contra de la verdad, Dios, queriendo traer debilitamiento, queriendo traer dudas, desesperanza, Señor, en esta hora, Dios, llegue tu presencia maravillosa, Dios mío, bendito, obrando, Señor, ahí donde llegue esta señal, Dios, tu presencia maravillosa pueda bendecir a cada uno de mis hermanos, a este hermano José Hernández Medrano, Dios, clamamos por tu siervo, por su familia, por su hogar, Padre, bendiga su hogar, bendiga esa familia, Dios, llevando levantamiento, fortaleza, esa provisión divina, llegue, Señor, a ese hogar en el nombre de Jesús, poderoso Dios, Dios de amor, bendice, hermano José, Señor amado, ahí en esos lugares donde él se moviliza en su trabajo, Dios, guárdalo, Padre, líbrele del mal y del peligro, Dios, de toda amenaza, de las tinieblas, Padre, apaga todo dardo y toda saeta, mi hermano, Señor, ahí está mi hermano Lorenzo, Padre, sea usted con él cada día, Dios, visita ese hogar, esa familia, Dios, sustentándole cada día, Dios, dándole fuerza nueva cada día, Dios, que tu siervo cada día pueda ver, Señor amado, tu mano poderosa, ayudándolo, guiándolo, Señor, y fortaleciéndole, y librándole del mal, del peligro, librándole de la tentación, Señor, en el nombre de Jesús de Nazaret, Dios, que tu preciosa mano, Señor, se pueda glorificar. En favor, Señor, de mi hermana, Señor amado, Katy Cantarero, Señor amado, hasta allá donde se encuentra tu sierva, Señor, en Nicaragua, Dios, tu presencia maravillosa, Dios, le pueda cubrir, le pueda fortalecer, Dios mío,
le pueda ayudar, Señor, en todo lo necesario, Padre bendito, mi hermana Karina Joaquín, Señor, que ahí se encuentra, Padre, unida en clamor, Dios, buscando de ti, Señor amado, tú eres su refugio, su esperanza, su ayuda, Dios, cúbrela, apague todo dardo, toda saeta, toda fuerza contraria, Dios, sea neutralizada en esta hora, oh bendito Dios de amor, ayuda, Señor, cada oyente, ahí donde llegue esta señal, Dios, llegue tu presencia bendita, Padre, rompiendo cadenas, quebrantando yugo, ataduras, ligaduras, toda fuerza del enemigo, Dios, sea debilitada, Padre, avergüéncele, Señor, avergüence las fuerzas contrarias, Padre, que se levanta y se oponen en contra de, Señor, de tu verdad y contra tu voluntad. Padre, amado Dios, en esta hora venimos presentando, Dios, la mi hermano Jesús Caría, Señor, ahí está mi hermano Jesús, ahí está su esposa, Padre, ahí, Señor, clamamos, Dios, tú conoces, Dios mío, bendito, las peticiones, las necesidades de ellos, Dios, por la cual pedimos, por ese hogar, Señor, por ese matrimonio, sea usted permitiendo, Señor, que todo, Padre, pueda marchar de la mejor manera, Padre bendito, y sea usted concediéndole, Señor, cada una de las peticiones de su corazón, usted conoce, Padre, las peticiones, las necesidades de mis hermanos, Dios, por la cual clamamos a ti, Dios, para que usted los ayude, Señor. Bendice poderosamente la hermano Jorge Martínez, Señor, hermana Dilia, sus hijas, Señor, sea usted con ellas cada día, Dios, llevando esa protección, esa provisión, esa fortaleza, Padre bendito de gloria, en el nombre poderoso, en el nombre de Jesús de Nazaret, Maestro bendito de la gloria, tú eres nuestro ayudador, Señor, al cual clamamos, Padre bendito, y le imploramos misericordia, Dios, por cada vida necesitada, Dios, que en esta hora se unen en clamor, Dios, buscando, Padre, una respuesta, Dios mío, a la necesidad de cada uno, Padre eterno. Usted ha dicho en su palabra, Señor, que por nada estemos afanosos, Señor, que por nada estemos angustiados, sino que sean conocidas nuestras peticiones delante de ti, ya que usted conoce, Padre amado, las diferentes necesidades y peticiones de cada uno de sus hijos, Padre, que en esta hora, Dios mío,

Señor, hermano David Granado, Padre, que ahí se une en clamor, Dios, buscando, Dios mío, una solución, Padre, a esa dificultad. Señor amado, tú eres el Dios que sana, que restaura, Dios, traiga restauración, Señor, bendiga su matrimonio, ahí, Dios mío, donde el enemigo se ha infiltrado, Dios, llevando ese aliento, esa esperanza, pleitos, celos, iras, contiendas y disensiones, tu poder bendito, venga rompiendo y quebrantando todo espíritu contrario, Señor amado, todo aquello que abate sus vidas ahora en el nombre de Jesús, Padre. Clamamos, hermana Sonia Hernández, Señor amado, que ahí se encuentra, clamando por su hijo José Francisco, Dios, tú conoces, Padre amado, la petición, la necesidad de mi hermana Sonia, Dios, con la cual nos acercamos a ti confiadamente, Dios, esperando que usted mueva su mano de poder, Padre, esta hermana este Calleja, Padre, buscando de tu favor, Dios, ayúdala, traiga fortaleza, Dios mío, sanidad sobre su cuerpo, Dios, en el nombre de Jesús, clamamos, Dios mío, sea usted obrando, sanando, Señor, esa artrosis, Padre bendito, en el nombre de Jesús de Nazaret, todo espíritu de enfermedad, Señor, huya a esos cuerpos. Su palabra dice, Señor amado, que usted llevó nuestras enfermedades y nuestras dolencias en la cruz del Calvario y que por su llaga somos curados, Señor. Oh bendito Dios de misericordia, Dios de poder, Padre, obre, Señor amado, en el nombre de Jesús de Nazaret, Dios, que tu mano poderosa, Padre, pueda obrar, pueda suplir, Señor amado, y pueda concederle, Señor, cada uno de mis hermanos las peticiones de su corazón. Mira, Yulén y Rendero, Dios, que ahí se encuentra, Padre, esperando y confiando, Dios, de que tú, Señor, has de moverte, Señor amado, sobre la necesidad de tu pueblo, Dios, que en esta hora se encuentran ahí clamando a ti, Dios mío bendito. Traiga, Señor, esa cobertura, Padre bendito de gloria. Llega, Señor, ahí donde está la necesidad, Señor. Venga obrando, Señor, venga supliendo cada necesidad y cada petición de tus hijos, Dios, que claman a ti, Dios amado, en el nombre de Jesús de Nazaret, Dios, que tu preciosa mano, Dios, se pueda glorificar, Padre bendito. En la necesidad de cada uno, mira, Señor, la vida de mi hermana, Señor, ahí donde se encuentra, hermana Flor Álvarez, Dios, llegue tu presencia, Dios, visitándole, ayudándole, Dios, cubriéndole de la coronilla de la cabeza, la planta de los pies, Dios, guardándola ahí en sus trabajos, Padre, donde ella se movilice, Padre bendito, ayúdala, guárdala, apagártela del peligro y del mal, Señor amado, como también clamamos por su sobrina Jocelyn Salmerón, Señor, ahí donde se encuentre, Padre, tu presencia divina le sustente y le fortalezca, Dios, ayúdale, Señor, cada día que ella pueda ser renovada y fortalecida por tu poder maravilloso, Padre bendito de gloria. Bendice, Señor, la vida, hermano Héctor Luis Pineda, Señor, ahí está mi hermano Héctor, Dios, llegue tu mano bendita, Padre, sustentándole cada día, Dios, dándole fortaleza, Dios mío, la protección divina llegue a su vida, a su familia, mira a su esposa, Padre, la salud de su esposa, Dios, ahí está mi hermana Tita, Dios, clamamos por ella y por su cada uno, Señor, de sus hijos, Dios, guárdele, acorácele, susténtele, Dios, dele fuerza nueva cada día, Dios, que tu preciosa mano, Dios, pueda obrar, Señor, en su vida, llevando, Señor, respuesta a sus necesidades, Padre amado, obre, Señor, en ese ministerio, Señor, sea usted llevando bendición, llevando victoria, Dios, disipe toda potencia del enemigo, Dios, así como el enemigo se levanta, acechando en contra de tu siervo, Dios mío, pedimos en el nombre de Jesús de Nazaret, esa cobertura, esa fortaleza, esa provisión divina, Padre amado de gloria, en esta hora levantamos clamor, Dios mío, amado, a favor de tus hijos, Padre, que en esta hora se encuentran ahí esperando, Dios, y confiando de que tú, Señor, te has de glorificar de una manera poderosa, Padre bendito, ayúdalo, Señor, sin tu ayuda nada podemos hacer, Señor amado, ahí, Padre, llegue tu presencia maravillosa, Dios mío, amado, llegando allí, Señor, donde está la necesidad, Dios, para traer bendición, fortaleza, provisión y cobertura, Padre amado de gloria, renuévanos, Señor, y fortalezcanos cada día, Dios, dándonos fuerza nueva, Dios, para continuar, Señor, sin desmayar, Padre, sin retroceder, Padre bendito, sino cada día viendo, Señor amado, su misericordia, su mano poderosa, Padre bendito, fluyendo a nuestro favor, Señor, levante vallado, Señor amado, a favor de ese pueblo que clama, Dios, bendiga la radio, unción y presencia de Dios, Señor amado, que está siempre ahí, Padre bendito, constantemente, Dios, buscando de ti, Padre, el favor, Señor, hacia cada uno, Señor de los oyentes, Padre amado, pedimos en el nombre de Jesús que sea usted cubriendo, Dios mío, la radio, Señor.
Señor, apagando todo dardo, toda tempestad que el enemigo lanza en contra, Padre, en el nombre de Jesús. Padre, venimos clamando, Dios, por cada familia, Señor, que forman parte, Dios mío, de la audiencia de radio, unción y presencia de Dios, Padre, ahí en cualquier rincón del mundo, ahí donde llega la señal, Dios, tu presencia maravillosa, Dios, obre ahí, Señor, a través de esas ondas estrellas, llevando bendición, fortaleza, provisión, cobertura, Padre amado, en el nombre de Jesús.

Levantamos clamor, Señor amado, ahí donde está hermano José Castillo, Dios, en esta hora, Dios mío, le pedimos, Señor, la cobertura, la protección, la provisión, Señor, que su mano bendita, Padre, traiga respuesta a la necesidad de hermano José Castillo, Dios, ya que usted conoce, Padre, las tempestades, Dios mío, que atormentan su vida. Dios, clamamos en esta hora, hermana Cecilia Jiménez, Dios, que ahí se encuentra, Dios, buscando de ti, Padre, una respuesta a su necesidad, Señor amado, clamamos, Dios mío, por salud, por conversión, Señor amado. Clamamos, Padre, por su vida espiritual, Señor, que sea usted tocando, cambiando, Dios mío, llevando, Señor amado, Señor, respuestas, Padre, ahí, Señor, a su economía, Padre, en el nombre de Jesús, bendice, Padre, cada familia que forman parte de ese componente familiar, Dios, por el cual venimos a ti clamando, Dios, para que usted traiga esa provisión, esa cobertura, esa fortaleza, Padre bendito de gloria, en el nombre poderoso, en ese nombre maravilloso, Dios, levantamos clamor, levantamos vallado, Padre, en favor de ese pueblo que clama, Señor, bendice, hermana Romilia Ramos, Dios, que ahí se encuentra, Padre, esperando y confiando en tu bendita misericordia cada día, Dios mío, guárdala, cúbrele, Señor, clamamos por su vida, Señor, clamamos por su hogar, por su salud, Dios, que tu mano poderosa, Padre, obre, restaurando cada órgano, cada tejido, cada célula, Dios, en el nombre de Jesús de Nazaret, Dios, así también su esposo, así también sus hijos, Dios, guárdalo, acorácele, Señor amado, y líbrele del mal, del peligro y de la adversidad, Dios, que tu preciosa mano, Dios mío, pueda obrar en su favor, Padre bendito de gloria. Ahí, Señor, llega bendiciendo a hermana Yolanda González, Padre, que ahí está, Dios mío amado, esperando y confiando en tu bendita gracia, Dios, traiga, Señor, bendición y fortaleza sobre la vida de hermana Yolanda González, Señor amado, y que ahí sigue, Dios mío amado, cada día, Padre, esperando en tus promesas benditas y eternas, Dios, clamamos por salvación de su familia, por salvación de sus hijos, hija, Dios, en el nombre de Jesús de Nazaret, Dios, vengo obrando, Señor, se encuentra, hermana Pasita Rivera, Señor, la vida de Popito, clamamos, Dios, por su salud, que tu mano bendita, Padre, llegue alcanzándole, Señor, sanando, restaurando cada órgano, cada tejido dañado, Dios, tu nombre poderoso, Dios, levantamos clamando, amor, levantamos vallado, Padre, en favor, hermana Pasita Rivera, Señor amado, y Pupito, Padre, así también clamamos, hermana Gloria de la Paz Hernández, Dios, que su preciosa mano, Dios, llegue operando milagros, Señor amado, sanando esa vista, ese ojo izquierdo, Dios, necesita, Dios, de esa restauración total. En esta hora, Dios, clamamos en el nombre de Jesús de Nazaret, Dios, por la vida, Señor, de hermana Gloria, Padre, como también por la vida de su familia, mira a sus hijas, Dios, clamamos por restauración, por sanidad, Señor, por salvación, esas almas, Dios, clamamos en esta hora, Dios, Dios bendito, Dios de amor, Dios de poder, lleve salud, Señor, lleve restauración, Señor, en la vida de Hember, René Trejo, Señor amado, que ahí se encuentra necesitado, Dios, de que usted intervenga en la salud, Señor, de ese varón, Dios mío, restaurando esos riñones, restaurando todos sus órganos, Dios mío, poniendo riñones nuevos en el nombre de Jesús, también clamamos, Dios, por la salvación de esa alma, Dios, sabemos, Señor, que a usted le interesa más el alma, Señor amado, que el cuerpo, y tú, Señor amado, ese es el Dios maravilloso, el Dios que sana y restaura, Dios, ayuda, Señor amado, mi hermana Gloria, Padre, mira la petición que ella presenta delante de ti, Padre. Así también, Señor, en esta hora nos acercamos a ti confiadamente, Dios, implorándole misericordia por cada vida, por cada familia, Dios, que en esta hora se unen en clamor, Dios, buscando, Padre amado, una respuesta, Dios mío, a esas necesidades, Padre, que cada uno hoy presenta delante de ti, Padre, porque sabemos, Señor amado, que solamente en ti podemos encontrar, Señor amado, esa respuesta a cada necesidad de tu pueblo, Padre, que en esta hora, Dios mío, se unen, Padre, a este clamor, ahí donde llegue esta señal, Dios, llegue tu presencia visitando, hermano Orlando Corea, hermana Marilu, Dios, llevando salud, Señor, sobre su vida, llevando restauración total sobre su cuerpo, Dios, tú conoces, Padre maravilloso, las peticiones, las necesidades de mis hermanos, por la cual, Dios, clamamos a ti, mi Rey, bendito Dios de misericordia, extienda su mano poderosa, Padre, llevando esa cobertura, Señor, en esta familia, Señor amado, segura, Señor, Dios mío, llegue tu presencia visitando, hermano Candelario, Padre, llevando salud sobre su cuerpo, Dios, quebrantando, disipando toda adversidad, todo problema que atormenta su vida, Señor, en el nombre de Jesús de Nazaret, Dios, obre, Señor, sanando esos cuerpos, Padre, hermano Candelario, hermana María, Dios, tu poder maravilloso, Dios, venga obrando, venga sanando, venga restaurando, Señor, usted llevó nuestras enfermedades, usted llevó nuestras dolencias, Señor, en la cruz del Calvario, como también clamamos por cada uno de sus hijos, hermano Oscar, Señor, su esposo,
a sus hijos, Dios, hermana Norma, Señor, hermano Francisco, Padre, cada uno de sus hijos e hijas, Dios, tu poder maravilloso les cura, ellos se encuentran, mi hermano, Señor, mi hermana Sarita, Señor amado, su esposo, sus hijos, Dios bendiga, Señor amado, su vida, la vida de José, Dios, en esta hora levantamos clamor, Dios, por ese varón, que sea usted alcanzándolo, Señor, para tu reino, lo reclamamos para tu reino, Dios, en el nombre de Jesús de Nazaret, Dios, tu poderosa mano, Dios, pueda obrar, pueda glorificarse poderosamente, Dios, sabemos que está bajo una promesa, bajo una protección divina, Señor, en el nombre de Jesús de Nazaret, Dios, clamamos en esta hora, Padre eterno, soberano, por cada uno de mis hermanos, Señor, que ahí están esperando, según una respuesta, hermana Elida, su familia, Dios, cúbrela, pon tu mano de poder, tu mano bendita, tu mano restauradora, Señor amado, sobre su vida, sobre su familia, Dios bendito, hermana Elizabeth, Señor amado, Muñoz, Señor amado, bendiga su vida, bendiga a sus hijas, allá donde se encuentran, Padre, ahí en Maryland, Señor, tu poder bendito, Dios, les cubra, les ayude cada día, Dios mío, les dé fuerza nueva, les dé cada día, Señor, esa provisión divina, Dios bendiga su negocio, Dios ayúdela, prospérele, Señor, sáquela hacia adelante, cada día es victoria, Padre maravilloso, hermana Elizabeth, Señor Benítez, Dios, clamamos, Dios, por su vida, por su hogar, por su casa, por su ministerio, Dios, sea usted sustentándole cada día, Dios, dándole fuerza nueva, Dios, que ella siga hacia adelante, sin desmayar, Señor amado, cada día viéndole a usted, Dios, como su blanco perfecto, Padre eterno, en el nombre de Jesús de Nazaret, Dios, apaga todo dardo, toda saeta, toda fuerza contraria, Dios, que se levanta, que se, Dios mío, en contra de tus hijos, Dios, en esta hora clamamos, Padre eterno, por cada uno de mis hermanos, Señor, que ahí están esperando, Dios mío, estas promesas maravillosas, esas promesas eternas, Padre amado, bendice poderosamente, Dios, el pastor José, Señor amado, Gustavo Sorto, Padre bendito, hermana Yarixa, Dios bendiga su hogar, esa familia está en tus manos, Dios, clamamos en esta hora, Dios, por su vida, por su ministerio, Padre amado, sea usted llevando salud, Señor, llevando restauración, fortaleza, provisión de lo alto, Padre, sobre sus vidas, en el nombre poderoso de Jesús de Nazaret, Dios, en esta hora, Padre, venimos clamando, Señor amado, por cada uno de mis hermanos, Señor, que ahí están esperando, Dios, y confiando, Dios mío, en tu grandeza y tu poder, Padre. Tú eres, Señor, esa roca fuerte, Padre, ese castillo, esa luz, esa esperanza, Padre bendito de gloria. Abre los cielos, Señor, derrama de tu poder, derrama de tu gracia, Padre, derrama de tu misericordia, que en esta hora, Dios, tu mano poderosa, Padre bendito, se pueda manifestar, Señor amado, de una manera especial. Bendice, hermana Aurora Mendoza, Señor amado, bendice, hermana Aurora Castro, allá, Dios mío, en Mosalan, Washington. Dios, bendícele, Señor amado, su hogar, su familia, mi hermano Moisés Rosales, Padre bendito, bendiga su hogar, Señor, su ministerio, cúbrelos con tu manto poderoso, Padre, que cada día, Señor, sea renovado, fortalecido por tu poder, bendito Rey de Gloria. Nueva su mano poderosa, Padre, ahí donde se encuentra cada uno de mis hermanos, hermano Benjamín, Señor, bendígale, Señor, bendiga su casa, Dios mío, su familia, su esposa, sus niños, Señor, clamamos para que usted los bendiga de una manera especial, Señor amado, y pueda proveerle a sus necesidades, Dios, pueda suplir en el nombre de Jesús, en el nombre de Jesús de Nazaret, Dios, que tu poderosa mano, Señor, se pueda glorificar de una manera poderosa, Padre, llevando fortaleza, Señor, llevando esa cobertura, Dios, abriendo los cielos, derramando bendición hasta que sobreabunde, bendice poderosamente hermana Johanna, Señor, su esposo, su niño, Dios, cúbrelo, fortalécalo, Dios mío, en el nombre de Jesús, provéale, Padre, todo lo necesario, Dios, amado, Dios, ayúdele cada día, Dios mío, fortalezca su vida, Dios mío, fortalezca ese matrimonio, ese hogar, Señor amado, sea usted concediéndole cada una de las peticiones de su corazón, su familia, su madrecita, Señor, ahí donde se encuentra hermana Miriam, Señor, hermano Manuel, Dios, bendiga su hogar, bendice ese matrimonio, Padre, ese ministerio, sea usted supliendo, sustentando y fortaleciendo su vida cada día, Dios, dándole nuevas fuerzas, Padre, para seguir hacia adelante sin desmayar, Padre bendito de gloria, pedimos, Padre amado, por mi hermana Noelia, Señor, clamamos, Señor amado, por toda su familia, Padre, sea usted, Dios mío, ayudándole, sea usted guiándole, Señor, sea usted concediéndole cada una de las peticiones de su corazón, Padre bendito de gloria, poniendo cada día, Señor, en esa gracia.
iglesia, Dios, ayuda a su madrecita, ahí está hermana Cándida, Señor amado, su familia, la niña, Señor Odilia, clamamos, Dios, para que usted lleve esa provisión, esa cobertura, Dios, que esa niña crezca, Dios mío, en gracia, en sabiduría, en estatura, Dios, sea usted con ella cada día, Dios, llevándola hacia adelante, Padre, alineándole cada día su propósito divino, Padre maravilloso, en el nombre de Jesús de Nazaret, poderoso Dios de amor, Dios de poder, sea usted llenándole con su bendita gracia, Dios mío, llevando, Señor, cada día esa bendición a su vida, Padre amado, en el nombre de Jesús de Nazaret, Dios, así también, Señor, le rogamos, hermano Naún, Señor, bendígale, Señor, ayúdelo cada día, Dios, mira, Señor, tú conoces, Padre, las peticiones, las necesidades que él tiene ante ti, Dios, por la cual clamamos, Dios, para que usted lo fortalezca, lo sustente, lo guíe, le dé nuevas fuerzas cada día, Señor, así también clamamos, Dios, por su mamá y cada uno de sus seres amados, Dios, guíelos y guárdelos, Dios, pon tu mano de poder, Dios, tu mano bendita, tu mano preciosa, tu mano sanadora, Dios, repose sobre su vida, llevando, Señor, esa cobertura, esa fortaleza, esa salud, sea sobre ellos, Padre, hermana Mélida Escobar, Dios, que ahí se encuentra, unida en clamor, Dios, buscando de ti, Padre amado, ese oportuno socorro, Dios, cúbrela, Padre, tú sabes, tú conoces, Padre amado, las peticiones, las necesidades, hermana Mélida, Dios, y en esta hora, Padre, nos acercamos a ti confiadamente, Dios, buscando de tu favor y de tu gracia, Padre maravilloso, traiga respuesta, Dios mío, a la vida de hermana Mélida, Señor, bendice poderosamente, hermana Rosa Urrutia, Señor amado, donde se encuentra tu sierva, Dios, tu presencia divina, le cura, le sustente, le fortalezca cada día, Dios mío, llevándole hacia adelante, llevándole hacia la victoria, hermana, Señor amado, ahí donde se encuentra, hermana Blanca, Señor amado, García, Dios, en esta hora la presentamos ante ti, Padre bueno, maravilloso, tú conoces, Padre eterno, las peticiones, las necesidades que ella tiene delante de ti, Dios, por la cual clamamos, Dios mío bendito, le rogamos, le suplicamos, Señor amado, que su favor, su bendita misericordia, Padre, llegue ahí obrando, llegue cubriendo, llegue fortaleciendo su vida, Dios, tú conoces, Padre bendito, de gloria, las peticiones que cada uno de mis hermanos, Señor, hoy ha enviado, Dios, para, Dios mío, para pedir el oportuno socorro, Padre hermano, mi hermano Salvador Cáliz, Señor amado, sea usted con él, bendiciendo su vida, su casa, su ministerio, Dios, su hogar, su esposa, Dios mío, pedimos por ellos, Dios, para que usted traiga esa respuesta a sus necesidades, Dios, que cada día mi hermano, Señor, sea guiado y fortalecido por tu poder, bendito Rey de Gloria, bendiga, Señor, su vida, Señor, bendiga a su familia, en el nombre de Jesús de Nazaret, Dios, clamado por la salud, Señor, de tus hijos, Padre. Oh, Señor, bendito de gloria, bendice poderosamente, hermano Juan Basurto, Señor, que ahí se encuentra, unido en clamor, Padre, desde Ecuador, Señor amado, y llegue esta señal, Dios, llegue tu presencia a todo lo que es Suramérica, Dios, llevando, Señor amado, bendición, surcando los aires con su poder, Dios, llevando levantamiento y fortaleza, Padre, cada una de esas, Dios mío, de esos países, Padre amado, sean surcados por tu poder, llevando, Señor, la cobertura, la fortaleza, la protección, la provisión, Señor, llevando sanidad sobre esos cuerpos abatidos, Dios, en el nombre de Jesús, Padre, clamamos por la salud, Señor, de la familia de hermano Juan Basurto, Señor amado, donde se encuentra cada uno, Dios, donde se encuentra su hija Nayeli, donde se encuentra su madrecita, Dios, se ponga su mano de poder, Dios, llevando esa sanidad sobre esos cuerpos, Padre amado, que necesitan de que usted lleve, Señor amado, esa sanidad. Tú eres el Dios que sana, que restaura, que liberta, Padre bendito, en el nombre de Jesús de Nazaret, Dios, tu poderosa mano, Dios, pueda dejarse sentir. Esta hermana Marlene García, Padre, esperando, Dios mío, en tus promesas benditas y maravillosas, en tus promesas eternas, Padre, levantamos clamor, levantamos vallado, Padre amado, en favor de hermana Marlene García, Dios, que ahí está confiando, Dios, de que tú eres su roca, su fuerza, su castillo, su esperanza, Dios mío, tú eres su ayudador, su hacedor, Padre amado, en esta hora levantamos clamor a ti, Padre, por la vida de hermana Liz Bonilla, Señor, que ahí se encuentra, unida en clamor, Dios, buscando, Padre amado, ese oportuno socorro, esa respuesta a sus necesidades, Dios, que sea usted supliendo, sea usted sustentando, sea usted fortaleciendo su vida, Dios, provea, Padre amado, en el nombre de Jesús de Nazaret, Dios, tú conoces, Padre, las necesidades, las peticiones de mi hermana Liz Bonilla, Señor, bendiga a su familia, mira a su hijo, mira a sus hermanos, sus hermanas, Dios, cúbrela, guárdale, Señor amado, cada día en el hueco de su mano poderosa, Padre.
Padre, que cada día puedan ver, Señor amado, esa bonanza, cada día puedan ver tu poderosa mano, Dios mío, fluyendo, obrando en su vida, Dios, llevando refrigerio, restauración, Señor, restitución, apaga todo dardo, Señor amado, en el nombre de Jesús de Nazaret, Dios, tu poderosa mano, Señor, se pueda glorificar, ahí donde está, Dios mío, cada uno de mis hermanos esperando, Señor amado, esas promesas maravillosas, Padre bendito, guarda y fortalezca cada oyente, Padre bendito, amado. En esta hora, Padre eterno, venimos suplicándole, Señor, por cada uno, Señor, de aquellos que están, Dios mío, esperando, Padre, una respuesta a esa necesidad, Dios mío, quizás, Señor amado, se encuentran ahí abatidos, Dios mío, amado, ahí esperando, Padre eterno, que usted intervenga y haga una obra gloriosa, Padre bendito, en su vida, Dios mío, sustenta, fortalezca, Padre, cada uno de sus hijos, Señor, que están ahí esperando, Padre, una respuesta, Padre bendito, llegue a los hospitales donde hay vías desahuciadas, Señor amado, que humanamente para ellos ya no hay oportunidad ni esperar. Dios, tú eres el Dios de oportunidad, el Dios que trae, Señor amado, una, Dios mío, una oportunidad más, Señor amado, para que puedan tomar, Señor amado, en cuenta, Padre, que tú eres el Dios grande, poderoso, invencible, soberano, el Dios maravilloso que hace milagros y prodigios. Dios bendice, Padre amado, cada uno de aquellos, Padre, que en esta hora se encuentran abatidos, afligidos, Padre, quizás el día de mañana, Dios mío, se tendrán que presentar a una corte, Padre bendito, y en ellos hay, Señor amado, hay quizás tristeza, aflicción, Dios mío, hay temor, hay miedo, Padre, sea usted con ellos cada día, Dios, llevando aliento, tú eres el que pelea nuestras batallas, el que nos libra, el que nos defiende, Señor amado, clamamos en esta hora, Dios, por cada vida, Señor amado, bendiga, Señor amado, cada uno, Dios mío, que ahí se encuentran, Padre amado, esperando, Padre, una respuesta migratoria, Dios mío, en el nombre de Jesús de Nazaret, Dios, abre los cielos, Dios, y derrama bendición sobre cada uno de aquellos que en ti confían, Padre eterno, en esta hora, Dios, levanta vallado, Dios mío, bendito de gloria, ahí donde se encuentra, Padre, cada uno de sus hijos, Dios, esperando el favor y la gracia, Padre amado, obre, Señor amado, ahí donde está, Dios mío. Cada uno, Señor, extienda su mano de poder, Dios amado, bendiga, Señor, esa cadena de oración que el día de mañana se estará llevando a cabo, Padre bendito, clamamos, Padre, por el respaldo, Dios mío, que usted dará para que al iniciarse, Señor amado, los cielos se abran, Dios mío, y puedan cada uno, Señor, recibir, Señor amado, una respuesta favorable, Dios, usando de una manera especial cada uno de mis hermanos, Señor, que usted ya tiene elegido, Dios, para poder, Señor, presentarse, para poder pararse en la brecha, Señor amado, para poner exponer delante de ti, Señor, cada una de esas cargas, Padre, cada una de esas peticiones, ahora, Dios, clamamos, Señor amado, por la vida de hermano Gustavo Sorto, Padre, que estará arrancando, Padre bendito, saliendo como punta de lanza, Dios, rompiendo cadenas, quebrantando yugos, Padre amado, en el nombre de Jesús de Nazaret, Dios, úsalo poderosamente, Dios mío, ponga palabras en sus labios, Señor, que lleve el respaldo, la unción de su Espíritu Santo, Dios, bendiga a mi hermano Gustavo, Señor, bendígale de una manera especial, Dios, y úsalo de una manera maravillosa, Padre, sabemos, Dios mío, que usted, Señor, se ha de glorificar poderosamente, Dios mío, en la vida de hermano Gustavo, Señor, así también en la vida de hermano Fulgencio, Señor amado, que él estará ahí, Dios mío, amado, unido, Señor amado, en la segunda hora, Dios, clamando a ti misericordia, Dios, sea usted, Dios amado, inclinando su oído a su ruego, Padre bendito, Señor, ayuda a mi hermano Fulgencio, Dios, dándole fuerza, dándole fortaleza, Padre, poniendo, Señor, esas palabras, Padre amado, en sus labios, Dios, que él pueda, Dios mío, ser guiado, sea renovado, sea fortalecido, Padre bendito, sea inspirado por tu Espíritu Santo, Dios mío. En el nombre de Jesús de Nazaret, Dios, que nada ni nadie puede interceptar, Señor amado, esas peticiones, Señor, sino que llegarán a ti, Padre amado, Dios mío, y será usted respondiendo, Dios, trayendo esa respuesta, Padre, a cada necesidad, como también clamamos, Padre bendito, hermana Miriam, Señor amado, que estará, Dios mío, ahí, Señor amado, unida, Padre, clamando, Señor, implorándole misericordia, llegue tu presencia a su vida, Dios, respáldala, úsala grande y poderosamente, Padre bendito de gloria, en el nombre de Jesús de Nazaret, Dios, tu poderosa mano, Padre, pueda glorificarse, tu poderosa mano, Señor, se pueda manifestar con poder y gloria, como también el pastor, Señor, Oliveiro, Señor amado, ahí está mi hermano, Padre, ah, Dios mío,
Colombia, Señor, sea usted obrando, sea usted bendiciendo su vida, Dios respaldándolo de una manera especial, Señor amado, sea usted llenando su vida con su presencia maravillosa, Dios mío, ayudándolo, Padre, esas peticiones, Padre, que él expondrá delante de ti, Dios, úsalo grande y poderosamente, Padre eterno de gloria, en el nombre de Jesús, en el nombre que es sobre todo nombre, Dios, pedimos el respaldo, Padre, sabemos que esas, Dios mío, esas cadenas de oración, Señor amado, traerán, Señor bendito, Señor eterno, esa respuesta, Padre amado. Usted, Señor, a través de esa cadena de oración, Dios mío, usted se ha de glorificar, Padre. Señor, usted se ha de mover a misericordia. Usted trae esa respuesta, Padre, a cada necesidad, a cada petición que cada uno de mis hermanos, Señor amado, trae delante de ti. Dios, ayude, Padre amado, cada uno, Señor, de mis hermanos que estarán ahí clamando, hermano Doroteo, Padre, sea usted llenándolo con su poder, Dios, usándolo de una manera especial, Padre bendito. Bendito de gloria, desde ya, Dios mío, pedimos que los cielos permanezcan abiertos, Señor amado, y que la bendición fluya de principio a fin, Señor, que la lluvia temprana y tardía descienda, Dios, trayendo, Señor, esa fortaleza, trayendo, Señor, el respaldo, Padre amado, Señor, supliendo cada necesidad, cada petición de mis hermanos, Dios, que se han de levantar en fe, Padre bendito de gloria, para implorarle, para suplicarle, Señor eterno, misericordia, Dios, ya que tú conoces, Padre amado, las peticiones, las necesidades, Dios, pero Señor, usted dice en su palabra, Padre amado, que traigamos, Señor, sobre usted nuestras cargas, ansiedades y preocupaciones, Señor, de los cuales, Dios mío, sabemos que ninguna de ellas quedará, Señor amado, Dios mío, sin respuesta, Padre, en el nombre de Jesús de Nazaret, Padre, tu bendita mano, tu preciosa mano, Dios mío, se pueda mover a misericordia, Dios, bendice, Maestro amado, la ayuda de Moisés Aguilar, Señor amado, donde se encuentra, mi hermano, Dios, tu presencia bendita, Dios, le cubra, le fortalezca, le sustente, le guíe, Padre bendito de gloria, en esta hora, Dios, levantamos clamor, Dios, levantamos vallado, Padre bendito de gloria, ahí donde está, Señor amado, la necesidad de tu pueblo, Dios, que en esta hora claman a ti misericordia, Dios, tú eres nuestra roca fuerte, Padre, nuestra esperanza, nuestra ayuda, Padre bendito de gloria, llega ahí donde está mi hermana, Señor amado, buscando, Padre eterno, una respuesta a su necesidad, Señor amado, ahí donde está llegando esta señal, Dios, tu presencia divina se pueda glorificar, se pueda manifestar con poder y gloria, Padre bendito, derramando, Señor, esa unción, hermana Rosa Hernández, Señor amado, ahí está mi hermana, Dios, llegue tu presencia bendita, tu presencia maravillosa, Dios, llenando su vida, Señor, fortaleciéndole con su poder, Dios, bendiciendo cada uno de sus seres amados, sus hijos e hijas, sus nietos, Dios, cúbrelos con tu poder, Padre, supla sus necesidades, Dios, y concédale cada una de las peticiones que ya tiene delante de ti, Padre, por las cuales venimos a ti, Dios mío amado, suplicándole, Padre eterno, misericordia, Dios. Mueva su mano poderosa, Padre bendito, ahí donde llegue esta señal, Dios, llegue tu presencia divina, Dios, llevando esa protección divina, Padre bendice, Señor amado, cada oyente. Ahí donde llegue esta señal, Dios, llegue también tu presencia divina, Padre, a través de esas ondas estéreas, Dios, llevando esa bendición, Señor, bendice poderosamente, Padre amado, la vida de cada uno, Señor, de aquellos que están esperando, Padre, en tu grandeza maravillosa, Dios, ayuda, Señor. Cada uno de mis hermanos, Padre bendito, que en esta hora están buscando, Padre amado, una respuesta, Dios mío, a esas necesidades de tu pueblo, Padre amado, levantamos clamor, Dios, tú eres nuestro alto refugio, Dios bendiga, Señor amado, cada uno, Señor, de los programadores de la radio, Padre, sea usted visitando cada uno, Dios mío, ayudándoles, cubriéndolos, fortaleciéndolos con su poder, Dios, ayudándoles cada día, Señor amado, cada día que ellos abran sus labios, Dios mío, para exponer tu palabra, les sea dada palabra, para dar a conocer con de nuevo los misterios de su evangelio, Padre, esa palabra lleve vida, lleve aliento, lleve esperanza, Padre bendito de la gloria, bendice, Señor amado, cada programador, aquellos, Dios mío, que tienen quien, Señor, les respalde con ese aporte económico, Dios, bendígalos, Dios mío, de una manera especial, para que cada día, Señor amado, se esfuercen, Padre amado, y ya puedan aprovechar bien el tiempo, Señor bendito, ya que los tiempos son malos, como dice su palabra, Dios mío, bendito, en el nombre de Jesús de Nazaret, Dios, Dios mío, bendito, diga, Señor amado, cada uno, Padre, así aquellos, Señor amado, que no tienen, Padre, el respaldo económico, Dios mío, provea, por favor, Dios, para que cada uno, Señor amado, pueda, Dios mío, seguir llevando, Señor, el pregón
don del evangelio a toda criatura, como dice su palabra, Señor. Pedimos, Señor, por cada uno de los programadores, cada uno, Señor, los que aportan esas ofrendas para que la radio siga hacia adelante. Dios, bendígalos poderosamente, Padre bendito, Señor. Multiplica su finanza, Dios, que nunca falte el pan y el alimento en su mesa, Dios, que siempre haya sobreabundancia, Padre bendito de gloria. Clamamos, Señor, clamamos en esta hora, Padre bendito de gloria, por los programadores, Señor, por los, Dios mío, clamamos, Señor, por los sembradores, Señor amado, en acción. Sea usted bendiciendo sus vidas, Padre amado, obrando poderosamente. Dios mío, extienda su mano de poder, Dios, extienda su mano poderosa sobre su vida. Esta mi hermana Isabelita, Padre, llegue tu presencia divina, Dios, cubriendo y fortaleciendo su vida cada día, Dios, llevando salud, sanidad sobre su vista, Padre amado, sobre todo su cuerpo, Dios, en el nombre poderoso, Dios, restaure, Padre eterno, cada uno de sus órganos, sus tejidos, en el nombre de Jesús. Jesús de Nazaret, Dios, tu poderosa mano, Padre, llegue obrando, llegue sustentando, llegue fortaleciendo cada día su vida, Dios, llevando, Señor, esa protección divina, su hermana Nelly, Señor, sea usted llevando sanidad sobre su cuerpo, Padre bendito, esa garganta, Dios, sea sana, sea restaurada, en el nombre de Jesús, en el nombre que es sobre todo nombre, Dios, clamamos a ti, mi Rey, bendito Dios de misericordia, por cada familia, Dios, que se encuentran ahí, Dios mío, esperando, Dios, y confiando en tu gracia, en tu poder, en tu misericordia divina, Padre amado, los que en ti confían, Padre, serán renovados, Padre, tendrán fuerza nueva, dice su palabra, Dios mío, levantarán alas como las águilas, correrán y no se cansarán, caminarán y no se fatigarán, Dios, porque los que en ti confían, Padre bendito, verán su gloria y su poder, Dios, así, Señor amado, le rogamos, le suplicamos, Padre amado, por cada familia que ahí se encuentra, necesitado, Dios, de que usted intervenga, que haga una obra gloriosa en su vida, Dios mío, sustenta a su pueblo, Padre, cada guerrero, cada guerrera que usted ha levantado, Padre amado, Dios, clamamos para que usted los cubra con su poder, Dios, bendice poderosamente, hermana Dina Salamanca, Señor amado, en se encuentra tu sierva, Dios, tu poderosa mano, Dios, le cubra de la coronilla de la cabeza a la planta de los pies, mi hermano Tomás Rivera, Señor, clamamos, Dios, por su vida, por su esposa, por su familia, Dios mío, mi hermano Rey Cruz, Señor amado, clamamos, Padre eterno, por la vida de mi hermano Rey, clamamos por su esposa, hermana Perla, Señor amado, clamamos en esta hora, Dios, que extienda su mano de poder, Dios, que su mano bendita, que su mano poderosa, Padre, llegue restaurando, Dios, llegue sanando, ahí donde está mi hermana Perla, Padre, ahí, Señor, que su mano poderosa se pueda mover, se pueda glorificar de una manera especial, Padre eterno, ya que usted conoce la, Dios mío, las dificultades, los procesos que están atravesando, Dios, tú llega ahí, Señor amado, obrando sanidad, quizás en ese hospital, Señor, donde se encuentra, Padre, tu presencia, tu gracia, tu favor, obre ahí, Señor amado, si está en el hospital o si ya está en casita, Dios, sea usted restaurando, Señor amado, su vida en el nombre de Jesús de Nazaret, Dios. Obre, Señor, Dios mío, hermana Maggie Villegas, Señor amado, bendícele grande y poderosamente, hermana Noelia Rodríguez Galicia, mi hermana Olga Figueroa, Señor, sea usted llenando sus vidas con su presencia maravillosa, Dios, llevando esa protección, esa cobertura, esa fortaleza, llegue, Padre bendito, donde está tu pueblo que clama, Señor eterno, en esta hora los presentamos ante ti, Señor, le venimos, Señor, a implorar y a suplicar misericordia, Dios, obre, Señor, obre, obre, Señor amado, en el nombre de Jesús de Nazaret, Dios, tu poderosa mano, Dios mío, se pueda glorificar, se pueda mover, Padre, en favor de ese pueblo que clama a ti, mi Rey. Amado Dios, te damos gracias, te damos gloria, te damos alabanza, Dios, por el privilegio que nos da, Dios, de podernos presentar ante ti, Dios, para poder, Señor, exponer delante de ti, Señor amado, nuestras necesidades, nuestras cargas, Dios mío, bendiga cada uno de mis hermanos, Dios mío, que han tenido el privilegio, la oportunidad, Dios, de enviar esas peticiones delante de ti, Padre, por lo cual, Dios, le pedimos, le rogamos, le suplicaba, hermana Madaí Menéndez, Señor, hermana Yanet, Señor amado, de Membreño, Señor, sea usted visitando su vida, Dios, cada día ayudándole, Dios, levántala en victoria, Dios, mueva su mano de poder, Padre, sobre su vida, sobre su familia, hermana Lili, Señor amado, allá en Guatemala, Padre, extienda su mano de poder, Dios, sustentando y fortaleciendo su vida, llevando salud, sanidad sobre su vida, llevando sanidad, Señor, su cuerpo, Padre bendito, sea sano por el poder de la palabra, por la llaga de Jesús de Nazaret, Dios, ahí se encuentra, hermana Lili, Dios mío, cúbrela con tu poder, Señor, así también le rogamos
oramos, Padre maravilloso, por cada uno de mis hermanos, Señor amado, que se encuentran ahí necesitados de que usted intervenga, Dios mío, en sus necesidades, hermana Reina Corea, Señor amado, bendiga su vida, su familia, Padre, sus hijos, Dios, sáquelo, Señor amado, de los vicios, en el nombre de Jesús de Nazaret, Dios, así también clamamos, Señor, por la familia, Señor amado, Granados, en Corinto, Dios, tu poderosa palabra, Padre, venga cubriendo y fortaleciéndole de una manera especial, Dios, llevando, Padre, a protección divina sobre su vida, Dios, sustentando su vida, Padre amado, ayúdele, Señor, cada día que pueda cada día recibir, Señor amado, ese favor, esa gracia, esa misericordia gloriosa, Padre eterno, en el nombre de Jesús de Nazaret, Dios. En esta hora, Padre bendito, nos acercamos a ti confiadamente, Dios, dándole gracias, Dios mío amado, por la vida de cada uno de mis hermanos, Dios amado, que en esta hora han tenido el privilegio, la oportunidad, Dios, de conectarse, Dios mío, y de enviar esas peticiones, ya que su palabra dice, Cordero amado, que el justo por fe vivirá, Señor. En esta hora te damos gloria y alabanza, Dios, te rogamos, te suplicamos por los pastores, los evangelistas, los misioneros, a ese encuentro, hermano José Luis Ramos, Padre, bendiga su vida, su hogar, su ministerio, Padre amado, acorácelo y susténtelo cada día, Padre eterno, tu poderosa mano, Dios mío, pueda obrar. Este hermano Juan Basurto, Padre bendito, esperando que usted intervenga, Padre, en sus necesidades, Señor amado. Puede usted proveer, Señor, a cada una de sus peticiones, sus necesidades, en el nombre de Cristo, en ese nombre.

Y quiero leer la palabra de Dios en el libro o en la carta a los Hebreos, en el capítulo 4. El mismo versículo que leíamos el viernes pasado, ya que estamos estudiando esta serie titulada La Palabra. Hebreos capítulo 4, y vamos a leer el versículo 12. Leemos la palabra de Dios como está escrita, honrando al Padre, al Hijo y al Espíritu Santo. Porque la palabra de Dios es viva y eficaz, más cortante que toda espada de dos filos, y penetra hasta partir el alma y el espíritu, las coyunturas y los tuétanos, y discierne los pensamientos y las intenciones del corazón. Dios Todopoderoso, en esta mañana te doy gracias por esta oportunidad tan especial que me das de estar acá en esta cabina de radio para poder compartir tu palabra. No somos merecedores, Señor, de exponer esta palabra tan bendita, tan viva, tan eficaz. Pero gracias por entregarnos este hermoso privilegio. Llega, Señor, a cada persona que está ahí escuchando en estos momentos, o quienes se van a conectar más adelante, Señor, a la grabación que quedará ahí. Hoy, en el nombre de Jesús de Nazaret, te pedimos, Señor, que seas tú ahí obrando. Te pedimos, Señor, que seas tú ahí fortaleciendo, en el nombre de Jesús de Nazaret, que esta palabra, Señor, que llega ahí a las vidas, sea para bien, sea para transformar, sea para fortalecer, Señor. Te damos a ti la gloria y la honra. Y te pedimos que esta palabra haga la obra por la cual tú la envías a nuestras vidas. Gracias, Señor. Amén y amén. Hoy compartimos con ustedes el capítulo número 2 de la serie La Palabra, y compartimos el tema Espada de dos filos. La palabra de Dios tiene un carácter especial, un carácter que penetra, un carácter que es preciso para operar una transformación en el ser humano. Hay transformaciones en nuestra vida que no se van a poder dar si no es a través de la palabra de Dios. No una palabra de un ser humano, no una palabra de un hombre, sino a través de la palabra de Dios. Es por eso que esta palabra es una espada de dos filos. Mientras la palabra de Dios, oiga bien, da consuelo y es un alimento espiritual a los que creen en ella. Hay mucha gente que ignora la palabra de Dios. Hay mucha gente que no toma en cuenta esta palabra maravillosa. Pero para quienes sí la tomamos en cuenta, pero para quienes sí la recibimos en nuestro corazón cuando es impartida, esta palabra trae alimento. Esta palabra trae consuelo. Habrán momentos, estimados hermanos y hermanas que están ahí en la sintonía, o amigos, habrán momentos que usted se va a sentir que no encuentra consuelo en ninguna parte. Quizás busca a través de los placeres de esta vida, de este mundo, a través de las ofertas que este mundo le pueda ofrecer, puede buscar un sinfín de cosas que a usted le consuelen. Puede probar, pero llegará el momento en que todo lo vano de este mundo pasa, en que todo lo que este mundo ofrece es pasajero. Pero hay algo en la palabra de Dios, y es que esta palabra especial nos consuela. Usted viene a ella, la lee, la estudia, la escudriña, y el Espíritu de Dios a través de esta palabra trae
vida. A través de esta palabra le da consuelo a aquellos a quienes creen. Ese puede ser uno de los filos de esta palabra, que trae consuelo, trae alimento espiritual a los que creen. Pero ¿sabe qué? También esta palabra

muchos ignoran, será para ellos una palabra de juicio. Será para ellos una palabra de ejecución por no haber creído a esta palabra especial. Porque es esta palabra que pone al descubierto la superficialidad de las creencias de las personas con una falsa fe, incluso manifestando sus intenciones falsas. La palabra no hay que agregarle, a la palabra no hay que quitarle algo para que se acople a nuestra conveniencia o a nuestra forma de pensar, para así yo hacer de ella quizás una doctrina errónea. No, la palabra así como está escrita es una palabra de dos filos. Dice la Biblia que si es una espada de dos filas, es porque corta hasta la profundidad. No importa, oiga bien, la dirección a la que esta palabra esté apuntando, siempre penetra, siempre corta. Corta hasta la profundidad, penetra hasta lo más profundo en el corazón y la mente del ser humano. No hay, ni ha habido, ni habrá libro de psicología que revele más acertadamente lo que es el ser humano, que como es la escritura, como es la palabra. No hay ni habrá una ideología que dé soluciones tan acertadas a nuestra condición humana como es la palabra de Dios. El problema es que tal vez algunos no hayan tan atractivo la Biblia. El problema es que algunos quizás no vean tan llamativa la portada de la palabra de Dios. Pero ahí hay consejos para todos. Vemos quizás o vemos más llamativa alguna portada de algún libro motivacional, algún libro, tal vez alguna revista que nos hable de frases bonitas. Y yo no digo que eso sea malo, pero hemos dicho que la palabra de Dios es uno de los libros más impactantes. Antes que cuando usted los lee, cuando usted los estudia, cuando usted lo escudriña, esa palabra da soluciones acertadas a nuestra condición humana. Corta hasta la profundidad. Esta palabra es comparada con una espada que nos hiere, que hiere nuestra vida, porque estar bajo la palabra es la única posición sana para el ser humano, pero también es estar en una situación incómoda. Porque si no fuera por la palabra, probablemente muchos de nosotros viviéramos mucho más cómodamente. Pero cuando nos llega la palabra nos denuncia, la palabra nos perturba, la palabra de Dios revela cosas escondidas en nosotros que no son agradables. Si a quién le va a gustar que le saquen a la luz sus cosas malas, sus más oscuros secretos, a nadie le va a gustar. Y eso es lo que hace la palabra de Dios en nuestra vida. Cuando usted se siente frente a la palabra de Dios, cuando usted escudriña la Biblia, ahí ella le va hablando, ahí ella le va diciendo: mira, esto está mal, esto aquí no está bien, tenés que arreglarlo. Y que alguien y que algo nos diga que estamos mal en nuestra humanidad carnal, eso duele, eso nos hiere. Pero ¿sabe qué? Es necesario que la palabra de Dios haga eso. Muchas veces esas cosas no las cambiamos hasta que algo en la palabra de Dios nos dice. Se recuerda que veíamos en el capítulo anterior que a Jeremías la palabra de Dios se le presenta como un martillo, como un fuego. Y eso muchas veces ofende el orgullo humano. Y eso muchas veces ofende, nos quebranta como aquel martillo que se expresa ahí en Jeremías. Por eso, si estamos atendiendo

debidamente a la palabra de Dios, ya sea en la meditación personal o en la proclamación pública, eso muchas veces será de dolor. La palabra, esa espada, va a herir nuestro ego. La palabra va a herir nuestro orgullo. La palabra va a herir nuestra humanidad tan baja muchas veces en la que estamos, y nos va a reprender. Usted va a decir: hermano, pero es que hoy se han levantado muchos predicadores ofensivos, se han levantado... ¿Y por qué usted no lee la palabra entonces? Lea la Biblia y se va a dar cuenta que muchas veces, aunque quizás algún predicador en alguna emoción dijo una palabra que a usted no le gustó, pero usted la va a encontrar tal vez de una forma diferente en la Biblia, y ahí Dios le va a hablar, y ahí Dios le va a exhortar. Porque la palabra hiere. La palabra es una espada de dos filos que hiere. Y eso duele. Cuando nos tocan ahí lo que muchas veces nos está incomodando. Pero la palabra también dice que es una espada de dos filos, porque hace una separación. Porque además de cortar, separa. Dice la Biblia: penetra hasta partir el alma y el espíritu, las coyunturas y los tuétanos. Dice la Biblia: desde el alma y desde el espíritu. Es decir, que la palabra de Dios penetra hasta la profundidad de todo lo que nosotros somos, para separar el bien y el mal, tanto en nuestra alma como también en nuestro espíritu, para revelar lo que verdaderamente hay en nosotros y todos los niveles de nuestro ser. Si comprendiésemos tan importante es la palabra de Dios en nuestras vidas, creo que dedicaríamos un tiempo más especial para escudriñarla. Creo que dedicaríamos un tiempo más del que ya lo hacemos para poder llenarnos de esta palabra maravillosa. La palabra de Dios es una espada de dos filos, más cortante, dice la palabra de Dios, que cualquier espada, que penetra hasta la división del alma y del espíritu. La palabra de Dios corta con un filo muy bueno, suavecito, pero corta. Separa lo terrenal y carnal de lo celestial y lo eterno. Muchas veces decíamos: esto es incomodidad. Saca a la luz lo que está escondido, lo secreto. Lo otro que podemos ver a través de esta palabra y a través de este tema es que la palabra de Dios hiere a aquel que no se rinde. La palabra que es de amor y también ahora es de salvación para mucha gente que me está escuchando, esta palabra también será de juicio, será de destrucción para aquel que no la recibe. Para aquellos que la han escuchado y aún así no han querido entender lo que la palabra de Dios les está diciendo. Yo le voy a leer lo que dice el Salmo 148. Para comprobar un poco lo que estamos también mencionando. Salmo 148, versículo 5 en adelante. Oiga bien: alaben el nombre de Jehová, porque Él mandó y fueron creados. Los hizo ser eternamente y para siempre. Les puso ley que no será quebrantada. Alabad a Jehová desde la tierra, los monstruos marinos y todos los abismos, el fuego y el granizo, la nieve y el vapor, el viento de tempestad que ejecuta su palabra, los montes y todos los collados, el árbol de fruto y todos los cedros, la bestia y todo animal, reptiles y volátiles. Alaben el nombre de Jehová, porque su nombre es enaltecido. Su gloria es sobre tierra y sobre cielos.
Mire que todo pasa, todo sucede por el poder de la palabra de Dios. Y a pesar de que la humanidad ha escuchado todo lo que Dios ha creado con su palabra y por su palabra, a veces siempre hay un corazón duro que cuesta que la palabra de Dios haga algo ahí. Pero en esta hora, si usted no se rinde a esta palabra le va a herir, le va a seguir cortando, le va a seguir separando. Y si se va de esta vida y si usted se muere ignorando la palabra de Dios, esta palabra un día le va a ser de juicio para usted. Ahorita es palabra de amor, ahorita es palabra de salvación que le estamos compartiendo. Es una palabra que quiere llegar a su vida y cortar lo malo, separar lo malo, acercarle a Cristo, acercarle a Dios. Pero llegará un momento en que esta misma palabra se le va a demandar. No sé, ¿usted qué más desea? Posiblemente hoy sea un incrédulo más. Posiblemente hoy usted sea un expectante más del Evangelio. Pero es importante de que usted ponga atención a la palabra de Dios. Apocalipsis capítulo 19 y el versículo 21 dice: y los demás fueron muertos con la espada que salía de la boca del que montaba el caballo, y todas las aves se saciaron de la carne de ellos. Hay una espada, hay una palabra, porque los que se atreven hoy a blasfemar y rechazar el mensaje de salvación, estos son los que la misma palabra los condenará eternamente. Y eso es lo que muchas veces no queremos comprender. Y eso es lo que muchas veces pasamos por alto. Por eso, hoy es tiempo de que aquellas personas que han caído, aquellas personas que rechazan constantemente la palabra de Dios, puedan venir, puedan recibirle. No sigan más blasfemando la palabra, no sigan más rechazando el Evangelio. Porque después esta palabra la van a desear escuchar y ya no va a estar de la forma en que hoy se les está presentando. La palabra tiene dos filos. Con un filo corta lo que no agrada a Dios en nosotros. Pero con el otro corta a los que no agradan a Dios con su vida. Necesitamos comprender que esa palabra que hoy estamos escuchando, que ofrece salvación, después será una palabra que nos va a demandar. Si no la obedecemos, si no la vivimos. Le voy a leer lo que dice Isaías capítulo 49. Dice la palabra de Dios, Isaías capítulo 49, versículo 1 y 2. Oídme estas cosas y escuchad. Oídme costas y escuchad, pueblos lejanos. Jehová me llamó desde el vientre, desde las montañas de mi, desde las entrañas de mi madre. Tuvo mi nombre en memoria y puso mi boca como espada aguda. Me cubrió con la sombra de su mano y me puso por saeta bruñida. Me guardó en su aljaba. Oiga bien lo que decía el profeta Isaías. Oiga bien lo que decía el profeta. Porque la espada de dos filos debe estar en nuestra boca para poder hacer la obra de Dios. Por eso es muy importante de que usted y yo, como hijos de Dios, nos vistamos a través de la armadura de Dios que Pablo aclara y declara a la iglesia en Éfeso.
Entonces pregúntese o preguntémonos en este momento, ¿tenemos esa espada de dos filos nosotros? ¿La tenemos en nuestra vida? ¿La estamos aplicando en nuestro ser? Vivimos en una época en donde esta palabra muchas veces queremos que se acomode a nuestro estilo de vida. Queremos que se acomode a las malas acciones que muchas veces estamos cometiendo. Nos gusta que alguien nos motive a través de esta palabra. Nos gusta que alguien nos alabe a través de esta palabra. Nos gusta que muchas veces, o sea, es como que solamente estamos aceptando una parte, un filo de esta palabra. Y el evangelio que ahora muchas veces estamos viviendo es más emocional que otra cosa. Porque mientras a usted se le habla de que el Señor le va a bendecir, mientras a usted le habla de que el Señor le va a prosperar, porque mientras a usted le hablan de que Dios va a estar aquí, allá en nosotros, hablando de bendición, y claro que Dios bendice, y claro que la palabra de Dios tiene ese poder para poder obrar un milagro en nuestras vidas. Pero ¿qué de nuestro interior? ¿Qué de la sanidad de nuestra alma? ¿Qué de la formación en nuestro carácter? Déjeme decirle que esta palabra también le quiere formar. Déjeme decirle que esta palabra de dos filos, así como le quiere sanar, como le quiere bendecir, también le está exhortando a dejar mañas que muchas veces van en contra de la voluntad de Dios. Y esa palabra, cuando viene a nuestras vidas, muchas veces ahí no encuentra cabida, no encuentra lugar en nuestro corazón. Porque la palabra de Dios es de dos filos, corta, quiere separar. Por eso es importante que usted y yo nos preguntemos si la palabra de veras está haciendo la función correspondiente que Dios quiere que haga en nuestras vidas. Que nos preguntemos si de verdad le estamos dando el lugar a esta palabra que haga la función correspondiente. Decíamos que es una palabra viva el viernes pasado, que es una palabra eficaz. Hoy le estamos diciendo que esta palabra es una espada de dos filos. Que está penetrando, que está cortando, que llega a lo más profundo de su vida. Pero que resta en nosotros la decisión de dejar que la palabra nos haga personas cristianas leales. O si usted desea seguir viviendo una vida mediocre en el evangelio. O sea, yo no puedo, si usted se recuerda, y esto está en la palabra de Dios, creo que lo mencionábamos también el viernes pasado, cuando Jesús andaba acá en la tierra, siempre había un montón de gente que le seguía. Algunos le seguían por curiosidad, otros le seguían porque Jesús hacía milagros. Y todo eso está bien, hubo mucha gente ahí que experimentó milagros de Jesús. Jesús les sanó. Jesús hacía y les daba de comer a la gente. Pero cuando Jesús empieza a aplicarle la otra versión de la palabra, que sí es salvación, que sí es amor, que sí es provisión, pero cuando Jesús empieza a querer formar el carácter de algunas personas que andaban ahí detrás de ellos, la gente se empezaba a ir. La gente empezaba a abandonar a Jesús. Porque los mismos discípulos decían, es que esta palabra es dura. Esta palabra hiere. Esta palabra no está gustando al oído de algunas personas. Y se empezaban a ir.
Pero Pedro dijo en esa ocasión: Señor, ¿a quién más iremos? Si solamente tú tienes palabra de vida eterna. Esta palabra tiene la capacidad de darle a usted vida eterna. Pero también tiene la capacidad de que si usted no la recibe, si no la recibimos en nuestro corazón, nos va a condenar también eternamente. Esa palabra que hoy le dice: mire, deje la fornicación, deje el adulterio, deje de vivir una doble vida en el evangelio, que le ofrece salvación, que le ofrece paz. Esa misma palabra, si usted no la recibe hoy, un día le va a condenar y le va a decir: bueno, como no quisiste obedecer, como no quisiste aplicar esta palabra, hoy te condena. Y eso yo creo que va a ser doloroso. Eso va a ser triste en aquel día, por no haber entendido, por no haber aplicado la palabra de Dios en nuestras vidas. Por eso esta mañana yo le invito a usted que está ahí escuchándonos, a que no ignore la palabra de Dios, a que la estudie, a que la viva. Y si la palabra en alguna ocasión le hiere, de gracias a Dios. Quizás nos hiere muchas veces el orgullo, nos hiere muchas veces el ego, nos hiere muchas veces tantas cosas en nuestra vida. Pero dele gracias a Dios, porque hay cosas que en nuestra humanidad nunca vamos a poder dejar. Porque hay cosas en nuestra humanidad débil que nunca vamos a poder superar, si no es a través de la palabra, que es una espada de dos filos. Yo no sé cuánto tiempo hay gente que vive luchando, queriendo dejar un mal carácter, queriendo dejar una costumbre vieja, queriendo muchas veces dejar situaciones, ideologías que tienen en su mente. Viven años queriéndolo hacer con sus propias fuerzas y hasta este momento no han podido. Bueno, déjeme decirle que la palabra de Dios quiere sacar a luz eso esta mañana. Quiere penetrar en su vida. Quiere penetrar ahí en esos deseos pecaminosos. Y quiere hacer algo en usted. Quiere hacer algo en su vida. Pero hay que darle ese lugar a la palabra de Dios. Yo sé que una cortadura hiere, hermano. Sí. Sí, es que cuando la palabra de Dios empieza a cortar, eso nos va a herir. Y los seres humanos no queremos pasar por el dolor. No nos gusta. Nos gusta mejor que nos hablen de sanidad, de bienestar, de prosperidad. Y eso es correcto. Ayer escuchábamos una palabra tan especial en horas de la tarde que nos hablaba acerca de la verdadera prosperidad. ¿De dónde es que viene la prosperidad? Pero usted no va a querer recibir bendición de Dios sin aplicar la palabra, sin vivir la palabra de Dios. Déjese limpiar, déjese cortar aquello que no agrada a Dios a través de esta espada de dos filos, que es la palabra de Dios. Esta palabra analiza, esta palabra evalúa y juzga nuestras vidas y nuestros comportamientos. Nuestras vidas son incapaces de hacer lo que la palabra de Dios sí puede hacer. Si quiere tener en este año una mejor vida en su familia, empiece a aplicar esta espada de dos filos.
empecemos a vivir esta espada de dos filos en nuestra vida, en nuestro hogar, en nuestra casa, en nuestro trabajo, en nuestra vida espiritual. Decíamos que tiene dos filos. Una que corta lo que no agrada a Dios en nosotros, pero también con el otro corta a los que no agradan a Dios con su vida. Entonces, hay dos opciones: o dejar que esta palabra corte lo que no agrada a Dios, llámese orgullo, llámese mal carácter, llámese pecado que haya ahí, o esperar que esta palabra nos condene por la eternidad. Un día tendremos que rendir cuentas al Señor en un tribunal. Y puede ser que si usted vivió conforme a esta palabra lo defienda. Pero también está la otra cara, que esta palabra le puede condenar eternamente. Así que yo le invito a usted, a través de este estudio, a través de este capítulo número 2, es la espada de dos filos. Si la palabra quiere hacer algo en nosotros, quiere cortar algo, cuando está evaluando, cuando usted está leyendo ahí la Biblia, cuando está escuchando la palabra de Dios, deje que Dios haga. No se enoje. No murmure, no critique. Deje que la palabra de Dios le saque todo a la luz. Por eso yo le aconsejo, o sea, no espere que un hombre venga y le diga: mira, hermano, tú estás aquí, allá. Lea la Biblia. Ahí se va a dar cuenta usted de que hay actitudes, que hay caracteres, que hay cosas que a veces las vemos así de menos, pero que la palabra de Dios la reprocha. Mejor dejemos que la palabra de Dios sea nuestra sanidad en nuestro espíritu, en nuestra alma. Y que no después esto vaya a ser para condenación por ignorar que la palabra de Dios es una espada de dos filos. Gracias te doy, Señor, en esta mañana por esta oportunidad tan especial que me has dado de poder, Señor, compartir tu palabra. Sé que tu palabra, Señor, hace la obra por la cual tú la envías. Trata siempre, Señor, con nosotros. Disponemos nuestra vida para que tu palabra, Señor, corte lo que tenga que cortar. Separe lo espiritual y lo carnal. Y aunque muchas veces eso duela, Señor, en nuestro interior, en nuestro orgullo, pero que sea para el bien, Señor, de una relación personal contigo. Sigue ministrando vida, Señor, esta mañana. Y si hay almas ahí que hoy quieren rendirse a ti, yo te las presento, Señor. Quizás hoy la palabra llegó y exhortó. Quizás hoy la palabra llegó y tocó. Porque eres tú, Señor, con tu espíritu, que puede llegar ahí en esta mañana a obrar. Señor, penetra ahí en esas vidas que saben que te han dado la espalda a ti. Penetra ahí sobre esas vidas que saben que viven una vida muy lejana, Señor, a tu voluntad. Toca con esta palabra. Redarguye con esta palabra de dos filos, Señor. Ayuda a tu iglesia para que podamos comprender, Señor, que separados de ti no podemos hacer nada. Que necesitamos, Señor, la intervención de esta palabra bendita para ajustarnos, Señor, y vivir conforme a tu propósito, conforme a tu voluntad. Yo te doy gracias, Señor, por esta palabra. En el nombre de Jesús de Nazaret. Gracias, Padre. Gracias, Hijo. Gracias, Espíritu Santo. Amén. Y amén.

0: Vamos a abrir nuestra Biblia, si usted puede hacerlo, tiene el teléfono a la mano ahí con la Biblia. Puede buscar ahí el libro de Jonás. Libro del profeta Jonás. En el capítulo 1 vamos a estar leyendo los primeros 3 versículos de este capítulo. Dice la palabra de Dios. Si usted esta mañana puede ahí leerla conmigo, hágala. Si no, ahí solamente comparta o escuche y crea que lo que va a estar escuchando en estos momentos es palabra de Dios. Jonás capítulo 1, del versículo 1 en adelante, dice la Biblia, honrando al Padre, al Hijo y al Espíritu Santo. Vino palabra de Jehová a Jonás, hijo de Amitai, diciendo: levántate y ve a Nínive, aquella gran ciudad, y pregona contra ella, porque ha subido la maldad delante de mí. Y Jonás se levantó para huir de la presencia de Jehová a Tarsis, y descendió a Jope, y halló una nave que partía para Tarsis, y pagando su pasaje, entró en ella para irse con ellos a Tarsis, lejos de la presencia de Jehová. Gracias te doy, Señor, esta mañana por esta gran oportunidad que tú me brindas de estar, Señor, una vez más acá en esta cabina de radio, dispuesto, Señor, y con la motivación de poder compartir tu palabra. Esta mañana utiliza mi vida como ya lo has hecho en ocasiones anteriores. Habla primeramente a mi vida y también, Señor, a cada oyente, a cada persona que donde llegará, Señor, esta transmisión, esta predicación. Sé tú ahí, Señor, hablando con tu palabra. Te damos toda la gloria, toda la honra a ti, Señor. Amén y amén. El costo de un pasaje. El profeta Jonás era contemporáneo de Oseas y del profeta Amós en Israel. Lamentablemente era un tiempo donde Israel estaba en rebelión contra Dios. Y había una ciudad que se llamaba Nínive. De los enemigos odiados de Israel. Nínive era la capital de Asiria. Y los asirios eran conocidos por su maldad con sus rehenes y gente conquistada. Cuando conquistaron los asirios, ellos eran tan feroces que violaron a las mujeres conquistadas, asesinaron a sus hijos, los desmembraban, y los libros históricos cuentan que los asirios eran tan crueles que escribían en un muro con la sangre de sus víctimas. Así que cuando Dios le dice a Jonás: yo quiero que vayas y le prediques a Nínive, eso estaba bien para Jonás porque era personal pregonar en contra de la maldad de este pueblo. con el cual Jonás tenía algo personal, como todos los israelitas, contra los asirios. Pero hay algo claro también en la orden que Dios le da a Jonás. Porque Dios le dice: yo quiero que prediques, que vayas a pregonar, que les vayas a hacer saber lo malo que están haciendo, que ya la maldad llegó hasta mí. Pero el problema es el mensaje que lleva, no solamente una acusación, no solamente un mensaje de condenación, sino que les dice: mira, quiero que les digas que si se arrepienten, yo los voy a perdonar. O sea, estaba hablando de los mismos que habían decapitado a muchos israelitas. Eran temidos, eran odiados. Y Dios en su gracia les iba a dar una segunda oportunidad si Nínive se arrepentía. En otras palabras, mira, Jonás, si tú predicas el mensaje y lo haces de la manera correcta, todos los ninivitas se van a arrepentir y yo voy a traer un avivamiento a la ciudad. Eso a los oídos de Jonás, a pesar de ser profeta, no sonaba nada bien. Y ahora Jonás tiene dos problemas. El primero es que si Jonás predica y los ninivitas se arrepienten, él va a sentir que traiciona a su pueblo israelita. Y eso le iba a traer consecuencias con su pueblo. Y no era que no lo iban a invitar a predicar, sino que a través del mensaje de Jonás, él iba a ayudar a preservar con vida a este temible pueblo de los asirios, de la cual decíamos que la capital era esta ciudad, Nínive. Ahora, el otro problema de Jonás era que si no se arrepiente ni reciben el mensaje de la vida de Jonás, la vida misma del profeta corre peligro. Porque yendo ahí a predicar, a pregonar lo que Dios le había dicho, los ninivitas descuartizaban a los profetas. Especialmente, oiga bien, si traían un mensaje de confrontación. Y mucho más peor si eran israelitas. Así que, solamente con esta pequeña introducción, yo sé que a veces criticamos bastante a Jonás, juzgamos mucho al profeta. Pero es que en cualquiera de los casos, quieras o no, Jonás estaba entre la espada y la pared. No quiere predicar, no quiere que se arrepientan y no quiere cumplir con su asignación. Entonces, él se bloquea y crea en ese bloqueo una tercera opción. Esa tercera opción es algo que no debía hacer nunca: escapar. Y en ese escape, él deja ver que él no acepta lo que Dios le dice. Él se rebela. Encuentra un barco hacia Tarsis. Compra su boleto. Y se sube a bordo. Permítame en los siguientes segundos dibujarle un mapa en su mente. Nínive estaba a 900 kilómetros de Israel. Y Tarsis es una ciudad de Europa, región de España. Está a 4.000 kilómetros al oeste. O sea, que literalmente Jonás estaba escapando. A 900 kilómetros estaba la voluntad de Dios. Pero a 4.000 kilómetros en dirección contraria no está la voluntad de Dios. Un hombre, en vez de estar dispuesto a correr 900 kilómetros hacia la voluntad de Dios, está dispuesto a correr 4.000 fuera de la voluntad de Dios. Eso no se aleja mucho a la realidad del ser humano hoy en día. Porque la salvación para el ser humano, el regalo precioso que Dios quiere darle al ser humano, está accesible al alcance de una oración, al alcance de una confesión de fe de todo corazón. Pero el ser humano no quiere acceder a ella. Andan rondando por el mundo, dejando que el mundo le golpee, dejando que el mundo le llene de falsedad. Y por ahí se va, y hay mucha gente que se muere dando vueltas. Cuando al alcance de una oración estaba su salvación. Ahora, vamos a aprender algo especial de esta historia. Porque lo primero que vamos a aprender es que siempre que vamos en contra de la voluntad de Dios, el viaje por la vida es más largo. Cada vez que nos movemos de donde Dios quiere que estemos o quiere enviarnos, todo esto te va a llevar mucho más lejos de lo que quizás estabas planificando en tu vida. Cada vez que desobedeces a Dios, tienes un viaje mucho más largo, mucho más pesado. Y no necesariamente muchas veces lo que nos está pasando tiene que ver con el enemigo o tiene que ver con algo que hay. El viernes pasado hablamos de que si estamos bajo el radar del enemigo, de que si estamos siendo observados por un enemigo que tiene estrategias. Pero muchas veces lo que está pasando en nuestra vida no tiene que ver con el enemigo, sino con las malas decisiones que hemos tomado. Quizás no necesariamente es ministerialmente hablando o un lugar geográfico donde estamos. A veces Dios nos manda a cortar algo en nuestra vida, algo que está siendo tóxico, algo que está siendo dañino, algo que está siendo perjudicial. Esto puede ser quizás un empleo. Esto quizás puede ser una relación amorosa. Y cuando no lo hacemos, comenzamos a viajar en dirección contraria. De modo que nos alejamos de lo que Dios quería. Y nuestro viaje comienza a ser más largo. Salomón decía: confía en el Señor con todo tu corazón y no te apoyes en tu propio entendimiento. Reconócelo en todos tus caminos y Él enderezará tus sendas. O sea, uno no puede hacer las cosas a nuestra propia manera y hacerlas de tal forma y esperar estar en la voluntad de Dios y no acarrear consecuencias. No. Desde el momento que usted y yo tomamos la decisión de ignorar la palabra de Dios. Porque muchos de nosotros no es que no conozcamos o es que no seamos ignorantes. No. En más de alguna ocasión hemos escuchado versículos que nos confronta. Pero seguimos yendo en contra de esa confrontación. Seguimos viviendo nuestra vida lejos de la voluntad de Dios. Y muchas veces vivimos confiados y decimos, no, pero la verdad es que no creo. Muchos lo hacen. Ah, y porque muchos lo hacen. Y porque muchos van ahí, usted cree que no va a tener consecuencias. Volvemos a Jonás. Ese millaje adicional que él corrió, que él avanzó o quería avanzar, Dios se lo quería evitar. O sea, los 40 años que Israel pasó en el desierto no son obligatorios para todo el mundo. Pero vemos a un Dios que los pudo llevar directamente a Canaán. Pero fueron ellos, fue Israel con sus decisiones que dieron vueltas en el desierto por 40 años. Ah, fueron sus malas decisiones, fue la rebeldía de ese pueblo. La voluntad de Dios jamás fue ese desierto. Eso es opcional. Esa es la decisión. O sea, la decisión de Dios no es que usted tuviese tantos problemas en su familia como los tiene. El problema fue nuestra decisión. El problema fue que usted decidió mal. No pudo esperar la voluntad de Dios. No confirmó si eso era lo que Dios quería para usted. Siempre que desobedecemos a Dios, el camino se va a volver largo, pesado. Y hay gente que le va a tocar vivir así. Por no esperar, por no obedecer. Ahora, tanto como el viaje en sí es largo, el regreso también será bastante largo. No es fácil, porque cuando nos damos cuenta y aceptamos que tomamos decisiones fuera de la voluntad de Dios, fíjese usted, al igual que Jonás, cuando él se da cuenta, cuando le pasa todo lo que le pasó, él se da cuenta y dice, él tenía que regresar 4000 kilómetros entre regresar a la voluntad de Dios. Y a eso había que sumarle los 900 kilómetros de donde él tenía que ir a predicar. Aproximadamente eran 8900 kilómetros que le faltaban ahora a Jonás para el cumplimiento del propósito de Dios. Ahora, para darle algunos ejemplos, hay gente que se aleja de Dios por mucho tiempo y están viviendo las consecuencias de la desobediencia, del pecado. Y viene delante de Dios así, lo siento, Señor. Y creen que por venir a llorar ante un altar, las consecuencias se le van a quitar. ¿Quieren que de repente ya el problema ya no esté? No. Es que el regreso será largo también. Y este es un mensaje que quizás no va a agradar mucho, porque usted va a decir, entonces, ¿dónde está que Dios sí perdona? Sí, que Dios perdona, hermano. Si usted viene y anduvo por el mundo pecando y divirtiéndose y siendo de abominación para Dios, usted viene y le pide perdón a Dios. Sí, está bien. Ah, pero quiere que Dios le sane el SIDA, ¿eh? Quiere que Dios arregle su matrimonio después de todo lo que hizo y deshizo en el mundo. ¿Quiere que Dios restaure a sus hijos? Ay, hermana. El problema es
1: Es que la cosa no funciona así.
0: Y no es que yo le esté quitando, hermana, a usted que no tenga fe, no confíe en Dios. Pero es que no se trata solo de llorar. Hay matrimonios a nuestra manera y no a la manera de Dios. Entonces cuando quizás el inconverso viene un día a la iglesia, nos toca su corazón, se convierte y ahora crece. Y ya queremos ser una familia espiritual sin trabajar en la reedificación. No se puede. Hay personas que, hablando así, matrimonialmente hablando, pasan peleando toda la semana. Y creen que con una cenita, es como que, por ejemplo, usted discuta algún tema, alguna situación, y usted lleve flores, una cenita, y usted cree que así se va a arreglar el problema. Pruébelo. Pruébelo, que las hermanas son cosas serias. No. Una vida, una consecuencia llena de malas acciones, no se va a arreglar con una cenita o con un par de flores. Cuando cometemos errores y decisiones financieras, dice el hermano, tengo esta deuda por una mala decisión que tomó, y dice, voy a empezar a diezmar para que Dios salde esa deuda, y empieza y diezma un mes, y con eso queremos que ya Dios borre nuestro archivo de deuda. Ay, Señor, el desastre que hemos hecho. Eso. Y después venimos y decimos, si yo estuve diezmando, si yo estuve colaborando, y eso. No, y llega a la conclusión que eso de diezmar no funciona. Ah, no, es que usted quería agarrar eso para que Dios le quitara las consecuencias de su mala decisión de enjaranarse, de hipotecar su casa. No, hermanos, es que hacer cosas fuera de la voluntad de Dios va a traer consecuencias. Cuando muchas veces ponemos los trabajos primero y descuidamos nuestra familia y tenemos años de desconexión, puede ser que si lo reconozcamos en algún tiempo, pero el viaje de reedificar esos años, mira, hay gente que se va y lamentablemente se ha ido fuera de la voluntad de Dios. Se ha descuidado de la esposa, del hijo, de las hijas, o incluso del esposo, si es la hermana que se fue. De repente viene ya posiblemente y quiere encontrar todo y reedificar todo en una noche, en un día. No, eso le va a costar tiempo. Porque los hijos ya están grandes. Y cuando nos alejamos 4.000 kilómetros, no podemos arreglarlo con un ajuste menor. Que solamente en nuestra mente puede estar que funciona. En cualquier cosa que usted y yo hayamos decidido mal, hay que arreglarlo. Dios no puede bendecir una construcción que tiene malos fundamentos. No, no podemos estar construyendo algo a medias y esperar la bendición de Dios. Hay que ver dónde está el problema. El problema real. El costo de un pasaje. Mire, yo no sé si voy a terminar el tema hoy, pero si no lo termino hoy, lo termino el próximo viernes. Pero siempre que desobedecemos a Dios, el viaje por la vida se hace más largo. El problema es que el regreso también es largo. Quizás el doble de lo que nos costó alejarnos de la voluntad de Dios. Jonás, cuando fue

Oiga bien lo que dice. Y Jonás se levantó para huir de la presencia de Jehová a Tarsis, descendió a Jope, halló una nave que partía para Tarsis. Ah, y no le pagaron su pasaje, o sea, nadie se lo regaló, él tuvo que pagar su pasaje. Si tú y yo, si nosotros decidimos irnos a Tarsis, nosotros pagamos los gastos. Cuando huimos de la voluntad de Dios, nosotros pagamos ese pasaje. Si nos atrevemos a desafiar a Dios, nosotros pagamos el transporte. Dios estaba mandando a Jonás a Nínive con todo pagado. Todo tenía. Ya Dios había preparado el camino. Y eso lo vemos al final, cuando Nínive se convierte. Cuando Nínive se arrepiente. Pero Jonás decide ir en contra de la voluntad de Dios. Y ahí tiene que sacar él de su bolsa. Si vamos dentro de la voluntad de Dios, Él tiene ya todo resuelto, hermano. Si usted va viviendo su vida en la voluntad de Dios, en el propósito de Dios, usted no tiene por qué preocuparse. Y eso es lo que muchos no entienden, y eso es lo que muchas veces le dicen. Fíjate que yo quisiera tener esa paciencia que vos tenés. Yo quisiera tener esa tranquilidad que vos tenés, que aunque estés con esto y lo otro, te veo tranquilo. Es que, hermano, eso es vivir en el propósito de Dios. Cuando vivimos dentro de la voluntad y el propósito de Dios, el mundo se puede estar derribando allá afuera. Pero usted sabe que está en la voluntad de Dios y que Dios va a suplir todo. En el momento en que usted dice, vaya, ahora ya sí que me acabé todo. Ahora sí que ya me terminé todo. Ya agoté todo lo que tenía. Entonces Dios ve y dice, bueno, este es mi hijo, esta es mi hija. A pesar de todo, se ha mantenido en mi propósito, se ha mantenido en mi voluntad. Le voy a bendecir para que siga ahí. Le voy a dar esto para que siga. En cambio, cuando no vivimos en la voluntad y el propósito de Dios, cuando ya nuestras fuerzas se acaban, allí llega el enemigo. Ahí ya no llega Dios, ahí llega el enemigo. Empieza a inyectar desánimo en tu mente, ansiedad, depresión. Te vuelves una persona espiritual raquítica. Terminas abandonando a Dios. Terminas dejando el camino de Dios. Terminas de orar. Ya no ayunas, ya no lees la Biblia. Y te encuentras ahí en una relación disfuncional con Dios y amando todo lo que el mundo te da, todo lo que el mundo te ofrece. Por eso cada día que pasa alejándonos de la voluntad de Dios es un día que nos vamos acercando más a Tarsis, más al mundo, más a la condenación. No permitamos eso, iglesia. Aprendamos a vivir de veras en la voluntad, en el propósito de Dios. No estemos pagando pasajes para alejarnos de Él. ¿No ve que le está saliendo caro? ¿No ve que su salud, en vez de mejorar, va empeorando fuera de la voluntad de Dios? ¿No ve que su familia, en vez de arreglarse los problemas, va empeorando? Porque no está buscando vivir bajo el propósito y la voluntad de Dios. ¿Qué más va a esperar? ¿Ah? ¿Morirse sin Dios, sin esperanza?

Amigo, amiga que me escucha en esta mañana, ¿no se ha dado cuenta que la vida lejos de Dios le está costando? Que ya no hay paz, que ya no hay tranquilidad. Ese deseo de quitarse la vida por las noches, eso no es algo normal. Es que la paz se le fue. Es que ya su vida lejos de Dios no tiene sentido. Pero esta mañana, como le digo, y como dije hace un par de minutos, su cambio, al menos de idea, de mente, y estar bajo el propósito de Dios, está al alcance de una oración, de una confesión, de todo corazón, de fe, que usted disponga en su vida, en un momento, entregarle al Señor toda su vida. Ese es el comienzo, para que usted pueda vivir bajo el propósito de Dios. Tres cosas que hemos visto hasta este momento: el caminar fuera de la voluntad de Dios, en desobediencia a Dios, el viaje se vuelve largo, se vuelve pesado. Número dos, el regreso también cuesta. Yo siempre lo digo y lo mantengo: hay gente que se alejó de Dios, pero ¿cómo le cuesta llegar al reconcilio? Y hay gente que, y estamos orando para que Dios haga una obra y esas personas puedan reconciliarse, puedan venir a Dios. Pero fíjese que lamentablemente hay gente que cayó de la gracia, cayó del evangelio, que ya no va a regresar más, porque sabe que el camino es largo y se van a perder, lamentablemente. Otra de las cosas que hemos visto es que el pasaje lo pagamos nosotros. Si vamos fuera de la voluntad de Dios, muchas veces nos encontramos en un emprendimiento, en un negocio que Dios nunca nos mandó, y no nos va a ir bien porque no estamos tomando en cuenta a Dios. Número cuatro. Número cuatro que yo le quiero mencionar en esta hora es que cuando algo se mantiene de manera permanente, hay que abrir los ojos. Mire, todos podemos pasar por una crisis, pero si vivimos permanentemente en una crisis, ahí hay que abrir los ojos. Quizás la crisis sea financiera, quizás la crisis sea la salud. Mire, a veces tenemos una temporada de enfermedad y eso todo lo podemos pasar. Pero si salimos de una enfermedad y caemos en otra, hay que ver realmente nuestra vida espiritual, nuestra vida emocional, nuestra vida física. ¿Dónde están esas raíces? ¿Dónde está la raíz de ese problema? Hay gente que tiene deudas ahí, por allá, deudas por aquí. Las tarjetas las tiene ya en modo rojo. Gente que no haya paradero con uno, con otra. Y le echamos la culpa al diablo y el diablo... ¿Yo qué tengo que ver ahí? Personas que van de iglesias en iglesias, siempre salen mal, siempre salen hablando. Nunca, aquí no hay amor, aquí el pastor no está, aquí, y empieza la quejadera. Es que aquí no me miran, no me toman en cuenta. Entonces debemos analizarnos nosotros, porque no es algo normal que yo visite cinco iglesias y salga con la misma queja.
Entonces ahí abramos los ojos y veamos, ¿será que el problema soy yo? Entonces algo tengo que arreglar en mi vida. Algo tengo que solucionar en mi vida. Vea en su vida qué es lo que se está de una manera permanente, de una manera crónica. Dice la palabra de Dios que Jonás trató, o sea, él prácticamente, él dijo, no, yo esto no lo quiero. Quizás tenía muchas razones en su lógica, quizás tenía muchas cosas en que justificarse. Sí, yo a esta gente no la quiero, yo a esta gente la odio. Mire, mira cómo son de feroces, han violado muchas mujeres y todavía Dios les da la oportunidad. Pero es que en el plan y la misericordia de Dios nosotros no nos podemos justificar. Dios tiene un plan redentor para toda la humanidad. Si usted quiere, lo acepta, pero usted lo decide. El caso es que muchas veces decidimos mal sin examinar las consecuencias, sin examinar qué es lo que puede pasar en nuestra vida. El costo de un pasaje. Yo esta mañana voy a dejar hasta acá este mensaje. Pero abramos los ojos. Los ojos espirituales. Comprendamos que a veces no es el enemigo, o sea, no es el diablo, no es ni Dios mismo, somos nosotros los que estamos decidiendo mal. Y la tempestad se ha levantado, consecuencia de nuestras malas decisiones, consecuencia de nuestras malas acciones. Abramos los ojos, veamos alrededor. Si es que estamos huyendo del plan, del propósito de Dios, y por eso es que estamos así como estamos, y por eso es que no avanzamos. Si eso está pasando en su vida, aunque el regreso sea largo, le conviene regresar a Dios. Le conviene que nos enfoquemos nuevamente en su voluntad. No sigamos huyendo de ese propósito que Dios tiene para nosotros. Padre, en esta mañana te doy gracias por esta oportunidad tan especial que me has dado de poder compartir tu palabra en esta mañana. Gracias por este tiempo especial en el cual, Señor, sé que tú has hablado a mi vida y hablado también, Señor, a cada persona que ha estado ahí conectado, conectada a este programa. Permítenos, Señor, analizar nuestra vida, poder, Señor, tomar en cuenta tu palabra para que podamos, Señor, avanzar. Para que podamos en ti encontrar, Señor, fuerzas nuevas. Para que podamos en ti, Señor, encontrar la sabiduría. Gracias, Señor, esta mañana. En el nombre de Jesús. Amén.

Cuando salieres a la guerra contra tus enemigos y vieres caballos y carros, un pueblo más grande que tú, no tengas temor de ellos, que Jehová tu Dios es contigo, el cual te sacó de tierra de Egipto.

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Gloria al nombre de nuestro Dios. Muchas bendiciones, amados hermanos, en esta mañana muy especial, día miércoles 19 de agosto, donde estamos contentos, muy alegres, porque Dios ha sido bueno, Dios ha sido maravilloso para con cada uno de nosotros. Dios bendiga a cada uno de los hermanos que ya están en la sintonía, que han estado ahí pendiente de este momento especial, en donde se estará dedicando estas horas para poder clamar a nuestro Dios y poder interceder por cada uno de ustedes. Así que agradezco al Señor por la oportunidad, también a la radio, ¿verdad? Gloria al nombre del Señor por este privilegio maravilloso. Ahora ahí le hacemos la extensa invitación a cada uno de ustedes para que en esta hora usted active su fe, para que usted en esta hora pueda confiar en el Señor, que esa petición, que esa respuesta que está esperando, que ese milagro, que esa sanidad, que todo lo que usted está presentando delante del Señor, hoy este día pueda usted recibir ese milagro, esa respuesta de parte de nuestro Dios. Así que vamos a lo que es a dar inicio en el nombre del Señor, pero sin antes vamos a leer la palabra de nuestro Dios. Y para ello vamos a leer el libro de los Salmos, capítulo 86, versículo 1 hasta el versículo 7, para la honra y la gloria de nuestro Dios. Y la palabra de Dios la leemos tal y como está escrita, para la gloria del Padre, del Hijo y del Espíritu Santo. Y su letra dice así: Inclina, oh Jehová, tu oído y escúchame, porque estoy afligido y menesteroso. Guarda mi alma, porque soy piadoso. Salva tú, oh Dios mío, a tu siervo que en ti confía. Ten misericordia de mí, oh Jehová, porque a ti clamo todo el día. Alegra el alma de tu siervo, porque a ti, oh Señor, levanto mi alma, porque tú, Señor, eres bueno y perdonador, y grande en misericordia para con todos los que te invocan. Escucha, oh Jehová, mi oración, y está atento a la voz de mis ruegos en el día de mi angustia que te llamaré, porque tú me respondes, dice la palabra de nuestro Dios. Alabado sea el nombre del Señor. Precioso el nombre de Jesucristo. En esta hora saludamos ya a los hermanos que están ahí conectados, que están ahí escribiendo, que están ahí, ¿verdad? Pendiente de este momento especial. Gloria al nombre del Señor. Hay poder en la sangre de Jesucristo. Saludamos grandemente ya a los que están ahí escribiéndonos. Que Dios los bendiga de una manera especial en el nombre de nuestro Dios. Saludamos grandemente, ¿verdad?, a Marjalis Chirinos. Ella está pidiendo oración para que Dios la perdone. Sé que Dios es poderoso, Dios es maravilloso, y Dios está esperando que las almas, que todo ser, que toda persona esté ahí, ¿verdad?, con vida, recapacite de sus errores. Así que en esta mañana vamos a orar por usted, hermana Marjalis. Ánimo, tranquila, no se desanime. Qué bueno que usted en este día está reconociendo su error. Y vamos a orar por usted en el nombre de nuestro Dios. Yo quisiera orar por usted, y si usted quisiera reconciliarse, ¿verdad?, envíe su respuesta en decir sí, quiero reconciliarme, y vamos a hacer la oración de fe para orar por usted. Pero yo, sin antes, vamos a empezar a orar con fe, con verdad, la esperanza en nuestro Dios, que Él nos va a bendecir. Oramos y levantamos este altar de oración para que Dios muestre su gloria, para que Dios haga milagros, salve las almas, y ya el Señor lo está haciendo para su gloria y para su honra, en el nombre de nuestro Dios. Oramos. Padre que estás en los cielos, en esta hora, Dios mío, te damos la gloria, te damos la honra, porque tú eres bueno. Gracias, Señor, por la oportunidad que nos permites en esta hora, Dios mío, el poder estar
esta mañana, Señor amado, en tu presencia. Gracias por la oportunidad, Dios mío, que nos permites el levantarnos esta mañana, abrir nuestros ojos y darte gracias, oh Dios, por la vida. Gracias por la fuerza. Gracias por la fortaleza. Gracias, Dios mío, por tu perdón. Gracias por estar ahí pendiente, Señor, de nuestra vida, de nuestro ser. Bendito sea el nombre de nuestro Dios. Espíritu Santo, ahí está esa audiencia ya, Señor, necesitada. Mira cuánta necesidad, Señor, hay en los hogares, en las familias. Mira cuánto problema, Señor, mira cuánta enfermedad. Mira cuánta cadena que el enemigo, Señor, ha implantado también en las personas. Oramos en esta hora, Dios mío, para que tú puedas poner tu mano de poder. Tú puedas obrar de una manera gloriosa. En el nombre poderoso de Jesús, Espíritu Santo. Espíritu Santo, tú que convences al hombre. Tú que convences a la mujer, Dios mío. Grande eres tú, Espíritu Santo. Grande eres tú, Espíritu Santo. Aquí estamos, Señor, no porque seamos fuertes, no porque seamos valientes, Señor. Si estamos aquí, ha sido por tu gracia, ha sido por tu misericordia, ha sido por tu bondad. Dios mío, en el nombre de Jesús, iniciamos esta cadena de oración. Arrancamos en el nombre del Padre, del Hijo y del Espíritu Santo, Dios mío, de la gloria, para que tú puedas, Dios mío santo, respaldar, Dios mío, a cada hermano, a cada hermana que estará aquí orando. Dios mío, en el nombre de Jesús oramos y nos unimos en cadena de oración, Señor, a sus hermanos que ya están de rodillas y están ahí esperando su turno, Señor, para poder esperar, oh gloria a Dios, ese milagro, Señor. Oramos en esta hora, Padre, para que tú puedas obrar de una manera especial, para que tú puedas obrar de una manera gloriosa, tú puedas obrar de una manera sobrenatural, en el nombre poderoso de Jesús. Espíritu Santo de Dios, te damos gloria, te damos honra, Señor, te damos la adoración, porque tú eres bueno, en el nombre poderoso de Jesús de Nazaret. Padre, te presentamos, Señor amado, a nuestra hermana Yarixa, Señor. Ahí está su vida, Padre Santo. Oramos para que la bendigas y le dé fuerzas para que siga hacia adelante, Señor. Bendígale de una manera especial, Dios mío. Oh, gloria a Dios, fortalece su alma, fortalece su vida. Que esta mañana, Padre Santo, tú puedas fortalecer, tú puedas levantar, tú puedas llenar, tú puedas, oh Dios, obrar, Dios mío, de una manera especial. Abre puertas y derrama de tu bendición este día para la gloria suya, en el nombre poderoso de Jesús. Espíritu Santo de Dios, empieza a mover tu mano de poder, empieza a mover tu mano de misericordia, empieza en esta hora, Dios mío, a extender, Dios mío santo, oh gloria a Dios, ese poder glorioso, y empieza a cubrir a tu pueblo, empieza a cubrir, Dios mío amado, las vidas, en el nombre poderoso de Jesús. Espíritu Santo de Dios, Espíritu Santo y fuego, oramos, Señor, para que bendigas a Marcy Díaz, Señor. La bendecimos, dale fuerzas cada día para que siga hacia adelante, en el nombre poderoso de Jesús. Mira, Padre Santo, tú conoces cuál es la condición, tú conoces cuál es la necesidad que está atravesando. Tú conoces, Dios mío amado, sus peticiones. En esta hora intercedemos. En esta hora, Dios mío, oramos para que tú extiendas tu mano de misericordia. Para que tú puedas levantar, para que tú puedas fortalecer. Para que tú puedas, Dios mío amado, proveer lo necesario. Proveer lo suficiente para que pueda avanzar y seguir hacia adelante. Bendiga a su familia, bendiga a su hogar. Bendiga de una manera especial en esta hora, Dios mío, en el nombre poderoso de Jesús de Nazaret. Obra de una manera gloriosa. Obra, Dios mío santo, en el nombre de Jesús de Nazaret. Oh, bendito Dios, en tus manos encomendamos a Mercy Díaz, Señor. Ahí está su vida, Padre. Ministra su vida. Levanta, restaura, fortalece.
para la gloria suya. En el nombre poderoso de Jesús, Padre, presentamos a Silvia Herrera, Señor. Pedimos misericordia, pedimos que la bendigas, pedimos que la llene de tu presencia, pedimos que la ayudes, oh Dios, y la fortalezcas de una manera especial. En el nombre poderoso de Jesús, en el nombre poderoso de Jesús, en el nombre poderoso de Jesús, oramos para que tú puedas añadir bendición, para que tú puedas, Dios mío santo, obrar de una manera especial en el nombre de Cristo. Oh Dios mío de la gloria, bendecimos a Silvia Herrera, Señor. La bendecimos, oh Dios amado, para la gloria suya, Padre. Guarda a sus seres queridos, salva a los que no te conocen, Señor. Y ayúdala, Padre, a que avance, que siga. En el nombre de Cristo, Padre de la gloria, oramos, Señor, para que tú en esta mañana puedas extender tu mano de poder y puedas, Señor, obrar, puedas bendecir, puedas levantar, puedas restaurar para la gloria suya. En el nombre poderoso de Jesús, Espíritu Santo, empieza a mover tu mano de poder, empieza a mover tu mano de misericordia, empieza en esta hora, Dios mío santo, gloria a Dios, a romper cadenas, limpia los aires, limpia la atmósfera, limpia este lugar, Dios mío santo, en el nombre de Jesús, en el nombre de Cristo, Padre, empieza, Dios mío de la gloria, oh gloria a Dios, en esta hora, Espíritu Santo, a reprender toda fuerza del mal que se levante en contra de esta cadena de oración, en contra, Dios mío amado, gloria a Dios, de los ministros que estarán también ahí, Señor, intercediendo. Reprende con tu poder, Dios mío amado, en el nombre de Jesús de Nazaret, Dios mío. Oh, gloria a Dios, nos cubrimos en esta hora, Señor, con el poder de tu gracia. Nos cubrimos con el poder de tu Espíritu. Que tu presencia, Dios mío amado, empiece a llegar a los hogares. Empieza a llegar aún ahí, Señor, donde van en un vehículo, en una motocicleta, Dios mío, donde quiera que se encuentre una alma escuchando esta radio, Dios mío santo, tú puedas ministrar, tú puedas fortalecer, tú puedas llenar, tú puedas, Dios mío, sanar. En el nombre de Jesús de Nazaret, oramos en esta hora por libertad. Liberta, Dios mío, en el nombre de Jesús de Nazaret, liberta a los cautivos, sana a los enfermos para la gloria suya. En el nombre poderoso de Jesús de Nazaret, oramos en esta hora, Padre. Por Marjalis, Señor, por Marjalis, oramos en esta hora. Oramos para que tú puedas obrar en su vida. Oramos, Señor, para que tú puedas tener misericordia. Oramos en esta hora, Señor, para que tú la perdones. Ahí está, Dios mío amado, reconociendo su error en esta hora. Oramos, Dios mío santo, para que tú puedas romper esa cadena, esa atadura, y puedas libertarla en esta hora, Señor, para la gloria suya, Dios mío, en el nombre poderoso de Jesús de Nazaret, Espíritu Santo de Dios. Oh, gloria a su nombre, Padre. Oramos en esta hora, Dios mío, para que tú puedas redimir, amado Maestro Jesucristo. Oh, Dios mío, por esa sangre preciosa que fue derramada en la cruz, redime su vida, Señor. No tomes en cuenta, Dios mío amado, su iniquidad y borra sus rebeliones, oh Dios amado, en el nombre de Jesús de Nazaret. Que este día, Señor, mi hermana renueve sus votos para la gloria suya, en el nombre poderoso de Jesús de Nazaret. Oh, gloria a Dios, hacemos la invitación a nuestra hermana Marjalis que repita esta oración. Oh, gloria a Dios, de reconcilio en el nombre de Jesús. Oramos en esta hora, Padre Celestial. En esta hora, Señor, vengo delante de tu presencia, reconociendo que he pecado contra ti. Perdóname, Señor. Bórrame del libro de las tinieblas y escríbeme en el libro de la vida. Señor, ayúdame a serte fiel. En el nombre de Jesús, gracias por perdonar mis pecados. Gracias, Señor, por redimirme. Gracias por dar tu vida por mí. Me reconcilio con el Padre. Me reconcilio con el Hijo.
y me reconcilio con el Espíritu Santo. Amén y amén. Haga sus propias oraciones ahí, Marjalis. El Señor este día ha hecho la obra y el Señor seguirá haciendo grandes cosas. La felicitamos por estar ahí. Y qué bueno que acudió al Señor y no acudió al hombre. Así que ore y pídale ahí perdón a Dios con sus propias palabras. Y nosotros vamos a orar por usted para que el Señor la liberte y rompa esas cadenas. Padre que estás en los cielos, te presentamos a Marjalis, Señor, en esta hora. Un alma que ahora, Señor, por la fe, Dios mío santo, ha reconocido, Señor, sus errores, oh Dios amado. Pedimos en esta hora que tú puedas obrar, tú puedas ministrar su vida, tú puedas, Dios mío, limpiarla, redimirla. En el nombre de Cristo, tú puedas, Señor amado, en el nombre de Jesús, perdonarla, Señor. Ahí está su vida, Padre. Oh, gloria a Dios, escucha, Señor. Escucha ese perdón que ella te está pidiendo y ayúdala a seguir adelante. Oramos para que rompas esas cadenas, Señor, para que tú puedas, Señor, guardarla y puedas hacerle frente, Señor amado, a cualquier tentación, problema que se le ha presentado, que le ocasionó, Señor amado. Oh, gloria a Dios, ese problema. Oramos en esta hora para que nunca de los nunca vuelva otra vez ella a tropezar, sino que de este tropiezo ella aprenda, Señor, y se levante y avance para la gloria suya, en el nombre poderoso de Jesús. En tus manos te la encomendamos y te damos gracias, Señor, porque este día, Padre mío, oh gloria a Dios, un alma ha regresado al redil del Señor. Espíritu Santo, gloria a tu nombre, te alabamos. Te bendecimos, te damos gloria, te damos gloria, te damos gloria. Te damos alabanza, te damos adoración. Porque tú eres bueno y para siempre es tu misericordia. Oh Espíritu Santo de Dios, gracias por estar aquí con nosotros. Gracias por estar obrando, gracias por estar tocando. Oramos en esta hora por las almas que están ahí, Señor, escuchando, Señor amado, a través de la frecuencia. Dios mío, oramos también por esas almas que están ahí conectadas, que están ahí, Señor amado, escuchando, que están ahí orando. Oramos y nos unimos, Señor amado, en el nombre de Jesús, para que esta oración pueda llegar, oh gloria a Dios, al trono de su gracia, en el nombre de Jesucristo, su Hijo amado. Padre, oramos por Mari Ávilas, oh Dios, oramos en el nombre de Jesús, para que tú la bendigas, para que tú la fortalezcas, para que tú la guardes de todo mal, de todo peligro, en el nombre poderoso de Jesús. Que esta mañana mi hermana reciba fuerzas, reciba fortaleza, reciba esa paz, reciba esa presencia de Dios. Padre, mira sus peticiones, guarda su familia, guarda su hogar, guarda su entrada, su salida, en el nombre de Jesús. Y que su presencia, Señor amado, la ministre, su presencia la guarde, su presencia la fortalezca de una manera especial, en el nombre poderoso de Jesús. Bendecimos su vida, Señor, levanta, restaura, fortalece de una manera gloriosa, en el nombre de Jesús de Nazaret. A ti la gloria, a ti la honra. Oh Espíritu Santo de Dios, obra desde esta hora, obra, Señor, obra para la gloria suya, Espíritu de Dios. Gracias, Dios mío. Presentamos, Señor, a los mensajeros de Cristo. Están ahí, Dios mío amado, también escuchando, conectados. Están ahí, Señor amado, gloria a Dios, en la sintonía. Bendecimos sus vidas. En el nombre poderoso de Jesús, oramos para que sigas levantando, para que sigas restaurando, para que sigas obrando en su vida. Mira ese ministerio, Señor amado, que estos hermanos están ahí, Señor, también. Alabado sea Dios, aleluya. Trabajando, Señor, oramos para que los respaldes, para que los bendigas, para que los ayudes y los fortalezcas de una manera especial. En el nombre de Jesús, abre puertas, oh Dios, para que sigan adelante, para que sigan avanzando y sigan peleando la buena batalla. Cúbrelos, oh Dios. Tú sabes, Padre, que el enemigo, Señor, ataca al ministerio más importante en esta tierra, que es el ministerio de la intercesión. Oramos en esta hora, Señor, para que les dé fuerzas. Y cuando venga el desánimo, cuando venga la prueba, cuando venga cualquier ataque del enemigo, mis hermanos, no se dobleguen. Mis hermanos, sigan. Mis hermanos, avancen. Mis hermanos, continúen adelante. En el nombre poderoso de Jesús de Nazaret. Mi alma alaba la gloria de Dios. Gracias, Dios mío, por ser tan bueno, por ser tan maravilloso. En el nombre de Jesús. Padre, presentamos a Marceni, Señor.
Oramos, Padre Santo, por su hijo Nelson Pineda Pérez, para que tú puedas hacer el milagro que se está esperando, para que tú puedas obrar un milagro, Señor amado, y se le pueda dar carta de libertad, Dios mío, a José Nelson Pineda Pérez. Oramos, Señor, por Marceni, Dios mío, que le dé fuerza, que su fe no desmaye, que su fe no mengue, Señor, que se mantenga firme creyendo, Padre de la gloria. Y nos unimos a su fe, nos unimos a su petición, nos unimos e intercedemos en esta hora, Padre de la gloria, para que tú puedas hacer ese milagro, Señor. Oramos, Señor amado, por este joven. Guárdalo ahí, Señor. Guárdalo, protégelo, Dios mío. En el nombre de Jesús oramos para que tú le des vida, le des fuerza, para que le proveas, oh Dios amado, pongas tu mano de poder y lo puedas sanar de alguna enfermedad, de cualquier problema o peligro, dificultad, necesidad que esté pasando. Oramos en esta hora, Padre, para que tengas misericordia. Tu palabra dice, Señor, que hay que orar e interceder y acordarnos de los que están en una cárcel, como que si fuésemos nosotros mismos que estuviésemos ahí. Oramos por él, Señor, y por todos aquellos que están ahí, Señor, encarcelados inocentemente. Oramos, Señor, que en este año hemos declarado, Señor, que en este año, Padre, en tu nombre, Señor, alabado sea Dios, cartas de libertad serán dadas para la gloria suya. Sé que, amado, oh gloria a Dios, tú vas a obrar, Señor, tú vas a obrar milagros, tú vas a sacar, Dios mío, familiares de la cárcel, tú vas a sacar gente, tú vas a sacar, Dios mío santo, en el nombre de Jesús, Señor, hijos, parientes, Dios mío santo, que han sido encarcelados injustamente, Señor. Oh, creyendo, Padre Santo, que tú vas a hacer el milagro, Señor. Bendigo esas madres que están angustiadas, afligidas, día tras día, Señor, clamando, pidiendo misericordia, protección por sus hijos. Oramos para que les ayudes y les proveas también para que sigan adelante en el nombre poderoso de Jesús. Padre, en tus manos encomendamos a Nelson Pineda Pérez. Guárdalo, Señor, en el nombre, alabado sea Dios. Aleluya, Señor. Oramos, Señor, por Silvia Herrera, Padre. Oramos por su esposo, Dios mío. Oh, gloria a Dios, y pon tu mano, Señor amado. Puedas tú, Señor, sanar. Tú puedas, Dios mío santo, reprender esa enfermedad de diabetes, oh Dios. Oramos en el nombre de Jesús para que tú puedas, Dios mío santo, aleluya, traer sanidad a su cuerpo, poder disipar, Dios mío, oh bendito Dios, ese problema que tiene en su sangre, Dios mío, en el nombre de Jesús oramos para que en esta mañana, Señor amado, tú puedas normalizar, Dios mío, ese problema, Dios mío amado, de diabetes. Ahora, en el nombre de Jesús, oramos en fe. Oramos, Señor amado, en el nombre de Jesús, para que tú puedas, oh Dios amado, traer ese milagro, traer esa sanidad, traer, Dios mío santo, esa liberación. Pedimos siempre esa cobertura, pedimos siempre de su bendición para la vida de mi hermana Silvia Herrera, Señor, su esposo, su familia, su hogar, y puedas levantar, tú puedas restaurar de una manera gloriosa para la gloria suya. En el nombre de Jesús, Padre, presentamos, Señor amado, su vida, Señor, y obra de una manera especial. En el nombre poderoso de Jesús, en el nombre poderoso de Jesús, en ese nombre que es sobre todo nombre, no hay otro nombre más poderoso que el nombre de nuestro Señor y Salvador Jesucristo. Y ante Él dice su palabra que toda rodilla se doblará y toda lengua confesará que Jesucristo es nuestro Señor. Él es el Señor. Él es nuestro Salvador. Él es nuestro pronto auxilio en las tribulaciones. Él es nuestro sanador. Él es nuestro socorro. Él es nuestra esperanza. A Él clamamos en esta mañana. A Él pedimos misericordia. A Él, aleluya, adoramos. Oh, bendito sea Dios. Aleluya, aleluya, aleluya.
Aleluya, aleluya, aleluya. Bendito sea Dios. Bendito sea Dios. Bendito sea Dios. Hay poder en la sangre de Cristo. Oramos, Señor, para que tú fortalezca a mi hermana Silvia Herrera, Padre. Dale fuerza, Señor. Sé que la lucha, la prueba, Señor, se ha arreciado. Pero oramos en esta hora, Padre, para que esta mañana tú puedas levantar muralla, tú puedas levantar bandera a favor de mi hermana, Señor, en el nombre poderoso de Jesús. Y que esta mañana mi hermana reciba fuerza, reciba fortaleza, reciba la bendición de Dios, reciba la presencia de Dios ahí. Oh, en el nombre de Jesús de Nazaret. Oh, bendito Dios, y que mi hermana avance, mi hermana continúe peleando la buena batalla. Oramos, Señor amado. Oh, gloria a Dios por Carla Ortiz, Señor. Mira los problemas que ella está padeciendo en sus riñones, oh Dios amado. Oramos, Señor, para que tú puedas poner tu mano, tú puedas tener misericordia en el nombre poderoso de Jesús de Nazaret. Oramos, Señor amado, para que tú puedas traer sanidad, para que tú puedas traer, Dios mío, oh gloria a Dios, ese milagro glorioso en el nombre de Jesús de Nazaret. Y que esta mañana, Señor amado, aleluya, nuestra hermana Carla, Señor Ortiz, reciba su milagro, reciba su sanidad para la gloria suya, en el nombre poderoso de Jesús de Nazaret.

desde su presencia para la gloria suya. En el nombre poderoso de Cristo de Nazaret, oramos, seguimos orando, seguimos clamando, seguimos intercediendo, Señor, seguimos en esta mañana confiando que tú estás obrando, Señor, que tú estás levantando. Aleluya, aleluya, aleluya. Alabado sea Dios. Oramos por Mil Hernández, Señor. Oramos, seguimos orando, Señor, por Mil Hernández. Oramos para que tú puedas proveer, Señor, para que tú puedas proveer la bendición financiera, Señor amado. Oramos, Señor amado, para que tú puedas abrir puertas, tú puedas bendecir, tú puedas tocar los corazones, tú puedas proveer, Señor, para sufragar esos gastos y puedas seguir adelante en el nombre de Jesús. En el nombre de Jesús hay poder en Jesús. Oramos, Señor amado, para que tú traigas sanidad también a las hijas, Señor, de nuestra hermana Mil Hernández, Señor. Oramos, Señor amado, para que tú puedas traer sanidad, para que tú puedas traer fortaleza, para que tú puedas traer, Dios mío amado, esa fortaleza especial en el nombre poderoso de Jesús. Mira esa prueba, Señor, mira esa lucha, mira esa, Dios mío amado, preocupación, esa necesidad, esa, Dios mío amado, oh, gloria a Dios, ese dolor, Señor, esa prueba que está afectando a esta familia. Oramos en esta hora, Padre. Nos ponemos en el lugar de esta familia, Señor. Nos ponemos en la condición de ellos, oh Dios amado, y pedimos misericordia. Pedimos misericordia esta mañana, Dios mío. Trae, Señor amado, esa respuesta. Trae ese milagro, Señor. Trae bendición de una manera especial en el nombre poderoso de Jesús. Oramos por Gloria Vigil, Señor, oramos para que la bendiga, para que la fortalezca, Señor. Sé que todos necesitamos oración, por muy fuerte y valiente que seamos. También, Señor, necesitamos que oren por nosotros. Oramos por mi hermana, Señor, oramos para que la levantes, oramos para que la fortalezcas, para que la llenes, la toques, la cubras de todo mal, de todo peligro. Trastorna todo plan del enemigo, Señor, que se levante en contra de ellos, Dios mío santo, en el nombre de Jesús, y que tu presencia, tu Espíritu Santo pueda ir, Señor, guardarla y protegerla para la gloria suya, en el nombre poderoso de Jesús de Nazaret. Oh, bendito sea tu nombre, Padre, bendito sea tu nombre. Alabado, alabado, alabado, la bendecimos. Oh, en el nombre de Jesús la bendecimos, la bendecimos, la bendecimos. Bendita sea mi hermana, Señor. Si el enemigo a nosotros nos maldice, nosotros, la iglesia, nos tenemos que bendecir unos a otros. Benditos sean mis hermanos. Benditas sean mis hermanas. Bendita sea la iglesia. Benditos sean los siervos, las siervas, los ministros, los pastores, todos aquellos que están al frente, todos aquellos que están predicando. Benditos sean. Alabado sea Dios. Padre, gracias por la vida, mi hermana Gloria Vigil, Señor. La bendecimos en el nombre de Jesús. Oramos, Señor amado, por la familia Ortiz, Señor. Oramos para que tú traigas conversión a esa familia. Puedas traer sanidad. Y puedas, Dios mío santo, gloria a su nombre, glorificarte en esta familia, Señor. Oramos en esta hora, Padre, para que tú puedas traer, oh gloria a Dios, ese espíritu, Dios mío, de la gloria, de convencimiento. Nadie puede convencer al hombre de pecado, sino solamente tú, Señor. Oramos en esta hora, Padre de la gloria, para que tú puedas traer esa liberación, tú puedas romper esas cadenas, tú puedas romper esas ataduras, tú puedas traer liberación, tú puedas traer salvación a ese hogar. Esta familia no le pertenece al enemigo. Esta familia le pertenece a Cristo. Oh, Dios mío amado, proclamamos, Señor, y declaramos esta familia para Cristo. La familia Ortiz le pertenece a Cristo. La familia Ortiz le pertenece al Rey de Reyes. Le pertenece al Señor de los Señores. Le pertenece al reino. Alabado sea Dios. En esta hora oramos, Señor, y pedimos que muestres tu gloria, puedas levantar, puedas restaurar, puedas obrar de una manera gloriosa, en el nombre poderoso de Jesús, en el nombre de Jesús, en el nombre de Jesús, en el nombre de Cristo, en el nombre de Cristo. Hay poder en Jesucristo en esta

hora, Dios mío. Oh Señor, bendito sea Dios. Gracias por tu presencia. Gracias por tu poder. Gracias por tu gloria. Gracias por tu Espíritu Santo. Bendita sea la gloria. Bendita sea la gloria. Oh bendito sea Dios, Señor, en tus manos encomendamos, Dios mío, la familia Ortiz. En el nombre de Jesús. En el nombre de Jesús. En el nombre de Jesús oramos también, Señor. Bendita sea la gloria de Dios. Oramos por la hija de mi hermana Silvia, Señor, porque le des cobertura. Y puedas también, Señor, traerla al redil, Señor, que se ha desviado. Oramos, Señor, para que tú puedas ayudarla, puedas tocarla, que ella pueda sentir el llamado, Señor. Y pueda, Dios mío de la gloria, aleluya, arrepentirse y ponerse a cuenta con el Señor. Oramos por ese milagro, Señor amado. Oramos para que tú puedas, Dios mío, salvar, rescatar, perdonar, restaurar en el nombre de Jesús. Señor, sé que, Padre mío, el enemigo es muy astuto y pudo haberle ganado ventaja a esta joven, a esta persona, a esta muchacha, Señor. Oramos para que ella no le ponga mente, para que ella no ponga la mirada en los hombres ni en nadie, Señor. Que ella aprenda y entienda que esta salvación es individual. Oramos, Señor, que ese espíritu que convence, ese espíritu que convence, ese espíritu, Dios mío amado, oh gloria a Dios, que nos afirma, pueda convencerla, pueda tratarla, y ella pueda recapacitar antes que sea demasiado tarde. En el nombre poderoso de Jesús, Padre, en tus manos le encomendamos, Dios mío santo, y este día ella pueda, Dios mío, ponerse a cuentas y arrepentirse y volver, Dios mío amado, oh gloria a Dios, al camino y levantarse con nuevas expectativas, con nuevas experiencias, Dios mío, porque tu palabra dice, Señor, que al que se le perdona más es más agradecido, pero el que se le perdona poco es poco agradecido. Amado, que ella ahora, Señor, también reciba ese perdón, y de esa manera que se le perdone, ella también, Señor, sea una persona agradecida por el perdón de sus pecados. En el nombre de Jesús, Padre, presentamos a Karen, Señor Navarro. Oramos por su vida, Padre Santo, para que la fortalezca, para que la ayudes, para que la bendiga de una manera especial. En el nombre de Jesús oramos para que tú la fortalezcas en esta hora, para que tú abras puertas, para que tú la llenes de tu presencia. Bendigo su familia, bendigo su hogar, bendigo en esta mañana su vida, Señor, que está ahí esperando, Dios mío, oh gloria a Dios, su intercesión. Oramos en esta hora, intercedemos por ella, para que le dé fuerzas. Oramos por su hogar, por su matrimonio, Señor. Cubrimos este matrimonio con tu poder. Cubrimos este hogar con tu presencia. No permitas que el enemigo, Señor amado, quiera dividir, quiera meter cizaña, quiera meter duda, quiera meter cuantas cosas, Señor, en los hogares. Oramos en esta hora para que tu presencia pueda cubrir ese lugar. Tu presencia pueda cubrir sus vidas para la gloria suya. En el nombre poderoso de Jesús oramos en esta hora, Señor, por Margot Yesenia García Gómez. Ahí está también ella esperando, Señor, oh gloria a Dios, un milagro, esperando, Señor amado, una respuesta. Oramos, Señor amado, por su familia, la familia Barrera, Señor García. Oramos para que tú los bendigas. Oramos también por sus hijos. Oramos por Noemi Priscila, Señor. Oramos también por Benjamín Barreras. Oramos por estos jóvenes, por estas personas. Oh, Dios mío, por estas almas, que los guardes, los protejas. En el nombre poderoso de Jesús. En el nombre de Jesús, Espíritu Santo. Oramos, Señor amado, para que obres de una manera sobrenatural. Para que tú puedas, Dios mío amado, proveer también, Señor, trabajo. Y puedas traer salud a Margot García Gómez.
Oramos para que tú puedas obrar. Oramos para que tú puedas levantar, para que tú puedas restaurar, tú puedas sanar, tú puedas obrar de una manera gloriosa. En el nombre de Jesús de Nazaret, bendecimos esta familia, Señor. Bendecimos este hogar. Bendecimos de una manera especial. En el nombre poderoso de Jesús, Espíritu Santo, en esta hora, Señor amado, pedimos, oh Dios, para que tú puedas traer fortaleza, para que tú puedas traer protección, para que tú puedas traer sanidad, puedas proveer, Dios mío amado. Oh, gloria a Dios, ese trabajo, Dios mío, para poder subsistir, oh Dios, en el nombre poderoso de Jesús, Espíritu Santo, llega ahí, Señor. Llega ahí, ministra. Dale fe a Margot Yesenia García. Dale fuerzas. Dale, Señor, esa fe. Oh, bendito Dios, esa esperanza que no desmaye. Esa fe, Dios mío amado, que se mantenga firme, creyendo que la respuesta viene en camino. Que la petición que se esté elevando esta mañana, Señor amado, el Señor, aleluya, la responderá. En el nombre poderoso de Jesús, toda la gloria y la honra sea para ti, Señor. Oramos, Señor amado, por Carlos y Josué, Señor, para que tú puedas, Dios mío de la gloria, traer conversión. Mira, Padre mío, cómo el enemigo, Señor, está haciendo estragos en las vidas. Dios mío, en el nombre de Jesús oramos para que tú puedas traer de regreso a Carlos y a Josué, Dios mío. Oramos, Padre de la gloria, que ellos no se olviden, Señor, que hay una eternidad. Que ellos no se olviden, Señor amado. Oh, gloria a Dios, que hay un reino celestial y también hay una condenación. Tú puedes convertirlos, oh Dios, tú puedes salvarlos. Oh, gloria a Dios. Espíritu Santo de Dios, sales al encuentro, Señor, a estos muchachos. Oh, en el nombre de Cristo, Padre. En el nombre de Cristo, Señor. Obra, Dios mío amado, y salva estas almas. Convéncelos, Señor. Oh, bendito Dios, que necesitan de Cristo. Que necesitan arrepentirse de sus pecados. Que necesitan, Dios mío, de la gloria. Oh, ponerse a cuentas con Cristo. En el nombre de Jesús oramos para que Carlos y Josué, Dios mío, oh, gloria a Dios, se arrepientan y puedan, Dios mío de la gloria, servirte, oh, en la obra del reino de los cielos. Espíritu Santo de Dios, obra, Dios mío, levanta, convence, quita esas vendas, rompe esas cadenas que los detiene, que no deja que ellos se levanten. Posiblemente ellos tienen la buena intención, pero el enemigo los tiene atados, el enemigo los tiene ciego, el enemigo los tiene sordo. En esta hora, Dios mío, oramos para que libertes y rompas esas cadenas que les impide escuchar, que les impide ver, que les impide caminar hacia lo bueno. En el nombre de Jesús, en el nombre poderoso de Jesús, en tus manos los encomendamos para la gloria suya. Alabado sea su nombre, Padre. Oramos por la familia Andrade, Señor. Oramos para que les fortalezcas en esta mañana, Padre. Mira esa prueba que están atravesando, Señor. Oh, Dios mío amado, por la separación de un ser querido. Amado, oramos para que tú llenes ese vacío que el humano ha quedado, Señor. Oramos para que esta hora, Señor, tú puedas llenar, tú puedas restaurar, tú puedas traer, Dios mío amado, resignación en el nombre de Jesús, y puedas proveerles en este momento, Señor, lo suficiente para poder saldar, Dios mío amado, todo lo que necesitan, Dios mío amado, para esa velación de su ser querido. Oramos para que tú puedas guardarles, fortalecerles y ayudarles, oh Dios amado, en este momento tan difícil, Dios mío amado, que ellos están atravesando ahora. En el nombre poderoso de Jesús, la gloria y la honra sea para ti, Señor. Padre, presentamos a René Mendoza, Señor.
Oramos para que traiga sanidad ese problema que le está pasando en sus pies, Señor. Oramos en el nombre de Cristo, Padre mío, se llame como se llame esa enfermedad, Señor. Oramos, Padre Santo, para que pongas tu mano de poder, pongas tu mano de misericordia, puedas poner tu mano sanadora y traer sanidad. Quita esos dolores de huesos, Señor, quita ese dolor en los pies. Dios mío, en el nombre de Jesús, que esta mañana Él pueda recibir esa sanidad, ese alivio, Señor, que no lo deja ni dormir algunas veces, que no lo deja tranquilo, Señor. Oramos en esta hora, en el nombre de Jesús, en fe. Oh, Padre de la gloria, oramos por Él, Señor, para que puedas traer ese alivio, esa sanidad, esa respuesta, y pueda ser libre para la gloria suya, en el nombre poderoso de Jesús. Gracias por tu presencia. Gracias, Señor amado, porque sé que estás escuchando. Sé que estás tomando nota, Señor, de todas las peticiones que estos hermanos en fe, Señor amado, están escribiendo, Señor, están presentando a ti, no a nosotros, sino a ti, Señor. Alabado sea tu nombre. Obra de una manera especial. Obra, Señor, obra milagros, obra sanidades. Obra, Dios mío santo. Oramos por Paz Contreras, oh Dios. Bendice su vida, fortalece. Ahí está mi hermana, Señor, recibiendo, Dios mío, de la gloria, recibiendo fuerzas, recibiendo presencia, recibiendo, Señor, fortaleza. Oramos para que la bendigas y la fortalezcas de una manera especial, en el nombre poderoso de Jesús. Espíritu Santo, a ti la gloria y la honra. Oramos por Elizabeth Muñoz. La bendecimos, la bendecimos, la bendecimos. Dale fuerzas, dale fortaleza. Dale, Señor, esa fe para que avance. Oh, bendito sea Dios, para que luche con ese gozo, con esa fe que solamente tú la das, en el nombre poderoso de Jesús. Alabado sea Dios. Oramos por Marta Valencia, Señor. Oramos por su vida. Oramos, Señor, por su familia. Oramos, Señor amado, por sus niños, sus nietos, quien sea que habite en su hogar. Oramos por protección divina. Oramos, Señor amado, por provisión. Oramos, Señor amado, por protección. Oramos, Señor, para que tu presencia siempre esté en su vida. Su presencia siempre esté ahí, Señor. Obrando, Señor, trayendo fuerzas para poder seguir adelante. En el nombre de Jesús oramos. Oh, en esta hora, Señor, para que puedas, Dios mío de la gloria, aleluya, traer bendición hasta que sobreabunde para la gloria suya, en el nombre de Jesús. Padre, oramos por Moisés Bernal. Ahí está su vida, Señor, ahí está, Señor amado, aleluya, conectado, Señor, creyendo a tu palabra, creyendo, Señor amado, oh gloria a Dios, que tú vas a obrar de una manera gloriosa, que tú vas a obrar de una manera especial, tú vas a obrar de una manera sobrenatural. Estamos creyendo en esta mañana, Señor amado, que no estamos solos. Cristo está con nosotros. Él está peleando. Él está obrando. Él está ahí, aleluya, en cada necesidad, en cada situación difícil. Aunque algunas veces no lo podamos sentir, aunque algunas veces lo sintamos que no está con nosotros, oh gloria a Dios, pero jamás Él estará lejos de nosotros. Él, aún cuando estamos en la situación más recia, Él ahí está más cerca de nosotros. Oh, bendito sea Dios, Él está ahí. Él está ahí, mi hermano. Él está ahí, mi hermana. Actívese en fe en esta hora. No tenga temor. Cristo está contigo. Pelea la buena batalla. Lucha, esfuérzate. No te quedes. Oh, bendito Dios, para no perder la recompensa. Necesitamos avanzar hasta el final. Necesitamos avanzar hasta la meta final. En el nombre poderoso de Jesús. Oh, Espíritu Santo de Dios, amado. Mira, Padre, en esta hora, Señor, hemos orado por las peticiones de este remanente, Señor amado, que ha estado ahí conectado. Oh, amado, oramos para que
esta mañana, Padre, sea una mañana de respuesta. Sea una mañana, Dios mío amados, oh gloria a Dios, una mañana de milagros, una mañana de restauración, una mañana de salvación, en el nombre poderoso de Jesús. Y que los planes del enemigo en este día sean desbaratados, sean trastornados en el nombre de Jesús. Todo dardo encendido, toda trampa, todo lazo que sea tendido en contra de los ministros, en contra, Señor amado, de la iglesia, ahora, Señor, sean quitados de nuestro camino para poder seguir adelante. Bendecimos esta radio, Señor. Oramos, Señor amado, para que la cobertura de Dios siempre permanezca en este lugar. El poder del Espíritu Santo siempre esté aquí, Dios mío. Oh, bendito sea Dios, que esta radio tú la respaldes de una manera sobrenatural. Bendecimos, Señor amado, a todos los que forman parte de esta estación, Señor. Oramos, Señor amado, en esta hora para que bendigas a cada locutor. Bendiga, Señor, al director de esta radio. Dale sabiduría, poder, autoridad, entendimiento, Señor. Oh, en el nombre de Jesús, para que la radio avance, para que la radio crezca, para que la radio, Señor amado, siga siendo respaldada por el poder del Espíritu Santo. Señor, mira las metas, mira los proyectos, Señor. Oh, en el nombre de Jesús, oramos para que los eches a andar. Esas puertas, Señor amado, se abran en el nombre de Jesús. Mira el ministerio radial. Mira a los programadores, los bendecimos. Provéele siempre, Dios mío, la bendición financiera para que el programa, para que la predicación, para que esa iglesia, para que ese hermano que se presenta a esta radio con el propósito de predicar tu palabra, Señor amado, se siga predicando, se siga anunciando, se siga llevando, Señor. Oh, bendito Dios, a esos lugares, a través de esta radio, Señor, podamos llegar a muchos países, podamos llegar a muchas ciudades, podamos llegar a muchos lugares para la gloria suya, en el nombre de Jesús. Sigue expandiendo esta señal, Señor, sigue llevándola hasta donde está la necesidad, sigue llevando este mensaje, sigue llevando, Señor amado, gloria a Dios, aleluya. Oh, bendito sea Dios, respuesta. Aquellos que están creyendo, están esperando una respuesta, Señor, honra esta radio, porque te honra a ti, Señor. El propósito de esta radio, Señor, no es darle gloria a nadie, sino que el propósito de esta radio es darte honra a ti y darte a conocer que tú eres Rey y Señor en esta ciudad, como en este mundo, para la gloria suya, en el nombre poderoso de Jesús. Padre, gracias por la oportunidad, Señor, gracias por el privilegio, gracias, Dios mío santo de la gloria. Te pido que me despidas en paz, en amor y santidad, Señor, y bendice esa audiencia, bendice a mi hermano que estará continuando con esta cadena de oración. Úsalo, respáldalo, Dios mío, ministra, Espíritu Santo, guíalo, Señor amado, en el nombre de Jesús, y haga la obra que tenga que hacer en esta hora para la gloria suya, en el nombre de Jesús. Padre, gracias te damos por todo, Señor, toda la gloria, toda la honra se la damos al que vive, porque Él es bueno y para siempre su misericordia. Padre de la gloria, mira, Señor, antes de retirarnos, Señor amado, oramos y pedimos, Señor amado, por todo este departamento de San Miguel. Mira, Dios mío, las almas. Padre de la gloria, cómo se levantan temprano y regresan hasta la noche. Padre de la gloria, oh gloria a Dios, afanados y turbados. Dios mío, cargados, enfermos algunas veces. Oramos para que esas almas, Señor, tú las libertes y levanten su cabeza, Dios mío, que hay un Dios en los cielos, y también se preocupen por su vida espiritual. Sé que el trabajo es importante, Señor, pero que no se descuiden de su vida, que no se descuiden de su vida espiritual. Oramos por aquel que se ha afanado, que se ha descarriado, Señor, que se ha apartado del camino. Oramos en esta hora, Señor, para que tú lo puedas convencer, tú lo puedas traer con lazos de amor, dice tu palabra. Alabado sea Dios, para que no se pierda, oh gloria a Dios, y no se condene, en el nombre poderoso de Jesús. Padre, toda la gloria y la honra se la damos al que vive por los siglos de los siglos. Padre, la gloria en tus manos, encomiendo esa audiencia, los hermanos que nos escribieron,
y los que no pudieron, Señor, pero están escuchando, los bendecimos, respáldalos, guárdalos de una manera especial en el nombre poderoso de Jesús. Espíritu de Dios, gracias por la oportunidad, Señor. No a nosotros la gloria, sino a ti la gloria, en el nombre poderoso de Jesús de Nazaret. Amén y amén. Gloria al nombre de nuestro Dios. Muy bien, hermanos, en esta mañana damos la gloria al Señor, porque Él ha sido bueno, Él ha sido más que maravilloso. Dios bendiga a cada uno de mis hermanos y mis hermanas que estuvieron ahí pendientes. Agradecerles por la confianza, agradecerles por su sintonía. Esta bendición continúa, esta bendición está maravillosa, ¿verdad? Motivarles a que se mantengan conectados. Ahí, ¿verdad? Vendrán más hermanos a interceder, vendrán más hermanas que, ¿verdad?, estarán también uniéndose. Ahí deje de nuevo su mensaje, de manera de que Dios, entre más, amado, intercesores hay por su petición, Dios va a obrar, Dios va a levantar. Entre más se clama, Dios puede hacer algo. Dios, yo sé que ya empezó a hacer algo en el mundo espiritual. Así que, amados, fue un privilegio maravilloso el haber estado acá en esta oportunidad. Agradezco a Dios, a la radio también, por tomarnos en cuenta. Así que Dios los bendiga. Nos vemos hasta en la tarde, ¿verdad?, donde estaremos también transmitiendo ese espacio importante, donde estaremos predicando la palabra de nuestro Dios. Así que Dios los bendiga y sigamos adelante, es la orden del Señor. Sigan en sintonía de Radio Unción y Presencia de Dios.

0: Bendito y alabado sea nuestro Dios en esta preciosa y bendecida mañana, Señor. Gracias. Gracias, Señor. Padre, por mi hermano que acaba de concluir, Señor, la hora de oración. Ahora, Padre, en el nombre de Jesús te pedimos que respaldes en esta mañana, en el nombre glorioso. En el nombre poderoso, Dios mío, en esta preciosa y bendecida hora. Oh, gloria a Dios. Si se humillare mi pueblo, sobre el cual mi nombre es invocado, y oraren y buscaren mi rostro, yo iré desde los cielos, perdonaré sus pecados y sanaré su tierra. Oiga qué lindo. Amado Dios y Padre, gracias te damos en esta mañana. En el nombre glorioso, en el nombre maravilloso, Dios mío. Gracias, Cristo Jesús, en esta preciosa y bendecida hora. Venimos delante de ti, Padre amado de gloria, no como mejores, Señor, sino como necesitados. Reconociendo, Dios mío, que el grande, el poderoso eres tú. Padre, reconociendo, Dios mío, Padre, que solamente bajo tu dominio, bajo tu dirección, bajo tu gobierno, Dios mío, podemos, Padre bendito en la gloria, Señor, continuar adelante en el nombre glorioso, en el nombre maravilloso, Dios mío. Oh, Señor, en esta mañana, Padre, oh, bendice, Señor, la vida, Padre Santo, de cada uno de mis hermanos, de mis hermanas que están allí conectados en esta madrugada, en el nombre glorioso, en el nombre maravilloso, Dios mío. Obra, Señor, en la vida, Padre bendito en la gloria. Oh, Dios mío, Señor, de mis hermanos, de mis hermanas, Padre Santo, en esta madrugada, en el nombre glorioso, en el nombre maravilloso, Dios mío. Oh, Señor, bendice a Radio Unción y Presencia de Dios. Oh, bendice, Señor, esta radio en el nombre glorioso. Oh, en el nombre poderoso, Dios mío, bendiga, Señor, la radio, Padre bendito en la gloria. Oh, Señor, cada uno de mis hermanos locutores, en el nombre glorioso, en el nombre poderoso, Señor, su círculo familiar, bendígales, ampárales, Dios mío, provea, su supla, Dios, en el nombre maravilloso, en el nombre glorioso, Cristo bendito, en esta mañana, Señor. Oh, venimos clamando misericordia en el nombre glorioso, Dios mío, Señor. Padre, estamos pidiendo, Señor, por cada uno de mis hermanos, directores de programa, programadores, en el nombre glorioso, en el nombre maravilloso, Dios mío. Oh, Señor, ayúdanos, Padre bendito, a la gloria, al avance de tu obra. Oh, bendito, Señor, en la vida de cada uno de mis hermanos, Señor, cada ministerio, Dios mío, que has encomendado, en el nombre glorioso, en el nombre poderoso, Dios, en esta madrugada, obra, Señor, en la vida de mis hermanos, que están siempre aportando para lo que es tu obra. Oh, Señor, supla, provea para con ellos, en el nombre glorioso, en el nombre maravilloso, Dios mío, en esta mañana, Señor, estamos clamando a ti, mis misericordia, estamos, Dios mío, elevando nuestra súplica, Dios, Padre bendito en la gloria, por la vida de tu pueblo, Señor, por la situación que agobia, que aplique, oh, Señor, por enfermedades, Dios mío, que están estropeando, oh, Señor, problemas, Padre, en el nombre glorioso de esta mañana, Dios, obra de acuerdo a tu propósito, a tu plan, en el nombre glorioso, en el nombre maravilloso de esta mañana, Dios mío, obra con poder y gloria, en el nombre glorioso, o en el nombre poderoso, y donde está mi hermano, mi hermana, en el nombre de Jesús, en el nombre glorioso, Dios mío, bendice. Oh, bendice, Dios, a cada uno de mis hermanos, Señor, en esta preciosa y bendecida hora, pues tú eres el Dios de misericordia, Padre amado, en esta preciosa y bendecida madrugada. Oh, bendice, Señor, oh, bendice, Padre bendito en la gloria, a nuestro hermano director general, mi hermano Oroteo Rivera. Oh, bendice, Señor, su familia, en el nombre glorioso, Dios mío, ampara, guarda, Dios, protege, Dios mío, Señor, Padre bendito, fortalece, Dios, oh, Señor, las áreas, Padre Santo, en la gloria donde hay debilidad, en el nombre de Jesús, en el nombre glorioso, en esta preciosa y bendecida hora, oh, Señor, glorificamos, bendecimos, oh, bendecimos la gloria de Dios, en el nombre glorioso, en el nombre maravilloso, en el nombre que sobre todo nombre, ahora, ahí está la presencia de Dios, oh, mi hermano, en esta madrugada, en el nombre glorioso, en el nombre poderoso, diciéndole, mi hermano, en esta hora, usted no está solo.
1: solo, usted no está sola en medio de la enfermedad, en medio del problema, en medio de esa situación agobiante. Ahí está la presencia de Dios en el nombre glorioso, en el nombre poderoso. Se mueve la gloria de Dios. Alabanza, alabanza al Cordero en esta madrugada, en el nombre glorioso. Dios mío, se va tu presencia, Dios. Huyen los demonios, o se van las enfermedades, o los problemas son resueltos en el nombre glorioso. Dios mío, obra, Señor, con poder y gloria en el nombre que es sobre todo nombre, y bajo ese nombre glorioso, Dios mío, Señor, los amparamos, los acogemos, Dios, en esta preciosa y bendecida mañana, en el nombre glorioso. Dios mío, alabanza, alabanza al Dios de la vida, al Dios de misericordia, a ese Dios que no le ha dejado, mi hermano, mi hermana, ese ser, ese Dios tan glorioso, que no ha cruzado su brazo y decir no al problema, no a la dificultad, no a la enfermedad. Él ha acudido al llamado en el nombre glorioso, en el nombre poderoso. Os claman los justos y Jehová oye. En esta madrugada, Dios mío, estamos clamando a ti misericordia, mi Rey, porque tú eres el Dios, Padre bendito, a la gloria. Oh Señor, que tienes esa respuesta. Tienes, Señor, Padre bendito, esa respuesta. En ti, Señor, está el milagro, Padre, en esta madrugada, en el nombre glorioso, en el nombre maravilloso. Aleluya, aleluya, alabado, alabado sea la gloria de Dios, en el nombre glorioso. Levántese en esta mañana, levante, levántese el clamor, ahí donde usted está, por esa situación, en el nombre glorioso, en el nombre poderoso. Yo sé que mi Dios ha inclinado su oído en esta madrugada para escuchar el clamor de su pueblo, en el nombre glorioso. Alabado, alabado, alabado. Algo se está moviendo, algo se mueve. La gloria de Dios se está moviendo en esta mañana, en el nombre glorioso, en el nombre poderoso. Mi hermano, mi hermana, en el nombre de Jesús, en el nombre de Cristo Jesús, siento la presencia de Dios, o siento la gloria de Dios en esta mañana, obrando ahí en tu problema, en tu enfermedad, en tu situación, mi hermano, en esta mañana, en el nombre glorioso, en el nombre poderoso. Alabado, alabado, alabado sea la gloria de Dios. Ahí está mi hermano, en el nombre glorioso. Dios mío, bendice la vida en cada uno de mis hermanos, de mis hermanas, en el nombre glorioso, en el nombre poderoso. Dios mío, obra, oh, con poder y gloria, Señor. Ahí donde está, Señor, oh Dios mío, Señor, la vida en cada uno de mis hermanos, Padre bendito de la gloria. Oh Señor, que tu misericordia, Dios mío, Señor, les ampare, les guarde, Dios, en el nombre glorioso, en el nombre poderoso. Dios mío, en esta mañana, venga obrando, Señor, en esta vida, en el nombre glorioso. Dios mío, en el nombre poderoso, Jesús de Nazaret, ahí está la vida, mi hermana, milagro, oh Cueva, Señor, en el nombre glorioso, en el nombre poderoso. Dios mío, en esta mañana, en el nombre de Jesús, mi hermana, oh milagro, en esta madrugada, en el nombre glorioso, oh, en el nombre poderoso, en el nombre que sobre todo nombre, oh gloria, aleluya, oh se mueve la gloria de Dios, oh la presencia de Dios está allí, mi hermana, en esta mañana, en el nombre glorioso, en el nombre poderoso, en el nombre que sobre todo nombre, ahora, en el nombre de su mi hermana, milagro, en esta mañana, ahí está la bendición, ahí está la cobertura, oh, sobre sus hijos, en el nombre glorioso, alabado, alabado, alabado sea la gloria de Él. Es el Dios que les guarda, Él es el Dios que los ha protegido, en el nombre glorioso, en el nombre poderoso. Hay respuesta, mi hermana, milagro, Cueva, en esta madrugada, en el nombre glorioso, aleluya. Hay presencia de lo alto, oh, se está moviendo la gloria de Dios, oh, se mueve su presencia en esta mañana, en el nombre glorioso, aleluya. Ay, Dios mío, ahí está la gloria de Dios, ahí está la presencia de Dios. No, oh no, en esta madrugada, no, en esta mañana, no cierre, oh, no cierre su corazón para con Dios en esta mañana. Levántese, abre su corazón en esta hora y declare su presencia, oh gloria, poderoso Dios, porque Él es el Dios que pelea, Él es el Dios que rescata, Él es el Dios que salva, Él es el Dios que sana. Aleluya, aleluya, poderoso Dios, en esta hora, Dios mío, obra con poder. Te adoramos, Señor, te bendecimos. La gloria de Dios se está moviendo, mi hermano, mi hermana. En esta mañana, Señor, ayúdame, Señor. Mi hermana Mónica Villamar, en el nombre glorioso, en el nombre poderoso, Dios mío, bendiga. Bendiga su vida, Señor, en el nombre glorioso, Jesús. En esta preciosa y bendecida mañana, en el nombre glorioso, en el nombre poderoso, mi hermana, en esta madrugada, en el nombre de Jesús, mi hermana Mónica, en el nombre glorioso, en el nombre poderoso, en el nombre que sobre todo nombre, Él es el Dios de misericordia. En esta hora, Señor, Él viene obrando, oh gloria, en ese mal, en esa enfermedad de su esposo, en el nombre de Jesús, en el nombre glorioso, en el nombre poderoso, en el nombre que sobre todo nombre, ahora, papito lindo, oh, se mueve la gloria de Dios. Ahí está la presencia de Dios operando ese milagro de sanidad, en el nombre glorioso, aleluya, aleluya, oh, poder, presencia de Dios, en esta madrugada, en el nombre glorioso, en el nombre que sobre todo nombre, ahora, obra, Señor, bendice la vida, Señor, de mi hermano, en mi hermana, Señor, en esta madrugada, obra, Señor, en esa columna, en el nombre glorioso, en el nombre que sobre todo nombre, estamos pidiendo misericordia, Dios mío, Señor, en el nombre glorioso, en esa enfermedad, en esa columna, en el nombre de Jesús, en el nombre glorioso, por palabras tuyas, Dios mío, Señor, declaramos esa sanidad, declaramos, Dios mío, Señor, esa sanidad, en esa columna, en el nombre glorioso, alabado sea la gloria de Dios en esta hora, Dios mío, obra con poder y gloria en la vida de mi hermana Modesta Chu, Padre bendito la gloria, venga obrando, Señor, en esta mañana, en el nombre glorioso, alabado, oh gloria, poderoso Dios, oh bendice la vida, Señor, de mi hermana Modesta Chu, en el nombre glorioso, alabado sea la gloria de Dios, oh, se está moviendo su presencia, oh, se está moviendo su gloria, mi hermano, oh, mi hermana, en esta mañana, en el nombre glorioso, aleluya, sabes que tu enfermedad tiene cura, sabes que tu problema tiene solución, sabes que la situación puede cambiar, en el nombre glorioso, en el nombre poderoso, en el nombre que sobre todo nombre, si le permite a mi rey en esta mañana, que él tome el gobierno, el dominio de tu vida, mi hermano, en el nombre glorioso, alabado sea la gloria de Dios, en esta mañana, Dios mío, obra con poder y gloria, se está moviendo la gloria de Dios, se está moviendo su presencia en esta mañana, Dios mío, aleluya, no, en esta mañana, Él es el Dios que le está visitando, oh, en esta mañana, eso que está sintiendo, en la divina presencia, obrando, operando ese milagro, en el nombre glorioso, aleluya, alabado sea la gloria de Dios, obra, Señor, en la vida de mi hermana Modesta Chu, obra, Señor, en cada vida, obra, Señor, en esa situación de mi hermana, en el nombre glorioso, en el nombre poderoso, Cristo Jesús, en esta hora, oh, Señor, venimos, Padre Santo de la gloria, oh, Señor, pidiendo a ti misericordia, en el nombre glorioso, Dios mío, estamos clamando por mi hermano Armando, Señor, por sanidad en su familia, en el nombre glorioso, en el nombre poderoso, Dios, mira, Señor, esa enfermedad en el familiar, Señor, de mi hermano Armando, en el nombre glorioso, Dios, Padre bendito en la gloria, ese mal, en el nombre glorioso que está, Señor, oh, estropeando su vida, en esta hora, en el nombre de Jesús, en el nombre glorioso, en el nombre poderoso, Dios mío, Señor, esta mañana, oh, se mueve tu gloria, ahí está la presencia de Dios, ahí está el poder de Dios fluyendo en esta mañana, en el nombre glorioso, en el nombre poderoso, declaramos, Señor, esa sanidad, en el nombre de Jesús, en el nombre glorioso, en el nombre poderoso, en el nombre que sobre todo nombre, ahora, oh, se está moviendo su gloria, su presencia, mi hermano, mi hermana, en el nombre glorioso, en el nombre poderoso, y ahorita mi hermana Emerita Muñoz, en el nombre de Jesús, mi hermana, en el nombre glorioso, alabado, ay, Dios vive en esta hora, en el nombre de Jesús, Él es el Dios, mi hermana Emérita, en el nombre glorioso, en el nombre poderoso, Él es el Dios que sigue rescatando, Él es el Dios que sigue sanando, en el nombre de Jesús, Él es el médico por excelencia en esa vida, en el nombre glorioso, mi hermana Emérita, en esta mañana, en el nombre de Jesús, en el nombre glorioso, en el nombre maravilloso, en el nombre que es sobre todo nombre. Cristo Jesús lo hace, Él lo puede hacer en el nombre glorioso. Aleluya, alabanza al Cordero. Oh, se mueve la gloria de Dios en esta madrugada. Dios mío, venga obrando, Padre bendito, a la gloria en esta mañana, Señor, en el nombre glorioso. La vida, Señor, de mi hermana Gloria Hernández, en el nombre de Jesús, Padre amado. Oh, venga, Señor, poniendo esa medicina en ese cuerpo, Dios mío, en el nombre de Jesús. Ahí donde está, Señor, ese mal estropeando la vida de mi hermana Gloria Hernández, en el nombre glorioso, mi hermana Gloria, en el nombre poderoso, en el nombre que sobre todo nombre. Ahí ponga su mano, ahí ponga su mano, en el nombre de Jesús en esta mañana. Oh, Padre bendito, en el nombre glorioso, en el nombre poderoso, ahora, ahora, ahora, en el nombre de Jesús, Padre amado. Oh, Señor, en esta mañana, oh, Señor, los milagros se hacen, en el nombre de Jesús la respuesta llega, Padre bendito, a la gloria, porque tú eres fiel, tú eres real, Padre misericordioso, en esta mañana, en el nombre glorioso, obra, obra, oh, papá, en el nombre de Jesús, en el nombre glorioso, en el nombre poderoso, Dios mío, Señor, ¿dónde está la vida, Señor, de la familia, mi hermana Gloria La Paz Hernández, en esta mañana, Dios? Oh, Señor, alcánzale, en el nombre glorioso, mi hermana Gloria Hernández, en el nombre de Jesús, en el nombre glorioso, ahí está la presencia de Dios, en el nombre de Jesús, en esta mañana, en el nombre, no te preocupes, yo soy tu Dios, yo soy tu Dios, en el nombre de Jesús, en el nombre de Jesús, en esta mañana, Él es el Dios de misericordia, mi hermana Gloria, en el nombre maravilloso, aleluya. Te bendecimos, Dios mío. Te alabamos, Jesús, en esta madrugada. Señor, no tenemos, Padre bendito, en la gloria, Señor. Padre, no tenemos, Padre misericordioso, Señor, nada que esconderte, mi Rey de gloria. Aquí estamos delante de ti, mi Dios amado, clamando misericordia, Señor, por cada uno de mis hermanos. Ahí donde está, Señor, la vida de mi hermana Matilde, Padre bendito en la gloria, venga obrando, Señor, Padre bendito en la gloria, en esa extremidad, en esa rodilla, venga poniendo, Señor, la medicina, Señor, Padre, que está, Señor, en esa enfermedad que está estropeando, Dios mío, la vida de mi hermana Matilde, en el nombre glorioso, o en el nombre poderoso, ahora, ahora, ahora, ahora, hay poder de Dios, se está moviendo, o se mueve la gloria de Dios en esta madrugada, la presencia de Dios, ahí está, usted no está sola, mi hermana Matilde, en el nombre glorioso, o en el nombre poderoso, en el nombre, porque sobre todo nombre, porque te aflige, dice el Señor, no te preocupes, clama a mí, y yo te responderé, en el nombre de Jesús, oiga, qué lindo. Oye, que, ay, santo, poder, poder, poder de Dios, se mueve la gloria de Dios. Él es el médico por excelencia, mi hermano Matilde, en el nombre glorioso, en el nombre poderoso, en el nombre que sobre todo nombre, ahora, ahora, ahora, poderoso Dios, glorioso Espíritu Santo y juego. En esta mañana, Dios mío, se siente, se mueve tu gloria, se siente tu presencia, Padre bendito en la gloria, fluyendo, Señor, a través de esta onda radial, en el nombre glorioso, en el nombre maravilloso, aleluya. Poderoso Dios, glorificamos, Señor, en esta madrugada tu glorioso nombre, Padre bendito en la gloria. Obra, Señor, ahí donde está mi hermana Irma González también. Padre amado, bendice la vida de mi hermana Irma en esta madrugada, Padre bendito de la gloria. Oh, visita su hogar, visita su familia, Padre amado, en el nombre glorioso, Dios mío, tú eres el que sostienes a mi hermana, Padre amado de gloria, mi hermana Irma, en esta madrugada, el Dios de misericordia, el Dios de la vida, mi hermana, es el que le sostiene, mi hermana. ¿Cuántas veces el enemigo, oh, gloria a Dios, ha querido verte postrada, pero quien te ha levantado se llama Jesús, Jesús de Nazaret, en esta mañana Él está pasando por allí, mi hermana Irma, en el nombre glorioso, en el nombre poderoso, en el nombre que sobre todo nombre, ahora, ahora, ahora, obra, Señor, en la vida de mi hermana Irma González, fortalezcale, Padre bendito, la gloria, obra, Señor, en la vida de sus hijos, sus hijas, Padre bendito, la gloria, en la vida de mi hermana Noemí, Padre amado de gloria, Señor, tú eres el que sostiene su vida también, Padre amado, en el nombre glorioso, en el nombre poderoso, la vida de mi hermana Noemí González, en el nombre de Jesús, en el nombre de Cristo Jesús, por la palabra, ahora, ahora, ahora, en el nombre glorioso, en el nombre poderoso, Padre bendito de la gloria, alabamos, bendecimos tu nombre, mi Rey, tu fidelidad es grande, oh, tu fidelidad es preciosa, papá, en esta madrugada, Dios, aquí estamos, Señor, no como mejores, sino, Señor, como necesitado, pero agradecido, Padre amado de la gloria, en el nombre glorioso, por tantas cosas que tú nos has dado, tanto que haces por nosotros, Dios mío, y nosotros, Señor, siempre de huraño, siempre de mezquino, siempre, Dios mío, Señor, oh, Dios mío, Señor, de incrédulo, en esta madrugada, Dios, pedimos misericordia, en el nombre glorioso, en el nombre poderoso, obra, Señor, la vida de mi hermana, oh, Señor, Sandra González, en el nombre glorioso, en el nombre maravilloso, Dios mío, venga, Señor, operando ese milagro en la vida de mi hermana, Sandra González, en el nombre glorioso, aleluya, hay poder, hay poder, hay presencia de lo alto, oh, se está moviendo la gloria de Dios en esta mañana, oh, gloria, oh, poder de Dios, en el nombre glorioso, en el nombre poderoso, en el nombre que sobre todo nos levantas en esta mañana, juntos hagamos vallado delante de la gran presencia de nuestro gran Rey, en el nombre de Jesús, en el nombre glorioso, por esa situación, por ese problema, mira, dice el Señor, si tú te levantares, oh, gloria a Dios, si te unieras en esta madrugada, en el nombre glorioso, en el nombre maravilloso, Dios se levantará como poderoso gigante sobre esa situación que está agobiando a mis hermanos compatriotas. Dios mío, en esta mañana, Dios, obra, Señor, en esa vida, en el nombre glorioso, aleluya, alabado, alabado sea la gloria de Dios. Padre, te bendecimos, Señor, en esta mañana. Obra, Señor, en la vida de mi hermana Sandra González, del nombre de Jesús. Padre, Señor, allí está, Señor, su situación. La vida de mi hermana Sandra en esta mañana, en el nombre glorioso. Oh, no te aplicas, no te preocupes. Oh, gloria, solo búscame, dice el Señor. Solo búscame en el nombre glorioso, mi hermana Sandra. En el nombre que es sobre todo nombre. En esta hora, Él es el Dios. Él es el Dios que sigue supliendo. Él es el Dios que sigue proveyendo, mi hermana Sandra. En el nombre glorioso, aleluya. Poderoso Dios, te adoramos, te bendecimos en esta mañana. La gloria de Dios se sigue moviendo su presencia. Oh, Señor, gracias, mi Jesús, en esta mañana por tu dulce presencia, mi Rey amado. En esta preciosa y bendecida hora, Señor, exaltamos, glorificamos tu nombre, Dios mío. Honramos tu dulce presencia, Padre bendito de la gloria. En esta mañana, Señor, oh, mira esa situación que está agobiando, Dios mío, para con la vida de mi hermano, de mi hermana, en el nombre glorioso, donde está el Señor, la vida de mi hermana Mercedes también, en el nombre glorioso, en el nombre poderoso, Dios mío, oh, bendice, bendice la vida de mi hermana Mercy, en el nombre glorioso, oh, en el nombre poderoso, en el nombre que es sobre todo hombre, oh, gloria, se mueve la gloria de Dios, en el nombre glorioso, alabado, oh, gloria, mi alma te alaba, Señor, en esta mañana, ahí donde está mi hermana Mercedes, en el nombre de Jesús, mi hermana Mercy, en esta mañana, en esta madrugada, en el nombre de Jesús, en el nombre glorioso, sabes que tu Dios está peleando por esa situación, mi hermana, en el nombre glorioso, aleluya, poder de Dios se mueve la gloria de Dios, oh, si lo estás creyendo en esta mañana, decláralo, en el nombre glorioso, aleluya, poderoso Dios, en esta mañana, obra, Señor, en la vida, mi hermana Mercedilla, en el nombre que es sobre todo hombre, oh, gloria, gloria, gloria, alabanza al Cordero, allá está mi hermana Paz Contreras, en esta mañana, Padre bendito, obra, Señor, en su vida, obra, Señor, en los suyos, Padre amado de la gloria, en esta preciosa y bendecida mañana, es que el Dios de misericordia al cual clamamos, oh, Él es fiel, Él no se queda de brazos cruzados ante el problema, ante la enfermedad, ante la situación, no, no, no, ahí está, Él acude en esta mañana, en el nombre glorioso, ahí está mi hermana Paz Contreras, Padre, venga, Señor, operando ese milagro, en el nombre de su mi hermana Paz, en esta madrugada, en el nombre glorioso, en el nombre poderoso, en el nombre que sobre todo nombre, ahora, ahora, ahora, en el nombre de Jesús, ese milagro se hace en el nombre glorioso, aleluya. Oh, Paz Contreras, en esta mañana, escláralo en el nombre glorioso, en el nombre poderoso, Dios mío, Señor, en esta mañana, bajo tu voluntad, misericordia, Dios, oh Señor, se efectúa los milagros, papito lindo, aleluya. Poder de Dios se mueve la gloria de Dios, alabado sea. Qué lindo, qué maravilloso es que ese Dios, Él es poderoso. Mi rey, en esta madrugada, Él tiene la solución para ese problema. En el nombre glorioso, en el nombre poderoso, Dios mío, obra, Señor, en la vida de mi hermano, de mi hermana. Oh, gloria, se sigue moviendo tu presencia. La gloria de Dios se está moviendo. Oh, no, no, en esta mañana, ahí donde está, levante su brazo. Es clara victoria en el nombre glorioso. Ahí donde está mi hermana Catalina en esta madrugada. Oh, mi hermana Catalina, Galindo, en el nombre de Jesús, ese problema ahora es resuelto en el nombre glorioso, en favor tuyo, en el nombre de Jesús se resuelve, en el nombre glorioso, por difícil e imposible que lo vea, oh Dios se muestra, oh, como el Dios de lo imposible en esta mañana, oh, mi hermana Catalina Galindo, en el nombre de Jesús, en el nombre glorioso, en el nombre poderoso, en el nombre que es sobre todo nombre, oh, gloria, gloria, gloria, poderoso Dios, Él es el Dios que ahora resuelve, Él es el Dios que sana, Él es el Dios que liberta, en el nombre glorioso, aleluya, aleluya, poderoso Dios, oh gloria, se mueve la gloria de Dios, amén, hermana Mercedilla, bendiciones a mis hermanos que están ahí, Padre bendito la gloria, Padre amado, Señor, solo con tu ayuda podemos continuar adelante, en el nombre glorioso, bendice, bendice Dios, en esta madrugada, Padre bendito, cada uno de mis hermanos, oh de mis hermanas, en el nombre glorioso, aleluya, yo siento la dulce presencia, yo siento la gloria de Dios en esta mañana, en el nombre glorioso, en el nombre poderoso de Dios mío, en esta hora, en el nombre de Jesús, le ordenamos al diablo, le ordenamos al diablo en el nombre glorioso, en el nombre de Jesús, en el nombre de Cristo Jesús, le ordenamos al diablo que suelte esa vida, que suelte esa vida, que suelte ese familiar, Padre bendito en la gloria, que lo tiene postrado, hundido, Señor, en esa miseria de vicio, en el nombre glorioso, Dios mío, rescata, alcanza, Señor, esa vida, en el nombre glorioso, en el nombre poderoso, alabado, alabado sea, oh mi hermano, en esta mañana, en el nombre de Jesús, no dejes de clamar por tu familiar, por ese pariente que está hundido en la miseria y los vicios, en el nombre glorioso, sabes que Dios lo libertará en un momento a otro, en esta madrugada, Dios está mostrando misericordia para con la vida de esa persona, está lejos, oh gloria al Señor, pero que Dios, oh gloria a Dios, está extendiendo su brazo de misericordia en el nombre glorioso, en el nombre poderoso, alabado, oh gloria, se mueve la gloria de Dios, Dios mío, Señor, alcanza, alcanza, Señor, al borracho, al drogadicto, oh Padre bendito de la gloria, alcanza, Señor, al homicida, alcanza, Dios mío, al violador, alcanza, Padre bendito de la gloria, al brujo, al satánico, al satanista, en el nombre glorioso, en esta madrugada, oh, la sangre de Cristo tiene poder, oh, la sangre de Cristo liberta, oh la sangre de Cristo la vida, oh la sangre de Cristo salva, oh gloria, oh poder de Dios se mueve, se mueve, se mueve la gloria de Dios, oh se está moviendo en esta mañana en el nombre glorioso, en el nombre poderoso, Dios mío, en esta hora, Padre, siga obrando, Señor, en esta vida, en el nombre glorioso, alabado sea la gloria de Dios, Padre bendito en la gloria, estamos clamando, Señor, por mi hermana Ana, Señor, estamos pidiendo en esta madrugada, por esos documentos migratorios, en el nombre de Jesús, esos documentos migratorios, Padre amado, en el nombre glorioso, Señor, en la vida de mi hermana, Señor, en esta mañana, Dios, oh, sé tú, Padre bendito en la gloria, solventando, Padre, de todo problema, Señor, que esté estropeando, Señor, Padre bendito de la gloria, esos documentos migratorios, en el nombre glorioso, Dios mío, en el nombre poderoso, Dios, esa respuesta llegue, Señor, para con la vida de mi hermana Ana, ella está clamando, pidiendo, Señor, por esa situación, en el nombre glorioso, aleluya, en el nombre glorioso, en el nombre poderoso, Dios mío, en esta madrugada, ahí está la dulce presencia, ahí está el poder de Dios, ay Dios mío, oh, gloria. ¡Ay, santo poder de Dios! En el nombre glorioso, en el nombre poderoso, mi hermano, mi hermana. ¡Oh, gloria a Dios! ¡Oh, gloria a Dios en esta mañana! A usted que le han dado un dictamen médico bastante no alentador, sino que bastante negativo. En el nombre glorioso, sabes que hay un médico por excelencia. Sabes que alguien llevó esas enfermedades, sufrió sus dolores. ¡Oh, gloria a Dios! Sufrió nuestros dolores. Y por sus llagas, nosotros somos curados en esta mañana. En el nombre glorioso, Dios mío, os declaramos, Señor, en esta hora, tu presencia, Señor, obrando. Padre, en ese, Señor, en esa enfermedad, ese dictamen médico, Señor, para esa enfermedad terminal, en esa vida, en el nombre glorioso, ahora, ahora, ahora, ahora, ahora, en el nombre glorioso de Jesús, en el nombre glorioso, oh, se pasea, se mueve la gloria de Dios ahí, en el nombre glorioso, ahí está la presencia de Dios en esta mañana, en el nombre glorioso, en el nombre poderoso, mi hermano, mi hermana, en esta mañana, en el nombre de Jesús, en esta hora, Dios mío, obra con poder y gloria, en el nombre maravilloso, aleluya. Te alabamos, te bendecimos, Cristo de gloria, en esta mañana. Padre bendito de la gloria, este tiempo de clamor, Señor. Estas 5 horas de oración, Padre bendito de la gloria. Oh, Señor, estamos guerreando, Padre amado de la gloria, contra huestes de maldad que se oponen, Señor. Padre bendito, para el avance de tu obra. En el nombre glorioso, Dios mío, en esta mañana sean atados, reprendidos en el nombre de Jesús, toda hueste espiritual de maldad que se opone, Señor, en esta madrugada. En el nombre glorioso, Dios mío, en el nombre poderoso, Jesús de Nazaret, obra con poder y gloria en esta mañana, Dios. Siga, Padre, bendiciendo la vida. Ahí está, Señor, la vida, mi hermana Lice de Escobar, en el nombre glorioso, en el nombre poderoso, Dios mío, venga sanando, Señor, allí en ese abdomen, Padre bendito de la gloria, Señor, ese mal que está estropeando, ahí, Señor, en la vida de mi hermana Lice de Escobar, en el nombre glorioso. En el nombre poderoso, en el nombre que es sobre todo nombre, ahora, ahora, ahora, poderoso Dios, glorioso Espíritu Santo, y fuego en esta mañana se quema, o se carboniza, o se quema, se carboniza toda enfermedad, o mi hermana Lisa, en el nombre glorioso, o en el nombre poderoso, en el nombre que es sobre todo nombre, ahora, ahora, ahora, hay presencia de Dios fluyendo en esta mañana, en el nombre glorioso, en el nombre poderoso, en el nombre de Jesús, denle la gloria a Dios, en el nombre de Jesús, Dios mío, en esta mañana, oh Señor, bendecimos tu nombre, papi. Lindo en esta hora, obra con poder y gloria, oh, por el poder de tu divina palabra, Dios mío, obra, Señor, en la vida también de mi hermana Marisol, Padre bendito en la gloria, por esa respuesta en el nombre glorioso, aleluya, aleluya, en el nombre de Jesús, y así lo estás creyendo, así será hecho, oh, mi hermana Marisol, en el nombre glorioso, en el nombre, no te preocupes, oh, gloria, no veas, dice el Señor, lo negativo, ve, dice el Señor, lo positivo que Dios puede hacer, en el nombre de Jesús, en esa situación, mi hermana Marisol, en el nombre glorioso, aleluya, hay poder, presencia de Dios, se sigue moviendo en esta mañana, en el nombre glorioso, aleluya. Padre, seguimos clamando en esta madrugada, en esta mañana, Dios mío, Señor, bendice, bendice la vida de mis hermanos, de mis hermanas, Señor, en el nombre glorioso, en el nombre poderoso, Dios mío, en esta hora, obra con poder y gloria, Señor, ahí está, Señor, la vida de mi hermano José Gustavo Sorto, en el nombre glorioso, bendice la vida de mi hermano José Gustavo, en el nombre de Jesús, en el nombre glorioso, en el nombre maravilloso, en el nombre que es sobre todo hombre, ahora, ahora, ahora, ahora, poder de Dios se mueve la gloria de Dios, mi hermano Gustavo, en el nombre glorioso, en el nombre poderoso, en el nombre que es sobre todo nombre,

Señor, en el nombre glorioso. Oh, gracias, Cristo bendito. Obra, Señor, en la vida de mi hermano Gustavo, Padre misericordioso. En el nombre de Jesús, en el nombre glorioso, aleluya. La vida de mi hermana Marlene García, Padre bendito de la gloria. Estamos clamando, Señor, pidiendo, Padre bendito de la gloria, por su vida, por sus hijos, Señor. Padre bendito de la gloria, su matrimonio, Padre, su salud, Padre misericordioso. Obra, Señor, en el nombre glorioso. Obra, bendice la vida de mi hermana Marlene García, en el nombre de Jesús, en esta madrugada. Por el poder de tu palabra, se quiebra, Señor, todo mal o toda enfermedad. Dios mío, en esta madrugada se va, oh, de esas vidas, en el nombre glorioso. Dios mío, ayuda a mi hermana Marlene, en el nombre glorioso, en el nombre poderoso. Ahora, ahora, ahora, hay presencia de Dios, hay presencia de Dios obrando, mi hermana Marlene, en el nombre glorioso, en el nombre poderoso, en el nombre que es sobre todo hombre. Oh, se mueve la gloria de Dios en esta madrugada. La presencia de Dios es real, en el nombre de Jesús. Oh, gloria, oh, poderoso Dios, en esta mañana, mi hermana Marlene, él está allí operando ese milagro de sanidad, en el nombre glorioso, en el nombre poderoso, en el nombre que es sobre todo nombre. Ahora, ahora, ahora, poder de Dios, se mueve la gloria de Dios, en el nombre glorioso. Alabanza al Cordero, en el nombre de Jesús, papito lindo, la gloria por tu llaga. Nosotros hemos sido curados, mi rey, en esta hora, en el nombre de Jesús, en el nombre de Cristo Jesús, aleluya. Obra, Señor, en esta hora, en el nombre glorioso, la vida del Señor de mi hermana, Señor, en esta madrugada, la vida, Señor, de mi hermana Sobeida Clau, Padre bendito la gloria, en el nombre glorioso, estamos clamando misericordia, en el nombre glorioso, en el nombre maravilloso, Dios mío, bendice su vida, bendice su hogar, bendice a los suyos, Padre amado. Obra, Señor, en la vida de mi hermana Sobeida Clau, Padre bendito la gloria, en esta madrugada, en el nombre glorioso, Padre amado, en el nombre de Jesús, mi hermana Sobeida, ahí está la presencia de Dios obrando, ahí está la cobertura de Dios para con los suyos, en el nombre glorioso, en el nombre poderoso, alabado sea la gloria de Dios. Oh, se mueve la gloria de Dios, oh, su presencia real, en el nombre glorioso, en el nombre poderoso, oh, fluye el poder de Dios a través de esta onda radial, en el nombre glorioso, oh, en el nombre poderoso, en el nombre que es sobre todo nombre, en el nombre de Jesús, mi hermana Sobeida, en el nombre glorioso, él viene a resolviendo esa situación, en el nombre de Jesús, mi hermana Sobeida, en el nombre glorioso, en el nombre poderoso, fluye el poder de Dios, presencia de lo alto, en el nombre glorioso. Él no le ha dejado, él no le ha desamparado, él sigue obrando, mi hermana Sobeida, en el nombre glorioso, en el nombre poderoso, en el nombre que es sobre todo nombre. Obra, Señor, la vida, Señor, Padre bendito la gloria, el hijo de mi hermana, Señor, en Marco Antonio, Dios mío, en el nombre glorioso, Dios, en el nombre de Jesús, obra, Señor, en la vida, Padre bendito del Señor, en la vida, Señor, de Padre bendito la gloria de Marco Antonio, Dios mío, en esta madrugada, en esta mañana, Dios mío, papá, es que tú eres fiel, Padre bendito de la gloria, Señor, a ti no se te esconde nada, mi rey de gloria, en esta madrugada, en esta mañana, Señor, esta primera hora de este nuevo día, Dios, Padre bendito, vemos tu gloria, vemos tu dulce presencia obrando, Señor, en cada vida, en cada hogar, en cada familia, en cada corazón, Dios, en el nombre glorioso, Dios mío, en el nombre poderoso, obra, Señor, en la vida de Marco Antonio, Dios, oh, Señor, libértalo, Dios, en el nombre de Jesús. Marco Antonio, sé libre en esta madrugada, en esta mañana, en el nombre glorioso, aleluya. Poderoso Dios, glorioso Espíritu Santo, no hay por qué quedarse de brazos cruzados, no hay por qué quedarse callado ante la dulce presencia de mi rey, en esta madrugada, en el nombre glorioso, en el nombre poderoso, Dios mío, obra, Señor, en la vida, Señor, de mi hermana Ana Alvarado. Oh, Señor, Padre bendito de la gloria, venga, Señor, obrando en su vida, en esta mañana, Padre bendito de la gloria, en el nombre glorioso, Dios mío, mi hermana Ana, en esta mañana, en el nombre glorioso, en el nombre poderoso, Él está tomando el control, Él está tomando el control de tu vida, en el nombre de Jesús, en el nombre glorioso, en esta mañana, oh, decláralo, en el nombre glorioso, que Él es tu Dios, Él es tu fuerza, Él es tu amparo, mi hermana Ana, en el nombre glorioso, aleluya, alabado, alabado sea la gloria de Dios. Se sigue moviendo su presencia en esta mañana, Dios mío, oh, Padre bendito de la gloria, en el nombre de Jesús, obra, Señor, en la vida de mi hermana Rosa, Padre bendito de la gloria, sanidad, Padre Santo.

De la gloria, oh Señor, venga obrando en la vida de mi hermana Rosa, Padre Santo, en esta mañana, en el nombre glorioso, oh, en el nombre poderoso, Señor, esa enfermedad de diabetes, en el nombre de Jesús, en el nombre glorioso, Padre bendito, la gloria, venga controlando, Padre, esa enfermedad está estropeando la vida de mi hermana Rosa, Padre bendito, la vida de sus hijos, Padre, en esta madrugada, Padre Santo, en la gloria, obra, Señor, la vida de Walter, libértalo, Dios, en el nombre glorioso. Usted escuchó lo que Dios estaba hablando, mi hermana, en el nombre glorioso, en el nombre poderoso, hay que seguir clamando. Gloria al Señor, hay que arrebatárselos al diablo en el nombre de Jesús, en el nombre de Cristo Jesús, por la palabra, en el nombre glorioso, nuestros familiares, Dios mío, Señor, ese familiar, Padre Santo de mi hermana, está, Señor, hundido en los vicios, en el nombre de Jesús, Señor, en esta mañana, en el nombre glorioso, le ordenamos al diablo que suelte esa vida, en el nombre de Jesús, en el nombre glorioso, Dios mío, Señor, Padre, estamos rescatando esa vida para la gloria tuya, papito lindo en la gloria, en el nombre glorioso, Señor, levanta un ejército grande en tu obra, Dios mío, Señor, con tanta gente, Dios, que el enemigo, Señor, los tiene hundido en el nombre glorioso, en el nombre maravilloso, Jesús, en esta mañana, Padre Santo, la gloria, tu misericordia, tu gracia divina, Padre Santo, se hace extensiva para con todos, Padre, en esta mañana, en el nombre de Jesús, alabado sea la gloria de Dios en esta hora, seguimos clamando misericordia. Sigo clamando, Señor, en esta mañana por la mamá de mi hermano Nahum, Padre Santo, la vida de mi hermana, Señor, oh, María, Señor Orellana, en el nombre glorioso, Dios mío, Señor, obra en la vida de mi hermana María Orellana, en el nombre glorioso, en el nombre poderoso, en el nombre que sobre todo nombre, Dios está contigo, mi hermana, en el nombre de Jesús, en el nombre glorioso, en el nombre poderoso, en el nombre glorioso, Dios mío, Señor, en esta mañana, en el nombre de Jesús, Señor, esa enfermedad, en el nombre de Jesús, Eva, en la vida de mi hermana María Orellana, en el nombre glorioso, en el nombre poderoso, en el nombre que es sobre todo nombre, ahora, poder de Dios se mueve la gloria de Dios, obra, Señor, en la vida de mi hermano Benjamín, Padre bendito la gloria, bendice sus niños, Padre Santo, su esposa, Padre bendito su hogar, Dios mío, Señor, ampárale, guárdale, Dios, en el nombre glorioso, Señor, la vida de mi hermano Benjamín, en el nombre glorioso, la vida de mis hermanos, de mis hermanas, Señor, Padre, locutores, locutoras, Padre Santo, en el nombre glorioso, Señor, ayuda a mis hermanos, a mis hermanas, Señor, en el nombre de sus familias, Padre Santo, en la gloria, a veces el enemigo, Señor, está, Padre, allí, Señor, quizá, Padre bendito de la gloria, oh, Señor, quizá, Padre Santo de la gloria, Señor, ahí queriendo, Señor, meter su mano peluda, Señor, para con la vida de nuestros familiares, en el nombre glorioso, para esta madrugada, lo reprendemos, en el nombre de Jesús, en el nombre glorioso, para con la vida de los familiares de mis hermanos, de mis hermanos, de mis hermanas, locutores, locutoras, Padre Santo, en el nombre glorioso, en el nombre maravilloso, en el nombre que es sobre todo nombre, en el nombre de Jesús, mi hermano, en esta mañana, hermano Oroteo Rivera, en el nombre glorioso, no, dice el Señor, mira que esté levantado, dice el Señor, oh gloria al Señor, esté levantado, dice el Señor, para que seas de bendición para mi obra, en el nombre glorioso, en el nombre poderoso, no te detengas, dice el Señor, los que venga a tu mano, en el nombre de Jesús, échalo a andar, que es para la obra de Dios, en el nombre glorioso, Dios está respaldando, mi hermano Oroteo, en el nombre glorioso, en el nombre poderoso, en el nombre que sobre todo nombre, hermana Patricia, en el nombre de Jesús, en el nombre glorioso, en el nombre maravilloso, en el nombre que sobre todo nombre, no se quede, no, dice el Señor, levante ese ministerio, hermana Patricia, en el nombre glorioso, alabado sea la gloria de Dios, oh gloria, poder de Dios, oh mi rey, en esta mañana declara y dice, necesito hombres y mujeres, oh gloria al Señor, que se paren en la brecha, que declaren mi nombre, que exalten mi nombre, que vayan delante, oh gloria a Dios, de un mundo que perece tras el pecado, tras la maldad, que vayan y anuncien mi nombre, en el nombre glorioso, aleluya, en el nombre de Jesús, en esta mañana, oh, se está moviendo la gloria de Dios, Padre bendito la gloria, bendice a mis hermanos, Señor, bendice, Padre Santo, la gloria, Dios mío, Señor, a todos aquellos, Padre, que hacen posible radio, unción y presencia de Dios, Padre, en esta mañana, Señor, Padre bendito la gloria, oh Señor, pido, clamo misericordia, Señor, Padre, por nuestros compatriotas, Dios mío, por todos los inmigrantes, Señor, que están, Señor, allá, Padre bendito la gloria, Dios mío, Señor, allá en la nación americana, Dios mío, Señor, obra, Padre bendito, en ese país, Padre Santo, la gloria, oh, visita, Señor, cada vida
vida, cada hogar, en el nombre glorioso, Dios mío, en el nombre poderoso, Jesús. Por favor, Padre amado, un grito de angustia, Dios, pidiendo misericordia, Señor, por mis hermanos, en el nombre glorioso, alabado sea nuestro Dios, aleluya. En el nombre de Jesús, usted no se puede quedar corto ni de brazos cruzados ante el problema que está adoleciendo nuestro querido El Salvador, ante la situación que adolece quizás su propio familiar, y todavía no dobla rodilla, y todavía no clama misericordia. En el nombre glorioso, levántese pueblo en esta mañana, levántate pueblo en esta mañana, en el nombre de Jesús, levántate pueblo, y has vallado delante de la presencia de nuestro gran Rey, en el nombre glorioso, en el nombre poderoso, y clama misericordia, búscale en el nombre glorioso, le encontrarás, le hallarás, oh gloria al Señor, en el nombre glorioso, mi hermano, mi hermana, en esta mañana, obra, Padre bendito, la gloria, en la vida de mis hermanos que están ahí conectados, Dios mío, venimos pidiendo, Señor, por la libertad, Padre Santo, de la gloria, oh Señor, de Pedro Ramírez, venga, Señor, libertándole, Señor, de acuerdo a tu propósito, Dios, la vida de Pedro Ramírez, Dios mío, en esta mañana, en el nombre glorioso, en el nombre poderoso, Dios mío, Señor, ahora Dios, libértalo, Padre bendito, en el nombre glorioso, en el nombre poderoso, en el nombre que es sobre todo nombre, ahora ese mal, Señor, que está estropeando la vida de Pedro Ramírez, en el nombre de Jesús, en el nombre glorioso, por la sangre de Cristo, sea libre, el libre, el libre, en el nombre glorioso, todo pensamiento inmundo, oh, todo pensamiento, Dios, oh, Señor, que le roba su paz, su tranquilidad, en el nombre glorioso, Señor, sea atado y reprendido en el nombre de Jesús, ahora, poderoso Dios, obra, Señor, en la vida de mi hermano José Misael Canizales, oh, bendice su vida, su hogar, su familia, Padre amado de gloria, la vida de mi hermano José Misael Canizales, en el nombre glorioso, en el nombre maravilloso, mi hermano, oh, gloria, se mueve la gloria de Dios, oh, se está moviendo la gloria, Dios sigue respondiendo, hermano Misael, Dios sigue respondiendo, en el nombre glorioso, en el nombre poderoso, en el nombre que sobre todo nombre, oh, gloria, gloria, poder de Dios, hay momentos que no te has sentido con toda la fuerza para poder continuar adelante, mi hermano Israel, pero sabes que quien te ha fortalecido se llama Dios, en el nombre glorioso, y quien te tiene paradito hasta esta día es el Dios de misericordia, mi hermano, en el nombre glorioso, en el nombre maravilloso, en el nombre que es sobre todo nombre, oh, gloria, gloria, gloria, alabanza al Cordero, alabanza en esta mañana, mi hermano, mi hermana, en el nombre de Jesús, oh, gloria, gloria, se mueve la gloria, bendice la vida de mi hermano Israel, la vida de su esposa, sus hijos, Padre Santo, en el nombre de Jesús, aleluya. Padre, venimos clamando, Señor, por la vida de mi hermano René Aristides de Solórzano, Padre bendito en la gloria en esta mañana, Señor, obra, gracias, mi hermano, en esta mañana, bendice su vida, Padre Santo, en la gloria, bendice sus familiares, en el nombre de Jesús, su familia, Padre, la vida de mi hermano René Aristides, en el nombre glorioso, en el nombre poderoso, Dios mío, Señor, en esta hora, en el nombre de Jesús, oh, gloria, mi hermano, en esta mañana, en el nombre glorioso, en el nombre poderoso, en el nombre que sobre todo nombre, tu problema, ya lo tiene bajo control, mi rey, en el nombre de Jesús, aunque vea lo imposible, pero Dios está trabajando, esa es su forma de ser, esa es su forma de proceder y de trabajar, en el nombre glorioso, mi hermano René Aristides Solórzano, en el nombre glorioso, en el nombre poderoso, en esta mañana, en el nombre de Jesús, declara la presencia de Dios en esa situación, en el nombre glorioso, aleluya, aleluya, aleluya, poderoso Dios, es que la piel, él es real, en el nombre de Jesús, en esta mañana, Dios mío, Señor, Padre bendito, la gloria, declaramos su dulce presencia, oh Señor, en el nombre glorioso, en el nombre maravilloso, Dios mío, obra con poder y gloria, en el nombre de Jesús, en esta mañana, Padre bendito, la gloria, bendice cada vida, cada hogar, cada familia, Padre bendito, la gloria, estamos clamando, Padre misericordioso, Señor, en esta mañana, por la familia Molina Andrade, Padre bendito, fortaleza, Señor, oh Señor, por la pérdida, Señor, Padre bendito, ese ser querido, en el nombre de Dios mío,
mío, Señor, fortalece esta familia. En el nombre glorioso, Dios mío, Señor, venga fortaleciendo, Señor, esta vida. En el nombre glorioso, la familia Molina, Padre Santo Andrade, en el nombre de Jesús, Padre amado de gloria. Señor, a veces, Padre Santo, la gloria nos cuesta, Señor, entender cuáles son tus propósitos, Dios mío. Padre, pero te pido, Señor, la fortaleza para la familia Molina Andrade, en el nombre de Jesús, fortalecele, Dios mío, sus fuerzas espirituales y corporales, en el nombre de Jesús, espirituales y físicas, Dios mío, en esta madrugada, Señor, fortalezcale, en el nombre glorioso, en el nombre maravilloso, en el nombre de Jesús, alabado sea nuestro Rey. Padre, te pedimos por la vida de mi hermana Claudia Hernández, en el nombre glorioso. Sabes, dice el Señor, oh gloria al Señor, has tenido dificultades, dice el Señor, en las cuales te has visto hasta desanimada. En el nombre de Jesús, no has tenido aliento, no has tenido ánimo, pero en esta mañana el Dios de misericordia, mi hermana Claudia Hernández, Él le dice en esta mañana: esfuérzate un poquito, esfuérzate un poquito, lo demás lo haré yo. En el nombre, yo no sé qué es lo que está pasando en su vida, mi hermana, pero en esta mañana el Dios de misericordia le dice: en el nombre glorioso, en el nombre glorioso, lo poquito que usted se pueda esforzar, oh Dios, lo tomaré en cuenta, porque Dios hará cosas grandes, cosas maravillosas, en el nombre glorioso, aleluya, mi hermana Claudia Hernández, en el nombre de Jesús, en esta hora se mueve la gloria de Dios, en el nombre maravilloso, en el nombre glorioso, en el nombre que es sobre todo nombre, ahora, ahora, poder de Dios se sigue moviendo en esta mañana, en el nombre de Cristo Jesús, Señor, bendice, Señor, cada vida, cada hogar, cada familia, la vida, Señor, de mi hermana Marina de Chávez, Padre bendito, la gloria, cobertura, cobertura, Señor, protección divina para con su familia, Dios mío, en el nombre glorioso, venga, Señor, dando cobertura, Señor, a esta familia, Padre Santo de la gloria, la vida, Señor, de mi hermana Marina de Chávez, en el nombre glorioso, mi hermana Marina, en el nombre poderoso, no hay por qué afligirte, dice el Señor, en el nombre de Jesús, en el nombre glorioso, sabes que hay alguien que pelea por ti, hay alguien que pelea por los tuyos, en el nombre glorioso, Jesús es su nombre, Jesús de Nazaret, en esta mañana, Él se pasea allí, Él se está paseando allí en ese hogar, en esa familia, Él se está paseando allí, oh gloria a Dios, en esta mañana, levántese en fe, mi hermano, mi hermana, en el nombre de Jesús, declare su milagro, declare esa respuesta ahora, en el nombre glorioso, le estamos creyendo a mi Rey, en el nombre poderoso, en el nombre que sobre todo nombre, ahora, ahora, ahora, cosas grandes y ocultas que tú no conoces, nunca la vas a conocer, porque nunca te levantaste en fe, oh, hasta que llegues allá, vas a decir: ay, Dios mío, y todo esto era mío. Ay, pues sí, pero es que el problema, hermano, que le damos mayor prestancia a las cosas terrenales, a las cosas carnales. En esta mañana, en el nombre de Jesús, haz pasar delante a mi Rey. Él está tocando tu puerta en esta mañana y diciéndote en el nombre glorioso: no estás solo, no estás sola. En el nombre de Jesús, en esta hora, Dios, obra, Señor, en la vida de mis hermanos, sus hogares, Padre bendito de la gloria. El enemigo está tratando de destruir los hogares, las familias, en el nombre de Jesús. Está tratando de ver cómo destruye países enteros, en el nombre glorioso, en el nombre poderoso, porque sabe que le queda poco tiempo, pero la gracia y la misericordia divina de nuestro Rey está puesta para que nosotros como iglesia hagamos sentir su presencia. Alabado, alabado, alabado sea la gloria de Dios, en el nombre glorioso, en el nombre poderoso, en el nombre que es sobre todo nombre, oh gloria, poder de Dios. Ahí el proverbio 18:21, ahí está declarando: lo que tú declares con tu boca, con tu lengua, eso será. Oh Dios mío, en esta mañana, papá, obra en la vida de mi hermano, de mi hermana, en el nombre glorioso, alabado sea nuestro Dios, aleluya. Padre, estamos clamando, Señor, por la vida de mi hermana Nelly Viera, en el nombre glorioso, en el nombre poderoso, en el nombre que es sobre todo nombre, papito precioso, mi Rey de gloria. ¿Y dónde está mi hermana, Señor, Nelly Viera? Oh, ministra, Padre Santo, en la gloria. Oh, ministra, Dios mío, Señor, esa sanidad en la vida de mi hermana Nelly Viera, en el nombre glorioso, en el nombre poderoso, en el nombre que es sobre todo nombre. Ahora, ahora, ahora, poder de Dios, se mueve, se mueve, se mueve. Oh, se está moviendo la gloria de Dios, en el nombre glorioso, oh, en el nombre poderoso, en el nombre que es sobre todo nombre, mi hermana Nelly, en el nombre de Jesús, en el nombre que hizo Jesús, en esta hora.
ahora, en el nombre, abrace ahí su milagro, abrace su milagro en el nombre glorioso, mi hermana Nelly, en el nombre de Jesús, en el nombre glorioso, en el nombre poderoso, en el nombre que sobre todo nombre está la presencia de Dios operando ese milagro de sanidad en su vida, mi hermana, en el nombre glorioso, alabado, alabado sea la gloria de nuestro Rey en esta mañana, Dios mío, obra, Señor, Padre bendito, la gloria en la vida, Señor, de mi hermana Wendy Martínez, en el nombre glorioso, en el nombre poderoso, bendice su vida, bendice su hogar, bendice, Dios mío, Señor, los suyos, en el nombre glorioso, la vida de mi hermana Wendy Martínez en esta mañana, Dios, en el nombre glorioso, Él sigue respondiendo, esa respuesta está ahí, en el nombre de Jesús, mi hermana Wendy, no te preocupes, Él es el Dios que pelea, Él es el Dios que lucha, oh gloria al Señor, por esa respuesta que estás pidiendo, en el nombre glorioso, alabado sea nuestro Dios, en el nombre glorioso. Padre, seguimos clamando misericordia, Señor, en esta mañana, en el nombre glorioso, bendice, bendice, Señor, bendice Radio Unción y Presencia de Dios, bendice toda esa amada audiencia, en el nombre glorioso, Dios mío, Señor, bendice, Padre Santo, la gloria en esta mañana, la vida, Señor, de mi hermana Argelia, Padre Medrano, en el nombre glorioso, por esa cobertura, Señor, en sus hijos, en su familia, Padre, en el nombre glorioso, en el nombre maravilloso, en esta madrugada, en esta mañana, papá, en esta mañana, Señor, esta primera hora de este día, Dios mío, Padre, declaramos esa cobertura, esa protección divina, Señor, sobre la vida, Señor, de mi hermana, Padre, Argelia Medrano, la vida de sus hijos, Señor, su familia, en el nombre glorioso, en el nombre, no sabéis, dice el Señor, que yo soy el que guardo, yo soy el que protejo, en el nombre glorioso, alabado, alabado sea la gloria de Dios, no sabéis que yo soy el que tengo cuentas de las cosas más mínimas, en el nombre de Jesús, solo clama a Dios, misericordia. Oh, mi hermana, en esta mañana Él está presente. Allí está la presencia de nuestro Rey, mi hermana Argelia, en el nombre glorioso, alabado. Oh, gloria, se mueve la gloria de Dios. Oh, se está moviendo, Él viene solventando en esta mañana. En el nombre glorioso, en el nombre poderoso, Él viene solventando. Oh, gloria, esa deuda que te está agobiando, que te está afligiendo, dice el Señor. En el nombre de Jesús, ve y clama misericordia. Dile, Señor, por favor, Padre, yo me metí a esto, pero Padre, hoy te pido que me ayudes, Señor, a salir adelante en el nombre de Jesús. Padre, no te tomé en cuenta cuando yo me iba a meter a este lío, Señor, pero ahora, Padre, ayúdame. Decláreselo en esta mañana, dígaselo con sus palabras. Dios lo quiere escuchar de usted en el nombre glorioso. Estamos pidiendo por esa solvencia de deuda en el nombre glorioso. Alabado, alabado sea la gloria de Dios. Alabado sea la gloria de Dios, Padre, obra, Señor, en la vida de mis hermanos, de mis hermanas, en el nombre glorioso, en la vida de mi hermana Damari, en el nombre de Jesús, Señor, ahí está mi hermana Damari Ramírez, en el nombre glorioso, en el nombre maravilloso, Dios mío, en esta mañana, Señor, esa cobertura, Padre, en ese matrimonio, esa protección divina para ese matrimonio, Dios, en el nombre de Jesús, no permita, Dios, que el diablo, Señor, se salga con la de él, en el nombre de Jesús, lo reprendemos por la sangre de Cristo, sea reprendido y lejos, Señor, de esas vidas matrimoniales, en el nombre glorioso, alabado, alabado sea la gloria de Dios, oh Señor, esa cobertura, esa protección divina, alabamos, bendecimos, Señor, en esta mañana, la gloria de Dios se sigue moviendo, en el nombre glorioso, Señor, la vida, Señor, de Elías, Señor, en el nombre de Jesús, estamos clamando, gracias, hermano, en esta mañana, Señor, estamos clamando por este joven, por Juan, Señor, Fernando, Padre bendito es la gloria, Señor, en el nombre de Jesús, en el nombre glorioso, Dios mío, libértalo, Señor, de esos demonios que están, Señor, atando, estorbando, agobiando su vida, en el nombre de Jesús, en esta, oh, la sangre de Cristo tiene poder, oh, la sangre de Cristo tiene poder, la sangre de Cristo tiene poder, y en esta mañana, Señor, en tu nombre, Jesús de Nazaret, pedimos la libertad, Señor, de Juan Fernando, en el nombre glorioso, en el nombre poderoso, todo demonio, Señor, que está, Dios mío, Señor, agitando, estorbando su vida en el nombre de Jesús. Diablo, te ordenamos fuera en el nombre de Jesús, fuera de la vida de Juan Francisco, de Juan Fernando, en el nombre glorioso, Dios mío, en el nombre poderoso, Jesús, y lo reclamamos para tu gloria, Jesús. Padre bendito de la gloria, rescátalo, séllalo, Señor, para tu gloria, en el nombre maravilloso, alabado sea nuestro Dios. Padre, en esta mañana, Señor, seguimos clamando.
clamando, Padre bendito, a la gloria, por la vida, Señor, de cada uno de mis hermanos, de mis hermanas, por nuestros familiares, Padre bendito, a la gloria. Seguimos pidiendo, Señor, por nuestros hermanos, Señor, compatriotas, Dios mío, por esa situación, Padre Santo, que se ha desatado allá, quizás en la nación americana, Señor, quizás allí donde está mi hermano, Señor, en el nombre de Jesús, allí en esos trabajos, Padre bendito a la gloria, allí donde están esos empleos, Dios mío, en el nombre de Jesús, Padre amado, Señor, bendíceles, Señor, provéales, Padre Santo, a mis hermanos, provea, Señor, Padre Santo, en la gloria para tanto inmigrante, Dios mío, en el nombre glorioso, en el nombre maravilloso, Dios mío, seguimos clamando, Padre bendito, por la vida de mi hermana Ángela Aguilar, en el nombre de Jesús estamos pidiendo, Señor, por su vida, por ese dolor, Señor, de cuerpo, por ese dolor en sus rodillas, Padre bendito de la gloria, en esta mañana, Señor, venga, Padre Santo, operando ese milagro en la vida, Señor, de mi hermana Ángela Aguilar, en el nombre glorioso, en el nombre poderoso, Cristo Jesús, en esta hora, oh Señor, alcánzale, Dios mío, con tu grande misericordia, mi hermana Ángela, Dios, que tu medicina, Señor, llegue, Señor, a esa rodilla, Dios, en el nombre glorioso, ese dolor de cuerpo, Padre, en el nombre glorioso, Dios, en el nombre poderoso, pedimos a ti misericordia, en el nombre glorioso, alabado, alabado, en esta mañana algo se está moviendo, se sigue moviendo la gloria de Dios, se sigue moviendo su presencia, yo sé, en esta mañana, en el nombre glorioso, papito lindo, Señor, vas a usar a mi hermano, Señor, los que van a continuar, Padre Santo, clamando misericordia, úsalos para tu gloria, Dios mío, habla, papito lindo, la gloria, Señor, ayúdanos, Dios, en el nombre maravilloso, en cada situación, cada problema, cada enfermedad, Señor, cada situación que se levanta, Señor, para con la vida de tu pueblo, en el nombre glorioso, en esta mañana, Dios, le contrarrestamos por el poder de su sangre gloriosa, en el nombre poderoso, Dios mío, en esta mañana, bendice, Señor, la vida, oh Señor, de cada uno de mis hermanos, bendice Radio Unción y Presencia de Dios, bendice, Señor, los que están patrocinando, Padre bendito de la gloria, oh Señor, programa en el nombre glorioso, Dios mío, en el nombre poderoso, Dios, por favor, Padre Santo, en esta mañana pedimos misericordia, clamamos a ti, Señor, Padre bendito de la gloria, en esta mañana, por cada vida, por cada hogar, por cada familia, en el nombre de Cristo Jesús. Gracias damos a nuestro Dios. Será hasta el próximo, si así Dios me lo permite, en el nombre de Cristo Jesús, en el nombre glorioso. Usted, amigo que está allí, no se quede corto. Hoy puede recibir a Cristo. Hoy puede declarar a Cristo. En el nombre de Jesús, sacúdase todo problema, todo pecado, en el nombre de Jesús, y declárelo. Dígale, Señor Jesús, en esta mañana yo te recibo como mi único y suficiente salvador de mi alma. Perdona mis pecados, Dios mío. Escribe mi nombre en el libro de la vida. Padre, gracias te damos en esta mañana. Bendice a tu pueblo. Bendice, Señor, esta radio. Gracias, Dios. Mi vida, Señor, mi hogar, mi matrimonio, mi esposa, mis hijos, mis nietos, Dios. Amén.

amados hermanos y hermanas que están en sintonía de hermosa radio Función y Presencia de Dios, nos es un privilegio de parte de nuestro Dios y también verdad de nuestro hermano Doroteo y de toda la linda audiencia, verdad, lo que están patrocinando para que podamos tener este espacio de poder clamar por muchas peticiones y por toda la linda audiencia y por las almas que nos han convertido, para que sea Dios obrando en la vida de cada uno de ellos que necesitan, verdad, ser rescatados por la mano de nuestro Dios, por la misericordia de nuestro Padre Celestial. Vamos a tener una lectura bíblica para poder entrar ya al precioso clamor, para que sea Dios glorificándose así como se ha glorificado y se ha derramado el poder de nuestro Dios en la vida de nuestros hermanos que han empezado en las cuatro, ¿verdad? Y seguimos con este precioso clamor para la gloria de nuestro Dios. Vamos a leer en Efesios capítulo 6, verso 10 en adelante, para la gloria del Señor. Dice la palabra: honrando al Padre, al Hijo y al poder del Espíritu Santo, nos dice la letra. Por lo demás, hermanos míos, fortaleceos en el Señor, en el poder de su fuerza, vestidos de toda la armadura de Dios, para que podáis estar firmes contra las acechanzas del diablo. Porque no tenemos lucha contra sangre ni carne, sino que contra principados, contra potestades, contra gobernadores de las tinieblas de este siglo, contra huestes espirituales de maldad en las regiones celestes. Por tanto, tomad toda la armadura de Dios para que podáis resistir en el día malo. Habiendo acabado todo, estar firme. Está pues firme, ceñid vuestros lomos con la verdad y vestidos con la coraza de justicia, y calzados con la coraza de justicia, y calzados los pies con el apresto del evangelio de paz. Sobre todo, tomad el escudo de la fe, con que podáis apagar todos los dardos del fuego del maligno. Tomad el yelmo de la salvación y la espada del Espíritu, que es la palabra de Dios. Aleluya. Bendito sea nuestro Dios. Vamos a entrar a este precioso clamor, que sea Dios glorificándose. Amados hermanos, amada audiencia, que sea Dios tomando el control. Aleluya. Bendito sea nuestro Dios. Oramos a nuestro Dios. Gloria a Jesús. Bendito sea el Rey de Gloria. Buen Dios y Padre que estás en los cielos, venimos delante de tu presencia, Padre, una vez más dándote la gracia, Señor, dándote a ti, Dios mío, la alabanza, la gloria, la honra a ti, Dios eterno, para que sea usted glorificándose, Dios mío. Dios amado, desde el cabo de la tierra clamamos a ti misericordia, Señor, creyendo en tu palabra, Señor, que abrí nuestros ojos, Dios mío, podemos contemplar la bondad de nuestro Dios. Padre, en tus manos está nuestra existencia, Padre. Sea usted glorificándose, Dios mío. Oh Padre celestial, en esta gloriosa mañana, Señor, mira, Dios amado, Dios de los cielos, creemos, Padre, que tú ya limpiaste la atmósfera, Padre. Ya limpiaste los aires, Dios mío. Ya limpiaste, Padre Santo, aleluya, ese primer cielo, Dios mío, ese segundo cielo, Padre, para que nuestro clamor, Dios mío, no vaya a tener, Dios mío, intervención, Padre eterno. Dios de misericordia, Padre de toda la consolación, venimos creyendo por el poder de la palabra, Señor, que tú te vas a glorificar. Tú, Dios amado, tendrás el control, Dios mío, de nuestras vidas, Padre Santo, aleluya. Poderoso Dios, creemos por la palabra, Dios mío, que nada hay imposible. Tu palabra dice, Dios mío, pedís, se os dará, buscáis y hallaréis, Dios amado. Porque todo aquel que pide, recibe, y todo aquel que busca, haya, Padre. Los unimos, Dios mío, Dios Santo, en este clamor, Dios mío, en esta preciosa cadena de oración, Padre amado, desde la madrugada, Dios mío, hasta las 9 de la mañana, Dios mío, estará en clamor, Dios mío, la cabina de radio, unción y presencia de Dios, creyendo, Padre, en tu palabra, Señor. Tu palabra me dice, Dios mío, clama a mí y yo te responderé.
y te enseñaré cosas grandes y ocultas que tú no conoces. Oh amado Padre, te damos gracias, Dios, porque esas promesas están para cumplirse. Se están cumpliendo, Padre, para todo aquel que invoca tu nombre, Señor. Padre amado, en esta mañana, Señor, venimos una vez más presentando, Dios mío, Dios de gloria, a nuestro hermano Doroteo Rivera, Señor, como director, como gerente de esta radio, Señor. Que sea tú, Dios mío, glorificándote. Sea tú administrando su vida. Sea tú tomando el control de su familia. Padre, hay un corazón, hay una familia, Señor, que desea expandir tu palabra por estos medios de radio, Señor. Tú lo has hecho posible y tú lo estás haciendo posible, Señor. Que no haga falta nada, Señor amado, para que siga corriendo tu palabra, Señor. Y en los confines de la tierra, Señor amado. Por lo tanto, Señor, respalda a tu siervo, Padre. Respáldalo para tu gloria, para tu honra, Señor. Yo sé que estás ahí, papá. Yo sé que estás ahí donde está mi hermano Doroteo Rivera con su amada esposa, su familia. Padre, tú estás ahí en esos controles que tiene, Dios mío, ahí en su hogar, Señor. Desde el momento que se pone a transmitir, Señor, hay un corazón deseoso, Padre. Desde el momento que tú pusiste en el corazón, Padre amado, este ministerio. Dios amado, este corazón no ha dejado de palpitar, Señor. Por el buen deseo, Dios mío, que usted se esté derramando, Señor. Y se estén convirtiendo las almas, Dios mío, a tu palabra, Señor amado. Padre, en esta gloriosa y bendecida hora, Padre, podemos decirte, Dios mío, que tú estás tomando el control, Señor, de todo. Y nunca lo vas a desamparar, nunca lo vas a dejar, Señor. Padre, tu palabra es fiel y verdadera, Señor. Y nada regresa vacía, Padre eterno, en esta gloriosa mañana, Señor. Venimos creyendo por la palabra suya, Señor. Venimos creyendo que tú estás obrando conforme la voluntad de usted, Padre. Conforme la misericordia, conforme la fidelidad de usted, Padre. Amado Dios, bendice, Dios mío, las cabinas de redención y presencia de Dios, Padre. Bendice, amado Dios, en esta gloriosa mañana, Señor. Dios amado, Dios de gloria, el que esté en cabina de radio en esta mañana, Señor. Bendice, Dios amado, Dios de gloria, al locutor, Señor, que está de turno, Padre Santo, aleluya, poder de Dios, obra, papá. Obra en cada uno de ellos, Padre. Yo sé que tú los sostienes, que tú los mantienes, Señor, firme en tu palabra, Señor, y en la profesión que se han preparado, Señor amado, aleluya. Pedimos, Señor, el respaldo divino de lo alto, Señor, por el poder de la palabra, Señor, por el poder de la palabra, Padre, Dios del cielo, aleluya. Ese optimismo, ese carisma, Dios mío, que tienen, Padre Santo, para recibir, Dios mío, cada llamada, a cada llamada, Señor amado, que hacen a la radio, a la audiencia, Padre. Padre, en esta mañana, Señor, que ese talento, Señor, se vea siendo más grande, Señor. Dios amado, Dios de gloria, que ese optimismo se vaya, Dios mío, aumentando para la audiencia, Padre. Que tu poder esté respaldando cada locutor, Señor. Dios de gloria, bendice, Dios mío. Bendice, Dios eterno, cada hermano, Señor. Cada hermana, Señor amado, que se reporta, Dios mío, aleluya. Mis hermanos, Dios mío, que están patrocinando estas horas de oración, Padre. No es en vano, Señor. Recibirán la recompensa, Dios eterno, por la palabra suya, Padre. En el nombre de Jesús de Nazaret.
está, Dios mío, esta radio, Dios mío, es de gran bendición, Padre. Aquí se escucha tu palabra, Señor. Aquí se predica tu palabra, Señor. Aquí, Dios amado, recibimos respuesta de la audiencia, Padre. Que tú has obrado, Señor, dando sanidad, Señor, dando restauración, Padre amado. Dios de gloria, Dios de gloria, aquí estamos, Padre, para pedirte, Dios amado, que sea tú obrando, Dios eterno, sea usted ministrando, Padre eterno, aleluya. Oh, poderoso Dios, estamos, Dios mío, aleluya, aleluya. Estamos, Padre Santo, para que sea usted obrando, Padre, obrando, Dios mío, conforme la misericordia suya, Padre eterno. Venga usted tomando el control, Padre eterno. Venga ministrando, Padre, por el poder de la palabra, Señor. Creemos que nada hay imposible para usted, Padre. Dios de gloria, en esta hora, Señor, presentamos a todos nuestros hermanos que ya estuvieron, Señor amado, ahí en sintonía de esta programación, Padre, de clamor, Padre Santo, aleluya. Pero venimos presentando, Dios mío, a los que siguen conectados, Padre amado. Oh, Dios de gloria, presentamos a mi hermana Ismelda de Gómez, Padre Santo, aleluya. Que sea tu presencia gloriosa, sea tu poder obrando, Padre. Sea usted, Dios mío, ministrando esta familia, Dios mío. A mi hermana, Dios mío, aleluya, Ismelda, Padre, a su esposo, Dios mío, a toda la familia allá en el tablón, Padre Santo, aleluya. Glorifícate, Padre, glorifícate, Dios mío, poderoso. Derrama tu protección, Padre, derrama tu bendición, Padre, derrama, Dios mío, esa gloria sobre esa vida, Padre amado. Padre, son fieles oyentes de la radio, Señor, de las transmisiones que se hacen, Padre. Glorifícate, Padre. Glorifícate, Cordero Santo, aleluya. Bendice mi hermana Felipa Vázquez. Bendice, Dios mío, toda su descendencia, Padre. Ulises Guevara, Señor, te lo ponemos, Señor, en tus manos, Señor. Derrama tu gloria, Señor. Presentamos la vida de nuestra hermana Noemí Portillo, Señor amado. Dios de gloria, Dios de gloria, glorifícate, Padre. Ahí donde está mi hermana, Señor eterno. Oh, Espíritu Santo de Dios, pedimos, Dios mío, que sea usted guardándola, bendiciéndola, Padre, en el nombre de Jesús, por el poder de la palabra, por el poder de la palabra, Señor Jesucristo, aleluya, aleluya. Hay poder de Dios, obra, Padre, conforme a la misericordia, Señor amado. Pedimos, Dios amado, por esta petición, Señor, de mi hermana, Dios mío, Noemí Bonilla, Señor eterno, aleluya. Oh, Dios santo, aleluya. Pedimos, Señor, por nuestra hermana Noemí Bonilla, por fortaleza, por cobertura, Dios mío, por la familia, Padre. Padre, que estás en gloria, glorifícate, Padre, en esta hora, Señor. Sea usted obrando, Padre, conforme la misericordia, Padre amado. Pedimos, Dios mío, esa fortaleza, Padre eterno, esta fortaleza espiritual, Padre amado, que mi hermana, Dios mío, aleluya, Noemí, Dios mío, Bonilla, Padre santo, aleluya, reciba la fortaleza, madre hermana, de parte del poder del Espíritu Santo. Recibe, hermana, esa fortaleza que solamente la puede dar nuestro Padre celestial. Mantenga la confianza en nuestro Dios, que Él va a fortalecer su vida, va a dar esa cobertura a su familia, porque nada hay imposible, dice la palabra de nuestro Dios, aleluya. Oh, gloria, gloria, gloria a su nombre, gloria a su nombre. Hay poder en la palabra de nuestro Dios, aleluya. Glorifícate, Padre, glorifícate, Dios eterno. Ahí está mi hermana, Dios mío, aleluya, Teresa, aleluya, está pidiendo por sanidad, Señor amado. Glorifíquese, Padre amado, glorifíquese ahí, Dios mío. Estamos pidiendo, Padre santo, aleluya, por estas almas que se están reportando, Padre, que sea tu Espíritu Santo obrando, obrando. Ay, santo Jehová, tu palabra me dice, Dios mío, clama a mí, yo te responderé. Maravillosa es tu palabra, Señor. Tu palabra nos enseña, pedice o dará. Oh, gloria a su nombre, hay poder de Dios. Estamos pidiendo por mi hermana Teresa, por sanidad, Señor.
Oh, gloria, gloria, gloria, oh Santo Jehová, por mi hermana Bernalda de Jesús, aleluya, por fortaleza física, Padre, por fortaleza espiritual, Padre Santo, aleluya. Oh, poder de Dios, venga ministrando a mi hermana, Dios mío, aleluya. Oh, gloria, gloria a su nombre, mi hermana Bernalda, aleluya, de Jesús, Dios mío. Oh, Dios Santo, pedimos fortaleza, Padre, esta fortaleza viene de arriba. Oh, gloria a su nombre, aleluya. Amada hermana, declare victoria. Levante sus manos en señal de victoria. Levante sus manos. La palabra dice que cuando el pueblo, aleluya, aleluya, cuando Moisés levantaba las manos, el pueblo prevalecía en victoria. Oh, gloria a su nombre. Pedimos, Dios mío, que venga mi hermana haciendo esta señal de victoria, levantando sus manos en esta linda mañana. En esta linda mañana donde vemos la gloria de Dios, donde vemos la gloria de Dios obrando, donde sentimos la presencia de Dios obrando. Oh, gloria a su nombre. Hay poder, oh Santo Jehová. Amada hermana, recibe la fortaleza del Padre, del Hijo y del poder del Espíritu Santo, aleluya. Que recibe esta fuerza como la fuerza del búfalo. Oh, gloria y poder de Dios, Santo Jehová, glorifícate, Padre. Ahí donde está, Dios amado, mi hermana Lourdes, perdomo, Señor. La bendecimos, Dios mío, por el poder de la palabra. Rogamos al Padre que sea usted obrando, Señor. Obrando en la vida de mi hermana Lourdes, perdomo, Señor. Yo sé, Dios amado, que tú vas a dar respuesta de lo alto, Señor. Vas a dar respuesta, Padre Santo, aleluya. Poderoso Dios, en esta hora, Padre, creemos, Dios mío, por la palabra, Señor, que tú estarás obrando, Padre, obrando conforme tu voluntad, Señor amado. Oh, bendito Padre celestial, en esta hora clamamos, Señor, que sea usted obrando, Señor eterno, en su vida espiritual. Bendice a Jaime, Dios mío, bendice, Dios amado, Dios de gloria, su niña, Padre, bendice a su amado esposo, su hijo, Dios mío, que esté en el extranjero, Señor amado. Bendecimos toda esta familia, perdomo, Señor, por el poder de la palabra, por el poder de la palabra. Oramos por mi hermana, Dios mío, Teresa, Dios mío, por sanidad, Señor, por sanidad, Cristo la gloria. Obra, Padre Santo, cual sea la enfermedad, yo sé que tú estás obrando. Yo sé que tú estás obrando, Padre Santo, allí donde está mi hermana. Aleluya, Teresa, Dios mío, está pidiendo por sanidad. Créale que así como fue sanada la mujer del flujo de sangre, así será sanada usted si tan solo, aleluya, tiene esa fe en Cristo Jesús. Si tan solo usted cree que el Dios de los cielos puede sanarla, usted sana por el poder de la palabra, madre hermana, en esta gloriosa mañana. Declare sanidad en su vida. Declare sanidad en su vida. Usted sana por el poder de la palabra. Bendito sea nuestro Dios. Oh, santo, santo, pedimos por la hermana Teresa, por sanidad, por protección, por bendición en toda su amada familia, Señor eterno de gloria. Oh, aleluya, aleluya, aleluya, aleluya. Ahora, Dios amado, pedimos, Señor eterno de gloria, por la vida, Dios mío, de mi hermana Marta, Dios mío, Ruiz, por sanidad, Señor. Oh, gloria, gloria a su nombre. Oh, gloria a su nombre. Clamamos, Dios mío, por ella, Señor eterno de gloria. Glorifícate, Padre. Glorifícate, Cordero Santo. Ahí donde está mi hermana, Señor eterno. Venga usted obrando, Padre, conforme la misericordia, la fidelidad de usted, Padre. Oh, gloria, gloria a su nombre. Bendito su nombre, Padre celestial, en esta hora. Su palabra dice que tú llevaste nuestras enfermedades, Señor. Oh, Padre, por tu llaga, Dios mío, los enfermos son sanos. Son sanos. Declare, amada hermana, que usted sana por la fe, por la palabra de nuestro Dios. Aleluya. Que esta enfermedad no se apodere de su vida, aleluya, sea libre por el poder de la palabra. La sangre de Cristo tiene poder, oh gloria a su nombre, aleluya. Ahora clamamos, Señor, por la vida, Dios mío, aleluya, aleluya. Mi hermana Rumilia, Dios mío, ramos por conversión de su familia.
por cobertura de su familia, Padre. Dios de gloria, por la familia, mi hermana. Dios mío, Rumilia Ramos, Dios mío, por cobertura, Señor. Aleluya, espiritual, Señor. Dios de gloria, pedimos la cobertura de lo alto, Dios mío. Padre de toda consolación, consuela esas vidas, Dios mío. Da esa seguridad, Señor, que tú estás dando esa cobertura. Que la sombra del Omnipotente cubra. Que el abrigo del Altísimo, Dios mío, lo sostenga. Oh Padre Celestial, tu palabra dice, Dios mío, que nada hay imposible para usted, Padre. Glorifíquese, Cordero Santo, en esta mañana, Señor. Derrama su gloria, Padre, oh Santo Jehová. La amamos, Espíritu de Dios, aleluya. Que sea usted obrando, Señor. Sea usted obrando, Padre Santo, mi hermana Rumilia. Oh, poder de Dios, de esa cobertura, esa protección, Padre. Porque no tenemos lucha contra sangre ni carne, sino que con potestades, dice tu palabra, Señor. Con principado, Dios mío, con potestades, con huestes de maldad, Dios mío, que se mueven en las regiones celestes, Padre. Oh, poder de Dios, venga ministrando, Padre, porque nada hay imposible para usted, Padre. Seguimos clamando, Dios mío, por mi hermana Adriana, Dios mío, aleluya. Venimos poniéndolo en tus manos, Señor. Venimos poniendo, mi hermano Daniel Díaz, Dios mío, aleluya. Venimos poniendo la vida de nuestro hermano Manuel Valdés, Dios mío. Oh, gloria a su nombre y poder de Dios. Venga usted obrando, Señor. Porque nada imposible para usted, Padre. Controla, Dios mío, esa diabetes, Señor eterno. Tú tienes el control, Padre amado. En tus manos ponemos la vida de nuestro hermano Valdés, Dios mío. Dios de gloria, mira a mi esposo, Señor. Mira, Señor, por momento, Dios mío, llega, Dios mío, esos dardos de enfermedad, Señor. La enfermedad se quiere apoderar de ese cuerpo, Padre, pero por el poder de la palabra, Señor, yo declaro que mi esposo está en victoria. Y aunque el diablo no le guste, mi esposo está en victoria, Señor amado. Coloca tu mano gloriosa en todo su cuerpo, Padre. Quita toda debilidad, Señor, en ese cuerpo, Señor. Quita, Dios mío, ese decaimiento, Señor eterno. Coloca tu mano gloriosa, Padre.

quieto, Señor, y va a querer llorar. La sangre de Cristo tiene poder o gloria a su nombre. Para todo aquello que está enfermo, Dios mío, usted viene obrando con poder y gloria. Ay, Santo Jehová, glorifícate, Dios mío, donde están los enfermos, Padre. Cualquier enfermedad, Dios mío, que esté queriéndose apoderar de ese cuerpo. Así como aquella enfermedad que tenía aquella mujer que estaba encorvada, Señor. Dice tu palabra que cuando Jesús entró a la sinagoga, Señor, y la vio que estaba encorvada, Señor, le dijo: mujer, eres libre de tu enfermedad. Porque la enfermedad, ella ya se ve apoderado de la enfermedad y la enfermedad de ella, Padre. Pero era un representante de Satanás, dice la palabra, Señor, que había en esa mujer. Pero cuando Cristo llegó, la liberó. Oh, gloria a su nombre y poder de Dios Santo. Mi alma te alaba, Padre. Fue libre, Dios mío, de ese espíritu de enfermedad que había en ella. Ay, Santo, mi alma te alaba, Padre glorioso. Yo sé que tú vas a libertar a aquellos que están enfermos, a aquellos que se está apoderando la enfermedad de estos cuerpos. Estos cuerpos tienen que ser libres, libres por la palabra, Señor Dios. Porque la enfermedad no puede más que tu poder, Jehová. No puede más que el poder del Espíritu Santo. La enfermedad tú la llevaste, Dios mío, aleluya. Cuando fuiste crucificado en la cruz del Calvario y la sangre se derramó, tú lo hiciste libre de todo pecado, de toda enfermedad, Señor eterno. Oh, gloria, gloria, gloria a su nombre. Venga dando sanidad, sanidad. ¿Dónde están los enfermos, Señor? En diferentes lugares, Padre. Glorifícate, papá, glorifícate, Cordero Santo. Allí donde está, Dios mío, Dios de gloria. Aleluya, mi hermano Elías, José. Aleluya, bendícelo, amado Dios. Poderoso Dios, ahí donde estás, Señor amado, aleluya, poderoso Dios. Obra, Padre Santo, mi alma te alaba, Padre. ¿Dónde está mi hermana Roxana de Hernández, Señor? Úsala para tu gloria y tu honra, Padre, en esta hora, Dios mío. Creemos por la palabra, Señor, que nunca regresa vacía, Padre eterno. Oh, mi alma te alaba, mi alma te glorifica, Padre. Oh, Dios mío, en esta hora, Señor, presentamos la vida, Dios mío, de la familia, Dios mío, aleluya, de mi hermana Blanca, Padre, Dios mío. Dios de gloria, glorifíquese grande y maravillosamente, porque creemos en tu palabra, Señor, que nada hay imposible para usted, Padre. Nada hay imposible para usted, Padre. Seguimos clamando, Dios mío, poderoso, tanto los que están en el WhatsApp, Dios mío, como los que están a través del Facebook, Padre amado. Glorifícate, Padre amado. Bendice mi hermana Blanca Paz, su esposo. Bendice el ministerio, Dios mío. Oh, Dios amado, la puerta, Señor, Dios eterno, Dios de gloria. Bendice nuestro hermano director del programa La Puerta, Señor, mi hermano Osmín del Sí, Padre amado, lo ponemos en tus manos, amado Dios de los cielos. Oh, gloria a su nombre. Venga ministrando su vida, venga fortaleciendo su vida, venga restaurando su salud, Dios eterno, Dios de gloria. Glorifíquese, Padre amado. Mi hermana Amalia, Señor, se la ponemos en tus manos. Mi hermana, Dios mío, Marixa, Dios eterno, la ponemos en tus manos, Señor. Ponemos en tus manos, mi hermana, Dios mío, aleluya. Milena Salamanca, Señor eterno, Dios de gloria, la ponemos en tus manos, Señor. Sabemos, Dios mío, que tú estás sobrando, Padre Santo, aleluya, aleluya, mi alma te alaba, Señor, mi alma te alaba, Padre, Dios amado. Pedimos, Dios mío, Dios amado de gloria, aleluya, por mi hermana, Dios mío, aleluya. Oh, por mi hermana Silvia López, Señor amado, por fortaleza, Padre, por su familia, Padre Santo, aleluya. La ponemos en tus manos, amado Dios, aleluya. A mi hermana, Dios mío, Silvia López, Padre Santo, coloca tu mano gloriosa, tu mano poderosa, Padre Santo, Dios de gloria, aleluya, aleluya.
Espíritu Santo de Dios, aquí estamos creyendo, Señor, que tú estás sobrando. Ahí donde está mi hermana Silvia López, Señor, está pidiendo por fortaleza, aleluya, por su familia. Venga fortaleciendo, Padre, su vida espiritual, Señor. Venga fortaleciendo toda esta familia, Padre. Tú eres el Padre, toda consolación, Padre eterno. Oh, gloria a su nombre. Pedimos, Dios mío, esta fuerza de lo alto, Señor. Tú eres el Dios de lo imposible, Señor. Que el diablo no robe la bendición, Padre, sino Dios eterno de gloria, aleluya. Poderoso Dios, aquí estamos, Dios mío, que sea usted obrando, Padre, conforme la misericordia, Padre, conforme el poder de lo alto, Dios mío, venga ministrando, Padre. Ahí está, Dios amado, la petición, Dios mío, de mi hermana, Dios mío, aleluya. Oh, Dios santo, aleluya, poder de Dios. Dios mío, venimos presentando la petición de mi hermano Caleb Romero, Dios mío, por su vida física y espiritual, Señor Dios. Espíritu Santo, llega. ¿Dónde está esta vida, Señor? Tú la conoces, Dios. Tú conoces el levantarse, el acostarse. Los caminos de Él te son conocidos, Padre. Aún la palabra no está en su lengua y usted la sabe toda. Padre amado, Dios de los cielos, bendice esta vida, Señor, que está pidiendo por su vida física, Padre, y su vida espiritual, Señor eterno, Dios de gloria. Esfuérzalo y a lo valiente, Dios mío, como le dijo Jehová a Josué. Esfuérzate y sé valiente, no temas, porque yo estoy contigo. Padre que estás en gloria, derrama tu Espíritu Santo sobre estas vidas, amado Dios. Amado Padre que estamos, Dios mío, para que sea usted obrando, Señor, en la vida, Dios mío, de nuestro hermano Caleb Romero, Señor, por su vida física, su vida espiritual, Señor. Todo decaimiento, todo desánimo, Dios mío, en su vida física, Padre. Toda debilidad, Señor, toda enfermedad, Señor, llévatela tú, Señor, y arrójala, Dios mío, a lo profundo de la mar, Padre, a donde a nadie le va a perjudicar, Padre, a donde a nadie, Padre Santo, Dios mío, le pueda perjudicar, Padre eterno, la gloria.

esta fortaleza, Señor. Ahora te pido por la vida espiritual, Señor. A lo fuerte y valiente ante la adversidad, Señor. Tu palabra dice: Jehová es mi pastor y nada me faltará. En lugares delicados, pasto me hará descansar. Junto a aguas de reposo me pastoreará. Confortará mi alma, me guiará por senda de justicia, por amor de su nombre. Oh hermano que está allí, solamente cree la palabra de nuestro Dios. Jehová es mi luz y mi salvación, dice la palabra. Aleluya, ¿de quién temeré si Jehová es la fortaleza de mi alma? Oh gloria a su nombre y poder de Dios. Toma esa palabra, amado hermano. Amada hermana, tómela en esta gloriosa mañana, aleluya. Porque no se la está prometiendo un hombre eternal. Se la está prometiendo aquel que envió a su Hijo unigénito a la cruz del Calvario. Aleluya, aquel que dio la vida y la volvió a tomar y que ahora está a la diestra del Padre intercediendo por nosotros. Oh, maravillosa es tu palabra, Jehová, aleluya. Maravillosas son tus obras, oh Cordero Santo. Mi alma te alaba, papá. Ahí está el poder de Dios fluyendo, amado hermano, amada hermana, oh Santo. Mis hermanos que están a través de la transmisión, reciban de parte de nuestro Dios. Reciban la cobertura de lo alto, oh Santo. Hay poder de Dios. Reciban el respaldo divino de nuestro Dios, porque tú, amado hermano, tú, amada hermana, no estás sola. Amada familia,

gloria, oh gloria, oh gloria su nombre. Cualquier amenaza del diablo, no le tengas temor a la amenaza del enemigo, aleluya, sino que confíe en Jehová. Confíe en Jehová, como dice la palabra de nuestro Dios, que los que confíen en Jehová son como el monte de Sión, que no se mueven, sino que permanecen para siempre. Así como Jerusalén tiene monte alrededor de ella, dice la palabra, así Jehová está alrededor de su pueblo, desde ahora y para siempre. Oh gloria a su nombre, oh gloria a su nombre, gloria a su nombre. Hay poder de Dios. Clamamos, Dios mío, por mi hermana Angélica, Dios mío, Aguilar, Señor, por sanidad, Señor, aleluya. Oh gloria, gloria a su nombre, hay poder de Dios. Sea usted obrando, Dios mío, en sanidad divina, Señor, aleluya. En sanidad en este cuerpo, Señor eterno, oh santo. Oramos, Dios mío, por mi hermana Susana, por un milagro, Dios mío, aleluya. Hay poder de Dios. Aleluya, por un milagro de sanidad, oh gloria. Oh santo, dice tu palabra, Señor, que cuando Jesús anduvo en la tierra, le trajeron cojos, mancos, ciegos, paralíticos, y usted los sanó. Cualquier que sea la enfermedad, Señor, haz un milagro, Dios. Haz un milagro, Padre. Tú eres el mismo de ayer, el de hoy, por los siglos de los siglos. Maravillosa es tu palabra, Señor. Tú eres el principio y el fin. Tú eres el alfa y el omega, Señor. Padre que estás en gloria, glorifícate grande y maravillosamente, Padre Santo, aleluya. Ah, Dios mío, ese milagro que está pidiendo de sanidad, mi hermana, Dios mío, Susana. Oh, gloria, gloria, gloria a su nombre, aleluya. Dios mío, ponemos la vida, Dios mío, de Samuel García. Está pidiendo oración, Dios mío, por sabiduría y fortaleza, Padre. Tu palabra dice que el principio de la sabiduría es el temor a Jehová. Oh gloria, si este hombre te tiene temor a ti, Señor. Ama tu palabra y respeta tu mandamiento, Señor. Yo sé que tu palabra se va a cumplir. Tú derramarás esa sabiduría de lo alto, Señor amado. Oh gloria, gloria a su nombre. Ay, poder de Dios, venga obrando, Padre. Venga obrando usted, Padre Santo, aleluya. Aleluya, en la vida de Samuel García, Padre amado, de sabiduría, de fortaleza, Dios mío, espiritual, fortaleza física, Padre. Oh gloria, gloria, ese estado moral, Dios mío, ese sienta, aleluya.

aleluya, bendecidos, protegidos por la mano de nuestro Dios. Oramos, Dios mío, por la vida, Dios mío, de José David. Aleluya, que hoy, Dios mío, aleluya. Oh, gloria a su nombre y poder de Dios. Aleluya, tendrá una cirugía, Señor amado. Aleluya. Oh, gloria a su nombre. Manifiéstate con poder y gloria. Hay poder en tu palabra, Señor. Tú eres un Dios unisciente, Padre. Tú conoces cómo se siente la vida de este varón, Señor José David. Oh, gloria a su nombre. Clamamos, Señor, porque sabemos que tú eres un Dios unipresente. Tú estás allí. Tú estás ahí donde va a estar intervenido, papá. Oh, gloria a su nombre. Oh, gloria a su nombre. Hay poder de Dios. Espíritu Santo de Dios, ahí está mi hermano, Señor, poniendo esta petición, Dios amado. Aleluya, oramos, Señor, para que todo salga bien, Señor. Que sea la mano de usted, Padre Santo, aleluya, interviniendo en esa cirugía, Padre. ¿En qué parte su cuerpo será? No lo sé, Señor. Lo que sí sé es que tú, Dios mío, ahí estarás con él, Señor amado. Dios de gloria, tú tienes el control de la vida, Dios mío, aleluya. Tú tienes el control de Samuel García, Padre Santo, aleluya. Oramos, Señor, para que usted está, aleluya, aleluya, ora. Dios eterno, Dios de gloria, oramos, Dios mío, por esa petición de José David, Dios mío. Oramos, Señor, que sea usted obrando, Señor, con poder y gloria. Oramos, Señor, que tú te manifiestes, Padre amado, en estas peticiones que están en el WhatsApp, Dios mío. La que está, Dios amado, Dios eterno, aquí, Dios mío, llegando a través del Facebook, Señor amado. Nuestros hermanos que están conectados, Señor, los bendecimos a través de tu palabra, Señor. Y creemos que tú estás obrando, Padre Santo, aleluya. Y nada hay imposible para usted, Padre. Ahora, Señor, presentamos ahí a mi hermana Marita Guillén, Señor. Sea tu presencia ministrando, Dios mío, poderoso. Dios de gloria, bendice la vida de mi hermana Marillita, Señor. La vida de su esposo, la vida de sus hijos, Padre amado. Oh, Dios de gloria, pedimos, Dios mío, protección de lo alto, Señor. Protege esa familia con tu sangre poderosa, Padre. Protege esa familia, Padre amado. Protege, Dios mío, aleluya. La vida de su esposo, la vida de sus hijos, ahí en donde estén, donde vayan, Padre, que la presencia del Dios Todopoderoso esté, Dios mío, derramándose en la vida de ellos, Padre. Y esta hora, Dios mío, clamamos, Señor, por la vida, Dios mío, aleluya, de Francisca, Dios mío. Tú tienes el control de ella, Padre. Tú tienes el control, Dios mío. Tú no has perdido el control. Todo lo que ha pasado, todo lo que ha vivido, Señor, ha sido una experiencia. Y ha sido para que ella tenga esa fe en ti, Señor. No la vemos frecuentemente en tu casa de oración, Señor. Pero un día, Señor, estará ella con su esposo, Señor, con su niño, Señor. Estará con sus padres alabando y glorificando tu nombre, Señor. Padre de misericordia, bendice esta familia, Señor. Bendice la familia, mi hermana Marita y en Señor. Ponemos la vida de mi hermana Janet de Hernández, Señor. Bendice Janet, Dios mío. Bendice la Padre. Bendice su esposo, Señor eterno. Mira, Señor amado, lo que han dicho los médicos. Dios amado, lo que le dieron los médicos, Señor, que tenía una bacteria y que lo más vial era imputarle su pie. Padre, su estado moral se bajó hacia abajo, Señor. Oh, Dios mío, los ánimos se fueron, Señor. Pero la misericordia suya es grande, Señor amado. Padre, Dios eterno, dale cada día esa confianza en ti, oh Dios mío, este hombre, Padre. Oh, glorifícate en Amilcar Amaya, Señor.
Padre, tú lo hiciste perfecto, Señor. No permita que esta bacteria vaya superando en ese hueso, en ese pie que fue quebrado, Señor amado, en ese pie que tiene esa varilla de hierro por dentro, Dios mío. Oh, Dios santo, tú sabes cómo se siente, cómo está, cómo va ese proceso. Pero yo te lo pongo en tus manos, Señor, para que tú te glorifiques, Padre. Oh, Dios de gloria, Dios de gloria, los que esperan en Jehová tendrán nueva fuerza de tu palabra, Señor. Padre, te pido, Señor, que trates con él en su vida espiritual, Señor. Que obres de una manera especial para eterno, aleluya. Tú que conoces su vida, Señor, yo espero en ti, Señor, una vida, Señor. Que tú vengas moldeándola, Padre, que tú vengas sobrando, Señor. Lo que yo no veo, lo que yo no oigo, lo que yo no sé, Señor, tú lo sabes, Dios. Ay, poder de Dios, obra en la vida de Mirka Aramaya, Señor, Dios poderoso, aleluya. Oh, mi alma te alaba, Padre, mi alma te alaba, Señor, Dios de la gloria. Ahora, Dios mío, presento, Señor amado, Dios eterno. Aleluya, aleluya, Montoya, Dios mío. La vida de esta persona, Señor, te la pongo en tus manos, Señor eterno, que sea tú obrando, Padre. Oh, Dios de gloria, glorifícate, Cordero Santo, mi alma te alaba, Señor. Mi alma te glorifica, Padre eterno, porque sé que estás sobrando. Sé que estás sobrando allí, Dios eterno de gloria. Glorifícate, Dios mío. Glorifícate, Padre Santo, en todos los que están conectados a través del Facebook, a través del WhatsApp, a través de la radio, Padre mío. Dios de la gloria, sé que tú estás checando, estás administrando, estás consolando, estás sanando, estás libertando esa vida, Padre, para la gloria de tu nombre, Señor. Mi alma te alaba.

Señor, que miraré la bondad de Jehová. Oh, gloria a su nombre, presencia de Dios, glorifícate, Padre. Glorifícate. Y donde está mi hermano Osmín del sí, Padre amado, una vez más te lo ponemos en tus manos, Señor eterno, aleluya. Ahí está conectado a través de la transmisión, Señor, pero usted ya lo vio, tú lo oíste, Señor, desde muy mañana lo vas

Señor estará en sus labores, Dios. Oh, maravilloso Dios. La gloria y la honra es para usted, Padre. La bendición es para nosotros, Padre. Oh, aleluya. Bendice su amada esposa, mi hermana Fátima. Bendice a sus hijos varones, Señor. Bendice a su princesa, a su niña, papá. Oh, gloria a su nombre. Clamamos, Dios mío, que sea usted administrando, Dios mío, aleluya.

Rey de Gloria, glorifícate, Padre. Bendice a su madrecita, sus hermanos, sus tíos, sus parientes, Padre. En el nombre de Jesús de Nazaret ponemos a mi hermana Lorena Benítez, Dios mío. Esté usted guardándola, bendiciéndola ahí en ese trabajo, Señor. Dios de gloria, que este talento, esta luz del poder del Espíritu Santo que está en la vida de ella, alumbre este lugar, Señor. En este nuevo establecimiento que está, Dios mío, trabajando, Señor. Que se conviertan ellos a la palabra que ella va a dar, Señor. Y que no se convierta ella a ellos, Padre. Dios Santo, toma el control ahí donde está mi hermana Lorena, Señor. Dios de gloria, glorifícate, Padre. Glorifícate, Padre. Glorifícate, Dios mío. Oh, Dios poderoso, aleluya. Presentamos la vida de Josué García, Padre Santo, aleluya. Ayuda a este hombre, Dios mío. Ayuda a este varón, Señor. Fortalécelo, bendícelo, Padre. Que mantenga esa fe y esa confianza en ti, Señor, aleluya. Le puede faltar todo de esta tierra, pero que no te no le falte tu presencia en su vida, Señor. Ayúdalo, Padre, menester, y que tú lo sostengas con tu mano y lo guardes ahí donde ande. A donde vaya, Dios mío, bendice la vida de Josué García, Padre. Padre, yo lo presento como que si fuera mi hijo, Señor. Aguárdamelo, Dios mío, es un joven, Señor. Padre, depende de usted, papá, oh Dios. Oh Dios mío, depende de usted, Padre, dependencia de Jehová. Bendice a mi hermano Josué García, Padre. Es un joven, Señor Dios. Ayúdale en su camino espiritual, Señor. Ayúdalo, Dios mío, a mantenerse creyendo que tú no lo vas a soltar con tu mano poderosa. Lo vas a sostener, Dios de gloria. Dios de gloria, Dios de gloria. Aleluya, bendita su gloria y poder de Dios. Mi alma te alaba, Padre. Mi alma te bendice, amado Jesús. Aleluya. Poder de Dios, venga obrando, Señor, venga obrando, Padre. Solamente tú puedes obrar, Dios mío, aleluya, aleluya, gloria a su nombre. Gloria a su nombre, gloria a su nombre. Y poder de Dios, venga ministrando, Padre. En el nombre de Jesús venimos creyendo por la palabra suya, Dios mío, poderoso, aleluya. Pedimos por Freddy, Dios mío, aleluya. Por Freddy Pacheco, Dios mío, por un milagro, Señor, de sanidad de su... Aleluya, un milagro, Señor, de sanidad, Dios mío. Dios de gloria, tú puedes normalizar la vida de él nuevamente, Señor. Dios de gloria está pidiendo un milagro, Señor, porque Dios amado... Dios de gloria, solamente tú puedes dar esta sanidad, Señor. Tú levantaste al paralítico, Dios mío, que estaba en la puerta del templo, Señor. Aleluya, aquel que estaba ahí pidiendo limosna, Señor. Padre amado, Dios del cielo, tú lo hiciste andar, Señor. Y entró al templo glorificando tu nombre, Señor. Padre amado, que a través de la enfermedad haya quedado este varón paralítico, Señor, levántalo, Señor, levántalo con poder y gloria, porque nada es imposible para usted, Padre. Padre amado, presentamos, Señor amado, aleluya. Oh, gloria a su nombre, gloria a su nombre, gloria a su nombre, aleluya. Presentamos la vida, Dios mío, de mi hermana, Señor Emérita Muñoz, Señor. Dios de gloria, ¿y dónde está mi hermana Emérita? Señor, bendícela a tu sierva. Respáldala, Dios mío, aleluya, en su vida espiritual, Señor. Dios de gloria, todo lo que ella clame, todo lo que ella te pida, tú se lo vas a conceder, Padre. En favor de su esposo, en favor de sus hijos, Padre. En favor de su madrecita Esperanza, Señor. Glorifícate, Padre. Ahí donde está mi hermana Emérita Muñoz, Señor, que reciba. Reciba, madre hermana, esas caricias del Espíritu Santo. Hermana Emérita, usted no está sola. Hay un vallado alrededor de su vida. Oh gloria su nombre. Hermana Emérita, declare que está. Ahí está la respuesta que usted está pidiendo en esta gloriosa mañana.
levante las manos en señal de victoria y dígale al Padre que usted recibe esa petición, recibe esa respuesta, esta respuesta de su vida, aleluya, esa respuesta de la vida de su esposo, mi hermano Juan, Señor. Oh, aleluya, aleluya, que usted recibe la respuesta de su madrecita Esperanza. Oh, gloria, gloria a su nombre, aleluya, oh, gloria a su nombre. Hermana emérita, declare victoria en este día. Que el ángel de Jehová campe alrededor de su vida. Que el poder del Altísimo se derrame en este lugar. Del Coyolito donde vive usted, amada hermana emérita. Bendice el amado Dios, te lo pido por fe, que tú estás llegando y ministrando la vida de ella. Aleluya, la vida de mi hermana Norma Molina, Señor, te la pongo en tus manos, Señor. Bendícela, Padre, su vida espiritual, su vida física. Aleluya, Dios amado, bendice toda su familia, su esposo, Señor. Bendice su madrecita, su padrecito aquí en el Chiquirín, papá. Dios de gloria, obra, Padre mío, obra, Padre celestial. Ahí donde está, Dios amado, bendice, Dios mío, mi hermano. Oh, aleluya, aleluya, poder de Dios. Aquí tenemos la petición de mi hermano. Y lo ponemos cada vez más a mi hermano Felipe Campos, Señor. Dios de gloria, glorifícate, mi hermano Felipe Campos, Señor. Oh, derrama tu presencia de ese respaldo glorioso, Padre. Oh, Dios mío, ministralo, Padre. Oh, gloria a su nombre. Aleluya, siervo de Dios. Ahí está el poder de Dios administrando su vida. Administrando su vida, amado hermano. Oh, gloria a su nombre. Puedo sentir que la presencia de Dios está allí con usted, amado hermano. Amado hermano Felipe Campo, ahí está la presencia de Dios. Dando ese abrigo, dando esta protección, porque la sangre de Cristo tiene poder. Cubre toda su vida, toda la vida de su familia. Oh, aleluya, aleluya. Gloria a su nombre. Ponemos la vida de mi hermana Rita Bernal, Señor eterno. Oh, gloria, gloria a su nombre. Hay poder de Dios, poder de Dios. Derrama su presencia, derrama su presencia. Ahí donde está mi hermana Rita Bernal, Señor eterno. Glorifícate, Padre, glorifícate, Cordero Santo. Tú sabes de qué tiene necesidad tu sierva, Padre. Venimos clamando, Señor, aleluya, por mi hermana, Dios mío, aleluya, aleluya, Melissa, Padre Santo. Derrama tu gloria, Padre. Oh, poder de Dios, aleluya. Oh, mi alma te alaba, Padre, por mi hermana Carmen Escobar, Señor. Por respuesta, Dios mío, aleluya, aleluya.

espiritual, Padre. Oh, gloria a su nombre y poder de Dios. Que ese trabajo que estaba pidiendo, Señor, ya se lo haya concedido usted, Padre. Pero rogamos, Señor, que abra la ventana de los cielos, Padre. Y envíe esta bendición para mi hermana Carmen Escobar, Señor amado. Y de esa respuesta de conversión a su familia, Padre eterno, aleluya, de sus hijos, Padre. Dios amado, Dios de gloria y poder de Dios, poder de Dios. Oh, mi alma te alaba, Señor. Mi alma te alaba, Dios mío, por mi hermana Ana Paula, clamamos, Señor, Dios eterno. Dios eterno, glorifíquese grande y maravillosamente. Yo sé que tú estás sobrando. Yo sé que estás sobrando, Padre Santo, aleluya. Padre, en esta hora, Dios mío, pedimos, Señor, que sea usted bendiciendo, Padre Santo, aleluya, la radio, unción y presencia de Dios. Trae más programadores, Señor amado, aleluya. Que esta radio sea bendecida por el poder de tu Santo Espíritu, Padre. Dios de gloria, cada programador, Señor. Bendícelo para que sea responsable, Dios mío, con ese pago, Señor, de esos programas radiales, Señor amado. Aquel que no tiene, Señor, provéele, Padre mío, para que todo vaya bajo la voluntad suya, Padre. Oh, Dios de gloria, bendice, Padre. Bendice a Dios, hermano, Dios mío, que envíen esta ofrenda, esta bendición para dar, Dios mío, y comprar esos panes, Dios mío, y darlos a los indigentes, Padre del cielo. Bendice, amado Dios de los cielos, aleluya, esas ventas que se hacen, Dios mío, en pro de la radio, Señor. Tú sabes que hay responsabilidad, Señor, de pagar impuestos, Padre, de pagar luz, Dios mío, de pagar agua, Dios mío, de pagar los locutores, Señor, de pagar, Dios mío, donde está esa antena, Señor del cielo. Envíe esa bendición, papá, oh Santo Jehová. Mis hermanos que están dando, Dios mío, esas ofrendas, Señor, que no se cansen, Dios. Abre puertas de bendiciones, Padre, por favor, Dios eterno. Tú eres el dueño del oro y de la plata, Señor. Tú eres nuestro Padre, tú eres nuestro Rey de Reyes, Señor de Señores, y nosotros somos tu príncipe. Nosotros somos tus hijos, Señor. No tenemos por qué mendigar, Señor. Tú vas a abrir, Dios mío, esa ventana de los cielos y derramará esta bendición sobre todos aquellos hermanos, Dios mío, que mandan a comprar esos panes, Dios mío, y los repartimos a los indigentes, aquellos hermanos que mandan a darles, Dios mío, a los locutores, aquellos hermanos que mandan a darles, Dios mío, al personal, Dios mío, que elaboramos, Señor. Bendice, amado Dios. No te lo ponemos nombre por nombre porque el tiempo es corto, Dios mío, pero sé que tú te estás glorificando, Padre. Gracias, oh amado Dios, por este privilegio, Señor, que tú nos diste, Padre. Tú nos diste, Dios mío, aleluya, aleluya. Gracias, Señor amado. Gracias, Padre, gracias, Hijo y Espíritu Santo, porque tú me has dado la fuerza y la capacidad para poder transmitir esta hora, Dios mío, de clamor, Señor. Gracias, Dios. Gracias, Espíritu Santo. Aleluya. Bendito sea nuestro Dios, amados hermanos. Seguimos clamando, pero sí, otro hermano, ¿verdad? En cabina de radio. Queremos decirle que fue un privilegio grande ser participante de esta bendición. Lo hemos hecho con mucho amor y deseo que Dios derrame bendiciones grandes. Que Dios lo sane, que Dios le dé esa cobertura y dé esa respuesta. Hasta pronto, Dios me le bendiga, amados hermanos que estuvieron en la transmisión, a través del Facebook, a través del WhatsApp y a través de la radio. Que Dios me le bendiga a toda la fiel audiencia.

0: puedo confiar.
1: 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Mi saludo para todos en esta hermosa mañana, en este hermoso tiempo de oración, de clamor, en esta cadena de oración. Es un privilegio conectarme con ustedes y compartir este momento de clamor, de oración, de ruego, de súplica a nuestro Dios. Nos acercamos a la presencia de Dios, necesitados de su amor, necesitados de su gracia, necesitados de su bondad, creyendo que nuestro Dios es suficiente, que nuestro Dios es grande y es poderoso, y que todas las cosas para el Señor son posibles. Todas las cosas para el Dios del cielo son cosas realizables, son cosas que se pueden hacer. De hecho, la Biblia dice también que para aquel que cree, todo le es posible. Espero que nos unamos en los siguientes minutos para orar, para clamar, para interceder delante de nuestro Dios, para presentar nuestras vidas en la presencia del Señor. Cuando hablamos de oración y le preguntamos a alguien qué es orar, la respuesta inevitable es que orar es hablar con Dios. Sin embargo, para la mayoría de creyentes, la oración no es hablar con Dios. Para la mayoría de creyentes, la oración es hablarle a Dios. La razón de esto es porque la mayor parte del tiempo de nuestra oración lo pasamos hablándole a Dios, pero no escuchando a Dios. La oración debe ser ese encuentro con Dios, ese momento para acercarnos a Dios, pero también para sentir a Dios cerca de nosotros. Dice que había un hombre que entró en su habitación a orar. Pasó cerca de 2 horas encerrado en su habitación. Su hijito pequeño le esperaba en la puerta. Cuando este hombre terminó su tiempo de oración, salió y allí estaba su hijito esperándole. El niño le pregunta a su padre, ¿qué estabas haciendo? El hombre le responde, estaba hablando con Dios. Y la pregunta de su hijo fue, ¿y qué te dijo Dios? Note que la pregunta del niño no fue, ¿qué le dijiste a Dios?, sino, ¿qué te dijo Dios? Si la oración es hablar con Dios, debemos estar dispuestos a hablar, pero también debemos estar dispuestos a escuchar. 2 cosas necesarias, importantes, en cuanto a la oración: el hablar a Dios, pero también el escuchar a Dios. ¿Cómo escuchamos a Dios? Hay una expresión muy bíblica que seguramente la pasamos por alto en algunas ocasiones. En el libro de Josué, el Señor le dice a Josué, nunca se apartará de tu boca este libro de la ley, sino que de día y de noche meditarás en él. La expresión allí, meditarás en él. Luego, ese texto dice, porque entonces harás prosperar tu camino y todo te saldrá bien. Y en el Salmo 1, el preámbulo a todos los salmos, nos dice la Biblia, de aquel hombre bienaventurado, que en la ley de Jehová está su delicia, y en ella medita de día y de noche. Dice que será como el árbol plantado junto a corrientes de aguas, que da su fruto a su tiempo, su hoja no cae, y todo lo que hace prosperará. Note que no dice que cuando ora, sino cuando medita. 2 cosas importantes en la oración: orar, pero también meditar. Cuando nosotros oramos, le hablamos a Dios. Cuando meditamos en su palabra, Dios nos habla. Y cuando oramos y meditamos, entonces prosperamos. Hacemos que nuestro camino prospere y todo nos sale bien. La mayoría de creyentes le hablan a Dios, pero nunca meditan en la palabra de Dios. Nunca consideran lo que Dios tiene determinado para ellos. Y por eso no hay prosperidad. Por eso no hay avance. Porque la verdadera prosperidad no es llenar el bolsillo. La verdadera prosperidad no es llenar las arcas de bienes materiales. La verdadera prosperidad es llenar el corazón, el alma y el espíritu con la presencia de Dios, con el poder de Dios, con la gloria y la bondad del que hizo los cielos y la tierra. Entonces yo te invito a que en los siguientes minutos nosotros oremos juntos. Ore usted desde su casa, yo oraré desde acá, y nos conectaremos en esta, o continuaremos conectados más bien, en esta cadena de oración, que ya lleva unas cuantas horas, que ya lleva un cuánto tiempo, donde ha habido siervos de Dios orando, clamando, donde hay un pueblo que se une para orar, para clamar. Pero no te olvides que la oración debe ir en dos direcciones. Tú hablas, pero tú también escuchas. Si solo te dedicas a hablar, pero no escuchas lo que Dios quiere decirte, no vas a entender la verdadera dinámica de la oración. Si me lo permiten, trataré de dar algunos tips de oración, algunos consejos de oración en el transcurso de este tiempo. Pero ahora vamos a unirnos a orar. Ahora vamos a unirnos a clamar. ¿Qué les parece si iniciamos nuestra oración con un tiempo de gratitud, con un momento de acción de gracias, con un momento de reconocimiento? Es verdad, tenemos luchas, tenemos dificultades. Nuestro país, por ejemplo, ha sido golpeado por una catástrofe natural que la llaman. Y hay muchas personas sufriendo, pero también debemos ser agradecidos porque otros todavía tenemos la oportunidad de la vida y tenemos la oportunidad de seguir adelante. Hoy nos levantamos y todavía pudimos respirar y todavía podemos sentir el latir de nuestro corazón. Iniciemos este tiempo con una gratitud a Dios, con un tiempo de acción de gracias y de reconocimiento a la bondad, a la gracia, a la misericordia del Señor. Si únicamente te enfocas en lo que te hace falta y no te enfocas en lo que ya tienes, seguramente vas a perderte de un momento para agradecer. Agradezcamos a Dios, seamos agradecidos. Amado Dios y Padre que estás en gloria, Rey eterno y maravilloso, Señor, hoy estamos delante de ti, en esta cadena de oración, en este tiempo de clamor, en este tiempo de ruego, que ha sido organizado por los programadores, Señor, por las personas que laboran en esta emisora. Seguramente estamos llegando a diferentes lugares, y en cada uno de esos lugares, Señor, hay una razón para agradecer, hay un motivo para dar gracias. Hay una razón para levantar nuestra voz delante de ti en el nombre de Jesús y decirte, Dios mío, gracias porque eres bueno, porque has sido bueno. Señor, gracias porque tú eres el Dios que nos has sustentado hasta hoy, que nos has ayudado hasta ahora, que nos has permitido, Señor, llegar hasta aquí, hasta este momento. Hasta esta hora, Señor, gracias porque nos has dado de tu amor, de tu bondad, de tu misericordia. Señor, gracias por estos medios por los cuales podemos, Señor, compartir juntos. Y aunque hay tantas personas que no nos conocemos personalmente, a través de estos medios podemos compartir un tiempo como este de oración, de reflexión, de meditación, un tiempo, Señor, para acercarnos a tu presencia, para venir delante de ti, como en el día de hoy, y decirte, Dios mío, gracias, gracias por el pan que hay en la mesa, Gracias por el lugar donde podemos pasar la noche. Gracias por la familia que nos has dado. Gracias por los padres, por los hijos, por los hermanos. Señor, gracias por cada una de las congregaciones. Gracias, Dios mío, por los ministerios, hombres y mujeres que tú has entregado a la iglesia para llevar adelante tu obra. Gracias por las organizaciones. Señor, gracias por cada organización evangélica cristiana que labora en diferentes lugares, por cada pastor, por cada siervo tuyo, por cada sierva tuya. Gracias por los que ayudan en las congregaciones, los músicos. Gracias por ellos. Gracias por los servidores, por los sugieres, por los colaboradores. Gracias por los que hacen aseo en los templos. Gracias por los que contribuyen económicamente para sostener la iglesia en diferentes lugares. Señor, gracias porque tú sigues siendo bueno, porque tú sigues siendo real, porque tú sigues siendo maravilloso. Gracias, Dios mío, porque tus manos no se han cerrado y tu brazo no se ha cortado para bendecir a tu pueblo, para bendecir a tus hijos. Señor, gracias por las luchas, por las batallas, porque esas luchas y esas batallas son las que nos preparan para obtener la victoria y para ver la victoria en nuestras vidas. Gracias, Dios mío, porque vivimos en un mundo imperfecto y rodeados de una humanidad imperfecta, pero tu presencia, Señor, nos alienta, nos fortalece, nos lleva hacia adelante. Dios mío, gracias, porque cada día, Dios, tú nos permites la bendición de vivir, la oportunidad de vivir, solo por tu gracia, solo por tu amor, solo por tu bondad, solo por tu misericordia. Señor, hoy te doy gracias por este día, te doy gracias por estos medios, te doy gracias por esta emisora, te doy gracias, Dios mío, por aquellos que tuvieron la visión de ponerla al aire, porque tú, Señor, haces, oh Dios de los cielos, de los vientos tus mensajeros y de las llamas de fuego tus ministros. Dios mío, gracias, porque tú te das a conocer y tú das testimonio de tu grandeza, de tu poder. Los cielos cuentan tu gloria, el firmamento anuncia la obra de tus manos. Hoy, Señor, te agradecemos porque eres maravilloso, porque eres bueno, porque eres grande, porque eres poderoso. Dios mío, muchas gracias, porque tú sigues siendo nuestro Dios y tú sigues estando con nosotros. Tu presencia no nos ha dejado. Y aunque andemos en valle de sombra y de muerte, no tendremos temor, porque tú estarás con nosotros. Tu vara y tu cayado nos infundirán aliento. Por eso, Señor, hoy quiero agradecerte. Hoy quiero darte gracias. Tenemos vida, tenemos salud, tenemos, Señor, el sustento, tenemos abrigo, tenemos tu presencia, tenemos tu gozo, tenemos tu bendición. Dios mío, gracias te doy, porque en tu amor y en tu misericordia nos sustentas, nos guardas, nos cuidas, nos alientas. Señor, gracias, porque en tu presencia hay plenitud de gozo y hay delicias a tu diestra para siempre. Señor, ¿cómo no darte gracias? ¿Cómo no agradecerte si no hay nadie como tú? Si no hay ningún Dios como tú? Si no hay quien haga las obras que tú haces? ¿Cómo no darte gracias si tú te mueves, Señor, en medio de cualquiera situación que pueda presentarse a nuestras vidas? ¿Cómo no darte gracias, Señor, por el esposo o la esposa que has dado a cada uno, por los hijos que has dado a cada uno, por los padres que has dado a cada uno? ¿Cómo no darte gracias por esos tiempos, por esos momentos de alegría, de reír, de disfrutar la vida? ¿Cómo no darte gracias, Señor, si en todas las cosas tú estás presente, tú te mueves y te glorificas? ¿Cómo no darte gracias, Señor, si en medio del dolor tú nos das fuerzas, tú nos alientas, tú nos levantas cada día? Por eso hoy, Señor, yo te doy gracias y me uno con los cientos de hermanos que hoy están allí conectados a esta cadena de oración para decirte, Señor, gracias, para decirte, Señor, que tu amor y tu bondad llenan nuestro corazón y llenan nuestra vida. Gracias, Señor, en el nombre de Jesús. Amén. Mis amados, nunca debemos dejar de ser agradecidos con Dios. La oración tiene una dinámica. Y quiero decirle que muchas veces no vemos la respuesta de Dios a la oración porque no estamos interesados en lo que Dios puede hacer, sino que estamos interesados en lo que nosotros queremos que Dios haga. Hay una gran diferencia entre esperar lo que Dios va a hacer o esperar para que Dios haga lo que yo quiero hacer. Muchas veces la respuesta de la oración es la capacidad que Dios nos da para hacer lo que tenemos que hacer. No se le olvide eso. La respuesta a la oración muchas veces es la capacidad que nos da Dios para hacer lo que debemos hacer. Hay cosas que Dios va a hacer por ti, pero hay cosas que tú tienes que hacer por ti mismo. Hay cosas que le corresponde hacer a Dios, pero hay cosas que le corresponde hacer a usted. No puedes postrarte en un cuarto, encerrarte a orar y pedirle a Dios que arregle tu matrimonio si no te levantas y haces lo que debes hacer: ir a pedir perdón, ir a pedir a restaurar tu hogar. Eso no lo va a hacer Dios, eso lo tienes que hacer tú. Pero oras para que Dios te capacite para hacer lo que tienes que hacer. Hay personas conectadas en esta hora que nos piden oración, que nos piden orar. María Anaya nos dice que oremos por su hijo, para que sea libertado del alcohol. Hay otras personas que nos piden orar por bendiciones desde Baja California. También hay quien nos pide sanidad, protección y justicia divina y restauración para firmarse, el hermano José Castillo. Todos aquellos con los cuales nos unimos a orar en esta mañana, debemos saber, y quiero que lo entiendas bien, hay cosas que tú tienes que hacer por ti mismo y la oración te capacita para hacer lo que debes hacer. Ese es uno de los pequeños tips que quiero dejarte en la oración. Lo que tienes que hacer, no esperes que Dios lo haga por ti. Lo que tienes que hacer, hazlo confiando que Dios te ayudará y que Dios está contigo. Confiando que no estás solo. Confiando que Dios es tu ayudador y Él es tu sombra a tu mano derecha. Es importante que entendamos que la respuesta de Dios no siempre es hacer Dios lo que nosotros tenemos que hacer, pero sí capacitarnos Dios a nosotros para que nosotros podamos hacerlo. Sigan escribiendo sus peticiones de oración. Seguimos conectados en este tiempo y seguimos conectados con los cielos. Seguimos conectados con el corazón de Dios en nuestra oración. Vamos a orar por aquellas necesidades, por aquellas situaciones. Si usted puede creer, si usted sencillamente se abandona en los brazos de Dios, seguramente usted verá cosas que hasta ahora no ha visto, pero entenderá también cosas que hasta ahora no ha entendido. Amado Rey, Padre que estás en gloria, Señor, tu palabra dice que tú, Señor, eres el Dios que todo lo puede, que nada hay imposible para ti, que tú eres el Dios de todo poder, eres el Dios de toda gloria, eres el Dios que sustentas el universo con tu mano, con tu diestra de gloria, con tu diestra de poder. Hoy venimos a ti con cada una de nuestras necesidades, con cada situación en nuestras vidas. Sabemos, Señor, que hay miles de personas, millones quizá, en medio del dolor, en medio de la aflicción. Millones de personas para las cuales la vida les ha sido dura. El trasegar por el mundo, el trasegar por la vida, les ha costado, les ha sido difícil. Personas, Señor, enfrentadas a enfermedades con un diagnóstico difícil, con un diagnóstico duro, con un diagnóstico cruel. Sabemos, Señor, que hay familias luchando con adicciones tristes y lamentables, arrastrando, Señor, una cadena de ruina, de miseria, una cadena de adversidades. Algunos de ellos, Señor, se refugian en diferentes expectativas en las cuales han puesto su confianza. Hay quienes se refugian en el alcohol, en las drogas, pero hay quienes se refugian en la hechicería, en la brujería. Hay quienes se refugian, Señor, en prácticas ocultas y ocultistas también. Pero también, Señor, hay millones que nos refugiamos bajo la sombra protectora de tu gloria, bajo la sombra protectora de tu amor, de tu bondad y de tu misericordia. Y venimos a ti, Señor, cada día, en el nombre de nuestro Señor y Salvador Jesucristo. Porque, Señor, sabemos que tú lo puedes hacer. Sabemos que para ti no hay nada imposible. Y nosotros hemos creído que tú eres nuestra respuesta, nuestra salida y nuestra bendición. Tu palabra nos enseña que los que esperan en ti, los que esperan a ti, Señor, tendrán nuevas fuerzas, levantarán alas como las águilas. Señor, tu palabra dice que tú das fuerza al cansado y que multiplicas las fuerzas al que no tiene ningunas. Es tu palabra la que nos trae a ti en oración en el día de hoy, en ruego a ti en el día de hoy. Es tu palabra la que nos mueve a acercarnos a ti, Señor, porque hemos creído y seguimos creyendo y sabemos, Señor, que ese cáncer para ti no es imposible sanarlo, que esa leucemia para ti no es imposible erradicarla de ese cuerpo, que esa, Señor, azúcar elevada en la sangre, tú la puedes regular con tu poder en el día de hoy. En la antigüedad, tú enviabas la palabra cuando tu pueblo clamaba, cuando Israel clamaba, tú enviabas la palabra y los sanabas y los librabas de su ruina. Señor, el cielo y la tierra pasarán, pero tu palabra permanece para siempre. Yo te ruego hoy que envíes tu palabra, Señor, y esa artritis sea sanada. Señor, envía la palabra, oh Dios de gloria y poder, y esas cadenas serán rotas en el nombre de Jesús. Dios mío, hoy venimos a ti con nuestras cargas, con nuestras luchas, con nuestras dolencias, con todas aquellas cosas que suelen venir a nuestra vida, pero venimos también creyendo que tú lo puedes hacer, creyendo que tú hoy puedes sanar a ese hermano en el hospital, a esa hermana en el hospital, a esa persona que le dijeron que se fuera a su casa a morir porque no hay remedio ya. Tú tienes el remedio. Tú nos creaste. Tú nos hiciste. Tú colocaste cada célula en nuestro cuerpo. Tú colocaste cada fibra en nuestro ser. Nuestro embrión lo vieron tus ojos. Y en tu libro fueron escritas todas aquellas cosas que después fueron formadas. Y no faltó ni una de ellas. Por eso hoy, al venir a ti, Señor, lo hacemos con la certeza, con la confianza, con la fe de que para ti no hay nada imposible, de que tú todo lo puedes, Señor, de que tú tienes, oh Dios de gloria, el poder para sanarnos. Solo di la palabra, como dijera aquel hombre, y mi criado sanará. Solo di la palabra, y cada cuerpo enfermo será sanado. En el hospital, en su casa, en el orfanato, en el ancianato, en el templo, donde quiera estén. Porque tu palabra traspasa los cielos. Porque tu palabra no tiene fronteras. Porque tu palabra no tiene límites. Porque tu palabra no conoce estorbos. Porque tú todo lo puedes, Señor. Oh Rey de gloria, te ruego, Señor, que en el nombre de Jesús, hoy, esos pulmones afectados, contagiados, esos pulmones y esas vías respiratorias cerradas, se abran en el nombre de Jesús. Señor, ese mal de Parkinson sea sanado ahora, sea desarraigado de ese cuerpo. Oh, mi Señor, para ti no hay nada que sea difícil, menos imposible. Tú lo puedes todo. Hoy venimos a ti, Señor, como los ojos del siervo que miran a la mano de su Señor, o como los ojos de la sierva que miran a la mano de su señora. Hoy venimos a ti como ese siervo, como esa sierva necesitada. No nos acercamos a ti, Señor, confiados en lo que somos, ni en lo que hemos hecho. Nos acercamos a ti confiados en quién tú eres y en lo que tú has hecho. Venimos ante ti, Señor, porque sabemos que en ti hay respuesta, que en ti hay gracia, que en ti hay amor, que en ti hay misericordia. Padre, esos niños que han sido diagnosticados con enfermedades irreconocibles, huérfanas, con enfermedades, Señor, para los cuales la ciencia médica no tiene respuesta, pero tú tienes poder para sanar en el día de hoy, para sacar a esos niños que sufren de esas unidades de cuidados intensivos, de esos quirófanos, de esos lugares, Señor. Dios, las vidas que hoy están sufriendo, algunos de ellos, Señor, por sus erradas y equivocadas decisiones y por su vana manera de vivir, pero te ruego que tengas misericordia. Te suplico, Señor, que hoy mires a la tierra con compasión, con misericordia, como nos miraste y nos has mirado, librándonos de tantas cosas. Tú eres nuestro Dios, nosotros tu pueblo, tú eres nuestro Señor, nosotros tus siervos, y nos volvemos a ti, y venimos a ti, Señor, porque en ti está el poder, pero también, Señor, en ti está la respuesta. En ti está la salida. Tú lo puedes todo. Y yo te doy gracias por los milagros que están aconteciendo ahora, por las sanidades que están aconteciendo ahora, por el mover de tu gloria en cada corazón y en cada vida. Sé que estás tocando personas. Sé que estás tocando vidas. Sé que hay personas que están cayendo de rodillas, dándote la gloria, dándote la honra. Sé que hay un mover de tu espíritu en muchos lugares, que tú estás tocando, Señor, corazones, que tú estás tocando vidas ahora. En el nombre de Jesús, en el nombre de Jesús, en el nombre de Jesús, en el nombre de Jesús. Oh, mi Señor, sé que tú te estás moviendo, que tu gloria está cayendo, que tu gloria está descendiendo, que tu presencia está tocando corazones. Señor, deja que tu poder descienda como el rocío de Hermón, el cual desciende sobre los montes de Sión, porque allí envía Jehová bendición y vida eterna. Deja que descienda la gloria sobre cada hogar, sobre cada familia, que la presencia fresca del Espíritu Santo toque los corazones, toque las vidas, toque las familias. Trae, Señor, un bautismo de gracia, de amor, de bondad, de misericordia. Sumérgenos en tu gloria. Sumérgenos en tu presencia. Sumérgenos en tu poder. Bendito Dios, que el día de hoy no sea un día más. Que el día de hoy sea el día de nuestra bendición. Visita tu pueblo. Visita la iglesia. Derrama tu gloria. Derrama tu poder. Derrama tu bendición.

Dinos lo que Dios está haciendo. Comparte con otros. Tu testimonio fortalecerá la fe de aquellos que necesitan creer que Dios todavía lo puede hacer. Tu testimonio será la fortaleza para otras personas que tal vez están pensando que Dios no responde, que Dios no obra. Pero tu testimonio les dará la fuerza para creer que Dios sí está respondiendo, que Dios sí lo hace, porque Dios lo puede hacer. No solamente es un tiempo más, no solamente es una idea más de los programadores, es un tiempo de Dios para nuestras vidas. Es el tiempo de Dios para nuestro encuentro con Él. Un segundo tip que debemos aprender en cuanto a la oración es que la oración nos capacita. La respuesta de la oración muchas veces es capacitarnos para aceptar y para transformar. Dos cosas: aceptar y transformar. El aceptar no es el cruzarnos de brazos, no es la frustración de saber o de pensar que nada va a suceder. La respuesta a la oración muchas veces nos capacita para aceptar y transformar. El apóstol Pablo, la respuesta que Dios le dio a su oración fue: bástate mi gracia. El problema que él tenía, la situación que él estaba viviendo, no le fue quitada, pero le fortaleció, le capacitó para aceptar, pero también para transformar. Aceptó lo que estaba viviendo, pero lo transformó de tal manera que esa situación no lo doblegó, no lo destruyó, sino que lo hizo fuerte. De tal manera que él pudo decir: y ahora, cuando soy débil, entonces soy fuerte. Hay momentos que la oración es eso, la capacidad para aceptar y para transformar un momento duro en una bendición, un momento difícil en algo grande. ¿Ustedes no creen que José oró muchas veces en medio de su situación? José, el hijo de Jacob, muchas veces quizá oró, clamó y esperó, pero parecía que todo iba de mal en peor. Sin embargo, todo eso fue transformado para bendición y para algo mucho más glorioso. Por eso José le dice a sus hermanos: ustedes pensaron hacerme mal, pero Dios lo cambió para bendición, para vida, para cuidar la vida, para proteger la vida. No siempre vamos a salir de la situación en que estamos viviendo, pero siempre vamos a encontrar la fortaleza para aceptar y para transformar aquello que estamos viviendo. Quizá lo que estás viviendo hoy es el milagro tuyo para el día de mañana. Nadie puede obtener una victoria si no va a la guerra, si no enfrenta la batalla. Nadie podrá testificar del poder de Dios si no atraviesa un momento difícil, un momento duro. Y cuando hemos atravesado ese momento difícil, ese momento duro, es cuando nos damos cuenta que realmente no estábamos solos, no habíamos sido abandonados, que realmente aquel que nos llamó estaba con nosotros, está con nosotros y seguirá estándolo. Todavía hay tiempo para presentar su petición a Dios o para contarnos lo que Dios está haciendo. Esta es la familia de la unción. Esta es la familia de aquellos que clamamos a Dios, que buscamos a Dios, pero también de aquellos que le creemos a Dios

para algo grande, para algo nuevo, para algo especial. Hay un viejo himno que dice: acuérdate, Señor, de las naciones de la tierra, por tu bondad. Acuérdate. Vamos a orar por las naciones. Vamos a orar por el Salvador, desde donde se origina esta señal de radio. Vamos a orar por Colombia, desde donde estamos hoy compartiendo este tiempo con ustedes. Vamos a orar por cada nación, por cada pueblo, cada nación, cada pueblo. Tiene sus luchas, tiene sus situaciones, pero también cada nación tiene dueño. Y el dueño de cada nación es nuestro Dios. Es el que vive y reina para siempre. Acompáñame a orar por las naciones, por los pueblos. No sabemos, no conocemos todas las naciones, no conocemos todos los pueblos, pero conocemos al que todo lo ve, al que todo lo sabe, al que todo lo conoce. Ora conmigo, clama conmigo. No te dediques solamente a escuchar la oración, únete a la oración. Muchas veces estas cadenas de oración, algunos las toman como la excusa para no orar. Solo se dedican a oír a otros orar, pero no se unen a la oración. Yo te invito a que te unas. Invito a los programadores que estén oyendo, que estén conectados. Invito a los que están en la cabina. Invito también a todos los hermanos que nos unamos en oración. No que escuches orar, sino que tú también levantes tu oración a Dios. Oremos por los hermanos, por el hermano Rolando Ramírez, por la hermana Mercedes Molina. Oremos por Luis Alonso. Oremos por Emerita, por Juan Rómulo. Oremos, clamemos a Dios por aquellos que hoy, juntamente con nosotros, unen su voz y la levantan al cielo en oración. Rey de gloria, te adoramos hoy. Bendecimos tu nombre maravilloso. Señor, gracias porque tú eres el dueño de esta tierra. Las naciones son tuyas, los pueblos te pertenecen. Tú los creaste, tú los hiciste, tú los sostienes. Tú eres el Dios de cada nación, de cada pueblo, de cada lugar en este universo. Tuyo es, tuyo somos, Señor. Tus manos lo hicieron y tu poder lo sostiene. Maravilloso Rey, este momento nos unimos para orar por las naciones, para orar por cada lugar de esta tierra. Oramos, Señor, por nuestra nación, por Colombia. Yo oro por Colombia, por aquellos, Señor, que después de esta tragedia están en medio del dolor, en medio de la adversidad, en la incertidumbre de no saber qué sucederá mañana. Clamo por mi nación, clamo por Colombia, clamo por esta tierra bendita y bendecida por ti. Pero ruego también por las demás naciones, por los demás pueblos, otras naciones. También han atravesado, Señor, momentos duros, afectados por las situaciones propias de la naturaleza, y afectados, Señor, por las cosas que suelen suceder. Algunos, Señor, enfrentando el dolor por los malos gobernantes que han tenido o que tienen en ellos. Señor, aunque las naciones sean gobernadas por los hombres, el dueño de todas las naciones eres tú. El Señor de cada pueblo y de cada nación eres tú. Señor, podrán haber cambios de gobernantes en las naciones, pero nunca podrán cambiar de dueño, porque solo hay un dueño de cada nación
de cada pueblo, y ese eres tú, Señor, a quien hoy clamamos, a quien hoy rogamos, a quien hoy suplicamos, Señor, para que las naciones de la tierra, aún aquellas que están en las cortinas de bambú, en las cortinas de hierro, como han sido llamadas, Señor, allí tú envíes hombres y mujeres de unción, de poder, de autoridad, pero sobre todo hombres de la palabra, hombres que enseñen la palabra, que enseñen a las naciones, Dios mío, a volverse a ti, a retornar a ti, a abrir el corazón a ti, Señor, que prediquen la verdad, hombres que enseñen la verdad, porque la verdad hará libres a los pueblos, hará libres a las naciones. Levanta predicadores que enseñen al pueblo, que enseñen en las naciones tu palabra, porque entonces habrá un despertar, habrá un avivamiento, y donde quiera que haya un avivamiento, habrá bendición, habrá prosperidad, habrá crecimiento, habrá desarrollo, habrá avance. Limpia los púlpitos de tus iglesias de impostores, de falsos, de traidores. Limpia la iglesia, Señor, de charlatanes y habladores, y levanta hombres de visión, de palabra, de unción, de autoridad, predicadores que no teman predicar la verdad, que no teman enseñar la verdad, predicadores que abran la Biblia ante los ojos del pueblo, hombres, Señor, que abran la palabra y le muestren al pueblo tu voluntad, y le muestren al pueblo, Señor, porque cuando eso suceda, tu gloria descenderá. Limpia las congregaciones que hay en las naciones, porque la luz en esas naciones son las congregaciones. Es tu iglesia, es tu pueblo. Limpia la iglesia de las tinieblas, de la oscuridad, de la falsedad, de la mentira, del engaño, de la arrogancia, de la altivez. Maravilloso Dios, bendice las naciones con iglesias de sana doctrina, con hombres llamados por ti y enviados por ti y respaldados por ti, Señor, a través del Espíritu Santo. Levanta, sí, Señor, emisoras de radio, canales de televisión, donde se predique la verdad, donde se enseñe la verdad. Señor, levanta un pueblo que sea una muralla que detenga el avance del pecado y de la inmoralidad. Limpia, limpia las congregaciones, pero limpia también los altares y los púlpitos de hombres corruptos y de mujeres corruptas, y coloca en ellos hombres y mujeres que amen la santidad, la obediencia, la fidelidad, que tengan temor tuyo en sus corazones, que tengan temor tuyo en sus vidas, que tengan temor tuyo en su ser, que no se envanezcan, que no retrocedan ante la avalancha de maldad y de pecado. Oh, glorioso Dios, que tu pueblo siga siendo luz, pero no una luz debajo del almud, sino una luz como una ciudad asentada sobre un monte, que todos la puedan ver y que todos puedan ser bendecidos por esa luz. Dios mío, los pueblos, las naciones, no necesitan más dinero, no necesitan más educación, te necesitan a ti. Necesitamos de ti. Colombia necesita de ti. El Salvador necesita de ti. Nicaragua, Guatemala, Honduras, México, Estados Unidos,
Costa Rica, Belice, necesitan de ti. Necesitamos de ti. Oh Dios, Venezuela, Ecuador, Brasil, Panamá. Necesitamos de ti. Necesita de ti la Argentina, el Uruguay, Paraguay, Perú, Chile. Necesitamos de ti, Señor. Toda la América, toda la Europa, toda el África, toda el Asia, toda la Oceanía, sin distingo, Señor, de posiciones, sin distingo de edades, necesitamos de ti. Porque donde tú llegas, allí hay bendición, allí hay avance, allí hay progreso, allí hay educación, allí, Señor, hay bendición en abundancia. Porque la bendición eres tú, Señor. Tú eres la bendición a las naciones, a los pueblos, a toda la tierra. Tú eres la bendición a ese hogar. Tú eres la bendición a esa familia. Tú eres la bendición, Dios mío, a esa casa. Eres tú, Señor, el que lo cambias todo con tu presencia. El que lo transformas todo con tu presencia. Por eso te ruego, Señor, que descienda sobre cada pueblo, que descienda sobre cada nación, que descienda sobre cada vida, Dios mío, para gloria de tu nombre. Amado Padre, gracias por tu bondad infinita y por tu misericordia que no acaba, que no termina, que sigue siendo derramada sobre la tierra. Gracias, mi Dios. Gracias, Señor. Gracias, eterno Rey. Gracias, porque eres maravilloso, porque eres bueno. No te olvides que la oración debe ir en dos direcciones: lo que tú hablas, pero lo que tú escuchas. No es solamente hablar, es estar dispuesto a escuchar. La oración algunas veces no nos libra de una situación, pero nos hace conquistar esa situación. Quiero repetir eso. La oración algunas veces no nos libra de una situación, pero nos hace conquistar esa situación. Y sabemos, dice el apóstol Pablo, que todas las cosas ayudan para bien a los que aman a Dios. Esto es, a los que conforme a su propósito son llamados. Hay cosas que quizá están en tu vida para ayudarte, no para destruirte, para alentarte, no para derribarte, para hacer de ti. Hace años, una persona llegó a la iglesia, al templo donde el Señor me permite predicar, y me contó su triste historia. Finalmente me dice: yo soy la persona más desdichada del mundo. Una expresión acá en Colombia, muy de malas. Todo me sale mal. Nada me sale bien. Y me dice: yo creo que es el diablo que me está atormentando, que se ensañó conmigo. Yo le dije a esta persona: ¿qué pensaría usted si yo le dijera que no es el diablo, sino que es Dios el que le ha permitido vivir todo lo que está viviendo y todo lo que ha vivido hasta hoy? Que era una tragedia, que era lo peor que usted se puede imaginar. Cuando yo le dije eso, se sorprendió. No era una respuesta que esperaba. No era una respuesta que anhelara. Le dije: ¿qué pensaría usted si le digo que es Dios el que le está permitiendo vivir lo que ha vivido? Y me dice: ¿por qué me habla así? Le dije: si usted no estuviera viviendo lo que está viviendo hoy, ¿estaría en un templo?
hubiera acudido a una iglesia o dónde estuviera hoy. Y me dice, si no estuviera viviendo lo que estoy viviendo, estaría en una discoteca, estaría disfrutando la vida, estaría en cualquier otro lugar menos en una iglesia. Le dije, porque Dios le ama tanto y no quiere que usted se pierda, le está permitiendo vivir lo que usted está viviendo para que busque a Dios, para que se acerque a Dios, para que se dé cuenta algunos de los que están atravesando situaciones difíciles. Es el amor de Dios que no quiere que usted se pierda. Quizás si no estuviera viviendo lo que está viviendo, ni siquiera pensaría en Dios. Ni siquiera pensaría en acercarse a un templo, en ir a una congregación. Dios, dijo alguien en una ocasión, suele dar golpes derechos con varas torcidas. Dios suele dar golpes derechos, aunque algunas veces lo hace con varas torcidas. Por eso, la oración algunas veces no nos libra de la situación, pero nos hace conquistar esa situación. Y muchas veces lo que necesitamos es conquistar nuestro problema, conquistar nuestra situación y no ser derrotados por ella. Porque cuando un enemigo nos derrota, se enseñorea de nosotros. Cuando lo derrotamos, nosotros nos enseñoreamos de él. Cuando tu problema te derrota, se enseñorea de ti. Cuando tú derrotas tu problema, tú te enseñoreas de él. La oración es mucho más de lo que a veces pensamos. Y sus respuestas son más gloriosas de lo que a veces entendemos. Solo nos resta creerle a Dios. El Señor Jesús le dijo a los discípulos en Mateo capítulo 21 y el verso 22. Y todo lo que pidiereis en oración, creyendo, lo recibiréis. Todo lo que pidiereis en oración, creyendo, lo recibiréis. Es una realidad. No es una fantasía. No es una ilusión. Es una realidad. Lo dijo el que lo puede hacer. Y el que lo puede hacer se llama Jesús de Nazaret. El Hijo de Dios que vino a mostrarnos la gloria, la grandeza y el poder de Dios. Maravilloso Rey, Padre que estás en gloria. Hoy hemos compartido este tiempo juntamente con un número de hermanos. Sé que hay muchas personas, pastores, siervos de Dios, que han estado orando, que han estado clamando, que han estado en esta cadena de ruego, de oración, de súplica. Señor, tú oyes la oración, tú escuchas la oración, pero también tú respondes a la oración. Es tu promesa que si te buscamos, te hallaremos, porque te buscaremos de todo nuestro corazón. Hoy, Señor, nos concedes la bendición, el privilegio de llegar hasta ti, de acercarnos a tu presencia, de venir delante de tu trono. Y nos permites, Señor, llegar a muchas personas a través de las redes, pero también a través de las ondas radiales. Te ruego por cada oyente, Señor, cada situación que puedan estar viviendo, tú la conoces, pero no solo tú la conoces, tú tienes la salida, tú tienes la respuesta, tú lo puedes hacer, porque para ti nada es imposible. Dios mío, yo te ruego hoy que te glorifiques de una manera especial, de una manera poderosa, que cada hermano, cada hermana, hoy reciba un milagro. Hoy reciba nuevas fuerzas, hoy reciba nuevo aliento. Te ruego por los vecinos de cada congregación. Te ruego por los vecinos que están alrededor de donde está tu pueblo. Ellos que nos ven
ellos que nos contemplan cada día, te ruego que los bendigas, te ruego que los toques, te ruego que traigas sanidad sobre ellos también. Señor, que tu gloria descienda, que tu poder sea fluyendo, que tu bondad y tu misericordia toque sus vidas. Padre, por aquellos que han presentado sus peticiones de oración a través de los medios, te suplico por ellos. Y queremos, Señor, que a través de ellos tu nombre se ha dado a conocer, tu nombre sea exaltado, tu nombre sea glorificado. Dios mío, que descienda sobre ellos el poder de tu Espíritu, el poder de tu gloria, el poder de tu amor y tu bondad. Tu poder, Señor, que les levante, que les restaure. Sana los corazones heridos en las familias, los corazones heridos de las esposas, los corazones heridos de los hijos, sánalos. Dios mío, derrama tu poder, derrama tu bendición, derrama tu gloria. Visita hoy tu pueblo, visita hoy la iglesia, visita hoy las familias, visita hoy los hogares. Te lo suplico, Señor, en el nombre de Jesús, y te doy a ti la gloria, y te doy a ti la honra, y te doy a ti la alabanza y la exaltación. Dios mío, gracias, porque eres bueno, porque eres maravilloso, porque eres real, porque eres poderoso. Señor, gracias, en el nombre de Jesús. Escríbanos, cuéntenos lo que Dios está haciendo, lo que Dios ha hecho. No te olvides, para el que cree, todo le es posible. Dios lo puede todo. Y para ti y para el pueblo de Dios, siempre hay una salida, aunque parezca que la puerta está cerrada. Bendiciones para todos. Que el Señor nos bendiga más.

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2: Muy bien, seguimos con esta cadena de oración, esperando que usted siempre siga conmigo a través de esta bendición. Vamos a seguir adorándole a nuestro Dios, fabricando siempre esa manera de alcanzar misericordia, esa manera de alcanzar piedad, esa manera de decirle: Señor, ayúdanos. Es parte de ese rendimiento y de la alta actitud de humildad que nosotros debemos de tener. Así que le invito a que sigamos orando, clamando por diferentes necesidades. Padre Celestial, le doy gracias por la oportunidad que también usted me concede de seguir adorándole, de seguir siempre con esa bendición, Señor. Oh bendito Padre Celestial, pedimos que sea usted ayudándonos y sacándonos adelante. Bendito sea su nombre, hoy y siempre. Alabado sea usted, mi Señor Jesús. Seguimos con este clamor ferviente, que desde muy temprano, Señor, ha venido esa línea de poder, de milagros, de sanidad. Señor, gracias, porque sabemos que los suyos están clamando fervientemente. Glorifíquese como tiene que ser. Haga de nosotros conforme a su voluntad. Utilícenos como debe de ser, Señor, vasos útiles en sus manos, siempre sacando el buen provecho de que aún nosotros, siendo utilizados, somos siervos que necesitamos siempre de su gracia y de su gran poder. Glorificado sea usted, Padre Celestial. Glorificado sea usted, mi Señor Jesús. Bendito sea usted hoy y siempre. Su palabra es fiel y es verdadera. Su gracia no tiene límites. Y por esa razón, Señor, estamos conscientes de esa gran verdad. Amado Dios, le suplicamos que venga esa fortaleza para nuestra vida. Hay tantos de nosotros debilitados, tantas personas que necesitan, Señor, de ser reforzadas y levantarse con esos buenos ánimos. Hay personas que han perdido la calma. Hay seres humanos, Señor, que ya perdieron la cordura, la razón, porque creen que todo está perdido. Puede ser, mi Dios, que sea lo más fuerte en el procedimiento de la vida, sobre la prueba, sobre el proceso que se está viviendo para conocerle. Pero no será lo último, no es la parte final de la historia nuestra, sino realmente una preparación para seguir avanzando y seguir conociéndole tal como es usted. Glorifíquese en cada vida, en cada corazón, levantándolo y dándole ese ánimo, dándole ese aliento que se necesita. Impúlsanos, oh Dios, a andar siempre en esos senderos correctos de la verdad, en esos enfoques verdaderos que nos hacen vislumbrar su luz, que nos hacen realidades nuestro vivir, que no estamos engañados y no estamos sabidos de lo que usted quiere para que nuestra vida se encamine grandemente. Impulsa, mueva nuestro ser a la línea de ese bien. Gracias, Señor, por las peticiones que se han presentado hasta este momento. Gracias, Señor, por lo que se ha ofrecido hasta esta ocasión. Pero ahora vengo, Padre Celestial, presentándome para seguir recibiendo de ese poder de lo alto. Señor, ponga la paz en nuestro corazón que siempre necesitamos. En nosotros mismos está el hacer el bien o el hacer el mal. Pero hablando de eso, Señor, sobre la paz, todos tenemos que proceder a buscar esa paz que siempre se necesita, Señor Jesús. ayúdanos a encontrarnos con esa realidad también. Hay muchas vidas que internamente se encuentran en una guerra. En sí mismos están diciéndose cosas. Se ponen en esa línea en decir de que tal vez ya no quiere ni vivir la persona. Se pone en un término donde dice, ya nadie me quiere, nadie me ama. Y no se soporta ni sí mismo, porque cree que todo está perdido. Y es ahí donde se desborda la persona y considera, Señor, que realmente no puede encontrar solución al problema. Debe de haber paz en nuestra vida para poder estar con una calma plena para bendecir a otros también. Ayúdanos a cambiar esa mentalidad, esa actitud que muchas veces nos detiene para encontrar y hacer lo bueno. Denos la visión, lo más claro, para poder entender que esto es así, Señor. Quita esa ceguera espiritual de nosotros. Quita ese límite que nos interrumpe a enlazarnos con su comunión, con su verdad, con su amor, con su paz. Oh, alabado sea usted, Padre Celestial. Grande es su poder y temible en toda la tierra, en el mismo universo, todo lo que le rodea, en ese orden, siempre están dándole alabanza a usted. Oh, bendito Dios. Ahí está mi hermana Blanca García, Señor, glorificando su nombre. Glorifíquese, Padre Celestial, en la vida de mi hermana Blanca García. Ahí está también su sierva, Señor. Dele ese aliento que siempre necesita. Dele esa ayuda que siempre ella está buscando que se dé, Señor. En su vida habrán pasado muchas cosas. Habrán sucedido muchas situaciones, pero ahí está mi hermana, glorificándole grandemente, mi Dios. Ayuda también a sus hijos, que ellos también puedan entender que solo a través de usted podemos encontrar la solución de nuestros problemas y también estar seguros que aún partiendo de este mundo de una forma inesperada, porque no sabemos en qué momento puede suceder, ahí, Señor, es donde nosotros estamos ya convencidos y tranquilos, porque estamos en sus manos. Si dejamos de existir, estamos seguros que tenemos un boleto a la entrada con usted por una eternidad. Pero que de aquellos, Señor, que todavía no han entendido o no han comprendido o no han querido simplemente actuar, Señor, tenga misericordia. Tenga piedad por cada uno de nosotros, porque necesitamos de esa fuerza espiritual que esté en vigor en nosotros, que esté funcionando directamente en ese favor, en la vista y en el conocimiento de saber de que estamos dentro de esa lista de bendición. Ayúdanos a estar ahí, Señor, en esa memoria suya, de que somos recordados, aún no estando en este mundo, aún quizás ya no dejando en sí la huella de que estamos acá funcionando. Señor, creemos que los demás van a saber de que sí valió la pena mostrarnos de esta manera, sabiendo de que ha habido un costo en la vida también, pero también ha sido el gran éxito alcanzado, porque estando con usted todo es posible y todo se vuelve diferente. Señor, gracias por la vida de cada uno de los que están ahí conectados, por los que están ahí siempre sintiendo que su amor es grande y lo viven al máximo. Ahí está, Señor, Cristi Lima, en el cual dice que pide oración por su nieta, por sanidad en su estómago. Oh, Padre Celestial, vengo orando por la nieta de mi hermana Cristi en este momento. En el nombre de Jesús, toda dolencia, todo efecto negativo que esté dando en el estómago, toda situación que esté presentándose en la vida de su nieta por ese problema del estómago, oh Dios de los cielos, sea usted restaurando, sea usted quitando todo mal, cortando toda situación que se esté dando en el nombre de Jesús. Padre celestial, limpia ese estómago, quita todo dolor, quita todo síntoma que doblega a la nieta de mi hermana Cristi, Señor, en este momento. En el nombre de Jesús oramos para que esa sanidad sea completa en el nombre de Jesús. En el nombre de Jesús clamamos, Señor. Pedimos en este momento que sea usted restaurando la salud de la nieta de mi hermana Cristi. Ese dolor desaparece en el nombre de Jesús, porque su sangre fue derramada en la cruz del Calvario y ahora existe sanidad completa. Oh bendito Dios, después yo he escuchado, Señor, testimonios de sanidades. Yo he escuchado de situaciones que han pasado, mi Dios, en el nombre de Jesús. Y usted ha actuado de manera muy especial, porque hay poder y lo creemos de esta manera en el nombre de Jesús. Vengo orando también por mi hermana Yolanda Prado Telles, Señor, en el cual también pide oración por sanación en el estómago también. Aleluya, oh Dios. También el mismo problema. Ahí oramos, Señor, por esos problemas de estómago en el nombre de Jesús. Cual sea la gravedad, no importa. Suficiente es usted para sanar, para restaurar. En el nombre de Jesús, hay poder en usted, mi Dios. Glorifíquese en la vida de mi hermana Yolanda Prado. También orando por su familia, en el nombre de Jesús. Oh Dios de los cielos, ayúdenos, oh Dios. Y ahí a mi hermana, ayúdele también para que ella reciba la sanidad. Administre su vida en el nombre de Jesús. Habla, Señor, ahí directamente hacia ella. Que ella sienta de que de verdad usted le está tomando y le está dando la sanidad en el nombre de Jesús. Fuerza espiritual está ahí presente para mi hermana. Ya no hay más dolor en el nombre de Jesús. Ya no hay más dolor en el nombre de Jesús. Créalo ahí, mi hermana Yolanda. Tóquese ahí esa parte de su estómago donde siente el dolor. Y ahí desaparece en el nombre de Jesús. Hay poder en su palabra. Hay manifestación suya, Señor, en esta mañana. Y por eso lo creemos en el nombre de Jesús. Bueno, Marlene García, Señor, ahí está mi hermana. También pide, dice, oración por sus hijos. Oro por ella, Señor, que como madre, ella ha de observar algunas cosas. Ha de saber de cómo se comportan. Pero hoy usted, Señor, va a hacer algo especial en la vida de los hijos de mi hermana ahí. Haga la obra. Tóquelos ahí, Señor. Lo que en ellos estén emprendiendo en este momento, sea usted, Señor, ayudándoles grandemente en el nombre de Jesús. Glorifíquese en la vida de cada uno de ellos. A través de los hijos de mi hermana, haga usted ese toque divino en su corazón, en su alma, para que puedan también entender que usted es un Dios todopoderoso, que merece la alabanza y también merece la adoración. Oh Padre Celestial, gracias. Gracias, mi Dios. Ahí levantando a los suyos, Señor. Dando restauración a los suyos. Dando fuerzas a los suyos. Gracias, Señor, por ese poder maravilloso manifestado. Mi hermana Marlene García también recibe, Señor. Administra su vida. Controla todo lo que en ella puede estar pasando a través de esas peticiones que ella está exponiendo. Usted conoce cuáles son las profundidades de esos tratos con usted por los hijos, por toda la familia, Señor. Obrando de manera muy especial en el nombre de Jesús, en el nombre de Jesús. Ahí está mi hermano Pastor Gustavo Sorto, Señor. Ahí está mi hermano Gustavo Sorto. Oro por él también, por su esposa, por sus hijos. En el nombre de Jesús oro por él, Señor. En este momento yo se lo dejo en sus manos, para que usted lo siga siempre llevando, administrando y dándole sabiduría para poder predicar, para poder presentar su palabra. Ponga en él siempre ese sazón, ese saber genuino y fundamentado a través de la misma palabra. Llénalo de su gracia, llénalo de su poder. Llévalo siempre con esos ánimos que se necesitan en la vida, Señor. A pesar de las adversidades, a pesar de tantos problemas que pudieran venir, sabemos que si no hay pruebas también, no es porque tenemos que sentirnos bien, sino porque realmente no somos tomados en cuenta por usted también, porque el mismo Pablo identifica esto, Señor, y dice: hay de aquel que no tiene pruebas, que de verdad se aflija. Pero gracias, Señor, porque las pruebas están llegando, aunque son duras. Las complicaciones se dan, pero más usted nos da luz verde a dónde ir, como debe de ser, de acuerdo a su voluntad. Respetamos eso, Señor, y nosotros nos toca nomás saber atender las cosas como son. Ayúdanos, Padre Celestial, a seguir firmes en esta fe, a ser llevados por esta realidad, que sí, verdaderamente tenemos que ser servidores, pero que también en un momento dado nos toca pasar por situaciones incómodas, sabiendo que el camino hacia usted es estrecho, pero no imposible de pasar. Aunque sea estrecho, pero vamos pasando. Vamos del otro punto a otro punto. De este otro punto a otro punto más adelante. Avanzando poco a poco, pero de manera segura, Señor. Bendíceles ahí a todas las personas que acompañan a mi hermano Gustavo, Señor. Por Marceni Vaz, Señor, que también se encuentra ahí conectada. Ahí está también mi hermana gozando de esta bendición, Señor. En el nombre de Jesús pedimos que sea usted ayudándole grandemente. Ayúdele también ahí a mi hermana, a la familia que ella tiene, que sea siempre fortalecida totalmente por el poder de su misma palabra. Lo estamos exponiendo, Señor, para que mi hermana hoy reciba y sienta esa diferencia de lo que en otras veces ha pasado. Si hubiese algo que ella está pidiendo, Señor, sea usted ayudándole y sacándola adelante en el nombre de Jesús. En el nombre de Jesús lo pedimos, oh Dios. En el nombre de Jesús. Gracias, Padre Celestial, porque usted está ayudando a los suyos. Nos está sacando adelante, Señor. Hay tantos problemas que vienen y que sacuden nuestro ser, pero no nos va a quitar el adorarle a usted. Con más razón acudimos grandemente por Walter Linares, también por su familia, Señor. Ahí está también orando, está uniéndose y está en esa fe genuina que siempre se ocupa para poder destinar peticiones que con fe ya son contestadas, ya son realizadas de parte de usted. También vengo orando por mi hermana Reina Elizabeth Amaya. Ahí está ella también, Señor, en Sonsonate. Mi hermana, Señor, también se encuentra ahí con su familia. Estoy clamando por ella, para que usted le llene siempre de esa gracia que le ha dado aún más. Llene también su vida de ese gran poder de su Espíritu Santo aún más. Dele ese logro que necesita, Señor. Todos los propósitos que ella tiene marcado para servirle a usted, que vengan y que sean siempre respaldados por su presencia. Sabemos, Señor, que por sí solo nosotros no podemos lograr las cosas, pero con usted todo se puede en realidad. Gracias por ello, mi Dios. Gracias por tal situación. Usted nos permite encontrarnos con ese bien. Y mi hermana recibe, Señor, esa fortaleza que necesita en su vida. Todo aquello que haya vivido personalmente, que no ha sido de bien, y también por lo de su familia, ahora, Señor, pedimos que eso cese, que ese mal que pudiera estar afectando y ha estado perturbando por las acciones de la vida, ahora pedimos que eso se vaya en el nombre de Jesús. Todo aquello que le ha estado afectando, todo aquello que le ha impedido sentirse bien hasta este momento, Señor, pedimos ahora que eso se vaya en el nombre de Jesús. Toda cosa que no tenga fruto de bien para la vida de mi hermana y de la de su familia, que sea apartado en el nombre de Jesús. Gracias, Señor, porque hay poder en usted totalmente. Ahí está también mi hermana Marlene una vez más pidiendo sanidad total en su hígado y en todo su cuerpo. Oh, bendito Dios, usted conoce mejor que nadie nuestros órganos. Usted conoce mejor que nadie cuál es el síntoma grave que puede estar, pero para usted se vuelve fácil, porque para usted todo se vuelve sencillo, porque usted lo ha diseñado correctamente y conoce los pros y los contras de lo que puede tener nuestra vida. Señor, sana ese hígado que mi hermana Marlene está ahí exponiendo. Sana ese hígado, cual sea el problema que esté viviendo mi hermana por el hígado, cual sea el grado de diagnóstico, pero ahora, Señor, pedimos que eso sea quitado, ese mal sea apartado y el hígado se restablezca, porque es muy importante que ese órgano esté funcionando en el nombre de Jesús. En el nombre de Jesús oramos, Señor, y que todo su cuerpo sea sanado y posteriormente pueda haber testimonio de esa grandeza suya. Gracias, Señor. Gracias, mi Dios, porque usted está entrando de lleno, está entrando por completo y está sanando, y está restaurando, está haciendo grandes milagros. Oh, vive usted para siempre, mi Señor. Vive para siempre, mi Señor. Vive para siempre, mi Cristo Jesús. Gracias, gracias, mi Dios, por estar ahí. Estoy orando por mi hermana Brenda y Judith. Ahí se encuentra también mi hermana, Señor. Ayúdele en este momento para que ella también reciba la bendición de lo alto. Cualquier cosa que le estén pidiendo, ya sea físico, social, moral o espiritual, ahora, Señor, sea usted ayudándole a mi hermana Brenda Judith. Bendice también a su familia. Fortalezca su ser grandemente. Cualquier situación que ella esté viviendo de enfermedad, ahora en el nombre de Jesús, Señor. Ahora en el nombre de Jesús. Quítelo en el nombre de Jesús. Toda esa impotencia de males que le han llegado, pero que lleguen las potencias reales del bien, Señor, para la vida de mi hermana. Eso sí vale en el nombre de Jesús. Glorifíquese grandemente en la vida de mi hermana. Ayúdele a seguir adelante. Toda dolencia en su cuerpo, ahora, Padre Santo, sanando, sanando, sanando, sanando, ahí en el nombre de Jesús, quitando ese mal, quitando todo problema que esté afectando en el nombre de Jesús. Hay poder en usted, Señor. Le estamos glorificando grandemente. Gracias, mi Dios, porque en mi hermana está logrando y está alcanzando la victoria, tanto ella como también su familia en Osicala. Bendícele poderosamente, mi hermana Brenda Judith. Oh, Padre Celestial, orando, Señor, también por mi hermana Blanca Nubia García. Glorifíquese, Padre Santo. Glorifíquese, Señor, en el nombre de Jesús. Ahí está, Señor, manifestándose. Ahí usted manifestándose a los suyos. Qué bueno, Padre Santo, que hay libertad de adoración, hay libertad de exaltar su nombre, que es sobre todo nombre. Los ángeles, los serafines, los querubines están ahí, Señor, siempre llevando una exaltación. Y en la tierra también tiene usted un pueblo que le exalta, que también usted los oye y que también cuando estamos orando le pone atención. Gracias, mi Dios, por ser tan especial con nosotros. Pero mi hermana Elsa Velázquez, Señor, ahí está mi hermana también. Dice, hay poder en el nombre de Jesús. Hay poder, hay poder, hay poder. Glorifíquese, Padre Santo. Dé ese toque divino que tanto hemos necesitado. Dé usted ese sabor de la vida a través de su gracia. Porque entre nosotros hay muchos insípidos, faltantes de ese buen sabor. Y ahora usted nos instala el buen sabor para que en este mundo se den cuenta que hay diferencia entre lo que puede ser la opinión humana y lo que es la suya, manifestándose con poder también en nosotros. Gracias, Padre Santo. Bendice a mi hermana Elsa, Señor. Bendice también a toda la familia. Glorifíquese también en la vida de ellos, en el nombre de Jesús. Hermana Silvia Pineda, ahí está también, Señor, pidiendo sanidad por sus pies y por sus huesos. Oh, bendito Dios de los cielos y de la tierra. Sabemos nosotros que por sus llagas nosotros somos curados. Sabemos que por sus llagas nosotros somos recuperados y somos sanados en el nombre de Jesús. Glorifíquese en la vida de mi hermana Silvia, Señor. Ahí donde ella está, Padre Santo. Ahí donde ella se encuentra, exaltando su nombre, que es sobre todo nombre. Ahí donde ella está extendiendo sus manos, donde está alzando la voz, quizás, oh Dios. Ahí, glorifíquese en la vida de ella y ponga sanidad completa en esos pies, en esos huesos, en el nombre de Jesús. En el nombre de Jesús. En el nombre de Jesús. En el nombre de Jesús. Oh bendito Dios. Oh bendito Padre Celestial. Hay necesidades profundas. Yo puedo sentir eso, Padre Santo. Hay necesidades profundas. Donde hay personas que tal vez no se dan cuenta. Tal vez las amistades saben superficialmente algo, pero no saben la profundidad de lo que esa persona está viviendo. No saben el dolor que carga internamente. No saben la aflicción que pueden tener, aunque en la vista natural se vean alegres y optimistas. Pero hay personas que están faltas

llegan esa necesidad, Señor, llegan ese problema que mi hermana o mi hermano está viviendo, en el nombre de Jesús. Mi hermana Silvia, Señor, es levantada por el poder suyo. Gracias, Señor, por la confianza, porque usted lo hace de esa manera. Por mi hermana Gloria Vigil, Señor, estoy orando también por ella, por toda su familia. En este momento, Señor, toda situación que estén viviendo, toda situación que se esté dando, en el nombre de Jesús, ahí usted, Señor, glorificándose grandemente en la vida de mi hermana Gloria, en toda su familia, en su esposo, en sus hijos, en todos ellos, Señor, en los nietos, en todo lo que sea y que se esté dando de cerca con esos seres queridos, Señor. Ayúdales grandemente en el nombre de Jesús. Ah, bendito Dios. Estamos presentes, recibiendo ese toque, esa unción de lo alto. Habita en nosotros, Señor, que necesitamos salir de ese cajón de problemas, salir de ese miedo, de ese trauma que nos ha atrapado, oh Dios, de esa pesadilla que ha venido y no nos ha dejado descansar. Ahora, Señor, oro por esos males que han estado afectando a muchos de nosotros, en el nombre de Jesús. Todo mal se va en el nombre de Jesús. Todo problema se va en el nombre de Jesús. En el nombre de Jesús hay poder. Sienta usted el poder del Espíritu Santo en su vida. Reciba la bendición, reciba la bendición. Reciba el poder de Dios en su vida. Dele lugar al poder del Espíritu Santo para que Él obre en su mente y en su corazón aquello que está desbordado, que está caído. Aquella persona desanimada y que dice que ya no quiere seguir, que se va a apartar del caminar suyo, Señor, no permita que eso pase. Señor, ayuda a los suyos, ayuda a aquellos que están afligidos, que están atrapados por un mal y que no hayan cómo hacer, Señor. En este momento oramos para que usted reviente cadenas de maldición, en el nombre de Jesús. En el nombre de Jesús, ahí está mi hermano Rolando Ramírez, Señor. Ahí pide que oremos por su hijo Pedro Ramírez. Oh Dios de los cielos, por esa depresión. Así como él, hay muchos de igual manera, Padre Santo, que están padeciendo de esos males, de esas ansiedades peligrosas, de esas depresiones peligrosas. Pero ahora, Señor, oramos para que esos males se vayan en el nombre de Jesús. Sacando todo mal que esté perjudicando en nuestra vida. Sacando todo problema que está en nuestro ser. Aquello que está atrapado en nuestra mente, Señor, y que no nos deja estar tranquilo por algún suceso, por alguna acción de otra persona, y eso quedó marcado y nos hace retroceder en la fe. Ahí, Señor, quitando esos males en el nombre de Jesús. En el nombre de Jesús. Padre Celestial, le damos la honra y la gloria a usted. Le damos, Señor, la alabanza a usted, en el nombre de Jesús. En el nombre de Jesús. Ahí, Señor, obrando en esa alma necesitada, en esa mente necesitada, Señor. Personas que están quizás con un término no bien razonable, sino desquiciado. Ahí, Señor, esos síntomas que se den. Ahora, en el nombre de Jesús, quita aquello que no sirve, Señor. Quita aquello que no abunda, aún en la misma situación, Señor. En la misma enseñanza que pudiéramos obtener, Señor. Ahí, Señor, glorifíquese. Glorifíquese poderosamente. Obre en esta mañana. Obre hoy siempre, Señor Jesús, porque en usted no hay límite. Su poder no tiene limitación alguna. No tiene fronteras. Es sin fronteras, porque es infinita la acción suya, Señor. En el nombre de Jesús. En el nombre de Jesús. Oh, Señor, gracias.

Mi Dios, gracias. Gracias, Señor Jesús, porque hay un poder que se mueve. Hay un poder que se mueve, oh Dios. Toca, Padre Santo, esas almas necesitadas. Administre, Señor. Ahí está mi hermana Esmeralda de Hernández. Oh, bendito Dios. Oh, bendito Dios. Bendito Dios, estoy orando por mi hermano José, Señor. Por sus ojos rojos, Señor, y también por su cuerpo, en el nombre de Jesús. Mi hermana Esmeralda también está ahí, Señor, unida a través de esta oración. Oh, bendito Padre Celestial, mira ese problema corporal que tiene mi hermano José Hernández Medrán. En este momento, Señor, vengo suplicándole para que tenga misericordia en cada uno de nosotros. Tenga piedad de nosotros, Padre Santo. Nosotros por naturaleza somos personas que no estamos dando quizás al 100 ese rendimiento espiritual. Pero usted espera que nosotros lo hagamos y nos movamos en algo. Ahora nosotros, Señor, estamos dispuestos a movernos y que usted obre de manera muy especial en nuestra vida. Puede ser, Señor, que hayamos tenido algún descuido. Hemos sido negligentes, pero ahora pedimos, Señor, el perdón. Porque es necesario estar a cuentas con usted. Y es necesario estar siempre sabido de su misma presencia. Ahora en el nombre de Jesús. En el nombre de Jesús. Señor. Gracias. Gracias, mi Dios, porque nos está levantando. Está sanando a mi hermano José, Señor, de la vista, de esos ojos rojos, Señor. De su cuerpo, Señor, de lo que adolece en el nombre de Jesús. Cualquier cosa que él sienta en este momento aún más. Ahí estoy orando, estoy suplicando por la vida de él, Señor, y que sea restaurado, que sea levantado en el nombre de Jesús. Le adoramos. Bendecimos su nombre, Señor. Bendice también a mi hermana Argelia Santos, que también está unida, Señor. Ahí también se encuentra mi hermana exaltando su nombre, glorificándole también, diciendo que atienda nuestras súplicas, nuestras oraciones. Sí, mi Dios, necesitamos esa inclinación suya para nuestra vida. Necesitamos, Señor, que sea usted restaurándonos y dándonos la seguridad. Hemos estado en un estado vulnerable y aún sintiendo cuando su presencia no ha sido completa en nosotros, sentimos que estamos abandonados, oh Dios. Cuando usted no se presenta, sentimos como que estamos olvidados, oh Dios. Pero también se entiende que a través de ese silencio, algo maravilloso usted está creando. A través de ese silencio, usted hay algo que usted no sabe, pero que va a pasar ligeramente en su alma y en todo su ser. Bendice a mi hermana Argelia, Señor. Bendice a su esposo, hermano Jaime. También a sus hijos, a toda la simiente de ellos, en el nombre de Jesús. En el talento que sea, en la proyección espiritual que tengan, vengo orando por cada uno, mi Dios. En el nombre de Jesús. En el nombre de Jesús. Le atendemos. Y sabremos salir adelante, Señor, a pesar de las adversidades que se estén manifestando. Pero ahí está usted, Señor, interviniendo y dejando en claro que en usted hay cosas mayores. Sí, Señor. Sí, mi Dios. Qué bueno es adorarle. Qué bueno es glorificar su nombre, que es sobre todo nombre. Ahí, Señor, bendiga a mi hermana Gloria de la Paz Hernández. Oro por ella en este momento, Padre Celestial. Oro por su vida de manera espiritual y también física. En el nombre de Jesús, Señor. Usted conoce las peticiones que mi hermana expone. En el nombre de Jesús, ahí oramos por su ojo izquierdo. Oramos por su columna. Oro también por todo lo que puede ser en su cuerpo, Señor, cualquier dolencia, incomodidad que sienta mi hermana, en el nombre de Jesús.
esos males se van. Esos males se van porque no hay más, Señor, que esté ahí que su poder. No hay nada mejor que su gracia redentora sobre nuestra vida. Y mi hermana lo está viviendo, lo está sacando al máximo para poderlo compartir ante los demás. Ahí en el nombre de Jesús, ayuda a mi hermana Gloria. Por Herbert Trejo, Señor, también por esa sanidad en sus riñones. Orando también por ese tremendo reconcilio que se tiene que dar, porque tiene que dar pasos a eso, Señor, para estar completo en su vida. Gracias, Señor, porque mi hermana Gloria también está ahí, juntamente con demás familiares y amistades que le acompañan. En el nombre de Jesús, ayuda a mi hermana a sacar la victoria. Ayuda a mi hermana a alcanzar ese triunfo que siempre está esperando, Señor, que se dé sobre su vida. Cualquiera que sea la situación, Señor, sea usted manifestándose en la vida de cada uno. Se lo suplico en el nombre de Jesús. Ayuda también, Señor, a mi hermana Norma Molina, que en este momento ahí está también unida, Señor. Bendice a mi hermana grandemente en el nombre de Jesús. Bendice su vida. Cualquier dolencia que ella esté viviendo, cualquier problema que ella sienta en su cuerpo, en su ser, ayúdale, Señor. En las tareas como madre, como persona dentro de la misma casa, también ayúdale para que ella pueda seguir cumpliendo esas tareas domésticas. En el manejo que ella tiene a través de ese vehículo cuando sale de su casa, Señor. También pedimos que sea usted ayudándole y sacándole adelante para que pueda al final ella tener un logro bendecido, como siempre lo ha hecho en ella. En el nombre de Jesús, orando por su esposo Francisco Molina, Señor, por la simiente de ellos, en el nombre de Jesús. Pedimos que sea usted sacando firme y adelante a los suyos, oh Dios. También, Señor, orando por la familia Andrade Orellana, que está también, Señor, presente. Orando por mi madre, que también necesita de esa bendición de lo alto. Complementa en ella lo que necesita en el nombre de Jesús. Lo que ella está pidiendo también personalmente, Señor. La provisión, ahí tiene que estar también para ella, Señor. Lo que necesita, abra puertas para que todo vaya bien. Y siempre ella esté ahí, Señor, con ese gozo, con esa fortaleza que se le caracteriza grandemente en el nombre de Jesús. Oh, gracias, Padre Celestial. Gracias, mi Dios, porque usted se está moviendo en cada uno de los suyos. Ayúdanos, papá de mi hermana Norma Molina, hermana María Turcios, hermano Candelario Segura. Señor, usted conoce lo que en ellos puede estar pasando. Todas esas condiciones de vida que se presentan, Señor, sean tomadas también sabiamente, mis hermanos, a lograr esos años por algo, Señor, porque han sabido también entender cómo es la vida. Y ayúdeles aún más para que encuentren siempre un refugio en sus manos completamente en el nombre de Jesús. Oh, sí, Señor. Bendito sea usted, Padre Santo. Está mi hermana Elizabeth Muñoz, unida en esta mañana también, Señor, para poder glorificar su ser. Glorifíquese poderosamente en la vida de mi hermana Elizabeth Muñoz, en la vida de sus hijas, de su esposo. Todo lo que ellos emprendan como familia, en el nombre de Jesús pedimos que eso avance, que eso vaya bien, que eso funcione de la mejor manera. Lo creo de esa manera. Cualquier cosa que les esté impidiendo para emprender también algo, ahora, Señor, pedimos que esos males sean quitados en el nombre de Jesús. Sean arrebatados con el poder suyo, Señor, para poder moverse usted, Señor, con ese buen vivir que se ocupa en el nombre de Jesús. Gracias, mi Dios, porque esta mañana ha sido una mañana de bendición y sigue siendo para todo lo que resta en este día a través de la radio. Manifiéstese en cada programa que viene. Manifiéstese en cada situación que se dé de animación. Ahí, Señor, ponga usted una palabra de aliento y de bendición, una línea de despertar el interés de otros cuando está totalmente perdido, quizás, oh Dios. Ahora usted, Señor, puede causar esos cambios radicales que funcionan también en el tiempo. En el nombre de Jesús oramos.
En el nombre de Jesús pedimos. Desea usted restaurando los suyos completamente. Oh Dios de los cielos y de la tierra, le exaltamos poderosamente en el nombre de Jesús. En el nombre de Jesús, orando por mi hermano Doroteo Rivera, Señor. Usted lo pueda bendecir grandemente, mi hermano. Orando también por su esposa, hermana Patricia Rivera, por los hijos de ellos, Señor, en el nombre de Jesús. Ayúdele grandemente a salir adelante, ahí a mis hermanos, a toda la familia, Señor. Que sea usted restaurándole grandemente. Se lo suplico en el nombre de Jesús. Sí, mi Dios. Gracias por potenciar nuestras vidas. Gracias, mi Dios, por sacarnos de ese pozo de la desesperación. Sacarnos de ese fango tan terrible que no podíamos dar un buen paso. Pero a través de usted las cosas cambian, porque caminando con usted estamos más que seguros, oh Dios. Y qué bueno es sentirnos de esa manera. Qué bueno es sentirnos de esa forma, porque es así como usted quiere que estemos, en una condición bastante, Señor, fuerte pero no imposible, sabiendo que ahí está también su gracia. En el nombre de Jesús. En el nombre de Jesús. Ahí está usted, Señor, sacando a los suyos adelante. En el nombre de Jesús. En el nombre de Jesús. Estoy orando por mi hermana María Contreras, Señor, que se encuentra ahí en el Jalacatal. Orando también por su hijo Manuel Alvarado, por su otro hijo, también Noé. Y así por el otro hijo de ella, Señor, que desconozco su nombre hasta este momento, pero forma parte de un estado que se frecuentan ciertas cosas, Señor. Pero ahí está usted ayudándonos, sacándonos. Sí, mi Dios. Sí, mi Señor. Su fuerza es grande en nuestra vida. Se siente su fidelidad, que aún nosotros no siendo fieles, usted permanece fiel. Y eso es lo importante, que usted siempre sobresalga con esa característica especial, Señor. En el nombre de Jesús. En el nombre de Jesús. Oh Dios de los cielos, gracias por este momento tan grande que estamos teniendo, por este momento tan maravilloso que estamos ahí llevando. Sabemos que las cadenas de la opresión se están cayendo, las cadenas de las enfermedades se están cayendo, se están derribando esos castillos que se levantaron en contra de nosotros. Hoy usted los está destruyendo, porque hay poder manifestado a través de su palabra. Gracias, Señor, por ese Espíritu Santo que está a nuestro favor, por ese Consolador que se encuentra hasta este momento alimentándonos, ayudándonos a vencer siempre. En el nombre de Jesús. En el nombre de Jesús. Venciendo en su precioso nombre. En el nombre de Jesús. Glorifíquese, Padre Celestial. Glorifíquese, Señor, grandemente. En el nombre de Jesús. En el nombre de Jesús. Bendito sea usted. Bendito sea usted, Señor, quitando todo problema, quitando toda dificultad, ayudando a los suyos para vencer. Aquella persona que se encuentra perturbada en su alma, en su corazón, que se encuentra confundida, Señor, para ver estas realidades, ahí, Señor, usted manifiéstese grandemente. En el nombre de Jesús. En el nombre de Jesús. Bendito sea usted, Padre Santo. Bendito sea usted, Padre, en el nombre de Jesús. Glorifíquese, Señor, grandemente. Oh Dios de los cielos y de la tierra, glorifíquese, Señor. Glorifíquese, Padre Santo, en el nombre de Jesús. En el nombre de Jesús.

Amén, gloria a Dios. Bueno, damos gracias al Todopoderoso por este buen momento que se ha tenido, por estar orando, llegando a la parte final de este clamor, de esta cadena de oración. Que Dios me le bendiga grandemente a usted. Y ya pasaremos a tener ya los programas regulados que se tienen durante el día miércoles, los programas que ya están definidos. Ahí viene ya tiempo final. Es que muchas gracias por este tiempo, mis hermanos y amigos que han estado ahí conmigo. A usted le agradezco porque ha sido fino y ha sabido estar ahí en ese buen comportamiento de la adoración, de la alabanza y también de la oración. Dios me le bendiga y sigamos adelante en el nombre de nuestro Señor Jesucristo. Gracias a mi hermana Irma González, que ha hecho posible que estas horas se hayan presentado a través de este clamor. Dios me le bendiga a ella, y así como muchos que sigan adelante apoyando y dejando sus ofrendas misioneras para lo que puede ser en sí, en estos espacios que son de mucha bendición. Dios me le bendiga y sigamos adelante.

No sigas ocultando tu vacío con trabajo, con entretenimiento, con las redes. Jesús dijo: la paz os dejo, mi paz os doy, no como el mundo la da. Busca ahora de Cristo, porque la paz que Dios da se fortalece en medio de la tormenta. Y la paz de Dios, que sobrepasa todo entendimiento, guardará vuestros corazones y vuestros pensamientos en Cristo Jesús. Filipenses 4:7. 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

versículo 19. 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

programa Tiempos Finales. Velad pues, porque no sabéis el día ni la hora en que el Hijo del Hombre ha de venir. Evangelio de Mateo, capítulo 25, versículo 13.

0: Gloria a Dios. Que Dios les bendiga, amados hermanos, esta preciosa y linda mañana que el Señor nos ha regalado para adorar y bendecir el nombre de nuestro Señor Jesucristo. Sea que estamos delante de su presencia, ¿verdad? Para agradecerle a Dios, para darle la gloria, la honra, la alabanza por su ministerio, ¿verdad? Porque la obra es del Señor, ¿verdad? Dios bendiga a todos, Dios bendiga a la hermana Julia Urrutia, ¿eh? Todavía no se ha ido, ¿eh? En San Andrés, bendito Dios. Y la presencia del Señor ahí está con ella, fortaleciéndola en ese dolor tan grande que tuvieron de su madre, ¿verdad? Bendito sea Dios, pero yo sé que el Señor está con nosotros. Gloria a Dios, dando la fuerza, dando el poder y su misericordia, porque la Biblia dice que Él es el Rey, Él es el poderoso en batalla, el digno de la alabanza, ¿verdad? Así es que mis hermanos, vamos a dar unos dos textos bíblicos para orar, ¿verdad? En esta mañana, bendito sea el Rey. Y dice la Biblia de Jehová es la tierra, en el nombre del Padre, el Hijo y Espíritu Santo, de Jehová es la tierra y su plenitud, el mundo y lo que en él habita, porque él afirmó sobre los mares y la afirmó sobre los ríos. ¿Y quién subirá al monte Jehová? ¿Y quién estará en su lugar santo, limpio de manos y puro de corazón? Aleluya. Bendito Padre que estás en gloria, Señor. En esta hora venimos delante de tu presencia, Señor, para darte gracias. Gracias para decirte, gracias Señor por estar en este bello lugar, dándote gracias Señor, dándote poder. Tú conoces que cuando no hay transporte no podemos estar en este lugar, Señor amado, aleluya, y usted lo conoce, eterno Dios, para poder adorarle, para poderle bendecir y darle gloria, Señor, porque usted es el que viene sanando, viene liberando. Gracias por mí, Señor, que está, Señor, aquí en este lugar conmigo, Espíritu Santo, para adorarle, para bendecir su bendito nombre y darle honra, gloria a ti, Señor. Porque tú te las mereces, oh Padre.
1: Espíritu Santo, mi Dios.
0: Eterno Creador, tú eres bello, tú eres santo. Venga sanando los enfermos, Señor. Restaurando al caído y dándole fuerzas al que no tiene ninguna, Señor. En esta mañana llega, papá. Llega Jesús. Llega donde está la enfermedad, papá. Llega. En el nombre de Jesucristo, en el nombre de Jesucristo, en el nombre de Jesucristo Todopoderoso. Ahí donde están los enfermos, ahí está hermana Karen, Señor, hermana Claudia. Ahí donde está papito lindo, Glenda, Señor, venga sanando, venga obrando. Donde está Dile Azúcar en la sangre, Padre. Allí, papá de los cielos, está Ranulfo, allí, papá. Ahí llega, Señor, aleluya. Hay poder de gloria, está la hermana Julia, la hermana Rosita, oh Dios mío, la hermana papito lindo Sonia, la hermana Jesús, Señor amado, ahí están las hermanas dolientes, hermana Rosamelia. Padre, ayúdales a mis hermanas, dele fuerza donde no hay ninguna, papá lindo, amado. Poderoso es tu nombre, celestial, divino. Mi alma te alaba, Jesús. Mi alma te glorifica esta mañana, Padre. Esperando que seas tú que estés con nosotros.
1: Llega, Padre eterno, están mis hermanos.
0: Llega, Señor. Arropa con tu Espíritu Santo las vidas, las almas. Llega, Señor, a contemplar. Hablando cada vida, Señor. Ahí donde está la hermana Marisa, Señor, aleluya. Ahí donde está mi hermano, pastor, Señor, ayúdale. Ahí en Monte Grande, el hermano José, Padre. Ahí, Padre Santo, aleluya. Dios mío, bendice mi hermana Arelía, allí, Señor. Monte Grande. Bendice, Señor, al hermano Wilber también, Señor. Ahí donde está, Padre Santo, bendito Dios.
1: Mi Dios amado. Tú tienes poder,
0: Señor. ¿Dónde están mis hermanos, Padre? Allí venga restaurando la vida. ¿Dónde
1: están mis hermanos?
0: Aleluya. Está el hermano Chica, Señor, en tu nombre, Señor. Anoche me quedé orando por el hermano Chica, Señor. Usted tiene poder, papito lindo. Usted tiene poder, papito lindo.
1: Hermana Julia, Padre eterno, bendícelo, Señor.
0: Ahí su esposa, la hermana Julia, Señor.
1: En el nombre suyo, Maestro.
0: Ahí la hermana Milagro de Cali, Señor. Cuídala. Bendícelo. Dísela, guárdala. Ahí donde está la hermana también, Dios mío.
1: Carmencita, Padre.
0: Carmencita, eterno, Señor, bendícela en tu nombre, amado, Padre.
1: Tu esposo, mi hermano, Padre eterno.
0: Oh, Maestro de Galilea.
1: Gloria, Padre, mi hermana Rina, Padre.
0: Tú eres bello, Señor. Ahí están mis hermanas.
1: Ahí están, Señor amado.
0: Ahí, Padre, en el nombre de Jesús.
1: Bendícela, Señor amado.
0: Por tu palabra, Señor, ahora. Ahora, Espíritu Santo.
1: Por la palabra, mi Dios.
0: Ahora, Espíritu de Dios. Toda maldición, toda maldición cae a tierra por la palabra en el nombre de Jesús.
1: Señor amado, tú tienes el poder, Señor, y su gloria.
0: Gracias, Señor.
1: Gracias, Padre y Espíritu.
0: Aleluya.
1: Amén, Señor.
0: Gloria a Cristo Jesús, ¿verdad? Qué bueno es adorar al Señor con toda nuestra alma y nuestros corazones, ¿verdad? Eso es bello, eso es lindo. Bendiciones a todos los pastores ahí en el Castaña, el pastor. Bendiciones al hermano Ramos, bendiciones a las hermanas, ¿verdad?, que colaboraron para este programa. No puedo venir casi todos los miércoles, mis hermanas, por el transporte, ¿verdad? Pues sabemos que son $16 cada miércoles, solo de pasaje, bendito Dios. Si es que mis hermanas no pude venir, pero aquí estoy con ustedes, pudiendo, pues aquí voy a estar. Pero pido sus oraciones porque quiero pasarme para la lluvia de bendición, hermana, porque allí solo son 2 horas de pasaje, ¿verdad? Bendito sea el Señor, y con la ayuda del Señor, si Dios permite estar en los 2 lugares, pues en los 2 voy a estar, ¿verdad? Porque ese es el Señor, no soy yo, ¿verdad? Todo es del Señor, hermano, lo que tenemos. Nosotros somos guiadas por el Espíritu Santo, por toda la gloria que es de Él, ¿verdad? Por todas las bendiciones que son dadas por Cristo Jesús, Señor nuestro. Aleluya, ¿verdad? Qué bueno es el Señor, hermano. Qué lindo, qué maravilloso, ¿verdad? Aleluya, vamos a dejar, ¿verdad? Uno que dice que era vagamundo, hermano. ¿Sí? Dijo que era como vagamundo, pero no se le entiende. ¿Sí? Y esto no está funcionando, hermano. Gloria a Jesús.

Aleluya, bendito sea Dios. Vamos a dejar unas alabanzas, hermano, para gloria del Padre, del Hijo y del Espíritu Santo, ¿verdad? Bendiciones, hermana Lorena, ¿verdad? Te amo, ¿verdad? Bendiciones. Bendiciones al hermano Ramos, ¿verdad? Que está en los corazones de nosotros. Bendiciones toda su familia. Bendito sea el Rey, ¿verdad? Vamos a dejar una linda alabanza. No la lleva, hermano. ¿Ah?

0: Gloria sea nuestro Dios en esta mañana. ¿Verdad? Vamos a dejar una preciosa alabanza allí bendiciendo a nuestro Dios y a la hermana Milagro de Cali, la cascarita, ¿verdad? Gloria al Señor. Y luego vamos a dejar dos alabanzas más para que usted pida su alabanza, hermana. Dos alabanzas más, ¿verdad? Bendito sea el Rey, ¿verdad? Puede llamar ligerito para poner la alabanza. Y pues traímos a hermana Sandra, ¿verdad? La hermana Sandra es un testimonio, ¿verdad? Con su esposo y ella también, ¿verdad? Y ella le sirve con agrado al Señor, ¿verdad? Bendiciones, dejamos la alabanza, hermano.
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1: Gloria a Dios, hay poder en el Señor, hermanos, en esta linda alabanza, ¿verdad? Usted puede decir muy lenta, pero no, hermana. Es una alabanza de un agradecimiento de estar siempre con el Señor, ¿verdad? Venga lo que venga, enfermedades, estemos siempre adorando, bendiciendo ese nombre. No sé si tenemos allí, hermano, tenemos saludos o bendiciones. Amén.
2: Amén, hermana Antonia. Dios me le bendiga también a la hermana que la acompaña.
1: Amén.
2: Es un privilegio muy grande el estar acá con usted una vez más. Y sí, decirle que tengo ahí comentarios de parte de mi hermana Milagro de Cálix. Me Amén. Dice, Dios me le bendiga, hermana Amén, Antonia. Hierba. Dios bendiga a la hermanita que la acompaña, dice.
1: Amén.
2: También dice, Dios le bendiga, hermano Nahum. Bienvenido a su turno. Muchas gracias por esas palabras, hermana Bien. Milagro de Bien. Cálix. La hermana Elizabeth Muñoz también nos dice, amén, gloria a Dios, muchas bendiciones de nuestro Padre Celestial, amén, dice.
1: Amén.
2: La hermana Mercy Díaz también se reporta y nos dice, bendiciones, mis amadas hermanas, abrazo, dice.
1: Amén, hermanita.
2: Y hay reacción también de la hermana Elizabeth Muñoz.
1: Amén, bendiciones.
2: Voy a ir también, hermana, a poder decir los nombres de las personas que han estado reaccionando en el en vivo. Y tengo saludos para mi hermana Elizabeth Muñoz, hermano Moisés Bernal.
1: Amén.
2: Walter mamá. Linares. También se encuentra la hermana Mercy Díaz y la hermana María Márquez.
1: Amén, hermana María Márquez, la hermana Mercy, bendiciones. En el nombre de nuestro Señor Jesucristo.
2: Amén.
1: Que Dios les bendiga mucho.
2: Amén, amén. Así es que es una bendición.
1: Sí, amén.
2: Ahí saludándole grandemente a cada uno. Por ahí creo que se encuentra ya la hermana Norma Molina para también dejar su audio.
1: Amén, hermana Norma.
2: Mientras tanto, creo que ahí está ella dejando su audio en esta oportunidad.
1: Aleluya, bendiciones, hermana.
2: Voy
1: siempre, como
2: paso.
1: Dice el canto, venga lo que venga, estaremos Amén. En esta radio. Bendiciones a todos.
2: Voy a darle paso, hermana Antonia, a mi hermana Norma.
3: Bendiciones, mi hermanito Nahum.
2: Amén,
3: bienvenida,
2: hermanita.
3: A su turno, hermanito. Saluditos ahí para su madrecita. Saluditos ahí para mi hermanita Antonia y a su hijita que le acompaña. Que Dios les bendiga en gran manera. Y quiero agradecerles por la oración que están haciendo por la familia Molina Andrades. Es el tío de mi esposo. Él, pues, acaba de perder a una hermana. A una hermana el día de anoche murió ella. Entonces, ahora en la madrugada los enteramos. Entonces, pues ahí les pido que Dios les dé fuerzas.
2: Entiendo, hermana.
3: Al tío de mi esposo y pues que Dios sea dando fortaleza a la familia para que tenga resignación, ¿verdad? Por el ser querido que han perdido. Así es que saludito, Dios me les bendiga y adelante siempre, pueblo del Señor. Dios me les bendiga a todos.
1: Amén, hermana, amén. Hay que orar, ¿verdad? Para esa fuerza allá donde nosotros también, ¿verdad? La mamá de hermana Julia Urrutia. Bendiciones, ¿verdad? La hermana Julia, que Dios fortalezca y también los fortalezca a ustedes, hermano, porque eso pues es duro, aunque esté papá, pero viene duro, ¿verdad? Pero Dios da la fuerza, da la victoria, da la salida, porque Él es un Dios de poder, ¿verdad? Un Dios lindo, un Dios maravilloso, el único que puede dar la fortaleza es Dios, ¿verdad? Nosotros, ¿verdad? Bendito sea el Rey de Reyes, Señor de Señores, bendecimos a cada hermana, ¿verdad? Esa hermana que mandó ese abrazo, que Dios te bendiga, muchas bendiciones para tu vida y así para todos, bendiciones para Lito allá en Aleluya, ¿verdad? ¿Cómo que llaman de Vivelito? Poderoso sea su nombre, se me olvida, ¿verdad? Lempa, el Lempa, ¿verdad? Hay que perdonar, hermano, ¿verdad? Dice que el que no perdona, pues no lo perdonará Dios, ¿verdad? En el otra vida a nosotros, ¿verdad? Perdonemos el que los ofende, hermano, y amémosle con corazón sincero y humillado ante la presencia del Dios del cielo. Bendito sea nuestro Dios. Así, mis hermanas preciosas, amadas, en esta mañana, pues veo que poco, ¿verdad? No hay pedimento de oraciones, no hay saludos muchos, no hay bendiciones muchas, pero sí sabemos, ¿verdad? Que
2: vamos
1: Dios...
2: a estar orando por mi hermano José Hernández, por sus ojos, que están ahí un poco irritados, están rojos,
1: vamos
2: y también
1: orar
2: por su cuerpo.
1: Por el hermano,
2: sí.
1: ¿Cómo se llama, dice?
2: Hermano José Hernández.
1: José Hernández, por su vista, papito lindo, precioso, en esta mañana, mi Señor eterno, yo te vengo clamando, ponga su mano de poder ahí en la vida de mi hermano, Señor, en su vista, papá, ponga su mano poderosa, Señor amado, ponga su mano linda, sanadora, restauradora con este aceite divino de tu santo bendito Espíritu, Padre. En el nombre de Jesucristo, poder de Dios, solo tú tienes misericordia y poder, aleluya. Tu palabra dice que solo tú rescatas a los enfermos, levantas al caído, levantas al que está grave, Señor, de ahí donde está. Todos riñones graves, Señor, que están graves, todos dolores de cabeza, vientres enfermos, riñones, azúcar en la sangre, Señor. Esa vista, Señor, que ya no quieren alumbrar en esa vista, papá. En el nombre de Jesucristo de Nazaret. Venimos pidiéndote con poder y gloria.
4: Santo.
1: Gracias, mi Señor.
2: Ahí orando también por una petición de mi hermana Ana, en el cual dice, pido oración por mi familia, dije, por documentos de inmigración.
1: Vamos a pedir por los documentos, ¿verdad?
2: Amén.
1: Ahí la hermana Ana está pidiendo, ¿verdad?
2: Así es,
1: hermana. Gloria sea su nombre, Padre, ponemos en tus manos los documentos, sí, Señor.
4: Que sea usted,
1: lo que esté
4: Maestro
1: en tus
4: Santo,
1: manos nadie lo arrebata,
4: lo
1: Señor.
4: Ponemos a usted,
1: lo ponemos, Señor, que sea usted que venga
4: usted,
1: bendiciendo
4: amado, que
1: estos documentos, que se vean, hermanos,
4: Señor
1: Jesús,
4: amado, por la palabra,
1: porque tú tienes poder, usted para palabra es grande, su palabra es maravillosa,
4: amado, como abogado,
1: es digna de la honra, digna de la gloria, y el poder misericordioso tuyo,
4: Señor, amado,
1: Señor, aleluya, mira los documentos, toma control. Toma
4: usted
1: control
4: abogado,
1: de ellos, que se vean, Señor,
4: padre, con tu palabra,
1: en el nombre de Jesús, por tu palabra,
4: fiel, amado,
1: porque su palabra es fiel y verdadera,
4: usted, Señor, amado,
1: Señor eterno,
4: abogado,
1: bendito Dios.
4: Especial, Señor,
1: gracias,
4: amado.
1: Señor, gracias, gracias.
4: Santo eres tú, Señor.
1: Aleluya.
2: Orando ahí por la petición de mi hermana Elisette Escobar.
1: Escobar.
2: Dice, necesito que me ayuden a orar por sanidad en
1: orar
2: mi
1: por la
2: abdomen.
1: Escobar.
2: En mi abdomen y protección y sanidad en la vida de mis hijos y nietos, dice.
1: Vamos a orar por la hermana, ¿verdad? Por su abdomen y por sus nietos, ¿verdad? Gloria
2: sí.
1: a Dios. Que puedan ellos, ¿verdad? Estar cerca también de Dios, ¿verdad?
2: Amén.
1: Padre celestial que estás en los cielos, Dios mío, aquí estamos nuevamente, papito precioso, pidiéndote la gloria, divino Dios, pidiéndote la fuerza para esta familia, Señor. Venga poniendo su mano en ese abdomen, Señor, en el nombre de Jesús. Usted tiene poder para ponerla, Señor, aleluya, para sanarla,
4: Señor,
1: para restaurarla, para darle vida. Y vida, Dios mío, que ella
4: sí,
1: quiere, Señor,
4: amado,
1: ser sana
4: cielo,
1: por tu palabra. Mira a tu nieto, Dios mío.
4: Te lo ponemos en tus
1: lo
4: manos.
1: Ponemos
4: Señor,
1: en tus manos, Señor. Aleluya.
4: Que sea usted,
1: que sea
4: Maestro
1: usted
4: Santo,
1: que tome control de ellos, Señor.
4: Te lo ponemos a usted.
1: Ponga
4: Señor,
1: control,
4: amado.
1: Aleluya, en la vida de esos niños, Señor. En el nombre
4: usted,
1: maravilloso
4: Señor,
1: de
4: Jesús. Guárdalo, Señor. Cúbrelo, Señor.
1: Ayúdalo, cubriéndolo con tu sangre.
4: Te lo ponemos
1: preciosa,
4: a usted, Señor amado.
1: Adorado, Señor.
4: Ese hogar en sus manos, mi Dios.
1: Gracias,
4: amado.
1: Padre. Gracias, Hijo.
4: Espíritu
1: Santo.
4: Santo.
1: Mi
4: Dios amado.
2: Hay un audio de la hermana Flor Álvarez.
1: La hermana Flor Álvarez.
5: Hermana María Antonia, aquí estamos, aquí
1: Amén,
5: estamos, aquí estamos.
1: Linda, preciosa.
5: No puede decir que no hay reportes, lo que pasa que estamos ocupadísimas
1: sí, es
5: ahorita,
1: cierto,
5: hermana María Antonia,
1: hermana,
5: estamos corriendo
1: sí,
5: y volando a la vez.
1: Sí.
5: Así es que
1: no
5: la radio
1: preocupa,
5: tiene una audiencia, como digo, de hueso colorado, que no nos vamos para otro lado, sino que nos mantenemos siempre en total sintonía, porque
1: Amén,
5: somos
1: hermano.
5: Un gran familión.
1: Amén.
5: Nada nos mueve, Amén. Nada nos mueve. Aquí estamos siempre pendientes de cada programa. No importa quién llegue a dar su programa, nosotros aquí estamos. Lo que pasa es que hay momentos que estamos ocupadísimas. Ahorita estoy corriendo porque ya me está esperando los tamales de elote ahí, mano, aún. Todavía no.
2: Aleluya.
5: Voy a llegar pasadita a las 11 entonces.
1: Sí. Jesús,
5: así es que así estamos
2: Amén.
5: En total sintonía, hermana María Antonia. No diga que no hay audiencia.
1: Le amo,
5: la radio
1: precioso.
5: Tiene su
1: no,
5: audiencia.
1: Y que hay veces, hermana, que una hora
5: no
1: oro por
5: cambia
1: enfermo.
5: De sintonía.
1: Y hay veces que no.
5: Somos
1: eso
5: el 1020 AM. M. Sí. Sí, así es que saluditos a toditos los amén, congregados.
1: Amén, amén, amén, cuando pueda,
5: y yo bendiga hermana, a nuestra hermana María Antonia.
1: Cuando no pueda, pues Dios lo sabe,
5: y quien la acompañe,
1: hermana,
5: que Dios la regrese amén. Con bien a su casita y le dé esa provisión amén, siempre. Sierva.
1: Poderoso amén. Es Dios, hermana. Poderoso es su nombre, ¿verdad, no, hermana? Sí. Dios es veral, Dios es santo, ¿verdad? Y ese es el tiempo de Dios, ¿verdad? La audiencia, todas trabajamos, yo hago venta.
2: Amén.
1: Con estos 71 años, que sabía de queso para sacar los pasajes, tamales de gallina, ¿verdad? Sí. Seguro, hermana, hago también. Y ese momento está ocupadito uno, ¿verdad?
2: Amén.
1: Siempre hay ese espíritu de poder y dominio propio para poder adorar y bendecir el nombre de Dios.
2: Claro que sí.

0: dólares venimos dos, y aquí pues es mucho dinero, ¿verdad?, para venir cada 8 días, pero si Dios permite, también vamos a estar en este lugar, porque todo lo que hacemos es del Señor.
1: Amén, hermana.
0: Todo lo que hacemos con nuestros corazones vienen de arriba. No es porque nosotros queremos, vienen de arriba. Porque yo ya me hubiera salido cuando dejaron de dar el dinero para este programa, pero mi hija me dijo, se lo voy a seguir hasta donde pueda.
1: Amén.
0: Pero como hoy, hermano, ya no dieron esa residencia, esos papeles de permiso, mi hija viene en diciembre, hermana, con la ayuda de nuestro padre. Ella va a estar, por eso le digo, hasta que Dios diga, yo voy a estar en este lugar, hermana, con todo mi corazón, con todas mis lágrimas. Amén, porque hermana, este programa lo amo antes de mi vida. Pero el Señor conoce lo mejor. Él es el que sabe, ¿verdad? Nosotros no sabemos nada, hermano. El que conoce el pensamiento suyo y el mío se llama Jesucristo, aleluya. Perdóneme, hermana, ¿verdad?, si julgué la radio. Pido una disculpa, ¿verdad? Gloria a Dios. La Biblia dice que hay que perdonar 70 veces 7 para poder ser llevadas a ese trono celestial. Y amén. Así sigamos adelante, hermano, adorando a ese Dios que vive y que permanece para siempre, hermano. Gracias le damos al Señor. Si ya no hay, hermano,
1: sigo, hermana. Sigue, hermana. Sí, sigo. La hermana Hilda Carías nos dice, bendiciones, mis hermanos, saludos para las hermanas.
0: Amén, hermanita.
1: Saluditos Hilda. Para todo el familión y arriba los ánimos. Ella nos escribe desde Metapán.
0: Amén, hermanita.
1: La hermana Ana Gil aparece en esta oportunidad también, hermana.
0: Amén, ahí dele a hermana.
2: Naúl, dígale a la hermana que me lleve en oración de la vista, porque fíjese que estoy bien, bastante mal de la vista, me cuesta ver, hermano Naúl.
1: Amén, sí. Ahí le está escuchando ya la hermana.
2: No me miente el nombre.
0: Amén, vamos a orar, ¿cómo se llama, hermana?
2: Ore por mí y por mi hijo, el que me lo están haciendo diálisis, mi esposo.
0: Aleluya, Jesús.
2: Y el pastor de nosotros que.
0: Oh, Jesús de del cielo.
1: Amén.
2: Poquito y
0: aleluya, papá, también, mira la vista de mi hermana.
2: No pagar, pero Dios, sí, mano,
0: ahora pasa una masa de
2: hígado. Más tarde le mando un audio, mano,
0: le digo, hermana, Señor, en esta vista. Ya. Ahora, mi rey amado, sí, precioso, pasa, Padre, aceite fresco en esa vista. Arra, aleluya. Ay, Señor, por tu palabra, porque por tu llago hemos curado.

0: Dale, mi Dios.
1: Dele la fuerza, mi Dios amado.
0: Dele la fuerza, Señor, que necesita. Padre, ¿cuántos ya no le hacen la diálisis y están contigo? ¿Cuántos, Señor, están recibiendo sanidad? ¿Cuántos están siendo sanados, Padre?
1: La palabra, Espíritu Santo, mi Dios.
0: No es creerte, Señor. No es amar tu nombre, papito lindo.
1: Lo ponemos en tus manos, Señor amado.
0: En tus manos, Señor, está en la vida, Padre.
1: Mi Dios, en cada vida, contesta
0: en tus manos cada petición. Sea recibida en tus santas y sagradas manos, Padre. En el nombre maravilloso de Jesús.
1: Santo eres tú, mi Dios amado.
0: Amén.
1: Gracias.
0: Ay, más hermano, no.
2: Así es, está la hermana Edith. Dice: Dios me le bendiga, pido oración por mi salud. Y dice: por liberación de mis hijas Abigail y Giselle. Muchas bendiciones. Soy fiel oyente desde las 4 de la mañana. Empiezo a escucharle,
0: hermana,
2: dice ella.
0: Confíe que Dios la va a sanar, ¿verdad? No me dije qué es lo que tiene, dijo.
2: Pide oración por su salud y también liberación por sus hijas.
0: Aleluya,
2: Abigail,
0: papá.
2: Y Giselle.
0: Sí, pedimos, papá, por tus hijas y por ella. Santo, venimos clamándote por esa sanidad
1: amado.
0: Divina, Padre.
1: Tú sabes que tiene,
0: ella
1: padre
0: está esperando,
1: amado.
0: Señor. Usted conoce que tiene,
1: mano,
0: Padre. Te la ponemos en tus manos sagradas, Dios mío. En tus manos benditas y poderosas,
1: Padre.
0: Padre.

0: obrando en tu
1: toma
0: sierva,
1: control de nuestras vidas, Señor, y de la vida de mis
0: hermanas, mi Dios.
1: Ahí donde están, llega, Padre, necesitadas de ti.
0: Ellas
1: están esperando,
0: Padre,
1: que tú hagas un milagro. Que tú hagas un milagro lindo en ellas, en ellos, Padre.
0: Padre amado,
1: que están esperando, Señor, que obre.
0: Sí, Señor,
1: que la amado. Sane. Usted conoce que tiene.
0: Sí,
1: mira a sus hijos, Señor, su familia. Venga restaurando
0: suya,
1: una liberación divina para ese hogar, para una liberación total.
0: Sí, Señor,
1: en el nombre maravilloso de Jesucristo, Padre.
0: Mi Dios amado.
1: Poderoso eres tú, Señor.
0: Usted,
1: amén, Señor.
2: Muy bien, vamos a estar orando por la hermana Gloria de la Paz Hernández y también por Herbert Trejo, por sanidad y también por reconcilio.
1: Amén.
2: Y por mi hermana también.
1: ¿Es una sola petición?
2: Son dos. Herbert Trejo es familia de mi hermana Gloria, pero...
1: Sí, primero voy a orar por
2: ¿sí?
1: la hermana Gloria.
2: Y después por Herbert Trejo, así es.
1: Vale, amén. Padre bendito que estás en gloria. Yo vengo clamando por la hermana Gloria, Señor, aleluya. En esta divina mañana, Señor, que nos has regalado. Espíritu Santo de los cielos, Maestro bueno, en el nombre de Jesucristo, Padre. Tú conoces que ya esto vengo, Señor, a orar por los enfermos. Vengo, Señor amado, a traer vidas a tu presencia, Señor Jesús, que vengan reconciliando contigo, que vengan aceptando, porque son tiempos finales, Padre, en el nombre de Jesús de Nazaret, Padre. Pedimos la fuerza, papá, pedimos el poder para los enfermos, que los sane, que los libere, que los traiga cada día a tu redil santo, Señor, que tome control de ellos, Padre, en el nombre de Jesús, y que venga sanando a tu sierva por la palabra.
0: Sí,
1: señora, gracias,
0: amado,
1: Señor.
0: Padre eterno, eres tú, mi Dios.
1: Aleluya.
2: Muy bien, ahí envió saludos el hermano Lorenzo Hernández. Que Dios me le bendiga ahí a mi
1: amén,
2: hermano.
1: Hermano Lorenzo.
2: Y también vamos a estar orando por el pastor Francisco Morales, también por fortaleza física y también por mi hermano Joel Palacios, por sanidad en su garganta, ya que él tiene problemas en la garganta en
1: aleluya,
2: este momento.
1: Aleluya, vamos a orar primero por el hermano Francisco, porque
2: sí.
1: Así se me olvida.
2: Amén, amén, vamos por
1: amén.
2: Partes, sí.
1: El Señor, Padre mío, yo vengo clamando por el hermano Francisco,
0: sí,
1: Señor,
0: amado,
1: en el nombre de Jesucristo,
0: Señor,
1: en el nombre de Jesucristo,
0: tiene, Padre,
1: vengo orando, la sangre de Cristo
0: si
1: tiene poder, la sangre
0: preciosa,
1: de Cristo
0: sana,
1: tiene
0: amado,
1: poder, aleluya.
0: Poder,
1: oh,
0: Señor,
1: papá lindo,
0: gloria,
1: ahora Espíritu Santo,
0: palabra, Espíritu
1: toma
0: Santo.
1: Control de ese cuerpo ahora, Señor, desde la coronilla hasta la planta de sus pies, que tome control. Señor amado, porque usted es santo, usted es poderoso, usted es sublime, usted es glorioso, papá, de los cielos eternos, Dios. Te clamamos por él, Señor, que lo venga sanando, venga restaurándolo, que venga sacándolo en victoria de toda enfermedad. Ese cuerpo toma control de él en el nombre de Jesús. Y la otra petición es
2: por mi hermano Joel Palacios, por dolor en la garganta. Que
1: vamos a orar por el hermano Joel Palacios.
2: Sí, por dolor.
1: Por dolor en la garganta, papito lindo.
2: Amén.
1: Que estás en gloria.
0: Hermano, Señor, amado.
1: Señor amado, te ponemos, Señor, mi hermano.
0: Señor,
1: mira la garganta de él.
0: Señor,
1: mira qué tiene, Señor, en la garganta
0: amado,
1: ahora. Tenga misericordia.
0: Sanadora,
1: tenga misericordia,
0: mi Dios,
1: Padre,
0: amado.
1: ahora, Espíritu Santo.
0: Ponga usted, Señor,
1: toma
0: amado,
1: control,
0: Señor,
1: toma Padre, control, toma control, toma control.
0: Tienes poder,
1: esta hora, papá, contra
0: el
1: Espíritu
0: amado.
1: Santo.
0: Tú conoces.
1: Sánales la garganta. Sánales la garganta.
0: Sánalo.
1: Libéralo, Padre, en el nombre de Jesús.
0: Ponga usted
1: libéralo,
0: aceite fresco
1: en
0: esa
1: Jesús.
0: Garganta.
1: Aleluya.
0: Espíritu Santo, mi Dios.
1: Venga poniendo sanidad divina.
0: Sí, Señor amado.
1: En el nombre
0: te lo
1: de Jesús.
0: En tus manos, Señor. Gracias, Señor amado.
1: Amén, hermano.
2: Voy a saludar a mi hermana Gloria Vigil. Nos dice amén, gloria a Dios.
1: Amén, hermana Gloria Vigil. Estoy orando por usted, hermana Gloria.
2: Antes nos dice, Dios les bendiga, hermanas y hermano Nahum. Bendiciones, dice.
1: Amén.
2: Hermana Esperanza Martínez de Cruz dice, Dios me le bendiga, hermanas.
1: Amén, hermanita.
2: Sigue diciendo amén en el nombre de Jesús.
1: Amén, amén.
2: La hermana Lía dice oración por el joven Juan Fernando, por liberación de su mente.
1: Aleluya, vamos a pedir, ¿verdad?
2: Amén.
1: Venimos pidiendo por este joven, Señor, por esa liberación en esa mente, Padre sí, Santo.
0: Amado, te lo ponemos en
1: tu mano, Señor, que usted puede hacer un milagro en él. Usted puede hacer una obra en esa mente, porque el único que sana eres tú, papá.
0: Déjalo libre por la palabra.
1: Nosotros no podemos nada, pero por la palabra déjalo libre.
0: Padre amado,
1: déjalo libre, por tu llaga fuimos sanados y curados, restaurados.
0: Desesperación, mi Dios amado, en
1: por tu llaga, por tu llaga, papito lindo.
0: Te lo ponemos en tus manos.
1: Fuimos restaurados.
0: Fuimos,
1: Señor, aleluya.
0: Siéntalo, Señor.
1: En el nombre de Jesús, sanado por tu llaga.
0: Sanadora, Espíritu
1: Santo. En el nombre de Jesucristo.
0: Por la palabra,
1: bendito Señor. Dios, te alabamos y te pedimos bendiciones para esa familia, Señor. Sácalos en victoria.
0: Señor amado,
1: levántalos de donde están, Señor amado, en el nombre de Jesús.
0: Y
1: sana esa mente, Maestro bueno, por tu sangre preciosa. En el nombre de Jesús, amén.
0: Santo es tu mío.
2: Amén. Por ahí estamos ya, mis hermanas, ya con.
1: Amén.
2: La última petición de oración.
1: Voy a orar por la hermana Hilda, ¿verdad?
2: Sí.
1: Señor,
2: sí.
1: Hermana Hilda, te amo, hermana Hilda, tu esposo, bendiciones. Padre bendito, yo declaro por la hermana Hilda, Señor, aleluya. Ahí en Estados Unidos, Señor, bendice la vida de ella. Restáurale cada día, Señor, su negocio, su vida, Señor. En el nombre de Jesucristo de Nazaret, te pido también por tu esposo, en el nombre de Jesús, que su mano poderosa, restauradora,
0: sí,
1: esté allí, papá, con ellos siempre,
0: sí, señora,
1: en el nombre de Jesús,
0: poder,
1: porque tú,
0: Señor,
1: eres el doctor de doctores y el rey de reyes,
0: hermanos,
1: y el que está con nosotros. Te pido también por la hermana Rosita Urrutia, Padre, sea usted bendiciendo su familia, papá.
0: Santo,
1: bendiciendo
0: tú,
1: su familia
0: amado,
1: en gran manera, la hermana Rosita Urrutia, Señor, aleluya.
0: Santo, tú, Dios,
1: oh Cristo amado, poderoso Dios, aleluya.
0: Sí, señora,
1: venimos
0: amado,
1: clamando,
0: poder,
1: Padre,
0: gloria,
1: bendito Padre.
0: Padre,
1: por todos, Señor, los vecinos,
0: sí, Señor, te lo ponemos,
1: los vecinos de esta iglesia, Señor, bendícele, oh Dios mío, cada día, los de la radio,
0: sí,
1: también,
0: señora.
1: Padre, los locutores de la radio.
0: Producción
1: y presencia,
0: Santo,
1: Padre,
0: amado,
1: en el nombre
0: coraza,
1: maravilloso de Jesucristo.
0: Santo,
1: oh Dios mío, en el nombre poderoso,
0: nombre,
1: te
0: Dios
1: pedimos,
0: amado,
1: Señor, que bendiga a la hermana Julia.
0: Sí, Señor amado, y tu gloria.
1: Esa
0: Padre.
1: Familia Urrutia, Señor, de aquí de Sandé.
0: Consuela
1: a los padres que perdieron su madre.
0: Sí,
1: Padre, consuela a la hermana Amelia, a la hermana Jesús de Olivares, a la hermana Sonia, al hermano Sabino, al hermano Juancito, Señor, a la hermana, aleluya, Padre Celestial, aleluya, Espíritu Santo. Bendice, Padre.
0: Sí,
1: mira,
0: señor,
1: y sus Santa hijos, cómo la cuidaron mes a mes, cada hijo, un mes cada hijo, Señor.
0: Sí,
1: varones y hembras, cuidándola, Señor amado, hasta que ella partió contigo, mi Dios amado. Te pedimos la fuerza para la hermana Julia Urrutia, a la hermana Jesús de Olivares, la hermana Rosita
0: Santa
1: Urrutia, Señor, aleluya. Esta es otra hermana, Rosita Urrutia.

0: Bendele vista la va,
1: dele fuerza,
0: señores, a familia. Manos,
1: Padre amado, misericordia a tu sierva.
0: Dele fuerza a la mano Sabino, Señor.
1: Santo
0: ella no tome, que sabe que ha perdido a su madre.
1: Tiene poder, Señor amado.
0: Tenga misericordia, Padre. Señor.
1: Alabanza a usted, Señor amado.
0: Aleluya, Papito Santo, tú eres
1: puede
0: digno.
1: Alto, solo usted la da, mi Dios.
0: Solamente usted puede dar esa fortaleza,
1: grande,
0: esa fuerza, tú, como también a esa otra familia que
1: sana,
0: han perdido.
1: Liberta, Padre eterno, mis hermanos.
0: Te vengo, Señor, pidiendo por ellos que les des fuerza, Señor, que los saques en victoria.
1: Sí,
0: que los saques, Señor,
1: fuerza,
0: cosa que nunca
1: hermano,
0: se
1: Señor
0: va a olvidar, Señor. Pero tú los restauras con tu sangre preciosa.
1: Sí, Señor amado, tu gloria.
0: Gracias, Padre. Vamos a leer unos versículos, hermano.
1: Amén, Señor, gracias.
0: Estamos esperando los lentes y ya van a venir, hermano. Primero Dios.
1: Sí,
0: casi que no veo. Le voy a decir a hermano Nahum que me lea Isaías
2: 1:18,
0: hermano Isaías.
2: De Isaías
0: 1:18, dos versículos, hermano.
2: Muy bien, Isaías 1:18.
0: Sí, amén.
2: Y el 19 creo que también, ¿verdad? Bueno, dice la palabra del Señor, tal como está escrita. Venid luego, dice Jehová, y estemos a cuenta. Si vuestros pecados fueren como la grana, como la nieve serán emblanquecidos.
0: Amén.
2: Si fueren rojos como el carmesí, vendrán a ser como blanca lana.
0: Qué bueno, hermano.
2: Si queréis y oyereis y comiereis el bien de la tierra, si no quisieres y fuereis rebeldes, seréis consumidos a espada por la boca de Jehová, lo ha dicho.
0: Amén. Yo lo puedo leer, hermano, pero ahorita no veo bien.
2: Amén.
0: Ya tengo como cuatro.
2: Pero yo le ayudo acá, mi hermana, con todo gusto.
0: De la vista, ¿verdad?
2: Sí, hermana Antonia, pero yo estoy para ayudarle.
0: Yo es el azúcar, hermano.
2: Sí.
0: Que me lo sube, ¿verdad?
2: Amén.
0: Así que damos gracias a Dios por esa lectura preciosa, Padre. Abre mis labios delante de tu presencia. Abre mis labios, Señor, porque no soy nada. Yo me aparto de este lugar y quedas tú, Señor. En el nombre de Jesucristo de Nazaret, esta mañana preciosa. Ay, Santo de gloria, bendecimos tu nombre, Padre Santo. Aleluya. Isaías 1:18 dice su palabra. Venid luego, dice Jehová, y estemos a cuenta. Hay que venir más luego al Señor, mediante su presencia. Y si le fallamos, pedirle perdón, ¿verdad, al Señor? Porque ya estamos llegando a los tiempos finales. Los tiempos se van aproximando. Cada día estemos mejor delante la presencia del Señor. Y aquel que todavía no ha llegado a los pies de Dios puede llegar, ¿verdad? Hay tiempo todavía, que el Señor viene a levantar tu iglesia, a levantar tu pueblo. Dice la palabra del Señor: vení luego y estemos a cuenta. Bendito sea el Señor, porque esta palabra no es solo de aceptarla, sino vivirla, está delante de su presencia, ¿verdad? Como siempre le pido perdón a la hermana, porque dije no hay mucha audiencia, pero había, hermano. Lo que pasa es que el hermano aún no lo había pasado todavía. Estamos, ¿verdad?, pendientes con Dios, aleluya. Pero sabemos, hermano, que dice que hay que venir luego y hay que estar a cuenta. Tú, mi hermano, si por una manera u otra te has caído del evangelio, levántate, hay tiempo todavía que tú puedes echar manos a la vida eterna, porque el tiempo está aproximado, ¿verdad? El tiempo viene pronto, Dios, a levantar su iglesia sagrada que ha comprado con sangre preciosa y divina. El Señor dice, ¿verdad?, que si vuestros pecados fueran rojos, dice, ¿verdad?, quedarán blancos. El Señor no se acuerda, mi hermano, de lo que fuimos. Él perdona todas las iniquidades de nosotros, todos los pecados que fuimos, aleluya, mentirosos, que fuimos lengunes, que fuimos, no amábamos a Dios en la palabra. Todo eso lo perdonó el Señor en aquella cruz del Calvario. Allí dice la Biblia que clavándolo por nosotros, santo, porque él podía levantarse con un coro de ángeles, pero no lo hizo por salvarte a ti y por salvarme a mí. Y no importa de dónde vengamos, hermana, Dios perdona vuestros pecados, aleluya, y los anota en el libro de la vida. Bendito sea Dios, por eso todo el día hay que reconciliarlo, porque fallamos con hablar, con ver, oír. Vean, no somos perfectos, tenemos errores. El único perfecto es Jesucristo. Yo tengo un miembro que dice: yo no peco, y yo ahí lo dejo, pero todos pecamos, hermano. Y si decimos que no tenemos pecado, hacemos mentiroso al Señor. Él dice: no, yo no fallo. Aleluya. Pero nosotros, hermanos, debemos de cada día pedirles perdón a nuestro Dios. Y sin que las fallas sean grandes, Él las perdona, hermana. En que nosotros estuvimos en un error, pero Dios viene perdonando, Dios viene sanando, Dios viene restaurando, Dios viene dando vida en abundancia, hermana amada. Dice que en que los pecados fueran rojos, quedarán blancos. Oiga, hermano, y lo blanco es una santidad, hermano. Es una paz, bendito Dios, ¿verdad? Se acuerda que nosotros, cuando no éramos cristianos, no teníamos paz en nuestros corazones. No había gozo en el Señor. No había un regocijo en nuestra vida. Incluso ni con nuestros hijos, ¿verdad? Pero cuando conocimos a Dios, dice que los pecados quedarán. Léame el otro versículo, hermano Naúl.
2: Amén, hermana. Hablando de la otra parte donde dice: después de los rojos como el carmesí, ¿verdad?
0: Sí.
2: Vendrán a ser como blanca lana.
0: Como blanca lana, hermano.
2: Sí.
0: Qué precioso, ¿verdad? Cuando el Señor tomó vuestros pecados.
2: Amén.
0: En la cruz del Calvario por nosotros. Y los hizo, hermana, limpios de la palabra. La palabra dice en San Juan que ya está limpia por la palabra. Pero nosotros sigamos adelante glorificando al Señor. Vení luego, dice el Señor. Aquel hermano que por un poquito se ha salido, porque hay hermanos resentidos que con poquito contesta lo que no les parece, ¿verdad? Gloria al Señor, lo que no les parece que hablamos, ¿verdad? Contestan en el momento. Porque yo he tenido una miembra que hasta se para cuando yo estoy predicando a contestar, que no es así. Sí, ¿verdad? Qué duro, hermano, ¿verdad? Porque nosotros debemos de reconocer lo bueno y lo malo, déjelo ir, hermana. Deje de ir lo que no sirve y agarre lo bueno. Qué precioso que quedarán como la blanca lana. Qué lindo, hermano. Amén. Quedarán vuestros pecados allí, mi hermano amado. El Señor sufrió por nosotros para que nosotros también suframos por Él, hermano. Tengamos paciencia, ¿verdad? Si te has caído la palabra, vení luego. También Isaías 55 dice: buscar a Jehová mientras pueda ser hallado, y amarle en tanto que está cercano. Ahí está con nosotros. Deje limpio su camino, aquel que se ha olvidado de Dios. El impío su camino, y al hombre inico sus pensamientos. Y vuélvete a Jehová. Volvete, hermanito, volvete. Aleluya. Ya el Señor sabe usted que el niño hasta de 8 años ya tiene pecado. Ya tiene el pecado. Tiene que venir al Señor. Tiene que buscar al Señor. Hermana amada, si tú le has fallado al Cristo, ahí donde estás, reconciliate. Ahí donde estás, pedirle perdón, ¿verdad? Dice que hay que buscar a Jehová mientras pueda ser hallado, y amarle en tanto que está cercano. Ahí está, cerquita el Señor. Hay que buscar de su presencia, hay que buscar de su grandeza, porque cada día que viene es del Señor. Mire cómo piden oración por Colombia, hermano. El pecado había mucho en Colombia, hermano amado. Y nosotros, hermanos, los salvadoreños, somos cristianos por fe en el Señor. Tantos cristianos que habemos en El Salvador, hermano, clamemos por la paz del Salvador. Clamemos por la que nosotros aquí estamos en El Salvador, viviendo por esa gran, preciosa manera de vivir, aleluya, en el Evangelio. El Evangelio es paz, amor. El Evangelio es sagrado vivirlo. El Evangelio es precioso para nosotros. Vivir en paz, amor y santidad. Para que un día Dios lo lleve. Hay que limpiar vuestras vidas cada momento. Que es el corazón que esté blanco, sus vestiduras cada día. Por eso hay que pedirle el perdón a Dios, para que sus vestiduras puedan estar blancas. Aleluya. Para cuando Cristo venga en gloria, lo lleve a esa boda del Cordero, a esa boda divina. Bendito Dios, gracias por esta palabra, Señor. Te doy gracias. Muchas gracias, Señor Jesús. Aleluya. Aunque sea poquito, Señor. Tú conoces también que me gusta orar por los enfermos. Padre mío, bendice a la hermana, aquella que pidió mi número. Bendícela, Padre, muy grande, en gran manera. Bendícela en el nombre de Jesús. Bendícela, Señor Jesús, en una manera muy especial, muy poderosa, muy grande, muy sublime. Y glorioso Dios, en el nombre de Jesús. Nos vamos a despedir, Señor, de este lugar, pero menos de tu bendita presencia. El Señor ha venido, hermano. Estaremos el próximo miércoles con ustedes. Como les digo, hasta que el Señor los ayude, estaremos en este lugar con toda la fuerza. Amén. Dios les bendiga a todos.

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0: Amantísimo Dios que estás en gloria en esta hermosa mañana, Dios mío, venimos delante de tu presencia, mi Dios amado, para darte la honra, la gloria, Señor. Bendice a cada hermano, a cada hermana, Dios mío, que en esta hermosa mañana, Padre, estará en sintonía, oh Dios eterno, en esta hora, mi Dios amado. Creemos, Señor, que tú eres un Dios de poder, un Dios de misericordia, Señor. Bendice a mi hermano, Dios mío, a mi hermana, oh Dios amado, en esta mañana, Padre, llena, Dios mío, esos vacíos, Señor amado. En esta hora, Padre, glorifícate, mi Dios, porque tú eres bueno, Dios mío, tú eres maravilloso, Padre. Bendice a mis hermanos, señores, que estarán ahí en sintonía de este espacio, Dios mío, que esta mañana, Padre, como también, Dios mío, mi hermano patrocinador de estos 60 minutos, Dios mío, mira a su esposa, su familia, Señor, sus hijos, Dios mío, en esta hora, Padre, creemos, oh Dios, que tú eres grande y poderosamente, Dios mío, en esta mañana, oh Dios amado, esté llegando, Señor, esté llegando esa vida, Padre, en el nombre de Jesús, haré, Dios mío, porque sabemos, Señor, que tú eres bueno, Señor, tú eres maravilloso, Padre, en el nombre de Jesús, haré, Dios amado, en esta mañana. Venimos, Dios mío, delante de ti, Padre, reconciliándolos primeramente con usted. Oh, Dios eterno, en esta hora, Padre, glorifícate, mi Dios amado, en el día de hoy, Señor. Bendice a mi hermano, a mi hermana, Dios mío. Bendice a mis hermanos que se van a unir al video, Padre, en esta mañana, Señor. Yo no sé dónde está mi hermano, dónde está mi hermana, dónde está mi amigo, mi amiga, Señor. Esa jovencita, ese jovencito, Padre, esa niña. Esa niña, Señor, ahí donde mi hermano se encuentra, Dios amado, en esta mañana, Dios mío, creemos, oh Dios amado, que tú eres el Dios de ayer, el de hoy y por los siglos, Padre, en esta hora, Padre, glorifícate, Señor, en el nombre de Jesús, Nazaret, también te pido, Señor, para mi hermano patrocinador, Padre, el mes de septiembre, Señor. Mira esos espacios que están libres, Señor, ahí, Padre. Obra, Dios mío, obra con poder, Padre amado. Obra, Dios amado, en esta mañana, Señor. Yo sabemos, Padre, que para ti no hay nada imposible, Dios mío. Ahí, Padre, para mi hermano, Señor, su esposa, Padre. También para nuestro amigo, Señor. Mira, Dios mío, ese agradecimiento que está delante de ti. Oh, Dios mío, qué bueno, Señor. Que los hemos gozado delante de tu presencia, Dios mío. Mira cuánto, Señor. Cuántos hermanos agradecidos, Señor. Cuánta hermana agradecida, Padre. Cuántos amigos, oh Dios, también, Señor. Siempre tu palabra dice, Padre, que los hombres contarán, Señor, sus maravillas. Oh Dios mío, gracias. Porque tú eres bueno, Señor. Tú eres maravilloso, Padre Santo. En el nombre de Jesús de Nazaret. Dios amado, gracias, en el nombre de Jesús. Bien, mis estimados hermanos y amigos, para mí es un privilegio que esta mañana pueda saludarle también. Creemos que el Dios de los cielos le bendiga. Bendiciones para todos mis hermanos, mis hermanas que se van a unir al video, como también, mi amado hermano, a través, gloria al Señor, de las plataformas digitales. Que Dios bendiga a aquellos hermanitos que todavía pues no están conectados, que todavía quizás están en labores. Pero cuando ahí, mi hermano, haya tiempo, usted lo va a hacer, gloria al Señor. Como también aquellos que también ahí están en labores, que quizás en horas de descanso los van a estar sintonizando, gloria al Señor. Y es una bendición grande. Bendiciones a cada uno de mis hermanos, como también hermanas, que ahí lo está escuchando, gloria al Señor. También los amigos, que Dios les bendiga esta hermosa mañana, donde dice este hermoso espacio, Jesucristo es tu amigo. Bendiciones para mi hermano Nahum, que hoy está con nosotros, mi hermano. Dios me le bendiga, gloria al Señor.
1: Gracias.
0: Qué bueno gozarlo delante de la presencia del Señor. Bendiciones para mis hermanos que ahí se están, pues, ya conectando. Que Dios les bendiga maravillosamente. Así usted puede hacer su llamada, gloria al Señor. Puede hacer sus audios, gloria al Señor. Y qué bueno, ahí pues creemos que es de mucha bendición. Hermano amado, hermana, gloria al Señor, saludar esta mañana. Pero antes, hermanos, queremos, mi amado hermanito, escuchar unos himnos donde usted se deleite también en la presencia del Señor, o puede marcarlo al 7714-3170 con su servidor. Que Dios le bendiga maravillosamente. Es una bendición grande que esta mañana, gloria al Señor. Ahí también, gloria al Señor, a los amigos, que Dios bendiga a mi hermana Blanquita, que siempre está en sintonía. Mi hermana Marisol, como también mi hermana Tomás, ahí que Dios la bendiga. Y esa otra princesa que, bueno, que Dios la bendiga también. Su madrecita, gloria al Señor, que bueno, es una bendición grande. Como también a cada uno de ustedes, mi hermanito, mi hermanita, usted que está en sintonía, quizás ahorita, quizás está en los quehaceres, pero qué bueno, ahí van a ver, hermanos, esos reportes. Pero en esta mañana, yo quiero en esta mañana escuchar unos himnos para que usted y yo lo gocemos delante de la presencia del Señor. Escuchamos esos himnos, después venimos con más bendición para su vida.

0: Gloria al Señor. Bien, amados hermanos, escuchamos esos preciosos cánticos. Quizás usted también haya cantado bendiciones para mi hermano David. Creemos, mi hermano David, que hay un Dios de poder. ¿Sabe? La Biblia es clara y dice: lo que para el hombre es imposible, para Dios todo es posible. ¿Sabe? Bueno, me recuerdo que es palabras, gloria al Señor, que a veces el hombre dice, pero muchas veces dice: no, tú tienes poco tiempo de vivir. Pero lo lindo es, mi amado hermano, que la Biblia dice que sin el Señor, usted y yo no podemos hacer nada. Creámosle que sea el Dios de los cielos. Bendiciones para mi hermano David, su familia. También creemos que hay un Dios de poder, un Dios de misericordia, como también usted, mi hermano amado, que lo está sintonizando ahí en la colonia, ahí en ese cantón, caserío, en esa isla, como también en ese automóvil que usted va conduciendo ahí, mi hermanito, mi hermanita, o en esa labor de trabajo, que Dios le bendiga. En esta hermosa mañana, yo sé que hay un Dios de poder, un Dios de misericordia, gloria al Señor. Y qué bueno, hermanos amados, que para Dios no hay nada imposible. En esta mañana, que Dios diga a mi hermano Cando, mi hermana Marillita y a todos mis hermanos, quisiera saludar nombre por nombre. Pero yo sé que hay un Dios de poder, que Dios me le bendiga a todos. Bendición a mi esposa, que no pudo estar el día de hoy. Y también a mis hijos, que Dios le bendiga maravillosamente. Vamos, hermanos, a escuchar algunos audios, algunos, gloria al Señor, mensaje, gloria al Señor. Ahí está mi hermano, siempre con esa alegría, ese gozo.
1: Amén.
0: Sonriendo, hermano, aún siempre, ¿verdad? Porque hay un gozo muy grande en el Señor.
1: Claro que sí, mi hermano Orlando, gracias por esta oportunidad. Y sí, tenemos varias personas que se están reportando en esta ocasión.
0: Qué bueno.
1: Quiero pasar acá a saludar a mi hermana Rita Bernal y nos dice lo siguiente, hermano Orlando.
0: Amén.
1: Dios le bendiga, hermanito Nahum. Bienvenido a su turno. Muchas gracias. Saludos al hermanito Orlando y a la hermanita Marilú, dice. Que Dios lleve con bien a la hermana Antonia, dice. Saluditos al familión que está en la sintonía en este programa que es de mucha bendición.
0: Amén. Qué bueno.
1: El hermano Lorenzo Hernández también se hace presente, hermano Orlando, y vamos a escuchar qué nos dice en esta oportunidad.
2: Uy, uy, uy, uy, uy, uy, uy, uy, uy, ya llegamos, hermano Orlandito, bendiciones, bendiciones, servito, mire. Ahí le encargamos que ponga a tocar los ainas, hermano, Naón. Bendiciones, bendiciones, servito, ponga a tocar los ainas.
1: Eso. Vamos a estar ahí entonces, mi hermano. ¿Qué dice? Hermana Marilú Coreas, hermano Orlando.
3: Amén. Dios me lo bendiga, hermano Nahum.
1: Amén, hermana.
3: ¿Cómo están esos ánimos?
1: Arriba, como siempre, mi hermana Marilú. Dios me
3: bendiga. Bienvenido a su turno.
1: Gracias.
3: Así Dios bendiga a mi esposo que está ahí, ¿verdad?, en cabina de radio. Así que gracias le damos a Dios, ¿verdad?, porque los ha dado este día más. Y saludando ahí a todo el pueblo del Señor, a todos los que están en la sintonía ya del programa, Jesucristo es tu amigo. Así que saluditos para toda esa linda audiencia que está ya, ¿verdad?, conectados a la radio de la bendición. Así que no pudimos estar ni ahora, hermanito, en radio. Se los ha hecho bien
1: así
3: difícil,
1: cuenta,
3: ¿verdad?, poder asistir al programa, pero... Amén. Ahí estamos, aquí estamos escuchándolo, hermano. Bendiciones.
1: Gracias,
3: ahí,
1: hermana,
3: para todos. Saludando al patrocinador del programa, es nuestro hermano Carlos Cruz. Que Dios lo bendiga, mi hermanito, a su esposa, a sus hijos. Así que Dios bendiga a toda la audiencia acá en Cantón El Cañal. Hay unas hermanas que los escuchan ahí, ¿verdad?, el programa. Y así que saludándoles a todos los hermanos y las hermanas que escuchan el programa, la iglesia Manantiales de Vida Eterna, acá en El Cañal, aquí estamos, hermanitos. Así que saluditos para todos en esta hermosa mañana, muchas bendiciones. Les saluda Marilú de Corea, hermanitos, adelante, hermanos, aleluya.
1: Gracias, hermana, por sus palabras y seguimos acá con la bendición del Señor. Que todo vaya bien ahí para mi hermana y también para mi hermano Orlando y sus hijos.
0: Amén.
1: Hermana Norma Molina.
4: Bendiciones, mi hermanito Nahum.
1: Amén,
4: quiero saludar
1: hermana.
4: Ahí a mi hermanito Orlando Corea.
1: Sí,
4: saludito.
1: Está.
4: saluditos ahí, ¿verdad? Para mi hermanita Marilú y también a sus hijitos. Saluditos para todo el hermoso familión, para todito el pueblo del Señor. Y mi hermanito Naomi, imagino que la bendición que mi hermanito Orlando le encanta compartir, le tocó a usted.
1: Hoy me tocó.
4: Así
1: a mí.
4: Así que disfrute, mi hermanito, esos tamalitos tan ricos que se miran cuando le comparten la foto. A nosotros, qué deliciosas se ven, así es que sí. Cuídense mucho, amados hermanos, y aquí les estoy escuchando, hermanito Orlando. Saludito ahí a mis consentidos que ahí están escuchándole, y a todito el pueblo del Señor, y ahí le pido de sus oraciones, mi hermanito Orlando Corea, y por la familia Molina Andrade, por el tío de mi esposo que perdió a su hermanita el día de anoche, así que saludito para todo y Dios me les bendiga adelante, siempre pueblo del Señor, con ese gozo, con esa alegría, saluditos para todos.
0: Amén.
1: Claro. Muy bien, sí, vamos a estar siempre pidiéndole
0: Dios. Orando, sí, yo sé que no es fácil, gloria al Señor, pero Dios es bueno, Dios que fortalezcan, amén. El domingo pues se sintió algo muy muy tremendo porque sí. Se fue un ser querido, vea.
1: Exacto.
0: Y lo queríamos mucho y se siente cuando queda aquel vacío, pues cuando llegan a visitarlo al hogar, se ve en el lugar de él, se sientan, se acuestan en la hamaca. Bueno, por ahí pues mi hermano, algunos hermanos que conocen el hogar, pues humildemente, por ahí está una hamaca que hermano Doroteo hasta dormir llegó una vez, hombre. Vea. Ahí queremos, hermano Orenzo, queremos llevar a mano aún para que vaya a tocar los vainas por allá.
1: Sí, claro que sí, vamos a ir, desde por ahí, luego.
0: Por ahí, y le trajimos una lozaina a una hermana, ¿ve? Y no le dijimos que se le echó algo bueno, por ahí va.
1: Sí.
0: Y esto que tiene, ¿ve? Porque al ratito sentí como que estaba quemando. Vea. Amén. Qué bueno,
1: ahí mi amado hermano.
0: Es una bendición grande, ¿va?
1: Amén. Sigo, mi hermano Orlando.
0: Diga.
1: David Granados Gómez dice: bendiciones, hermano.
0: Amén.
1: Sigue diciendo también: hermano, pido oración por restauración del matrimonio, dice Granados López, y también por mi vida, ya que el 8 de septiembre me ingresan y un día después me operan para reconectarme el intestino, y los médicos dicen que es de alto riesgo. Ahí está.
0: Amén.
1: Muy bien. Ahí usted también le está contestando.
0: Sí, amén.
1: La hermana Flor Álvarez dice: con gozo, hermano Orlando. Y Mensajeros de Cristo, el cual es el hermano Roberto Martínez, que también se reporta ahí con usted, mi hermano Orlando.
0: Amén.
1: Sigo revisando más reacciones en este momento con referente al en vivo. Ahí está el hermano Moisés Bernal, también está Dalgui Esther Amaris Palomino, también se encuentra David Granados López y Adela de Villalta. Estas son las personas que hasta el momento se han reportado, hermano Orlando.
0: Amén. Qué bueno, hermano Nahum, que hay una audiencia. Queremos decir, hermano David, que no se preocupe. Hay un Dios de poder. Vea. Sabe, yo me siento, hermano Nahum, me siento comprometido con Dios.
1: Amén.
0: Nada menos que, bueno, cuando editamos esto, hermano Nahum, que el Señor hace grandes cosas, se le ruedan aquellas lágrimas que quizás lo que se ve es bien imposible, hermano Nahum.
1: Sí.
0: Para mí Dios todo es posible.
1: Exactamente.
0: Vea, hay un Dios de poder, mi hermano David, al Dios que usted adora, al Dios que usted tiene en su corazón, sabe, ese lo va a sacar en victoria. Quizás el médico puede decir es de alto riesgo, pero usted está en las manos de Dios. Y eso, mi hermano David, solo quien lo va a hacer no es el hombre, es Dios. Creámosle, platicando con, bueno, compartiendo la palabra con los hermanos, a veces nosotros decimos, no, es que el doctor que me está viendo es el mejor. Yo digo que hay un doctor especial.
1: Sí. El doctor de doctores.
0: El doctor de doctores, sí. Sin él, usted puede tomar un medicamento, pero si no es el de que está ahí arriba,
1: no funciona.
0: No funciona.
1: No.
0: Y primero es él. Para después, no digo que no puede tomarse un medicamento.
1: Sí.
0: Porque a veces la fe no los alcanza, vea.
1: Y también como humanos algo necesitamos como elementos naturales de la misma tierra o de la misma naturaleza, también necesitamos muchas veces.
0: Y eso, mi hermano, es Dios es que hace la obra. Y que bueno, yo creo en el Señor, hermano, porque amén, hemos pasado un proceso, hermano sí. Nahum, que no es fácil.
1: Amén. Yo lo sé.
0: Y todavía, hermano, estamos pasando un proceso, pero yo digo, estamos en victoria.
1: Amén. Amén. ¿Vea? Sí.
0: La victoria no es de nosotros, sino que de parte de Dios a nosotros.
1: ¿Vea? Nos llega a nos nuestra llega. Vida.
0: Y claro que sí, hermana Flor. Estamos con esa alegría, con ese gozo. ¿Y usted cómo está por ahí? ¿Será que...?
1: Con ganas de comer tamales también, dice.
0: ¿Será cierto?
1: Que le diga.
0: Oiga lo que dice hermano Nahum, ya escuchó, no sé. Amén.
1: Qué hermana bueno. Milagro de Cáliz también dice, bendiciones hermano Orlando.
0: Amén, hermana Milagro, Dios me lo bendiga. Bueno, amén. Empezamos allá la hoy, pero quizás no pude estar. Pero qué bueno mi amado hermanito. Bendiciones a mi esposa ahí que está en sintonía. También bueno a mis hijos que Dios les fortalezca en esta mañana. Y a todos mis hermanos ahí, la familia Romero que los escucha. La familia también Gaitán, que Dios les bendiga. Sabe, mi hermano Nahum, son cosas muy preciosas cuando esas palabras lo comparten mis hermanos.
1: Sí.
0: Esas palabras de gozo, pues, que hay una audiencia grande, una audiencia, mi amado hermano, que Dios es bueno.
1: Amén.
0: Vea.
1: Sí.
0: Y creemos, hermano, que quien lo saca en victoria. Solamente a Dios.
1: Exactamente. Vea. Solo Él nos da la guía de esa victoria.
0: Amén. Claro que sí. Bendiciones a mi hermano Amílcar Guzmán. Que Dios bendiga al siervo amado. Bueno, por ahí, pues, antes de salir, pues lo escuchamos un momento, vea. Pero, gloria al Señor,
1: La hermana Flor Álvarez dice: ahí llego, dice.
0: Ah, vaya, pues, ya está. Hay que tener el café bien caliente ahorita.
1: Amén.
0: Amén. Bueno.
1: Dios le bendiga a la hermana.
0: Amén. Bendiciones, sirvita amada. Sí, mi hermano amado, si usted quiere ser parte de esta bendición. Y quiero comentar algo ya, mi hermano. Fíjese que, como yo me siento agradecido con el Señor, vamos a hacer un culto de acción de gracia. Vea. Solamente le pido sus oraciones y Dios va a proveer, hermano.
1: Así será.
0: Yo sé que tamales siempre van a ver.
1: Aleluya.
0: Vea.
1: Siempre habrá algo ahí. En los tamales sin faltar.
0: Y un poquito de chocolate, va.
1: Aleluya. Más completo entonces, mi hermano Orlando. Sí, más completo ese menú.
0: ¿Y qué dice el hermano Lorenzo? Unos 5 tamales y un poco de chocolate en una hamaca metiéndose ahí.
1: Funciona. Perfectamente.
0: Qué bueno.
1: Amén.
0: Bien. Vamos a ir a la palabra, mi hermano amado. Yo sé que hay un gozo grande. Usted puede marcar al 7714-3170 con su servidor. Siempre mencionamos esto, que cuando estamos en horario de culto, pues está apagado el teléfono, porque sabe, hermanos amados, en que nosotros obedecemos cuando entramos a un lugar privado. ¿Qué le dice el vigilante a usted? Apague su teléfono.
1: Así es.
0: ¿Y qué hace usted? Obedientemente lo apaga. ¿Será que manda más el vigilante que Dios? ¿Verdad que no?
1: No.
0: Tiene que ser primero Dios.
1: Exactamente.
0: Porque muchas veces nosotros, hermanos amados, decimos con nuestros labios, es que lo primero es de Dios, pero somos desobedientes a Dios.
1: Amén.
0: Vea.
1: Ahí está el hermano Ángel Aguilar de Nicaragua también reaccionando.
0: Amén. Qué bueno, hermano Ángel. Dios me lo diga, servita amada. Que el Dios de los cielos la fortalezca siempre.
1: Amén.
0: Y esa linda familia, que Dios bendiga, hasta Nicaragua. Bueno, lo vamos a ir a la Biblia. Queremos, hermanos amados, que esta mañana iros a la palabra del Señor. San Mateo, capítulo 14. Yo sé que usted ahí, pues, tiene ahí la Biblia. Y usted que se la sabe de memoria, gloria al Señor. Aleluya. Amén. Mateo capítulo 14, versículo 22 en adelante. Gloria al Señor. Vamos a ir a la Biblia y con gusto estaremos, hermanos amados, aleluya, compartiendo esta palabra. Dice: enseguida Jesús hizo a su discípulo entrar en la barca e ir delante de él y al otro, a la otra ribera. Entre tanto que iban, él, gloria al Señor. Entre tanto que iba, aleluya. Entrar a la barca, ir adelante de él a la hora ribera, entre tanto que despedía a la multitud, subió al monte a orar aparte. Cuando llegó la noche, estaba allí solo, y ya la barca estaba en medio del mar, azotada por las olas, porque él viento era contrario. Mas la cuarta vigilia de la noche, Jesús vino a ellos, andando sobre el mar. Amén. ¿Puede usted, amados amados, en esta hora, queremos meditar en un pensamiento? No te aflijas si la barquilla se hunde, tú estás salvo.

algunos hermanos amados, en ver las obras que Jesús hacía, algunos porque se les daba, hermanos amados, ese alimento. Pero en esa ocasión la Biblia dice que Jesús, hermanos amados, le dice a sus discípulos que entran a la barca. Entonces, amados hermanos, y cuando iban dentro de esa barca, dice que se levanta la tempestad. ¿Sabes? Yo no sé qué tempestad te está agobiando a ti. Yo no sé la situación que tú estás llevando en tu vida. Quizás te encuentras solo. Quizás no te sientes que hay alguien contigo, a tu lado, que te puede dar una palabra de aliento, una palabra de consolación, mi amado hermano, mi amada hermana, amigo que me escucha. Entonces quiero, hermanos amados, en que aquella barca se hunda, en que tú te sientes que te estás hundiendo, que no haya salida, ten paciencia. Hay alguien que está a tu lado. ¿Sabe? La Biblia dice que cuando los discípulos iban en aquella barca, dice que se levantó aquella tempestad, donde pensaban que ese era el momento donde quizás no iban a poder regresar, hermanos amados, a la orilla. Pero sabe que la Biblia dice que Jesús se les aparece caminando por aquellas aguas. Gloria al Señor. Y ni aún, amados hermanos, dice la Biblia que tuvieron miedo. Que ellos pensaban que quizás era algo, hermano, y algo innecesario, pero era el Cristo de la gloria. Cuando Jesús les habla, no teman, yo soy. Hermanos amados, no temas en los momentos que tú estás pasando. Quizás tú puedes decir, hermanos, que yo ya no aguanto, ya no hay qué hacer. Ten paciencia ahorita, mi hermano amado, mi estimada hermana, mi estimado amigo. Hay alguien que va a solucionar la situación, ¿sabes? Aquellos discípulos esperaban que ya era el momento final, como muchos de nosotros. Se lo llega a esa misma situación. Gloria al Señor. Pero hay algo, hermanos amados, donde la Biblia dice, gloria al Señor, aleluya, donde la Biblia dice, aleluya, dice cuando el versículo 25 y más, en la cuarta vigilia de la noche, Jesús vino a ellos y andando sobre el mar. Oiga esta palabra. Y los discípulos, viéndole andar sobre el mar, se turbaron diciendo, a un fantasma, y dieron voces de miedo. Amados hermanos, cualquiera, me imagino, que puede decir algo, bueno, ¿qué será esto? ¿Por qué está pasando esto? Pero saben, se dieron cuenta cuando Jesús, aleluya, claramente les dijo, gloria al Señor, ¿quién era? Se sintieron, aleluya, aquella alegría, aquel gozo grande de que estaba el Cristo de la gloria ahí, mi amados hermanos. Pero quiero en esta hora, dice el versículo 27, dice, pero enseguida Jesús les habló diciendo, no temáis, ánimo, yo soy, no temas. Entonces, respondiendo Pedro y dijo, Señor, si eres tú, manda que yo vaya a ti sobre las aguas. ¿Sabe? Pedro, hermanos amados, según

0: era un hombre sobresaliente de todos los discípulos. Él era un hombre, hermanos amados, que siempre andaba a las del maestro. ¿Sabe? Le pide a Jesús que le permitiera, gloria al Señor, aleluya, poder, hermanos, ir a donde estaba Jesús. ¿Vea? Que eso no era, hermanos amados, que puede decir, ah, si Jesús anda, yo también voy a andar. No. A veces, hermanos amados, hay un proceso para que nosotros podamos, hermanos, aumentar cada día esa fe delante de Jesús. La Biblia dice que Jesús le concede a Pedro caminar. ¿Sabe? Qué bueno, mis amados hermanos, amigo. Gloria al Señor. Que Pedro se conduce ante Jesús cuando él empezaba a caminar encima de las aguas. Dice que le entró, hermanos amados, un temor, un miedo que se iba a hundir. Ya la fe no les alcanzaba. Pero ahí, mis amados hermanos, usa una palabra Pedro. Cuando le dice al maestro, maestro, sálvame. ¿Por qué le estaba pidiendo esas palabras a Jesús? Porque él era el único que lo podía, hermanos amados, sacar de la situación donde se encontraba. Amigo que me escucha, como también hermano, no hay nadie más que te lo va a ayudar a nosotros. Nadie más. Solamente nosotros debemos que accionar, de pedirle al Dios de los cielos, que el único que tiene la última palabra es el Dios de los cielos. Gloria al Señor. Y eso, mi amado hermano, amigo, que me escuchas. Quizás estás pasando un momento difícil. Ya tú sientes que la barquilla está hundiéndose. Ya no hay solución a través de alguna enfermedad, a través de alguna deuda que está pasando. Quizás, hermano, a través de algo que está dañando tu vida espiritual como también material. Pero yo te digo, ven a Jesús. Los discípulos recorrieron a Jesús. ¿Por qué? Porque ahí había, hermanos y hermanos, una esperanza que Jesús lo iba a rescatar. Gloria al Señor. Y solamente Él los puede rescatar. ¿Sabe? Si hablamos, hermanos amados, de algo muy importante en esta mañana, vemos, hermanos, a través de las escrituras, cuántos hombres, cuántas mujeres del ayer tuvieron esa gran fe en el maestro. ¿Sabes? Esa fe, mis amados hermanos, que solamente Dios la pone. Bueno, encontramos cuando, aleluya, cuando aquella mujer recibió, hermanos amados, aquella sanidad. ¿Sabes? Pedro le dijo, Señor, sálvame que perezco. Cuando aquella mujer le dice, Señor, con solamente tocar el borde de su manto, yo iba a recibir sanidad. ¿Sabes? Qué lindo, amados hermanos. Hay un porqué confiar cada día en ese Dios de los cielos. ¿Sabes? La palabra está en tu corazón y en tus labios. Si tú dices, la Biblia dice que así como creíste, así será hecho. Gloria al Señor. ¿Sabe? La oportunidad Dios lo da a nosotros. Pero ¿sabe? hermanos amados y amigos, siempre Dios, aleluya, está permitiendo que a veces nos permita que quizás los vamos, hermano, hundiendo a través de la barquilla. Pero Dios permite esto, ¿para qué? Para que nosotros mismos tomemos fuerza, lo levantemos como unos hombres guerreros, como unas mujeres guerreras, aleluya, delante del Señor, aleluya. ¿Para qué? Para que el nombre del Dios Todopoderoso sea glorificado. Alabado sea el nombre de Jesús. ¿Sabe? Amados hermanos, Dios, hermanos amados, miren lo que dijo, miren lo que dice el 29, dice: y él dijo, ven. Y descendiendo Pedro de la barca, andaba sobre las agua para ir a Jesús, pero al ver el fuerte viento tuvo miedo y comenzó a hundirse. Dio voces diciendo: Señor, sálvame. Gloria al Señor. Sabe, hay momentos, hermanos amados, que uno a veces tiene, gloria al Señor, tiene, amados hermanos, que solamente Dios los puede sacar en victoria. Mujer que me escuchas, mujer que me estás escuchando aquí esta mañana, hombre que me estás escuchando, no pierdas las esperanzas, que hay un Dios de poder. Quizás esas noches que tú pasas en desvelaciones es porque Dios va a hacer algo en tu vida. Sabes, nunca en mi vida se me van a olvidar unas palabras que mencioné estando en una camilla en un hospital. Y sabes, hermano, esas palabras que mencioné estando en esa camilla, hasta el día de hoy le damos gracias al Señor que todavía estamos con vida. Gloria al Señor. Y eso, mi amado hermano, mi amada hermana, sabe, usted puede decir: es que esto ya no tiene solución. Muy difícil puede ser la enfermedad para ti, pero para Dios no hay nada imposible. Quizás tú puedes decir: ay, Señor, yo de esto voy a morir. Pero yo te veo esta mañana, hombre que me estás escuchando, mujer que me estás escuchando, yo, el Dios de los cielos dice que Él vino a dar vida, y vida en abundancia. No te rindas. No te rindas en los momentos más difíciles. Ya pronto pasarás esas dificultades. Aleluya, ¿sabes? Pero Pedro, que es aleluya, ya Pedro estaba rindiendo. Pero sabes a quién buscó, a quién clamó, fue Jesús. Quizás tú puedas decir en esta mañana: hermano, yo ya no aguanto, ya no siento solución. Sabes, hay alguien que está a tu lado en esta mañana. Hay alguien que está a tu lado y dice: Ica, ten fe en esta mañana. Ico, ten fe en esta mañana, porque sabes, como dijimos, a veces nosotros ponemos la mirada en las cosas terrenales. ¿Sabes? Hay personas que viajan tan lejos, aleluya, porque le han comentado: no, en tal parte hay una persona que enteramente lo que tú tienes te lo va a quitar. ¿Sabes? Aquella mujer gastó todo lo que tenía y nunca pudo hacer nada. Pero ¿sabes? Esta mañana, mi amado hermano, amigo que me escuchas, podemos ver qué fue lo que le dio esta mujer a Jesús. Ay, gloria a Dios, siento tu gloria, Señor. Aquella mujer con miedo dijo: Señor, Señor, yo fui. Ella se sintió que ella había sido quien había tocado ese borde de su manto. Tu mujer que me estás escuchando, tu hombre que me estás escuchando, aumenta esa fe, aumentala, porque el Dios que está contigo es un Dios de poder, es un Dios de misericordia, es un Dios que todo lo puede. ¿Sabes? En esta hora yo siento el deseo de orar. Yo sé que ahí hay una persona angustiada. Yo sé que ahí hay una persona angustiada en estos momentos. Oh Padre, en esta mañana. Yo no sé, Señor, pero esa persona que está ahí, Padre, con esa angustia, ese dolor, papá, ahora, Dios mío, yo sé que hay testimonio ahí, Padre. Mira, mi hermano David, Señor amado, esa confianza no la puesta en el hombre, esa confianza, Señor amado, la puesta en ti, Señor. Mira ese cáncer, Padre, en esa matriz, Dios mío. Mira ese cáncer, Padre amado, aleluya, en esos riñones, en esa sangre, Señor, en esta mañana reprendo, Dios mío, todo espíritu de enfermedad, todo espíritu de infección, Señor amado, en esta mañana, Padre, Dios amado, mira, Padre, ese colon, Señor, en esta mañana, Padre, llega obrando en esa vida, Señor, quitando ese cáncer, Dios mío, aleluya, lo que el hombre dice, Dios mío, aleluya, en esta mañana, Padre, tú lo puedes hacer. Tú puedes hacer la obra en esa vida, Padre. Mira ese niño, Señor. Mira ese niño, Padre, que está en ese hospital, Dios mío. En ese centro médico, Dios sanado. Esa madre, Señor, aquí ha estado días, Padre. Aleluya, que se desvela ese niño, Dios mío. Aleluya, que no haya solución, Padre, a esa enfermedad. Pero en esta hora, mi Dios amado, aquella mujer, Señor, la vida le dice que tenía 12 años de flujo de sangre, Dios mío, y usted en un instante, Señor, aleluya, la liberó, Padre, aleluya, y aleluya también, papá, aquel hombre, Señor, tenía, Padre, en 38 años, Dios mío, de estar postrado en esa cama. Y aleluya, tú mandaste al profeta Isaías, Señor, aleluya, que le daba 15 años más de vida, Señor. Y qué bueno, Padre, confiar en ti, Señor amado. Así como mi hermano, así como mi hermana, Dios mío, está confiando en ese milagro. Dios mío. Mire ese cáncer, Padre, en ese seno, Señores, de esta mujer, Dios mío. Oh, mi Dios amado, tú puedes obrar, tú puedes, Dios mío, carbonizar, tú puedes, Dios mío, cicatrizar, Padre, en el nombre de Jesús, Dios amado, aleluya, aleluya, para que el diablo, Señor, salga burlado, Dios mío, porque tú eres un Dios de poder, un Dios de misericordia. Mira también, mi hermana Ori, Señor, allá en Gualamá, Padre. Mira mi hermana Dori, Dios mío, mira esa vista. Oh, Dios mío, ahora, Padre, ahora, Señor, pon tu mano de poder, pon tu mano de misericordia, Señor, aquella ancianita, Dios mío, que está ahí, Padre, postrada en esa cama. Oh, Dios mío, restáurala, Señor, fortalécela, Dios mío, mi hermana Blanquita González. Oh, Dios mío, ahí tocando, liberando, Señor, ahí mi hermana Isabel, Dios mío. Ahí también, Padre, mira aquella bebé, Señor, aquella bebé que está recién nacida, Señor, ponga su mano ahí, Señor amado, en el nombre de Jesús de Nazaret. Dios amado, en esta mañana yo sé, Señor, que hay un Dios de poder, un Dios de misericordia. Mira a mi hermana Arillita, Señor, ahí, Padre, en el Siquirín, mi hermano Cando. Oh, Dios mío, mira la familia de mi hermana Normita. Dios, mira su esposo que ha perdido un ser querido, Señor. No es fácil, Dios mío. Pero para ti no hay nada imposible, Padre. Para ti todo es posible, Señor amado, en esta hora. Mira a mi hermana Angélica, Señor. Ponga tus manos ahí en ese cuerpo. Oh, Dios mío, en esta mañana, Señor, obra. Obra, Dios mío, en esta mañana, Padre. Mira también, Señor, la vida de mi hermana Gloria Vigil, Señor amado. Te la pongo en tus manos, a tu sierva, Señor, en el nombre de Jesús de Nazaret. Mi hermana, Dios mío, también, Padre. Mi hermana Pasita Rivera, Dios, ponga su mano ahí, mi hermana. Ahí, Dios mío, ponga su mano, Señor. Mira, mi hermano pastor, Dios mío, aquel anciano, Señor. Aquel anciano que necesita de usted, oh Dios. Mira la obra, Señor, ahí en el cañal, Padre. Bendice a mis hermanos, a mis hermanas. Mira ese ministerio, Dios mío, aleluya, pastoral. Tú sabes, Dios, que quién, Dios mío, hace la obra. Eres tú, dale fuerza a mis hermanos. Dale fuerza a mis hermanas, oh Dios. Levanta, aleluya, esa diaconisa. Levanta ese cuerpo oficial. Levanta, Dios mío, en el nombre de Jesús de Nazaret. Dios, glorifícate, Padre, en esta mañana. Bendice a mi hermano Amílcar, Señor, que va a iniciar su programa. Que sea de bendición, Señor, para mí el oyente, Dios mío, en el nombre de Jesús. Gracias, Dios mío. Amén. Amén. No sé si hay más comentarios, mi amada hermana.
1: Amén, hermano. El hermano Josecito Hernández le envía saludos a usted en esta oportunidad. Y por ahí tengo más reacciones de hermano Amílcar Guzmán. Dice, Dios le bendiga, mis amados hermanos. También está Irma Urquilla también reaccionando. Dice, amén. Hermana Gloria Vigil dice, Dios le bendiga, hermanos, bendiciones. Y dice también después, en el nombre de Jesús.
0: Amén.
1: Ahí está entonces los últimos reportes, hermano Orlando.
0: Amén, hermano. Bien, hermano, si el Señor lo dio, el próximo miércoles estaremos acá, ya que el tiempo se los ha culminado. Y si usted quiere llamar a 77-14-31-70, con su servidor, con gusto estaremos ahí recibiendo su llamada. Que Dios bendiga a todos.

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hijos. Gloria al Señor. Bien amados hermanos, es un privilegio grande saludarles en el nombre del Señor. Les saluda a su hermano y amigo Pastor José Amílcar Guzmán Pérez, pastor de la Iglesia de Dios Mundial en San Antonio Abad, ¿verdad? Así que es una bendición grande poderles saludar a todos en esta hermosa mañana, ya que Dios nos da la bendición de poder estar ya conectado, ¿verdad? A través de su programa y aquí la Iglesia de Dios. Dios bendiga a nuestro hermano Naúm Andrade, que es el locutor en turno. Dios bendiga a mi hermano y Dios bendiga a todos los que ya están conectados, los que vamos a ver a través del programa, los que vamos a ver ahí, las personas que están conectadas. Dios bendiga a aquellas personas que están a través del 1020 AM y que quizás no van a poder mandar un mensaje, sino que estarán escuchando la palabra, para que la palabra sea de bendición en la vida de cada uno de ellos. Dios bendiga a cada uno de nuestros hermanos. Dios bendiga de una manera bien especial a los hermanos patrocinadores de este mes, nuestro hermano Germín, amigo, ¿verdad? Germín Oseguera, que es el patrocinador de este mes de agosto. Y luego pues tenemos a una patrocinadora de forma anónima. Dios bendiga a Pedro Lobo hasta Jiquilisco, si no me equivoco, ¿verdad? Marta Oseguera también, que nos está viendo. Es una bendición grande ver que ya están reportando, ahí, ¿verdad? Los que están a través de Facebook, los que están a través de TuneIn Radio, Sendo Radio, las diferentes plataformas, hasta donde esta señal alcanza a llegar. Es una bendición grande saludar a todos los que se van a ir conectando, esperando ahí que estén ahí siempre dispuestos para poder glorificar el nombre del Señor, ¿verdad? Vamos a hacer una oración para poner en las manos de Dios este preciosa hora de programación. Gloria a Dios. Vamos a orar y vamos a poner en las manos de Dios para que sea Dios quien bendiga este hermoso programa. Señor, te alabamos, te bendecimos, te glorificamos porque tú eres grande, Dios, y maravilloso, Jesús. Bendito es tu nombre en este hermoso mediodía. Señor eterno, mañana todavía venimos ante tu presencia para poner en tus manos esta hora de programación, Señor, para que seas tú obrando, para que seas tú bendiciendo la vida de tu pueblo, de los que van a estar ahí conectados, de Marta Oseguera, de Pedro Lobo, de todo lo que David Granado Gómez, que está conectado. Te pido, Dios, que bendiga sus vidas, que les ayude, Señor bendito, que seas tú en sus vidas, Padre. Cada uno va a ir dando ahí, se va a ir manifestando. Bendice grandemente mi amiga Flor Chávez, Señor, que está allá ahí pendiente del programa. Bendice su vida, bendice a todos mis hermanos, a cada uno de aquellos que se van a ir conectando, Señor. Bendice grandemente, Dios mío, que tu palabra sea de bendición a la vida de ellos, Señor. Te alabamos, te bendecimos, Señor. Gracias, gracias, Jesús. Bendice, Dios, y toma el control de esta hora de programación. Gracias, Jesús. Amén, Señor, y amén. Gloria a Dios. Bien, es una bendición grande. Dios bendiga a mi hermana Flor, mi amiga Marta Roseguera, Pedro Lobo, y los que se van a ir conectando, David Ganado Gómez, y todos los que van a ir añadiéndose después de haber iniciado esta hermosa hora de bendición. Ahora, queremos dejar a nuestro hermano Naúm, para que Naúm Andrade, para que con él nos ponga una alabanza muy preciosa y nos lea los comentarios que están hasta hoy. Nuestro hermano Naúm con nosotros.

Muy bien, bueno, mi hermano, Dios me le bendiga, hermano Amílcar Guzmán, esperando que se encuentre muy bien y ya posteriormente listos para escuchar esa hermosa palabra de Dios a través de sus labios. Voy en esta oportunidad saludando a las personas que se han reportado en este momento. Ahí saludando a mi hermano David Granados Gómez, en el cual nos dice que oremos por sanidad, ya que el próximo 8 de septiembre va a ser ingresado y el día 9 será operado, ahí intervenido por ese intestino que él tiene, que necesita ser tratado, y en el cual dicen los médicos es de alto riesgo. Así que esperamos, hermano, a que pueda usted, mi hermano Amílcar, tomar nota y poder orar por mi hermano que está ahí, esperando que Dios pueda restaurarlo totalmente. También tengo a mi hermana Norma Molina, en el cual también está reaccionando y ahí está diciendo presente a través de este hermoso espacio, he aquí la iglesia de Dios. También la familia Andrade Orellana le envía saludos. Ahí mi madre también está conectada con esa bendición, hermano, esperando que usted siempre sea fortalecido en el nombre de Jesús. Voy a también a darle paso a las personas que han reaccionado a través del video. Tengo saludos de parte de mi hermana Heidi Osorio, que se reporta desde Aguachapán Centro. Ella ahí está también, dice, escuchando el programa y que es de mucha bendición. Muy bien, seguimos entonces con más de esto y vamos a verificar las personas que han estado ahí, mi hermano Amílcar, reaccionando también en el en vivo. Ahí está el hermano Moisés Bernal, también se encuentra hermano David Granados Gómez y Jacinto Martínez. Son las personas, hermano Amílcar, que han estado ahí reaccionando. Dios me le bendiga y sigamos adelante. Dios me le bendiga. Y gracias también por este momento para poder dirigirme a las personas que están ahí pendientes de este hermoso espacio, hermano Amílcar. Bendiciones.

a Dios. Bien, amados hermanos, gracias al hermano Nahum por la lectura de los comentarios de la persona, mi hermano David Granado Gómez, que está pidiendo oración por esa operación, ¿verdad?, que lo van a intervenir quirúrgicamente, y pues esperando y confiando en Dios que pueda salir bien, que sea la mano de Dios sacándolo adelante, ¿verdad? De igual manera, en este momento están interviniendo a mi suegra, a la madre de mi esposa, y estamos ahí clamando también para que Dios sea guiando la mano de los médicos, ¿verdad?, para que pueda salir bien con la operación en este hermoso día. Gloria al Señor, Dios bendiga a todos mis hermanos. Ahora vamos a hablar de la palabra de Dios, lo que tanto me gusta, ¿verdad?, hablar de la palabra. Y es que para eso he sido llamado, para hablar de la palabra de Dios. Así que yo quiero invitarles a que usted pueda buscar en su Biblia el libro de los Hechos, en su capítulo 16, versículo. Vamos a leer algunos versículos. Vamos a leer desde el versículo 16 hasta el 18. Luego vamos a pasar al versículo 25, porque la porción es bastante grande. Y vamos a leer la palabra del Señor tal y como fue inspirada, en el nombre del Padre, del Hijo y del Espíritu Santo, dice a su letra la palabra de Dios. Aconteció que mientras íbamos a la oración, nos salió al encuentro una muchacha que tenía espíritu de adivinación, la cual daba gran ganancia a sus amos adivinando. Esta, siguiendo a Pablo y a nosotros, daba voces diciendo: estos hombres son siervos del Dios Altísimo, quienes os anuncian el camino de salvación. Y esto lo hacía por muchos días. Mas desagradando a Pablo, este se volvió y dijo al Espíritu: te mando en el nombre de Jesucristo que salgas de ella. Y salió en aquella misma hora. Versículo 25. Pero a medianoche, orando Pablo y Silas, cantaban himnos a Dios y los presos los oían. Entonces sobrevino de repente un gran terremoto, de tal manera que los cimientos de la cárcel se sacudían, y al instante se abrieron todas las puertas y las cadenas de todos se soltaron. Versículo 30. Y sacándolo le dijo: señores, ¿qué debo de hacer para ser salvo? He leído esta porción en parte de los versículos, porque vamos a ir desglosándolo poco a poco, ¿verdad? Dios bendiga a mi hermana Beatriz Parada, que ya está ahí conectada. Gloria a Dios. Ahora quiero que meditemos bajo el tema, oiga, el poder del Evangelio, y con un título, y el título es: cuatro características del poder del Evangelio. Amén. Cuatro características del poder del Evangelio. Ahí, bajo ese título y ese tema, vamos a hablar de la palabra del Señor en esta hermosa mañana. El libro de los Hechos fue escrito por un médico gentil de Antioquía de Siria, llamado Lucas, compañero de Pablo, y su fecha de composición se calcula de dos formas principales: entre los años 61 y 64 después de Cristo, fecha temprana, al concluir el primer encarcelamiento de Pablo en Roma, o entre los años 80 y 90 después de Cristo, fecha tardía, según la postura de muchos eruditos modernos. Amén. El pasaje del libro de los Hechos, en su capítulo 16, mira bien, versículo 11 al 30, que hemos tomado como base, narra la llegada del apóstol Pablo a Macedonia, la conversión de Lidia en Filipo, sabemos que es una comerciante que cayó en el Señor, la liberación de una joven que tenía un espíritu de adivinación de parte del enemigo, el encarcelamiento de Pablo y Silas, y el gran terremoto que culmina cuando el celador, el custodio de la prisión, hace una gran pregunta que la vamos a ver al final.
De acá, de este pasaje bíblico, encontraremos las cuatro características del poder del Evangelio. ¿Cuánto creen que el Evangelio tiene poder? Que me conteste con un amén. El Evangelio tiene poder. Amén. Pero veamos primero qué son las características. De manera secular, oiga, una característica es un rasgo, cualidad o propiedad o propia de una persona, de un animal, de un objeto o situación que sirve para distinguirla y reconocerla frente a los demás. Gloria a Dios. Pero ¿cuáles son las características del poder del Evangelio? Las características del poder del Evangelio es la fuerza de Dios para dar salvación, traer transformación radical y revelar su justicia a todas las personas que creen. Amén. Oiga, veamos acá la primera característica del poder del Evangelio. ¿Y cuál es, como primer lugar, la primera característica del poder del Evangelio? ¿Sabe cuál es? El poder del Evangelio da autoridad. ¿Cuántos alaban el nombre del Señor? Da autoridad. ¿Pero qué es autoridad? Amén. La autoridad es el poder legal o legítimo que tiene una persona o grupo para dar órdenes o tomar decisiones y lograr que otros la obedezcan de forma voluntaria, basándose en el respeto, el cargo o el saber. A partir del versículo 11, la Biblia nos habla, oiga, que Pablo y Silas llegan a Macedonia y dice que llegan a un lugar que se llama Filipo, en donde predicaron la palabra, y ahí se convirtió una mujer llamada Lidia, vendedora de púrpura, una comerciante. Pero de repente el versículo 16 nos dice que cuando iban camino a la oración, le salió una muchacha que tenía espíritu de adivinación, la cual daba gran ganancia a sus amos adivinando. El espíritu de adivinación no era un espíritu de parte de Dios, sino un espíritu de parte de Satanás. Mire lo que dice el 17. Esta, siguiendo a Pablo y a nosotros, daba voces diciendo: estos hombres son siervos del Dios Altísimo, quienes os anuncian el camino de salvación. Y dice que esto lo hacía por muchos días. Lo volvía a encontrar y ella le decía: estos dos hombres son hijos del Dios Altísimo y andan anunciando el camino de salvación. Aunque eso era verdad, pero dice la palabra que desagradando a Pablo, Pablo hizo algo y mostró la autoridad que Dios le había dado. En el versículo 18 encontramos que el poder del Evangelio nos da autoridad. El versículo 18 dice: y esto lo hacía por muchos días, mas desagradando a Pablo, este se volvió y dijo al Espíritu: te mando en el nombre de Jesucristo que salga de ella. Y salió en aquella misma hora. Eso se llama autoridad. Yo estudiaba con mis hermanas en el ayuno ayer y hablábamos con respecto a las señales que siguen a los creyentes. Y llegábamos al punto de la autoridad, porque Dios, Jesús, cuando llamó a sus 12, según San Marcos capítulo 3, versículo 13 al 15,
los llamó con un objetivo específico y número uno, que tuvieran poder, que tuvieran autoridad para echar fuera demonios. Podemos ver hoy en día que yo le decía a mis hermanas que nosotros debemos de tener la autoridad de Dios para poner manos sobre los enfermos y los enfermos van a sanar. Tenemos la autoridad para echar fuera demonios. ¿Pero qué pasa? ¿Por qué no lo hacemos? ¿Qué está pasando con la iglesia de hoy? La iglesia primitiva se tomaba el derecho de hacer cosas grandes. En Jehová haremos grandeza, dice la palabra. Proezas, porque Él va a hollar nuestros enemigos. Dios nos ha dado a cada uno de nosotros esa autoridad para echar fuera demonios. Yo he vivido esa experiencia. Entonces encontramos al apóstol Pablo, hermano, ejerciendo la autoridad que Dios le había dado. Dijo, te mando en el nombre de Jesucristo que salga de ella. Y salió en aquella misma hora. Eso se llama autoridad. Lógico que sus amos, al saber que se había terminado la opción de sus ganancias, se enojaron. Mandaron a prender o arrestar a Pablo y a Sila. Los presentaron ante los magistrados. Los acusaron, los castigaron, le rasgaron su ropa y le ordenaron al carcelero meterlo en la cárcel más segura. Y es aquí donde aparece la segunda característica del poder del Evangelio. ¿Y cuál es? El poder del Evangelio da paz y da gozo. Alabado sea el nombre del Señor. ¿Por qué digo esto? ¿Por qué digo que es el poder del Evangelio que da gozo, que da paz en medio de las dificultades? ¿Sabe por qué? Porque Pablo y Sila, amados hermanos, estando en la cárcel, Pablo y Sila no estaban llorando, ni quejándose, ni renegando, ni se arrepentían de lo que hacían. Ellos, dice la palabra de Dios, que a medianoche oraban y cantaban himnos a Dios y los presos les oían. Aleluya. ¿Sabes, hermano, por qué? Porque el poder del Evangelio, aún en los peores momentos de nuestra vida, en el peor problema, en la peor angustia, en el sufrimiento, el Espíritu Santo nos da paz, nos da gozo, y aún en medio del sufrimiento, el dolor, nosotros podemos tener tranquilidad. Dice Romanos 14, 17 que el Evangelio no es... El reino de los cielos no es comida ni bebida, sino paz y gozo en el Espíritu Santo. ¿Cómo es posible que muchas veces en medio del dolor, del sufrimiento, tenemos la capacidad que Dios nos da para poder expresarnos ante la gente? Amén. ¿Qué hacemos muchas veces en el momento difícil? Nosotros, ¿sabes qué hacemos? Nos quejamos, lloramos, renegamos. ¿Por qué a mí, Señor? Y si es posible, nos vamos del Evangelio. Porque no hemos entendido el poder del Evangelio. Porque nadie te ha dicho, si te han dicho, te han mentido, que en el Evangelio vas a encontrar solamente alegría y gozo. No, hay penalidades, hay sufrimiento, hay de todo. E incluso podemos morir de la manera más vil. ¿Qué hacemos nosotros? En el momento difícil nos quejamos, dijimos. ¿Pero qué hizo Pablo y Silas? Amados hermanos, en vez de estar quejándose, en vez de estar renegando, Pablo y Sila cantaban, oraban y cantaban himnos a Dios. Y sobre todo,
todos los presos les oían. Espero que en este momento hayan presos que estén escuchándonos. Amén. Los presos son los inconversos. Tercera característica. El poder del evangelio, amados hermanos, provoca el mover de Dios. El versículo 26 dice: entonces sobrevino de repente un gran terremoto, de tal manera que los cimientos de la cárcel se sacudían, y al instante, oiga, se abrieron todas las puertas y las cadenas de todos se soltaron. Amén. Fue tanta la oración, porque la oración tiene poder, porque la palabra dice que la oración eficaz del justo puede mucho. Hermano, la alabanza tiene poder. Amén. La oración y la alabanza tienen poder. Dice la Biblia que la oración eficaz del justo puede mucho. Y la alabanza, cuando de verdad es para Dios, esa oración y ese himno provocan el mover y el poder de Dios. Dice el versículo 26 que como resultado de la oración y el canto, oiga, de repente sobrevino un gran terremoto, de tal manera que los cimientos de la cárcel se sacudían y al instante se abrieron todas las puertas y las cadenas de todos se soltaron. Amén. Es que cuando tú oras, cuando tú cantas, provocas que el Espíritu Santo haga algo en tu vida o en la vida de los demás. Es que cuando tú oras con eficacia, cuando buscas a Dios, provocas el mover de Dios. Al igual que cuando la gente no quiere entender, cuando la gente no quiere obedecer, cuando la gente blasfema, idolatra, y amados hermanos, y las cosas las hacen idolatrando, adorando gente, cosas que no son Dios, también se provoca el mover de Dios, pero para juicio. Ha pasado en muchos países últimamente. Venezuela, Indonesia, Colombia, México, China. Y muchos juicios que han venido a la tierra porque la gente no quiere respetar. La gente habla, idolatra y blasfema en contra de Dios. Y entonces también vienen los juicios y el mover de Dios. Pero, oiga, pero también cuando nosotros oramos, cuando nosotros levantamos nuestras manos y oramos y cantamos a Dios, miramos la gloria de Dios, vemos el manifestar del poder de Dios en nuestra vida, porque el evangelio tiene poder. Aleluya. Dice la Biblia que entonces sobrevino de repente un gran terremoto, de tal manera que los cimientos de la cárcel se sacudían y al instante se abrieron todas las puertas y las cadenas de todos se soltaron. Amén. El versículo 27 dice que despertando el carcelero y viendo las puertas abiertas de la cárcel, y se fue, pensó él y dijo: se me escaparon los presos. Y según la ley de entonces, los presos se habían escapado, él tenía que pagar con su vida, con la muerte. Y despertando el carcelero y viendo las puertas abiertas de la cárcel, dijo: se fueron los presos. Como consecuencia, tenía que pagar con su vida. El carcelero, hermano, sacó su espada, se la puso en el pecho y se la iba a empujar sobre su pecho.
Porque dijo, se fueron los presos. Sacó su espada y se iba a matar pensando que los presos habían huido. Y dice el versículo 28, amado hermano, que cuando el carcelero se iba a meter la espada en su pecho, Pablo gritó y dijo en el versículo 28, mas Pablo clamó a gran voz diciendo, no te haga ningún mal porque todos estamos aquí. Aleluya. Él entonces, el preso, el carcelero pidiendo luz, se precipitó adentro y temblando, se postró a los pies de Pablo y Sila. Y es aquí donde aparece la cuarta característica del poder del Evangelio. ¿Y cuál es? Número cuatro, el poder del Evangelio da salvación. Cuando el carcelero vio que los presos estaban ahí y que no iban a morir, dice que se precipitó adentro, pidió luz. Oiga, y temblando se postró a los pies de Pablo y Sila y sacándolos les dijo, señores, ¿qué debo de hacer para ser salvo? Amén. ¿Qué debo de hacer para ser salvo? Gloria a Dios. ¿Cuántos alaban el nombre del Señor? El carcelero hace una pregunta bien importante que cada uno de nosotros deberíamos de hacer en nuestras vidas. Gloria a Dios. Dice que pidiendo luz se precipitó adentro y temblando se postró a los pies de Pablo y de Sila y les dijo, señores, ¿qué debo de hacer para ser salvo? Pablo y Sila le respondieron en el versículo 31, cree en el Señor Jesucristo y serás salvo tú y tu casa.

quiero que usted piense, amado hermano. Dios es maravilloso y Dios a ti y a mí nos ha dado autoridad para sanar enfermos, para sacar, echar fuera demonios, para poner manos sobre los enfermos y los enfermos van a sanar. Dice la palabra que si bebiéramos cosas mortíferas no nos va a hacer daño. Eso se llama autoridad. Amén. Y es una característica, amado hermano, que la iglesia debe de poseer, pero que se ha perdido hoy en día. Segunda característica, recapitulando. El poder del evangelio nos da paz y gozo. Porque Pablo y Silas no se quejaban, no lloraban, no renegaban, no murmuraban como muchos hermanos hoy en día. Pablo y Silas oraban y cantaban himnos a Dios y los presos les oían. Espero que hoy hayan preso escuchando esta palabra, porque Dios puede libertarte también a ti de la cárcel del pecado. El orar y el cantar himno provocaron el poder de Dios. Y hubo un gran terremoto. Dice que los cimientos de la cárcel se sacudían y las puertas se cayeron y las cadenas se rompieron. Porque hay poder en Jesús. Y al final, el propósito final de toda esta historia es que había un hombre que esa noche se iba a salvar. Y ese era el carcelero de Filipo. Cuando preguntó, señores, ¿qué debo de hacer para ser salvo? Estaba disponiéndose a recibir a Cristo. Así que yo espero, oiga bien, oiga lo que le quiero decir en este. Cuatro características para un solo fin, salvar al carcelero y a su familia. Ellos dijeron, cree en el Señor Jesucristo y serás salvo tú y tu casa. Yo quiero concluir, amado hermano, en esta hermosa oportunidad, diciéndote, con razón dijo el apóstol Pablo en Romanos 1:16, porque no me avergüenzo del evangelio, porque es poder de Dios para salvación al judío primeramente y también al griego. El evangelio, quiero decirte con certeza, con seguridad, el evangelio tiene poder. Y no es que haya solo estas cuatro características he querido mencionarte. Pero características, hay muchas. Amén. Hay muchas. Pero yo he querido mencionarte hoy cuatro. Amén. El evangelio tiene poder y muchas más características, pero espero en Dios bendecir sus vidas, bendecir tu vida con estas cuatro características que hemos hablado hoy. Espero que sea de bendición para tu vida. Dios bendiga a mi hermana Ada de Mesa, que está diciendo amén. Dios le bendiga, pastor. Dios bendiga a mi hermano Pedro Galvez hasta San Miguel. Mi hermana Beatriz Parada. Gloria a Dios. Te invito a que hagamos una oración. Padre, te alabamos. Te bendecimos, Señor. Porque tú eres grande y poderoso, Cristo bendito de la gloria. Gracias por todo. Gracias, Jesús, porque tú eres grande y poderoso, Señor. Tú eres maravilloso, Jesús bendito en la gloria. Te pido por la vida de mi hermano David Granado, que va a ser intervenido quirúrgicamente. Padre, tú vas a estar con él para ayudarle y guiar a los médicos para que puedan hacer un buen trabajo en su vida. Bendecimos, Dios, te pido por Ada de Mesa, Señor, bendice esa familia, bendice a mi hermana Beatriz Parada, mi hermana Carmen González, bendice, Dios mío, a mi hermano Pedro Galvez, que nos está viendo y escuchando hasta San Miguel. Bendice su vida, Padre. Bendice a mi hermano que están pidiendo oración. Bendice a tu pueblo, Señor, porque tú eres grande y poderoso. A todos aquellos que están a través del 1020, Señor, glorifícate grandemente porque tú eres grande.

0: y maravilloso Jesús. Te alabamos, Padre, te alabamos, Señor, te bendecimos, Jesús. Padre, te pido por mi pastor general, Señor bendito, que va a ser intervenido también en esas operaciones, Señor. Tú vas a proveer ese dinero, Padre, tú vas a bendecir a la misión para que podamos aportar todo, Dios mío, una ofrenda para eso, Señor, para las operaciones que le van a realizar al pastor. Bendice su vida, sácalo adelante, Señor. Restaura todo su cuerpo, Señor, ayúdalo. Bendícelo, Señor, un hombre que ha servido en tu obra, que ha dado su vida por tu obra, Dios, como pastor general. Glorifícate, Señor, grandemente en su vida. Dios, bendice a todas las iglesias que vamos a aportar, Señor. Glorificamos tu nombre, Padre, porque tú eres grande y maravilloso, Jesús. Glorifícate, Dios, grandemente en la vida de mi hermano David Granado Gómez, Señor. Ayúdanos para poder siempre dispuesto a glorificar tu nombre, bendecir tu nombre, Cristo. Gracias. Gracias, Jesús. A todos mis hermanos, Señor, a cada uno de ellos, Padre, te pedimos que les ayude, que les bendiga, Dios. Por mi hermana Ada Mesa, Señor, que está pidiendo oración. Desconozco la dificultad, Padre bendito, pero conozco a un Dios poderoso. Conozco a un Dios restaurador. Conozco a un Dios grande y misericordioso, Señor. Conozco a un Dios de lo imposible, Señor. Bendice la vida de Ada de Mesa, Señor. Bendice la vida de mi hermana Leonor, que está siendo intervenida en este momento, Padre, para que seas tú obrando, Dios. Guía la mano de los médicos, Señor, para que pueda salir con bien de esa operación. En la madre de mi esposa, Señor, bendícela. Glorifícate, Dios. Hermano David Granado, Señor, mi pastor general, Señor, bendícelo, sácalo adelante de ese problema, Dios. A todos aquellos que están pidiendo oración, Señor, por mi hermana Carmen González, Señor, bendícela. Glorifícate, Jesús, porque tú eres grande y maravilloso, Cristo. Alabado es tu nombre, Señor. Bendito es tu nombre, Padre, te glorificamos, Señor. Te bendecimos, Señor. Te damos gracias porque tú eres grande y poderoso, Jesús. Tú eres poderoso, Señor. Tú eres grande y maravilloso, Cristo bendito de la gloria. Ayuda a mi hermana de Mesa, Señor. No le conozco, Dios, pero ayúdala. Bendice su vida, Señor. Tú tienes poder. El Evangelio tiene poder. Tú tienes el poder, Señor, porque no me avergüenzo del Evangelio, porque es poder de Dios para salvación. Gracias, Jesús. Gracias, Espíritu Santo. Gracias porque tú eres grande y maravilloso, Señor. Gracias porque tú eres grande y poderoso, Jesús. Alabado es tu nombre, Señor, bendito es tu nombre, Dios. Te adoramos, Señor, te bendecimos, Jesús. Gracias, Espíritu Santo, por todo, Dios. Bendice a mi hermano Jeremín Oseguera, que es el patrocinador. Bendice a mi hermana que va a patrocinar el mes de septiembre, Señor. Glorifícate, Dios, gracias. Amén, Señor, y amén. Gloria a Dios. Gloria al Señor. Qué bueno que hemos orado, amados hermanos. Bendice. Le pedimos a Dios que bendiga nuestra vida. Que bendiga nuestra vida a todos. A los que están a través del 1020. Radio Unción y Presencia de Dios. A los que están a través de Facebook. Bendice a mis hermanos allá en Estados Unidos. A Eduardo Martínez allá en Ibiza, España, glorifícate, Dios. Tú eres grande y poderoso, Jesús. Te alabamos, Señor, te bendecimos. Gracias. Amén y amén. Bien, amados hermanos, quiero dejar a mi hermano Nahum con nosotros para que él nos continúe leyendo los comentarios. Nuestro hermano Nahum con nosotros.
1: Amén, hermano. Sigo en esta oportunidad Ahí saludando a mi hermana Beatriz Parada, en el cual nos dice aleluya. También está una vez más ella escribiendo, dice sí. Y dice después, hermana Beatriz, se siente el poder, esa unción tan maravillosa. Sí, dice ella ahí. Sigo revisando, mi hermano Amílcar, más comentarios. En esta oportunidad, ahí se encuentra la hermana Milagro de Cálix. También se encuentra hermana Ángela Aguilar, hermano Lorenzo Hernández, hermana Pasita Rivera, hermano Josecito Hernández. Y así a cada uno, de alguna manera, ahí están siempre en ese buen desarrollo. Así es que ahí está la bendición, hermano. Y voy a verificar si hay más personas agregadas. Hermana Gloria Vigil dice, Dios le bendiga, hermanos, bendiciones en el nombre de Jesús, dice también por acá la hermana. Así es que bendiciones para cada uno. Hermana Ada dice también, amén, bendiciones, ore por mí, amén, dice antes, y Dios le bendiga, pastor, anteriormente. Así que ahí está la bendición, mi hermano, y sigamos adelante.

Gloria a Dios, qué bien, ¿verdad? Es una bendición grande poder estar siempre acá para poder glorificar el nombre de Dios. Y pues una bendición grande a nuestro hermano poder estar siempre, ¿verdad? Glorificando el nombre de Dios, diciéndoles que es una bendición, que queremos seguir hablando de la palabra de Dios, ya que Dios nos ha mandado a eso, ¿verdad? Si alguno de ustedes siente la bendición de Dios, está bendecido y quiere patrocinarnos, tenemos disponible el medio de octubre, noviembre, diciembre, vea, todos los meses que faltan de este año 2026. Dios bendiga a mi hermano Juan Serrano, miembro de esta iglesia. Dios bendiga su vida, Dios bendiga su madre, a su papá, a sus hermanos, a su familia, en gran manera. Dios me lo bendiga grandemente, ¿verdad? Es un privilegio grande saber que hermanos de la iglesia están ahí siempre pendientes. Dios bendiga a todos y pues es una bendición grande poder estar acá cada miércoles es una bendición, es un gozo estar con ustedes para poder predicar la palabra, esperando que usted pueda sentirse bendecido, ¿verdad? Y que la palabra puede edificarlos. El fin es edificar, el fin no es ofender, no es maltratar, el fin es edificar su vida por medio de la palabra. Y pues, si usted quiere ser patrocinador de este programa, también es válido, ¿verdad? Nosotros trabajamos por fe, trabajamos así, ¿verdad? Así es de que mi teléfono siempre me gusta darlo, 73-74-28-67, número de WhatsApp también. Si usted me quiere llamar, yo con gusto le recibo su llamada. Así que es un privilegio grande poder estar acá en este lugar con su programa, He Aquí la Iglesia de Dios. No queremos dejar de predicar por este medio. Queremos seguir predicando por este medio, pues. Por este medio mucha gente logra escuchar lejos, muchos países, que España, Rusia, que otros países, muchos, Italia, Bélgica, muchos países de nuestros hermanos son fans destacados de este programa. Así es que es una bendición grande poder estar acá, poder compartir con ustedes la palabra de Dios. Y pues hoy mi esposa no está con nosotros, ¿verdad? Pero aquí estoy yo siempre para poder estar predicando la palabra de nuestro Dios. Es una bendición grande poder estar acá. Así es que es un privilegio, ¿verdad? Y invitarlos a seguir en sintonía. Invitarlos a seguir siempre pendientes de su programa He Aquí la Iglesia de Dios. Y pidiendo la bendición de cada uno de ustedes, sus oraciones también por mi persona, ¿verdad? Porque también yo me canso, también yo tengo algunas otras cuestiones que usted también tiene, como somos humanos. Así de que, pero pedimos sus oraciones para que Dios nos dé la fortaleza, nos dé la bendición que necesitamos, nos dé todo, ¿verdad? Así que estoy contento en este aspecto, estoy muy feliz predicando la palabra, es mi gozo predicar la palabra, ¿verdad? Enseñar la palabra, mi gozo. Así es de que Dios bendiga a mi hermana Beatriz Parada, que es parte de un grupo de hermanos a quien estamos enseñándole la palabra los días lunes, ¿verdad? Hay un hermano que ya no apareció por ahí, que le propuse, ¿verdad?, poder estudiar la palabra juntamente con un grupo de hermanos de su iglesia, pero no me contestó. Así de que estoy disponible, ¿verdad? Si usted me quiere llamar para consejería o para oración, pues con gusto yo le recibo su llamada. Así es de que si no hay alguna llamada, todavía tenemos un poquito de tiempo. Si no hay algún otro comentario o alguna llamada que usted nos pueda hacer, vamos a cerrar con una oración para dejar por concluido esta hora de programa. Aún me faltan 9 minutos, ¿verdad? Pero si no lo hay, pues yo voy a cerrar con una oración y pidiéndole a Dios que nos ayude, que nos guarde, que nos bendiga, ¿verdad? Que nos saque adelante y que pueda prosperar nuestra vida espiritualmente. Gloria a Dios. Vamos a ver, vamos a orar.
quiero pedirles a todos que podamos venir en palabra de oración. Padre, te alabamos, Dios, te bendecimos, te damos gracias. Porque tú eres grande, Dios, y poderoso, Jesús. Alabado es tu nombre, Señor. Bendito es tu nombre, Jesús. Gracias en gran manera por la oportunidad, por el privilegio, Señor, que me das. Bendice, Jesús, mi vida. Bendice, Señor, nuestra vida. Bendice la vida de los oyentes. Bendice la vida de todos los fans de este programa, de todo, de la Radio Unción y Presencia de Dios. Bendice, Señor, la vida de cada uno de nosotros, Padre, porque tú eres grande y poderoso, Jesús. Alabado es tu nombre, Señor, bendito es tu nombre, Dios. Glorificamos tu nombre, Padre, porque tú eres grande y poderoso, Jesús. Gracias, Señor. Gracias, Espíritu Santo. Nuevamente te pido por mis hermanos, te pido por mi hermana Leonor, que la ayude, que la bendiga. Que pueda salir bien de la operación este día, Padre. Ayuda y fortalece la vida de mi esposa, la vida de Alejandra, la vida de la familia, de Evelyn, de Juan Carlos, de las niñas, del yerno, Señor. Tú eres maravilloso para podernos sacar adelante, Padre bendito de la gloria. Tú eres grande y maravilloso, Jesús. Te alabamos, Señor, te alabamos, Padre, te bendecimos, Señor. La vida de mi hermano David Granado Gómez, Señor. Que pueda salir con bien, Señor, de esa operación. Ara de Mesa, Señor, que pide oración. Bendice la ayuda, la Señor, porque tú eres grande y poderoso, Jesús. Te alabamos, Dios. Mira, Señor, mi garganta, ayúdame. Bendíceme, Señor, glorifícate, Dios. Tú eres poderoso, Jesús. Tú eres grande y maravilloso, Rey bendito de la gloria. Mira, Padre bendito, por aquellos que se van a animar a patrocinar, Señor. El mes de octubre, Padre. El mes de noviembre, el mes de diciembre, Señor. ¿Qué decir el mes de enero, Padre? Alabado es tu nombre, Jesús. Te bendecimos, Señor. Te glorificamos, Padre. Gracias. Gracias, Señor. Te damos gracias, Jesús, porque tú eres grande y poderoso, Señor. Bendice la vida de mi hermano Juan Serrano, Señor. Glorifícate grandemente, Dios, porque tú eres grande y poderoso, Jesús. Alabado es tu nombre, Señor. Alabado es tu nombre, Jesús. Alabado es tu nombre, Señor. Gracias. Bendice a mi esposa, bendice a mis hijos. Bendice a toda mi familia, Padre. Gracias, Cristo bendito de la gloria, porque tú eres grande y poderoso, Jesús. Alabado es tu nombre, Señor. Gracias. Bendice a nuestro hermano Nahum, locutor en turno, a los programadores, a todos, a mi hermano Orlando Corea, a su esposa, a su familia. Glorifícate, Jesús. Gracias, Señor. Gracias. A todos los que están enfermos, Señor, sánalos, Dios. Gracias. Amén, Señor. Y amén. Gloria a Dios. Bien, amados hermanos, ha sido un privilegio grande poder estar en este lugar, poder haber estado esta hora de programa con ustedes. Es un privilegio grande y esperando que sea Dios quien bendiga sus vidas. Para mí es un gusto, para mí es una bendición grande. Así que la invitación es para el próximo miércoles, para que estemos acá, ¿verdad? Creo que todavía será mes de agosto. El patrocinio de nuestro hermano Germín González, Ocegueda, perdón. Y la invitación es para que estemos, para escuchar la palabra de Dios. Dios me le bendiga. Cualquier situación, usted me llama por mi número de teléfono. Amén. Y yo con gusto le recibo su llamada. Bendiciones a todos. Que el Señor me le bendiga grandemente. Dios, quien bendiga sus vidas. Para mí es un gusto, para

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Muy bien, ya nos encontramos dentro de este hermoso espacio como es mi texto favorito. Dios me le bendiga a esta hora del mediodía, cuando ya son las 12:03, 12 más 3 minutos. Ahí invitándole a usted que pueda ya ir dejando su texto, que ha sido de bendición durante esta semana, quizás en tiempos atrás. De igual manera se establece algo muy bonito y es muy importante dedicar este tiempo. Bienvenido, bienvenida, bienvenidos todos. Gracias a esa tremenda colaboración económica por parte del pastor José Luis Ramos, deseándole a él bendiciones en su vida. Así de esta manera le invito a que usted vaya ya dejando esa bendición de dejar su audio de ese texto. Usted va a leer un texto, va a manifestar la cita bíblica y luego, si tiene la ocasión de poder explicar, lo puede hacer precisamente. Y si no, sacar algún resultado, alguna aplicación que también puede funcionar para nosotros de igual manera. Es una bendición muy grande. Dios bendiga al cantautor Lázaro Riva. Dios me le bendiga. Gracias por estar ahí pendiente, el hermano Lázaro. Muchas bendiciones, siervo. Bendiciones para usted y para todos los que también se van conectando. Ahí, saludos para Teresa Rivas. Que Dios me le bendiga grandemente también. El 72 48 34 92. Óigase bien. El 72 48 34 92 es nuestro número para que usted pueda ahí reportarse. 72 48 34 92. Para nivel internacional, pues agregarle ahí el 503. De alguna manera usted ahí se puede comunicar conmigo. Siga usted ahí haciendo vivir esa bendición y esperando a que usted se pueda ya reportar ligeramente. Ahí sigo esperando.

0: Dios bendiga a mi hermana Zulma Orellana. Dice, Dios le bendiga, hermano. Dios me le bendiga, gracias. Muy bien, muy bien. Voy a atender este llamado. En este momento voy a ir a darle paso. Y vamos a ver de qué se trata. Dios me le bendiga.
1: Amén, hermano.
0: Sí, Dios me le bendiga, hermana.
1: Amén, aquí estamos, hermano. Mi texto favorito es Josué
0: 1:9. ¿Cómo no, mi hermana Marina?
1: Amén, hermano. Bendiciones y estamos gozando.
0: Amén, muchas gracias entonces por esa bendición, hermana, y le agradezco por participar. Amén. Bueno, ahí está mi hermana, solo dijo ahí la cita bíblica, pero bueno, esperando a que más puedan también participar en esta hora. Dios bendiga a mi hermana, gracias hermana por esa bendición, gracias por estar acá. Mi hermana Zulme, también una hermana que ora, que predica, y bueno, pues es una bendición también seguir moviendo la obra de Dios. Así que saludos, hermana, y fuerza, fuerza, siempre adelante, echándole ganas como siempre se debe de hacer. Le agradezco por estar acá, por compartir, por dar la bendición. Eso es muy importante. Dios me le bendiga grandemente. 72 48 34 92, usted puede tomar ese número para dejar su audio de texto favorito. Usted ahí en ese audio me lo envía, me desglosa la cita bíblica, y también si puede ahí participar en agregar algo más, lo puede hacer de una manera muy especial, bajo una experiencia, bajo alguna circunstancia, de todo aquello que realmente pueda venir. Ahí estamos a la espera para que usted pueda realmente aparecer. Dios bendiga a mi hermano Marvin Lazo. Dios me le bendiga, siervo. Gracias por venir y estar acá conmigo. Gracias también por dar ese paso de apoyo. Recuerde, estamos en el espacio Mi Texto Favorito. Son las 12:09, 12:09. Buen provecho para usted si ya está almorzando. Es nuestro deseo que pueda realmente ahí estar disfrutando de esos sagrados alimentos. Bien, voy a irme también con otro audio que tengo acá. Voy a irme con otro audio. Dios me le bendiga, hermana Zulmi, gracias. Bien, mi hermana Ada Luz desde Zacatecoluca, voy a escucharla en este momento. Y nos dice:
2: Dios les bendiga, hermanos, bendiciones. Amén, hermana. Para todos. Que Dios los bendiga a todos los que pasan en la radio, pues es una bendición. Amén. Oír a cada uno, estar oyendo la palabra de Dios.
0: Gracias, hermana.
2: A uno y uno está en oración, pues yo le doy gracias a Dios y 100 veces no me conecto a las 4 de la mañana ni a, a las 4 de la mañana, porque tengo un grupo de oración en WhatsApp y estoy orando, pero sí oro en la mañana y a las 9 de la noche.
0: Amén, hermana, gracias.
2: Porque como tenemos oración en esos grupos, el Señor sé que va a escuchar, yo sé que yo por fe ya voy a estar bien.
0: Amén.
2: Porque para Dios no hay nada imposible, pues él.
0: Así es, hermana.
2: Todopoderoso, yo estoy pasando.
0: Lo creemos, hermana, lo creemos.
2: Cáncer, pero yo sé que Dios, para Dios nada es imposible. Y les agradezco a todos los que están orando por mí. Les agradezco, Dios me lo bendiga y me lo guarde. Siempre bendición.
0: Así es, hermana Ada, siempre tomamos en cuenta esa petición. Y sí, hermano Marvin, a la una también va a haber oración. Va a estar el hermano Doroteo Rivera con la ayuda del Señor. Él estará llevando esa hora de oración, según la nota que tengo también por acá. Muy bien, gracias entonces por haber participado. Ahí está mi hermana Ada, y que Dios me le bendiga, que le fortalezca grandemente. Sigo esperando entonces. Recuerde, usted puede mandar su audio con su texto favorito y a la vez poder explicar algo de ese texto, de lo que usted puede haber aprendido durante este tiempo atrás. Así es, hermano Marvin, así será. Bien, tengo a mi hermana Merlin Alfaro. ¿Qué me dice en este momento?
3: Dios le bendiga, hermano.
0: Amén, Dios me le bendiga.
3: Voy a decir mi texto del Salmo 116:1.
0: Amén.
3: Amor a Jehová, pues ha oído mi voz y mis súplicas.
0: Amén. Bueno, también los niños pueden participar. pueden participar. Y muy bonito, vaya ejemplo, los niños y las niñas pueden hacerlo también y son bienvenidos. Todos, bienvenido, bienvenida en gran manera. Gracias por esa participación. Ahí tengo a mi hermano Jorge Martínez y me dice lo siguiente: saludos, hermano Nahum. Mi texto de hoy es, dice, Joel capítulo 2, versículo 13. Rasgad vuestro corazón, dice, y no vuestros vestidos, y convertíos a Jehová vuestro Dios, porque misericordioso es y clemente, tardo para la ira, grande en misericordia, y que se duele del castigo. Interesante. Vaya texto que mi hermano también nos deja, de Joel 2:13. Es muy importante saber de que, si bien es cierto, Dios está ahí, que va tardo para la ira y grande misericordia, pero eso de tardo de la ira es porque en un momento dado, cuando se dice se va a enojar, es que se va a enojar. Entonces es necesario antes, mejor obedecer antes que cualquier otra cosa. Vale la pena. Gracias, hermano Jorge. Yo sé que muchas veces le cuesta, así como usted, a muchos de igual manera, porque están trabajando y les es muy difícil poder quizás hacerlo de esa manera. Pero gracias por participar. Recuerde el 72 48 34 92, es el número que usted puede tomar y puede también participar. Muy bien, hermana Bernarda de Jesús.
4: Bien,
0: amén, amén. Bueno, Dios me le bendiga y está muy contenta con la reacción de la cadena de oración que hoy se tuvo en horas de la mañana. Hermana Isabelita Hernández, bienvenida a mi texto favorito.
5: Dios le bendiga, hermano Nahum Andrade.
0: Amén, hermanita.
5: Gracias por esta entrevista de radio. Dios bendiga a todo el personal y a todos los hermanitos que están con su texto favorito allí.
0: Así
5: las
0: es.
5: Hermanitas, y Dios bendiga al patrocinador, como es mi hermano Joel Luis Ramos. Bendiciones, mi hermano.
0: Amén.
5: Que el Señor me le multiplique las bendiciones. Bueno, mi texto favorito está en Juan 3:14. Y dice de la siguiente manera: y como Moisés levantó la serpiente en el desierto, así es necesario que el Hijo del Hombre sea levantado, para que todo aquel que le crea no se pierda, más tenga vida eterna.
0: Amén.
5: Porque de tal manera amó Dios al mundo que dio a su Hijo unigénito, para que todo aquel que le crea no se pierda, más tenga vida eterna.
0: Amén.
5: Porque no envió Dios a su Hijo al mundo para condenar al mundo, sino para que el mundo sea salvo por él. Dios le bendiga, hermano Nahum Andrade.
0: Muchas gracias, hermana Isabelita.
5: Dios bendiga a su madrecita también, mi hermano Josécito. Mi hermano Josécito, aquí estoy yo para escuchar todo esto, hermanito, me pasa mi trabajo. Mi hermano Jesús Carillas, mi hermano Roberto Martínez, me llegó la tarde, mi hermano Roberto. Pero es que me comí un pedazo de pescado, mi hermano Roberto, y me he puesto a fónica. Dios bendiga a mi hermano Lorenzo Hernández, también Alicia Rivera en la sintonía, mi hermano Nahum Andrade.
0: Así es.
5: Ahí está escuchando mi hermana Alicia Rivera. Dios bendiga a toda la audiencia. Ahí les dejo el teléfono libre para que hablen: 72 48 34 92.
0: Amén.
5: A la disposición, hermanos y hermanas.
0: Así es. Gracias, hermana Isabelita. Dios me le bendiga. Sí. Linda participación de parte de usted.
5: Dios le bendiga, hermana Nahum Andrade.
0: Amén, hermanita. Gracias. Bien, ahí tengo a mi hermana Bernarda de Jesús. Dios me le bendiga, hermana Bernarda.
6: Amén, hermano. Dios le bendiga.
0: Bienvenida, gracias a mi texto favorito. Gracias.
6: También que Dios me bendiga al pastor que paga este programa, porque es muy lindo. A mí todos me gustan, pero hay unos que los prefiero más porque voy aprendiendo.
0: Así es.
6: Esta
0: es una sección que se presta para eso.
6: Sí. De donde puedo aprender, porque fíjense que he estado bien preocupada, porque a mí, en cuanto me dicen de que me tengo que ir a hacer un tratamiento, me dicen que me van a operar y yo no quiero que me operen, porque ya me operaron dos veces.
0: Entiendo.
6: Y ya sé, hermano, que no es buena cosa, no voy a poder dulce, y más que yo sola vivo.
0: Sí, es más complicado.
6: No vivo sola, digo, Dios está conmigo.
0: Sí.
6: Debe decir el texto favorito, oye.
0: Ahí sí. Amén, hermana, dígalo. Sí.
6: Salmo 119, 25. Dice: abatida hasta el polvo está mi alma. Vivifícame según tu palabra. Estoy abatida, hermano. Hasta el polvo, hasta el suelo me siento bien hecha leña.
0: Entiendo, hermana.
6: Dice: abatido hasta el polvo está mi alma. Pero dice allí: vivifícame según tu palabra. Ya en la palabra de Dios me va a levantar.
0: Sí.
6: Ya van, ahí me llevan en oración. Yo siempre oro, pero me gusta que oren, porque yo sé que Dios va a hacer la obra.
0: Desde luego,
6: hermana. Por eso me gusta, Bernarda, este programa. Sí, me gusta este programa bastante por eso, porque aquí uno se reanima escuchando, amén, a los demás. Uno va aprendiendo de los todos. Así es que Dios me lo bendiga a usted, me bendiga, gracias, a su mamá, y me bendiga al hermano pastor que paga este programa, que sí, siga adelante, que él se lleva la bendición y nosotros también, porque participamos.
0: Amén.
6: Vaya, tenga buen día, hermano. Dios,
0: gracias,
6: me lo bendiga.
0: Gracias a usted, mi hermana, por participar. Dios me le bendiga, hermana Bernarda.
6: Amén.
0: Muy bien, ahí está mi hermana. Bueno, todos pasamos por procesos muy complicados en la vida, y hay otros que vienen, pero no será lo último, no es el fin. La hermana tiene fe siempre de levantarse, como todos nosotros también la debemos de tener. Todo pasa, y lo bonito es tenerlo de Dios a nuestro favor. Dios bendiga a mi hermano pastor José Luis Ramos, quien es el que hace posible que esta hora se desarrolle con este nombre de este programa muy bonito, como es Mi Texto Favorito. Dios me le bendiga a usted que nos está ahí sintonizando. Le agradezco por estar participando en gran manera, así que espero que usted pues pueda hacerlo. Dios bendiga ahí a mi hermana Marlene González, también a toda su familia por estar ahí pendiente. Bendiciones. Bueno, sigo por acá proyectado con más de las participaciones, y eso pues trae también bendición. Ahí está también una intervención de mi hermana Gloria Vigil. Veremos quién es al escuchar, al oír esa voz.
7: Texto favorito.
0: Amén.
7: Es Salmos 91, y uno de los textos es el que habita al abrigo del Altísimo se acuerde a la sombra de Todopoderoso.
0: Amén.
7: Yo le digo al Señor: tú eres mi refugio, mi fortaleza, en Dios en que confío. Amén.
0: Amén, amén, amén. Hermana Melissa, Dios me le bendiga. Gracias por esa tremenda participación. Bueno, bueno, ahí se nos viene un llamado. Dios me le bendiga, hermana Josefina.
8: Justo florecerá, florecerá como la palmera, y siempre prosperará.
0: Amén.
8: Así lo ha dicho Jehová. Dios, aleluya, lo bendiga, hermanito Nahum.
0: Dios me le bendiga, mi hermanita Josefina.
8: Bienvenido a su turno, amado,
0: gracias,
8: hermanito. Gusto escucharle.
0: Amén, igual, gracias.
8: Es un gozo saludarle también, amado hermano.
0: Bien, gracias, hermana.
8: Y gracias por esa paciencia, ese amor tan agradable que usted tiene para cada oyente, hermanito.
0: Dios es bueno y hace algo especial en mi vida.
8: Acabo de estar escuchando a la hermana Bernarda.
0: Sí.
8: Y quiero decirle a la hermana Bernarda que no se sienta triste.
0: Amén.
8: Que mi Cristo está con ella y nosotros también.
0: Exacto.
8: Estamos orando por ella, que mi Señor obre la sanidad en ella grandemente.
0: Amén.
8: No hay sanidad, hermano, que el Señor no la pueda hacer. Todo lo puede hacer mi Cristo.
0: Exactamente.
8: Toda enfermedad es reprendida por la mano de Jehová. Así,
0: amén,
8: es, hermanito Nahum. Espero que el Señor la bendiga a ella grandemente, la hermanita Bernalda.
0: Amén.
8: Y también mi Dios bendiga grandemente su vida, hermanito Nahum, la,
0: gracias,
8: de toda su amada familia.
5: Saludos a su madrecita también.
0: Dios me le bendiga. Gracias, hermana, por ese detalle.
5: Y saludos a todo el familión, hermanitas, hermanitos que ya se reportaron.
0: Amén.
5: No les he escuchado a todos porque todo este usualito los acabamos de conectar. Solo he escuchado a la hermanita Bernarda y
0: sí.
5: Y otra, bueno, no sé si niño o niña que se acaba de reportar. Solo
0: niña, la hermana Melissa. Hermana
5: saluditos
0: Melissa.
5: A todos, hermanitos. Saludos al pastor José Luis Ramos, que hace posible para este programa tan precioso.
0: Amén, hermana.
5: Que todos nos edifiquemos expresando un texto bíblico ante la presencia del Señor.
0: Amén.
5: Pues mi texto favorito se encuentra en el libro de Proverbios, en el capítulo 17, versículo 17. Y dice, en todo tiempo ama al amigo, y será como un hermano en tiempo de la angustia.
0: Amén.
5: Así es que ahí les dejo ese texto, hermanito.
0: Gracias,
5: hay que reflexionarlo,
0: hermanita.
5: Hay que entenderlo.
0: Sí.
5: Cristo está a nuestro favor para ustedes y para vosotros, hermanito Nahum. Saludos.
0: Amén.
5: Y que mi Dios me lo fortalezca con el poder de su fuerza.
0: Gracias, hermanita. Amén. Dios me le bendiga, hermana Josefina. Que todo vaya bien y sigamos gozando. Dios bendiga a mi hermana Gema Hernández, que se reporta desde Jalapa, Veracruz, México. Me dice, Dios lo bendiga. ¿Cómo está? Pues bendecido y siempre arriba con esos ánimos, mi estimada Gema. Es un privilegio que esté por acá también acompañándome y voy a desear que también participe en el texto bíblico, ahí en el texto favorito. Voy a estar a la espera que usted también pueda hacerlo. Vamos hasta la 1 de la tarde todavía. Tenemos espacio para que usted pueda participar. Ya son las 12:24. 12:24. Le agradezco a usted por estar con ese apoyo. Gracias, hermana Gemma, también por estar ahí conmigo también en ese buen apoyo. Me imagino que ahí hizo ya el almuerzo. Ya tener algo muy especial a ese estilo de ambiente mexicano. Al estilo veracruzano, tengo entendido que la comida ahí pues es uno de los lugares bien destacados de México con referente al gourmet. Imagínense, qué bendición. Bien, tengo por acá un video que me manda la hermana Blanca Rivera desde La Aurora. ¿Qué me dice? Ah, bueno, me lo envió para ver a la hermana Isabel. Ahí está la hermana Isabelita, con buenos ánimos. Dios me le bendiga a la hermana.
9: La Biblia empolvada.
0: Amén. Amén, ahí está la hermana ya enfocada también con una llamada y que también estaba participando en algo por ahí con referente a los programas de radio. Gracias, hermana. Voy a estar hasta las 3 de la tarde, sí, hasta las 3 voy a estar, hermana Gema, hasta las 3 de la tarde, hora de acá del Salvador. Sí, gracias por estar ahí pendiente y Dios bendiga a su familia ahí, en gran manera, en Jalapa, Veracruz, México. La hermana Rita Bernal nos dice lo siguiente y está ya con lo que ya tiene plasmado mi hermana para poder dar a conocer cuál es su texto. Y me dice, Dios me lo bendiga, hermanito Nahum. Mi texto favorito está en Jeremías 33:3. Interesante. Clama a mí y yo te responderé y te enseñaré cosas grandes y ocultas que tú no conoces. Saluditos al pastor José Luis Ramos. Dios bendiga su vida. Dios multiplique la bendición por dar ese apoyo económico a esta hora. Que Dios le bendiga en gran manera ahí a mi hermano. Que le dé mucha bendición. Muy bien. Jeremías 33:3. Ahí está. Clama a mí y yo te responderé y te enseñaré cosas grandes y ocultas que tú no conoces. Imagínese, es algo interesante también. Ahí para el buen descubrir de orar, porque sabemos que entre más nos profundizamos en la oración, más grandes cosas vamos a ver en el poder de Dios. Porque nuestro Dios no es un Dios limitado. A veces nosotros tenemos una cierta mentalidad, pero Dios va más allá de lo que yo puedo pensar. Sí, porque mi mente se vuelve tan microscópica a la manera de cómo Dios puede ser. Me vuelvo muy pequeño yo, hablando en mí mismo, con lo que Dios puede ser de tan grande, porque va más allá de lo que yo puedo creer y saber todavía. Bien, ya son las 12:27. Recuerde que este es el espacio, mi texto favorito. Usted que me está ahí sintonizando, acaba de buscar la frecuencia de 20 AM, o acaba de entrar a su teléfono usando la aplicación de radio, ya sea para Android, también para la tecnología iPhone o iPad. Ahí decirles que estamos como Radio Unción y Presencia de Dios, para las personas que están ahí siempre sintonizándonos, que Dios les bendiga grandemente, los que están ahí siempre aprovechando el momento de estar ahí, quizás descansando, almorzando, pero también disfrutando de mi texto favorito. Así que recuerde, ahí está, también nos puede sintonizar en la página web, como Radio Unción y Presencia de Dios, ahí la puede buscar. También estamos en Seno Radio, si usted quiere esa opción, también nos busca como Unción y Presencia de Dios. De esa manera, ahí usted puede conectarse. Ahora voy con la participación de mi hermano Josecito Hernández. Dios me le bendiga, siervo.
10: Dios me lo bendiga, hermano Nahum.
0: Amén, hermano.
10: Puedo saludar a usted y a toda la audiencia.
0: Muchas gracias.
10: Si en esta ocasión mi texto favorito se encuentra en Apocalipsis 20:15.
0: Amén.
10: ¿Sabe que usted me lo puede leer, hermano Nahum, por favor? Y si me le da una media explicadita ahí, por favor, le voy a agradecer mucho. Saludos, siervo. Aquí le saludándolo, aquí laborando y escuchándole.
0: ¿Me dijo cuál?
10: Sí. Si en esta ocasión mi texto favorito se encuentra en Apocalipsis
0: 20:15. Muy bien. Voy a buscarlo en este momento. Apocalipsis. Todo lo puedo en Cristo, Él me fortalece. 20:15. Muy bien, nos dice: y el que no fue hallado inscrito en el libro de la vida fue lanzado al lago de fuego. Bueno, acá pues mi hermano Josecito, hablando ya de la parte del Apocalipsis, entendemos que es un libro que trata muy finamente la situación de cuál es el rumbo de nuestra vida, eso de acuerdo a las decisiones que hemos tomado. Y en este caso, cuando dice, y el que no fue inscrito, o el que no fue hallado, inscrito en sí, bueno, está hablando también sobre lo que puede venir en contexto, lo que será el juicio final. También está hablando, por ende, sobre el libro de la vida, y por ende está hablando también el lago de fuego. Entonces dice, y el que no fue inscrito en el libro de la vida. Imagínense, habla primeramente del juicio final, sabiendo que esto va a ser ocurrente frente a ese gran trono blanco que vamos a tener, que estar ahí todos, donde toda la humanidad pues será resucitada y a la vez juzgada. Hablando del libro de la vida, es un libro donde el registro divino que Dios tiene en contenido sobre los nombres de nosotros, eso va en base a esa decisión de servirle, de mantener nuestra fe, y como herencia sobre eso, como en galardón está la vida eterna, la salvación, por medio de la fe en Jesucristo. Si nosotros hemos creído en Jesús, entendemos que Él, ahí viene también la vida eterna y la salvación. Y el lago de fuego eterno, pues es algo que más allá se va a mostrar, y que realmente es la separación eterna, y será realmente llevado a un castigo final todos aquellos que realmente pararon en mal estado. Así que por eso nosotros en vida tenemos que estar con eso de estar cerca de Dios y no separados, porque separados de la eternidad de Dios, lo que nos espera es un castigo, pero será eterno también. Hay dos cosas ahí, el castigo eterno y la salvación eterna. Entonces, ahí depende de nosotros, pero yo deseo legítimamente estar ahí hallado, desde ya inscrito en el libro de la vida, porque de esa manera pues entiendo yo de que así cuando Él me llame, felizmente responderé a mi nombre, porque será un nombre en el cual Él me va a identificar. Todos nosotros tenemos que entender esto: el juicio final, lo que puede ser el libro de la vida, en el cual es un registro divino que contiene esos nombres de quienes tienen realmente la vida eterna. Y ahí vamos nosotros, creyendo hasta el final, aferrados a la verdad de Cristo Jesús. Hermana Lili, Dios me le bendiga, bienvenida.
11: Buenas tardes, hermano Nahum.
0: Buenas tardes, hermana, Dios me le bendiga.
11: Aquí reportándome, mi hermanito, porque llegando de la iglesia.
0: Amén, me alegra que esté por ahí, hermana.
11: Unción de presencia de Dios.
0: Amén, hermana, muchas gracias por estar ahí y de poder participar. Y eso pues trae bendición también. Usted anda con la unción también, hermana, desde muy temprano, porque ha estado en la casa del Señor. Eso es muy importante. Ya son las 12 pasados 33 minutos. 12 más 33 minutos. Tengo a la hermana Pasita Rivera desde Tangolona. Dios me le bendiga, hermana. Gracias por venir. Y ahí tengo también a alguien en el 503, dice Reinaldo Vázquez, dice Isaías 10, del versículo 10 del capítulo 40. Muy bien, muy bien. ¿Qué dice la hermana Pasita?
12: Dios le bendiga, hermano Nahum.
0: Amén.
12: Mi texto favorito está en Salmo 83:3-4.
0: Amén.
12: De los ejércitos.
0: Bueno, tengo un llamado, pero antes sigo con mi hermana.
12: Ejército, Rey mío y Dios mío, bienaventurados los que habitan en tu casa, perpetuamente te alabarán. Aleluya, ese es mi texto favorito, Dios le bendiga.
0: Muchas gracias, hermana, hermana Lili, Dios me le bendiga.
6: Dios le bendiga, hermano Nahum. Mire, dije hermana. Yo, si le mando un audio, posiblemente no me lo va a leer luego, porque seguro tiene un montón de audios por ahí.
0: Ya, sí, pero sin embargo no el suyo, si se quedó ahí todavía. Amén.
6: Ajá, diga. No me quiero quedar sin decir el texto favorito, sí. Lo encontramos en Jeremías, en su capítulo 32 y su versículo 27. Y aquí dice, he aquí que yo soy Jehová, Dios de toda carne. ¿Habrá algo que sea difícil para mí? Esas son palabras de nuestro Dios, ¿verdad? Porque él mismo lo dice, ¿habrá algo que sea difícil para mí? Y no lo hay, ¿verdad?
0: Amén, sí.
6: Dios le bendiga, hermano Nahum.
0: Gracias,
6: vamos,
0: hermana.
6: Vamos a seguir gozando en el resto de esta tarde.
0: Amén.
6: Y saludos a todo el familión. Dios me les bendiga y buen provecho.
0: Muchas gracias, amén. Hermana. Dios me le bendiga. Gracias por terminar de participar.
6: Amén, amén.
0: Amén. Gracias. Amén. Dios bendiga a mi hermana Milagro de Cálix. Dice bendiciones, hermano Nahum, y la hermana Marta. Dios bendiga ahí a la pastora Marta. Dice bendiciones, hermano Nahum. Ahí me saluda la hermana Marta. Dios me le bendiga, hermana.

0: bastante complicado por lo que usted nos externó anteriormente, pero Dios dará fuerza también a toda la familia que ha estado ahí en esa situación, fuerza y resignación. Dios dará siempre ahí el estado de fortalecernos, porque solo a Él le podemos depositar nuestra confianza y Él también puede aliviar nuestra alma. Hermana Norma.
1: Bendiciones, bendiciones, bendiciones, mi hermanito Naúl.
0: Amén, hermanita.
1: Ah, que Dios bendiga, ¿verdad? Y al Colochito de Memphis, Tennessee, por ser el ofrendador de tan bendecido programa, como es mi texto favorito. Y en esta ocasión, mi hermanito Naúl, leeré en Hebreos 10:37, y dice la palabra del Señor, honrando al Padre, al Hijo, al Espíritu Santo, porque aún un poquito y el que ha de venir vendrá y no tardará. Mira, amados hermanos, ahí dice, porque aún, dice, un poquito y el que ha de venir vendrá y no tardará. Sabemos que la venida del Señor está cerca, amados hermanos. El Señor viene pronto, sea que estemos preparados o no, pero el Señor viene pronto. Él los va a sorprender en un momento inesperado, o sea, Él sabe en el momento que los va a sorprender y Él va a venir por aquellos que estemos listos, ¿verdad? Entonces, mientras que la muerte, amados hermanos, si ustedes ven, también la muerte es algo que los sorprende, porque ahorita podemos estar bien, de repente ya no, el cuerpo un día, o sea, la muerte la tenemos 100% segura, que esa viene y viene también.
0: Amén.
1: Pero en la muerte, amados hermanos, nadie está preparado. Para la muerte nadie está preparado. Nadie le espera.
0: Sí, es cierto.
1: Mientras que nosotros, para la venida del Señor, sí podemos estar preparados.
0: Exacto.
1: O sea, no sabemos el día ni la hora, pero nosotros tenemos que ya estar preparados para el encuentro de nuestro Señor Jesucristo, ¿verdad? Entonces, tenemos que ya estar listos porque la venida es 100% segura, o sea, es segura, y también así la muerte le va a llegar tarde o temprano. No podemos evitarla, también la venida del Señor no podemos evitarla, pero sí podemos esperar a nuestro Señor Jesucristo, sí podemos esperarlo, porque tenemos que cuidarlo, ¿verdad? Y así dice este otro texto, mire, dice, así también a vosotros, dice, en San Mateo 24:33, San Mateo 24:33 dice, así también vosotros, dice, cuando veáis todas estas cosas, conoced que está cerca a las puertas, o sea, que Él está pronto a venir. Vemos cómo los hablan por las aguas, los hablan por los vientos, los hablan por todo, guerra. Bueno, el Señor está dando sus anuncios porque Él ya viene pronto. Y en la muerte, hermano, literal, esa no avisa para nada. Entonces el Señor los está avisando que nos preparemos, y que estemos listos para su venida, ¿verdad? Así es que hay que estar preparados, amados hermanos, porque el Señor viene pronto. Sea que yo esté preparada, pero Él siempre va a venir. Él no me va a esperar, voy a decirle, espéreme, Señor, porque me voy a preparar. No. Él va a venir, sea que yo esté preparada, ¿verdad? Y así es la muerte. Para la muerte no estamos preparados, amados hermanos, así que hay que estar bien con el Señor, porque la muerte en cualquier momento los puede sorprender, así es que, y así es el Señor, su venida en cualquier momento los va a sorprender, y por eso tenemos que estar preparados todos los días, cada minuto, cada segundo, cada instante, ¿verdad? Así que cuidémoslo, porque si queremos ir a reinar con Cristo, tenemos que estar listos, ya preparados. No con valijas, ¿verdad? Como que vamos a ir a un viaje, no, tener preparado nuestra alma y nuestro corazón para ese encuentro, ¿verdad? Con nuestro amado Salvador. Así es que esto ha sido el texto favorito de mi mamá y el mío, y Dios me les bendiga a todos, y aquí estamos, mi hermanito Naúm. Que Dios me les bendiga, y adelante siempre, pueblo del Señor, mirando al único blanco perfecto que es Cristo Jesús, y a estar listos para recibir a nuestro amado, el que pagó ese precio grande en la cruz de Calvario por cada uno de nosotros. Dios me les bendiga a todos.
0: Amén, hermana Norma, qué bonita participación de ese texto favorito que mi hermano nos ha compartido. Está muy interesante la manera de cómo también ha venido y ha desglosado también mi hermana en gran manera. Eso es algo muy especial. Dios bendiga a mi hermana ahí, Brenda Judith. Y realmente ha estado mi hermana también muy ocupada, muy contenta, pero le había

0: He agarrado la tarde también, dice. Muy bien. Y por ahí también la hermana Gema va a participar. Gracias, hermana Gema, por venir. Está interesante eso también, del cual usted también va a participar. Me alegra mucho que venga también mi hermana Gema Hernández desde Jalapa, Veracruz, México, con esa participación de mi texto favorito. Saludos ahí para mi hermano Reinaldo, que Dios le bendiga. Y nos dice de Isaías 40:10, de acuerdo, mi hermano. Nos dice: he aquí que Jehová el Señor vendrá con poder, y su brazo señoreará. He aquí que su recompensa viene con él, y su paga delante de su rostro. Ahí está, y su brazo señoreará. Imagínense, interesante eso, con referente a ese estado principal de lo que el profeta en sí está dando a conocer, con referente al poder y a la justicia de Dios mismo. Su brazo, dice, representa esa fuerza para poder gobernar y para poder poner ese orden. Imagínese usted. Y sobre todo eso, la retribución, la recompensa que viene con él, dice, y su paga delante de su rostro. Imagínese una recompensa para los fieles. Ahí está su justicia para cada obra que nosotros podamos de verdad presentar. Voy con mi hermana Mari Rivera. Dios me le bendiga, hermana Mari, bienvenida.
1: Saludos y bendiciones, hermano Raúl.
0: Amén, hermana.
1: Este es mi texto favorito. De Jehová es la tierra y su plenitud, el mundo y los que en él habitan.
0: Amén.
1: Salmo 24:1.
0: Gracias a Dios, hermana, gracias. Dios bendiga a mi hermana Eddie Yolanda Escalona desde Barquisimeto, Venezuela. Dios me le bendiga. Tenemos de Colombia, de Venezuela, de Costa Rica, de Honduras, Nicaragua, Guatemala, de El Salvador, en los tres lugares de las zonas que conocemos, oriental, central y occidental. Muy bien, muchas gracias. Ahora voy con mi hermana Gema. Dios me le bendiga, hermana Gema, bienvenida a esta hora. En mi texto favorito, gracias a ese apoyo económico del pastor José Luis Ramos. Dios me le bendiga.
2: Dios le bendiga, hermanito Nahum. Amén. Le comparto mi texto favorito del día de hoy. Es el Salmo 51:1. Ten piedad de mí, oh Dios, conforme a tu misericordia, conforme a la multitud de tus piedades, borra mis rebeliones. Y bueno, compartirle también que hace unos días, pues aquí le quitaron la vida a una persona que pues ya era muy conocida, ¿verdad? Que sí. Pues realizaba robo a casa habitación, pero esta persona pues consumía sustancias, ¿verdad? Entonces, bueno, al ver los comentarios pude darme cuenta que mucha gente pues decía, ¿verdad? Qué bueno, se lo merecía, qué alegría, cosas así, ¿verdad? Pero Dios es misericordioso. Dios, si nosotros le pedimos perdón de corazón, y pues Él es bueno en perdonar. Y bueno, solamente quería compartirle esto.
0: Amén. Ahí nos dice usted que esta persona tenía conocimiento de Dios, y espero que en esa agonía que le duró algo de tiempo pudiera haber tenido la oportunidad de pedirle a Dios que lo perdonara. Ese es el éxito al final, a pesar de esa vivencia tan mala, tan difícil, pero como a través de su gracia encontramos algo muy especial. Nosotros nos preguntamos muchas veces, ¿podrá Dios perdonar a cierta persona con un grado alto de maldad? Pues déjeme decirle que sí, Dios sí lo puede hacer. En su gracia, Él dice que todos debemos de proceder a un buen arrepentimiento. Todos tienen la oportunidad, pero a veces no todos decidimos tomarla. Hermana Cristina, Dios me le bendiga.
3: Dios le bendiga, hermana.
0: Qué gusto escucharla. Dios me le bendiga, hermana.
3: Amén.
0: Amén, hermana Gemma, gracias. Amén, diga.
3: Salmo 54.
0: Amén.
3: Dice: oh Dios, sálvame por tu nombre, y con tu poder defiéndeme. Oh Dios, oye mi oración, escucha las razones de mi boca. Este ha sido mi texto favorito. Que Dios le bendiga. Feliz tarde.
0: Muchas gracias, amén, hermana. Dios me amén le bendiga. Amén. La hermana Cristina Bernal se hizo presente en mi texto favorito. Les agradezco a cada uno de los participantes y de los que están oyendo. Me imagino que están sacando siempre una buena conclusión. Ya son las 12 con 46 minutos, 12 más 46. Así es que es algo muy especial que tenemos y realmente es una bendición compartir. Ahí le va, ¿por qué, hermana? Sí, ahí está, sí. Gracias, hermana Emma, por preguntar. No, ahí estamos con el gozo del Señor y imagínense después ya de las 12 a 1, ¿qué vendría después para mí? Ahí está. Amén, amén. Gracias. Sigo por acá recibiendo más notas. Bueno, mi madre me dice que comparta algo del Salmo 27 o del 127. Voy a ver. 27. 127:3 dice. Así es, 127:3. He aquí, herencia de Jehová son los hijos, cosa de estima el fruto del vientre. Bueno, esto es algo muy conocido, donde realmente podemos darnos cuenta que uno de los regalos grandes de Dios en cuanto al desarrollo humano por una pareja ya matrimoniada, ya llevada a la presencia de Dios como debe de ser, pues vienen los hijos como resultado. Y ahí pues se da a conocer que es una herencia, hablando legítimamente, aunque tal vez otros nazcan no con la parte legítima, pero hablando así directamente, hablando en la legalidad, pues entran ahí con esa bendición. Los que vienen de alguna manera no deseada, imagínense cómo ha de ser. Es algo terrible. Entonces, a toda costa también, sea como sea, al final, pues al final hay que saber entender de que son herencia de Dios los hijos, pero que los hijos no son una carga. Óigase bien, no es una carga, sino debe de ser tomado como un don sagrado de parte de nosotros, de lo que Dios da. Nosotros tenemos que entender que es algo muy sagrado y que Dios confía a los padres de que ese hijo, esa hija al final va a tener un buen crecimiento, va a tener una buena educación, va a tener una buena enseñanza. De eso se trata, porque si el padre no está preparado en esa línea de responsabilidad, al final se convierte en una carga. Y ahí viene el efecto de maltratar, de dañar, de no querer, de abandonar, y todo eso afecta. Y hay que saber que es una herencia. Y de eso, los que ya son padres o madres de familia automáticamente van a tener que dar cuentas por el desarrollo también de ese hijo, porque es un tesoro que tienen ahí de gran valor, que lo deben de ver, pero que muchas veces eso no se ve así, no se ve con ese mover de ese aprecio, de verlo quizás como una recompensa por el amor, sino bien lo vemos como algo que no se considera en bien, que ha sido algo no deseado, algo no esperado, y eso sucede así. Sin embargo, se dice, ¿tendrá culpa el niño o la niña haber nacido? No, no tiene culpa. Son los padres, los promotores de esa vida, son los que tienen realmente la culpa. Por lo tanto, hay que saber que es una responsabilidad de lo que dice el Salmo 127:3. He aquí, herencia de Jehová son los hijos, cosa de esta estima el fruto del vientre de la mujer. Entonces, cada padre, cada madre es responsable de ese hijo, de esa hija. No puede abandonar eso que ya está definido. No puede hacerse, como se dice buen salvadoreño, el ojo pacho. Imagínese. Tiene que hacerle frente, y es ahí donde viene aquello que dice: ahora me toca trabajar, ahora me toca rebuscarme, porque tengo que darle alimento a mi hijo, a mi hija. Y eso va en base también al conocimiento de la vida, a que ya está más preparada la persona. Por eso es que muy tempranamente, cuando hay jóvenes que se someten a tener un amor, a quizás ver a una joven o a un joven enamorarse, hay que saber que orientar también a las personas jóvenes, porque a veces el joven se deja ir de un solo, y es ahí donde viene el problema después, y ahí vienen las cosas no deseadas que se dan. Tal vez el padre le dice a la hija: hija, ese joven no te conviene porque se ve esto y esto hacia ti. Él se dirige hacia ti de esta manera, el trato que te da, la manera que te dice las cosas, la manera que se presenta, pareciera como que no valora tu persona, no valora tu forma de ser. Y ahí también entra la mal llamada casta social que el ser humano tiene, que tanto vales por lo que tiene. Si no tienes, no vales nada, pero si tienes algo, por lo que tienes es que vale, no por la esencia. Y aquí también es otra situación bastante complicada, que a veces nosotros nos podemos unir a otra persona por una conveniencia, pero no por amor. Nos unimos no porque tal vez tenga esencia por amar a esa persona, sino porque me conviene, porque necesito salir de algo y esa persona lo tiene. Entonces son cosas que realmente que se deben de valorar, no por intereses propios ni por otros que tengan intereses sobre mí, sino por una manera clara y directa, que Dios quiere una legalidad en mi manera de ser, ya sea en el sentimiento, en el amor y también en la responsabilidad de los hijos. Entonces todo eso debe ser así. Pero a veces la joven también no entiende, se deja ir y dicen: no me quieren al colochito, no me quieren al morenito, no me quieren al chelito, no me quieren al gordito hermoso que yo puedo tener al lado que me gusta. Pero después viene aquello que cuando se tropieza en la vida y vienen aquellas cosas no deseadas y se vuelve más difícil por la mala decisión, bueno, después no le eche palo a su mamá, a su papá, porque hubo oportunidad de corregir, hubo oportunidad de pensar y de hacer las cosas mejor. Entonces, ese es el problema. Y hay personas que a veces dicen: mejor no me someto a esto porque es una responsabilidad y no quiero quizás no proceder a tener un hijo o una hija, porque hoy en este tiempo también dicen: qué barbaridad, qué difícil está. ¿Qué es chelito?, me dice hermana Gema. Es una persona blanca, así como se dice en México, hermana Gema. He sabido que dicen el güerito, el blanco, de esa manera, hermana Gema. El chelito, el blanco, el de color piel blanca, el moreno, ¿verdad? El colochito, el pelo liso, dicen, el pelo lindo. Ahí está la bendición, entonces, mi hermana. Claro que sí. Bueno, de esta manera, entonces, le digo que es muy importante aprender de más de lo que Dios nos puede presentar. Es interesante lo que Dios nos da, lo que Dios ofrece para cada uno de nosotros. Muy importante crecer espiritualmente, y también en ese conocimiento está también el poder descubrir que ahí también hay vida eterna, escudriñando las escrituras, escuchando a otros también sobre las experiencias. Eso también abre más puertas de conocimiento. Así que es una bendición compartir ahí con usted. Saludos para mi hermana Helen Rosales, Dios me le bendiga, gracias por unirse. Es una bendición grande el compartir ahí con usted. Le agradezco, todo ha sido posible gracias al pastor José Luis Ramos, Dios me le bendiga. Muy pocas veces en mi tiempo lo he podido escuchar a él, pero cuando él ha estado, pues también desglosa interesantes textos también. Cuando él tiene su texto favorito, se vuelve muy interesante cuando él también está. Y eso es muy bueno, escuchar también al pastor José Luis Ramos, y así cualquier otro que tenga esa posibilidad, es de bien. Pero gracias a los que han participado, los que quisieron y no pudieron, pues que Dios les bendiga, y los que tuvieron la oportunidad, pues también que el Señor les bendiga, pero se quedaron estáticos, no entraron. Pero bien, nosotros hemos aprendido de todo lo bueno y lo especial de esta hora de mi texto favorito. Ahí está mi hermana Ángela Aguilar. Dios me le bendiga. Gracias, hermana Noelia. Dios me le bendiga. Gracias por estar ahí pendiente. Muchas bendiciones. Ya la hermana Noelia vendrá más tarde. Así que bendiciones ahí para mi hermana Noelia Sorto. Ya en poco tiempo estará llegando a San Miguel, la ciudad céntrica de Oriente también. Dios me le bendiga y nos vamos ya. Ya viene el momento de la oración. Dios bendiga a Daniel Pineda, también a Macielita. Dios me le bendiga grandemente.

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sigas ocultando tu vacío con trabajo, con entretenimiento, con las redes. Jesús dijo: la paz os dejo, mi paz os doy, no como el mundo la da. Busca ahora de Cristo, porque la paz que Dios da se fortalece en medio de la tormenta. Y la paz de Dios, que sobrepasa todo entendimiento, guardará vuestros corazones y vuestros pensamientos en Cristo Jesús. Filipenses 4:7. 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

versículo 19. 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
1: Pueden venir enfermedades, pueden venir cualquier adversidad, pero si nuestra vida está fundada, está cimentada, el cimiento es esta palabra, nadie nos va a mover.
2: Cuando Dios hace sanidades dentro de la iglesia, debemos entender que no es por la facultad que tiene el hermano que ora, el pastor que ora, el evangelista que ora. No, las sanidades vienen como resultado

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2: Si alguno quiere venir en pos de mí, debe negarse a sí mismo y tomar su cruz y seguirme. Porque quien quiera salvar su alma la perderá, pero quien pierda su alma por mí la encontrará. Pues ¿de qué le servirá al hombre ganar el mundo entero si pierde su alma? ¿Qué podrá dar el hombre a cambio de su alma? 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No es un Dios de muertos, sino de vivos. 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
1: Nunca se apartará de tu boca este libro de la ley, sino que de día y de noche meditarás en él, para que guardes y hagas conforme a todo lo que en él está escrito, porque entonces harás prosperar tu camino y todo te saldrá bien. Josué capítulo 1, versículo 8. 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

0: oh Jehová, cuánto se han multiplicado mis adversarios. Muchos son los que se levantan contra mí. Muchos son los que dicen de mí: no hay para él salvación en Dios. ¿Es tú?
1: Gloria sea al todopoderoso nombre del Señor. Damos gracias a Dios en esta hermosa y bendecida tarde. Bendito y alabado sea nuestro Dios por estar ya acá, hermanos amados, con el deseo de clamar, de orar a nuestro Dios por las diversas necesidades del pueblo del Señor. Bendiciones ahí para mi hermano Nahum Andrade, que está ahí en cabina de radio. Bendiciones para todos mis hermanos que durante estos horarios han estado ahí siempre pendientes de lo que Dios va a hacer a través de los espacios de clamor, los espacios de oración. Saluditos y bendiciones para todos y cada uno de ustedes en esta bendecida hora. Decía por ahí el salmista David en el Salmo 37, dice por ahí la palabra bendita de nuestro Dios, dice: joven fui, dijo David, y envejecí, pero no he visto justo desamparado ni su simiente que mendigue pan. Por ahí por el verso 25, si no estoy equivocado, Salmo 37, verso 25. David hablando dice: joven fui y he envejecido, y no he visto justo desamparado ni su simiente que mendigue pan. Hay una incertidumbre, hay una expectativa bien grande en esta nación americana hoy en estos días, a causa de las situaciones migratorias, de qué va a pasar, qué va a suceder con todos los millones de personas que no tienen un estatus legal para poder trabajar en esta nación. Y por ahí están preocupados, angustiados, desesperados: ¿qué va a hacer Dios conmigo? ¿Qué va a pasar conmigo? Ya no voy a poder ayudar a mi familia, ya no voy a poder hacer lo que quería hacer. Pero recuerde lo que David nos dice en este salmo y en este versículo. Dice: joven fui y he envejecido, pero no he visto justo desamparado ni su simiente que mendigue pan. Lo que David nos está diciendo a través de este salmo es que la experiencia vivida por él desde su juventud, pudiéramos decir desde su niñez, su juventud, su madurez y ahora su ancianez, que ya era un anciano, ya estaba a punto de su partida, pero él estaba afirmando que él no había visto a una persona justa desamparada, desprotegida del Dios de los cielos, ni mucho menos que pasare hambre o necesidades, porque Dios es el que tiene cuidado de sus hijos, Dios es el que tiene cuidado de su pueblo, Dios es el que tiene cuidado de todos y cada uno de nosotros. Así que si usted no tiene documentos migratorios, usted no se preocupe, Dios tiene en su mente y en su agenda lo que va a hacer con usted. Pero Dios lo va a cuidar, Dios lo va a proteger y Dios le va a proveer para que usted siga alimentando su casa, sus hijos, su familia, su descendencia. Eso es lo que dice David en este salmo, el 37, verso 25. Joven fui y he envejecido, pero no he visto a justo desamparado ni a su simiente. Usted es la simiente de Dios, usted es el hijo de Dios, usted es la hija de Dios, y Dios es nuestro Padre, y Él proveerá. Él dice que si nosotros, nuestro hijo, dice, nos pidiere pan, ¿cómo le daríamos una piedra? ¿Verdad? Así que así es nuestro Dios. Él sabe de qué manera le va a proveer, Él sabe de qué manera le va a suplir, pero deje de preocuparse, deje de angustiarse. Se puede morir de una enfermedad, de una depresión, pensando en qué va a hacer, que cómo le va a hacer. Deje de pensar en eso. Mejor piense en que Dios le ama, en que Dios está ahí con usted, y que Dios tiene cuidado de cada uno de nosotros. Vamos a orar para que Dios sea con usted en esta bendecida tarde. Bendito a la voz del Señor. Vamos a orar para que Dios sea con usted ahí proveyéndole, ahí extendiéndole su mano poderosa, extendiéndole su mano bendita, su mano divina. Buen Dios y Padre Celestial, Dios de los cielos, Dios de la gloria, Dios todopoderoso, venimos, Padre bendito, delante de ti, Señor. Venimos delante de ti, Padre, para adorarte, para bendecir tu nombre, oh Dios, para darte honra y gloria, Padre, alabanza y adoración, bendito Dios. Agradecidos estamos contigo, Señor. Agradecidos estamos contigo, mi Dios, porque tú nos has ayudado. Tú nos has cuidado, Padre. Tú nos has socorrido, Señor. Tú nos has bendecido, bendito Dios. Pedimos en esta bendecida tarde, Padre, que sea usted obrando, Señor, con su bendito poder. Que tu mano poderosa, Dios mío, sea manifestándose con tu poder a favor de tus hijos, Padre. Señor bendito, mire, Señor amado, ese hombre, esa mujer que están ya en ese estado de depresión, Señor, que no saben qué hacer, que no saben qué van a hacer o cómo le van a hacer. Bendito Dios, revélales tu voluntad, manifiesta tu poder en ellos, bendito Dios. Sea usted, Padre bendito, con cada uno de tus hijos, oh Dios. Ahora es más cuando, Señor amado, vamos a confiar en ti, Señor. Ahora es cuando, Señor, vamos a depender de ti, mi Dios. Vamos a suplicarte, Dios amado, que seas tú, Señor, obrando con tu bendito poder, Padre, trayendo, Señor, esa bendición, trayendo esa fortaleza, bendito Dios, a nuestras vidas, Padre, que podamos confiar y estar seguros, bendito Dios, que tú, Señor amado, obrarás, Señor, que tú obrarás con tu poder, tú abrirás, oh Dios, las ventanas de los cielos a favor de tus hijos, Padre, tú, Señor amado, abrirás una puerta, bendito Dios, para que ellos puedan, Señor amado, mantenerse seguros y confiados, mi Dios, que tú les vas a proteger, que tú les vas a librar, Señor. Dios amado, son millones, Señor, de personas en esta nación, Padre, que, Señor amado, ya se sienten desprotegidos, Señor, ya se sienten desamparados, Dios, pero ese es del hombre, Padre, que les ha cancelado, que les ha negado su estado migratorio en este país, en esta nación, Señor, pero Dios mío, tú no nos has desamparado, Señor, porque tú no eres hombre para mentir, ni hijo de hombre para arrepentirte. Tu palabra dice: no te dejaré ni te desampararé, estaré contigo todos los días, hasta el fin del mundo, Señor. Yo clamo, Padre, clamo por esas mentes débiles, Señor, clamo, Padre, por esas mentes que no han confiado el 100% en ti, Señor. Bendito Dios de los cielos, a través de tu palabra vemos, Señor amado, cómo tú liberabas a tu pueblo de angustias, de pruebas, de aflicciones, de tribulaciones, Señor. Puedo ver, Señor amado, puedo reflejar la imagen, Señor, del criado de Eliseo, Padre, de Giesi, Señor, cuando llegó, Dios mío, desesperado, Señor, a donde estaba Eliseo descansando y le dijo: Padre mío, son muchos los que nos rodean, bendito Dios. Él había visto el número de enemigos, Señor, pero no te había visto a ti, Señor, que tú eres más grande que todo enemigo, que tú eres más grande que todo problema, que toda necesidad, bendito Dios. Pero, Señor, abrieran los ojos a su criado. Así clamo a ti, oh Dios, así te pido a ti, Señor, en esta bendecida hora, Padre, para que tú le abras los ojos espirituales a tus hijos, Señor, a los que proclaman tu nombre, Padre, y que puedan ver la gloria tuya, Señor, que puedan ver el poder tuyo, Señor amado. Si tú abriste el mar, Señor, para que tu pueblo pasara en seco, Dios mío, si tú, Señor amado, le permitiste a Eliseo que a través de la oración quisiera cegar, Señor, los ojos del enemigo, para que no los vieran, Señor, y salieran por un camino equivocado, Padre. Así de igual manera, Señor, tú vas a obrar con tu bendito poder, Padre, a favor de esos millones, Señor, de personas que tienen ya, Señor amado, esa salida, Señor, que tienen ya en la vista de ese hombre la deportación, bendito Dios. Creo y confío, Señor, Señor amado, que tú vas a obrar con tu poder, tú vas a abrir los ojos espirituales de tus hijos, Señor, tú vas a poner en el corazón de ellos, Padre bendito, el deseo de clamar, de gemir, bendito Dios, para que seas tú obrando, Padre, para que seas tú extendiendo tu mano poderosa, bendito Dios, para que seas tú, Dios mío, derramando de tu poder, Padre, como radio, Señor, como hijos tuyos, nos comprometemos, Padre, contigo, Señor amado, y con ese millón de personas, esos millones de personas, de inmigrantes de esta nación, Señor, a estar clamando por ellos, Padre, a estar intercediendo por ellos, bendito Dios, para que tú obres con tu bendito poder, Padre, y tú permitas, Dios amado, que sea borrado todo eso de tu, de, Señor amado, de esos documentos, Señor, y que seas tú abriendo esa puerta, Dios mío, para ellos, Señor, para que puedan continuar trabajando con libertad y ganando el pan de cada día para su familia, Señor, en esta nación, Padre. Clamo, Señor, por ellos, oro por ellos, Señor, oro por el gobierno de esta nación, Señor amado, bendito Dios de la gloria. Usted sabe y Él sabe perfectamente que necesita de nosotros, necesita de nuestra mano de obra, Señor, necesita de nuestro trabajo, Padre, porque el trabajo que hacen los inmigrantes, Dios, no lo hacen los morenos, no lo hacen los americanos, Padre. Señor, ellos no van a cortar yarda, ellos no van a cortar manzana, ellos no van a cortar cherry, Señor, ellos no van, Señor amado, al campo, Señor, a recoger, Señor amado, la hoja del pino para llevarlo, Señor, a la jardinería. Ellos no hacen esos trabajos, bendito Dios, pero ahí está la mano hispana, Señor amado, ahí está la mano inmigrante, Señor, haciendo esos trabajos forzosos y pesados, bendito Dios, para que ellos, Señor amado, vivan en lujo, Señor bendito, eterno Dios, en esta bendecida hora, Padre. Yo te ruego y te suplico, bendito Dios, que seas tú obrando con tu poder, Padre, que tú botes, Dios mío, esos planes, esos proyectos del hombre, Señor, que tú pongas, Señor amado, gente justa, temerosa y piadosa de ti, bendito Dios, para que veten todos esos decretos, Padre, que el hombre ha escrito, y que esa gente, Señor amado, que está ahí ya, Señor, en la mira de ser deportado, que en la mira de cerrarles ese estatus migratorio, bendito Dios, vuelvan a respirar, vuelva a haber libación en ellos, Padre. Señor, tú lo vas a hacer porque tú eres un Dios justo, un Dios soberano, un Dios poderoso, Señor amado, y no vas a permitir, oh Dios, que el hombre haga lo que quiere hacer, Señor. Tú vas a poner los obstáculos, Dios amado. Tú vas a poner, Señor, esos obstáculos para que el hombre entienda, Señor, que la decisión es tuya, Padre, que tú eres el que decide, bendito Dios, a dónde deben de estar tus hijos, Señor amado. Bendito Dios de los cielos, que en esta bendecida hora, Señor, en el todopoderoso nombre de Jesús de Nazaret, Padre, como ministerio radial, bendito Dios, y como siervo tuyo, Padre, me comprometo delante de ti, oh Dios, a estar intercediendo, a estar orando, bendito Dios, por esos millones y millones, Padre, de inmigrantes en esta nación, por esa familia, Dios mío, que están en diferentes países del mundo ya desesperados, Padre, que ya miran a su hijo deportado, que ya miran a su hija deportada, Señor. Bendito Dios de los cielos, frena todo plan del enemigo, Señor, frena todo plan del hombre, Padre, y manifieste su poder y su misericordia a favor de nosotros, Señor amado. Su palabra es real y verdadera, es grande y poderosa, Señor, y usted nos ha dicho: no te dejaré ni te desampararé, estaré contigo todos los días hasta el fin del mundo. Señor, usted le dijo a Eliseo, usted le dijo, Señor, a Moisés: ¿por qué me clamas? ¿Por qué me clamas? ¿Qué tienes en tu mano? Y Moisés fue claro, Señor, y le dijo: solo tengo una vara. Alabado sea el Señor. Y usted le dijo: extiende la vara y levanta tus manos, declara la victoria y presenta la autoridad mía. Alabado sea Dios, la autoridad que yo te he dado. Y cuando Moisés obedeció esa palabra, Señor, las aguas se abrieron, el mar se dividió en dos, tu pueblo pasó en seco, Señor amado, y vieron lo que Moisés les dijo: hoy este día verán esa esa salvación tan grande que nuestro Dios hará por vosotros. Esos egipcios que ahora ven, ya nunca más lo volverán a ver. Alabado sea el nombre del Señor. Y ese día aconteció todo lo hablado, Señor. Ese día se manifestó tu poder. Ese día se manifestó tu gloria, Padre bendito. Y yo creo con todo mi corazón, bendito Dios, que veremos tu gloria, Señor. Veremos, Dios mío, vetado todos esos decretos del hombre, del presidente de esta nación americana, Padre. Veremos que habrán jueces justos, Señor, que obrarán a favor de los inmigrantes. Veremos, Señor amado, que habrán, Señor amado, jueces justos, Señor, que votarán, Señor amado, todo proyecto del hombre, Padre, que entenderán, bendito Dios, que somos tus hijos y que tú, Señor amado, cuidarás de nosotros. Por eso en esta bendecida tarde, Señor, yo invito a tu pueblo, yo invito a tu iglesia, Señor, a esos seguidores que tengo en el mundo entero, Padre bendito, a que se unan con nosotros a ese clamor, a que clamemos juntos, bendito Dios, a que te pidamos a ti, Señor amado, con fe, creyendo, no dudando, Señor, que usted nos va a escuchar y que usted va a responder, Señor, a nuestras peticiones, Padre. En esta bendecida noche, tarde, Señor, yo bendigo a cada uno de tus hijos, Señor bendito, los que me escuchan a través de las ondas radiales, a través del 1020 AM, en toda la zona oriental de la República del Salvador y en los 12 departamentos por medio de las plataformas digitales, a los que nos escuchan en México, en Honduras, en Guatemala, en Costa Rica, en Nicaragua, en todo el continente suramericano, a los que nos escuchan en la nación de Norteamérica, Padre, en la nación americana, los que nos escuchan en Canadá y en el mundo entero, Padre, yo les invito a que se unan con nosotros en este clamor. Vamos a clamar a Dios, vamos a buscar a Dios, vamos a creer que Dios va a vetar esos documentos firmados por el gobierno, que Dios va a levantar gente de buen corazón, gente temerosa de Él, alabado sea Dios, para que respalden este veto, para que respalden esta oración juntamente con tus hijos, Señor. Tú nos vas a escuchar, Padre, tú nos vas a responder como lo hiciste con Eliseo, como lo hiciste con Elías, como lo hiciste con Moisés, bendito Dios, así lo harás con nosotros, Padre, como lo hiciste con aquellas mujeres, Señor, que estaban preocupadas, Señor amado, bendito Dios de los cielos, orando por tus discípulos, Señor. Hay miles y miles y miles de creyentes, Señor, que estamos orando, bendito Dios, para que se vete, Señor amado, esa decisión del gobierno de esta nación. Hay miles de pastores de rodillas en el mundo entero, bendito Dios, orando por esto, Padre. Hay miles de gente, Señor, creyendo que tú vas a hacer la obra, Señor, y tu palabra dice, Padre, que los que en ti confían no serán avergonzados. Señor eterno, lleve la paz, lleve la calma, lleve la tranquilidad de ese hogar, de ese familiar, de ese padre, de esa madre, de esos hijos, oh Dios, de ese inmigrante, Padre, que se sientan seguros, bendito Dios, que estamos en tus manos, que se sientan seguros, bendito Rey, que tú eres el que tienes el cuidado de nosotros, Padre, que se sientan seguros, eterno Dios de los cielos, que tú obrarás, Señor, con tu bendito poder, Padre, en el nombre poderoso de Jesús, en el nombre bendito de Jesús, Padre, extienda su mano poderosa, mi Rey, ahí, Dios mío, ahí, bendito Dios, donde esté ese hombre, esa mujer, que ya no quieren salir al trabajo por miedo de ser arrestados, Señor, que venzan el miedo, que venzan toda incertidumbre, Señor, que se revistan de tu poder, Padre, que salgan a la batalla, que salgan a la guerra, Señor, que salgan confiados, Dios mío, que tú cuidarás de ellos, bendito Dios, tú cuidaste de tu pueblo, Señor, tú cuidaste de tus hijos, Padre, y así lo harás con nosotros, bendito Dios, en el nombre poderoso de Cristo Jesús, bendito Rey de los cielos, bendiga a mi hermana Ángela Aguilar, ahí en Nicaragua, Padre bendito de la gloria, sea usted obrando con ella, Señor, ahí en su casa, con su familia, Padre, ahí en la ciudad de Sonsonate, Señor, en la zona occidental del Salvador, Padre. Ahí bendiga a mi hermana Rina Amaya, Señor. Bendiga, Señor amado, a toda su familia. Ella pide oración por Rubidia Reyes, Señor. Ahí donde se encuentra Rubidia, Padre. Ahí enviamos palabra de fortaleza, palabra de sanidad, Señor. Guárdele, Padre, en el hueco de su mano. Extiéndale su mano bendita, su mano poderosa, Señor. Oramos por mi hermano Ricardo González, ahí en Nueva York, Señor amado. Sea usted obrando con su bendito poder a favor de él, Padre. Sea usted guardándole en el hueco de su mano, bendito Dios. Sea usted extendiéndole, Padre, su mano bendita, su mano poderosa, Dios. Bendiga su casa, su familia, Padre. Oramos por mi hermano Roberto Martínez, bendito Dios. Guárdele en el hueco de su mano. Bendiga su trabajo. Bendiga a sus compañeros de trabajo, Dios mío. Ahí donde está, Señor, dele fuerza, dele fuerza, dele fuerza. Bendiga a sus hijos, Señor. Bendiga a su familia, su descendencia, Padre, en la nación americana y en Honduras, bendito Dios, donde quiera que esté cada uno de ellos, Padre. Ahí guárdele, guárdele, guárdele, guárdeles en el hueco de su mano, bendito Rey. Se lo rogamos, se lo suplicamos, Dios mío, en ese nombre, Señor, que sobre todo nombre, en el nombre bendito de Jesús, aleluya.

Bendito y alabado sea el nombre poderoso del Señor. Ahí está el Espíritu Santo que le consuela. Ahí está el Espíritu Santo que le ayuda, que le fortalece. Señor, bendiga a toda la familia de mi hermano Roberto Martínez, Padre. Bendiga a sus compañeros de trabajo, Señor. Bendiga, Dios mío, su camino, Señor. Cuando él vaya en esa carretera, Padre, maneje usted, tome usted ese volante, bendito Dios. Sea usted con él en cada momento, Padre. Señor, pido esa restauración total, mi Dios. Total en los pulmones y en los bronquios, Señor amado, de mi esposa, Señor. Dios mío, ella está angustiada, está desesperada, Señor. Los hombres se niegan a darle la cita médica, se niegan a darle un resultado, Señor. Algo usted quiere hacer, Padre. Algo usted quiere hacer. Usted quiere enseñarnos a confiar más en usted que en el hombre, Señor. Sé que usted es el sanador, Padre. Sé que usted es el ayudador de nosotros, Dios. Aumente la fe de mi esposa, Señor. Quítele, Dios mío, toda intranquilidad, Señor. Que ella se mantenga segura y confiando, Padre, que usted va a avergonzar la ciencia médica, Señor. Que usted va, Señor amado, a limpiar esos bronquios, a limpiar esos pulmones, Padre. Que usted va a poner ese oxígeno que necesita para su respiración, bendito Dios. Se lo ruego, Padre, en el nombre de Jesús. Bendígale, Padre, guárdele en el hueco de su mano, Señor. Extiéndale usted su mano poderosa, Padre. Bendiga a toda su familia. Toda su descendencia, Señor, sus hijos, sus hermanos, sus familiares, Padre, ahí en México y aquí en la nación americana, Señor. Oro por Josué Gamaliel, Padre, en esa base militar ahí en Nebraska. Oro por su esposa, por Audrey, Señor. Ponga gracia, ponga sabiduría en ella, Padre. Enséñele a ser una buena madre, Señor. Una madre que cuide, Señor amado, a sus hijos. Una madre que cuide.

en sus caminos, Padre, que desde pequeña, bendito Dios, ella pueda confiar, Señor, que usted es el Dios de ella, Padre, bendito Dios de los cielos, que en esta hora, Señor, oro por mi hermana Migdalia Ramírez, Padre bendito de los cielos, obre usted con su bendito poder en ella, Padre, guárdele usted en el hueco de su mano, bendito Dios, extiéndale usted su mano poderosa, Padre eterno de la gloria, ahí donde se encuentra, Señor, ahí se sea usted obrando con su bendito poder, Padre, ahí sea usted extendiendo su mano poderosa, su mano sanadora, su mano bendita sobre de ella, Señor bendito del cielo, sea usted obrando, Padre, con su bendito poder, sea usted guardándole, Padre, en el hueco de su mano, sea usted extendiéndole, Padre, su mano bendita, su mano poderosa, maravilloso Dios, en esta bendecida hora, Padre, le adoramos, le bendecimos, le exaltamos, saltamos, poderoso Dios, porque solo usted es santo, Señor, porque solo usted es bueno, solo usted es grande y es poderoso, Padre, bendito Dios, en esta bendecida hora, Padre, yo le alabo, le bendigo, le glorifico, Padre, porque usted es el todopoderoso, Señor, usted es el Rey de la gloria, Padre, usted es el que tiene cuidado de cada uno de nosotros, bendito Dios, en esta hora, Dios mío, yo te adoro, te exalto, te bendigo, Dios, bendiga, Padre, a mi hermana Romilia Ramos, Señor, guárdele en el hueco de su mano, sea usted con ella, Padre, sea usted extendiéndole su mano poderosa, bendito Dios, ahí donde está mi hermana Aura Hernández, Dios mío, ahí guárdele, Señor, en el hueco de su mano, ahí extiéndale usted su mano poderosa, bendito Dios, sea usted obrando con su poder a favor de ella, de su familia, Padre, ahí donde está mi hermana María Ramírez, bendito Dios, descienda con poder, quite todo temor, quite toda inseguridad en ella, Padre. Guárdele, Señor, en el hueco de su mano. Bendiga a su madrecita, bendiga a cada uno de sus hijos. Bendito Dios, se lo rogamos, Padre. Se lo suplicamos, Dios mío, en el todopoderoso nombre de Jesús. Alabado sea tu nombre, Padre. Alabado sea tu nombre, bendito Rey. Glorificado sea tu nombre, poderoso Dios, porque eres santo. Porque eres santo, porque eres bueno. Eres eterno, eres poderoso, Señor. Eres digno de gloria, eres digno de honra, Padre. Bendiga, Señor amado, a mi sobrina Rosa Antonia Rivera, Señor. Guárdele ahí en el hueco de su mano, Padre bendito de la gloria. Sea usted obrando con su bendito poder en ella, Señor. Guardándole, Padre, en el hueco de su mano. Dele fuerza, Dios mío, para continuar hacia adelante, Señor. Dele fortaleza en cada momento, Padre. Oramos en esta hora, bendito Dios, para que sea usted llegando, Padre, ahí, bendito Dios de la gloria, a la vida del pastor Gilberto y de la pastora Clara, Señor, allá en la República Mexicana, en el Estado de México, Padre. Bendiga la congregación que ellos pastorean, bendito Dios. Guárdeles cada día en el hueco de su mano. Bendiga a cada uno de sus hijos, bendito Dios, donde quiera que estén, Padre amado, ponga su mano poderosa sobre ellos, oh Dios, que podamos descansar, que podamos reposar en usted, Señor, que podamos poner nuestra confianza en usted, Padre, Señor eterno, hasta ahí donde están los pastores, Señor Gilberto y mi hermana pastora Clara, Padre, envío palabra de bendición, palabra de fortaleza a su vida, Dios, y declaro, Padre amado, que usted no los va a dejar, que usted no los va a desamparar, Señor, que usted va a honrar la fe de ellos, Padre, y que usted va a seguir agrandando, va a seguir ensanchando su territorio en ese lugar, bendito Dios. Dios, usted los ha plantado, Señor amado, en ese lugar. Usted sabe cómo los va a alimentar, cómo los va a sustentar, pero a ellos no les hará falta nada, Señor, porque usted está al cuidado de ellos, Padre. Señor, yo les bendigo en el nombre poderoso de Jesús, bendito Dios. Vengo orando, Señor amado, en esta hora, Padre bendito, para que usted bendiga, bendito Dios del cielo, a toda la familia de mi sobrina Rosa Antonia Rivera, Padre. Bendiga a sus hijos, bendiga a sus hermanos, sus hermanas, Padre, bendiga toda su casa, Señor, se lo ruego y se lo suplico, Padre, en el nombre poderoso de Jesús, oh Dios, ahí donde está mi hermana Milagro de Cali, bendiga.

0: Bendito Dios, ahí le ruego y le suplico, Señor eterno, que sea usted obrando, Padre, con su bendito poder, que sea usted extendiendo, Padre amado, su mano poderosa, Señor, que sea usted extendiendo su mano bendita, Padre, en el nombre poderoso de Jesús, oh Dios. Bendiga a mi hermano William, Señor, bendiga a su esposa, mi hermana, Señor amado, a mi hermana Leonor, Señor, guárdele en el hueco de su mano, Padre, bendiga, Señor amado, a sus hijos. Padre amado, sea usted obrando con su poder, sea usted guardándole, Padre, en el hueco de su mano, poderoso Dios, extendiéndole usted su mano poderosa, Padre, oh Dios mío, en esta hora, Señor, en el nombre de Jesús, derrame bendiciones del cielo sobre su casa, sobre su familia, sobre su descendencia, Señor. Oramos, Padre amado, por Rosa de Corea, Padre, oh Dios mío, guárdele cada día en el hueco de su mano, Señor. Clamo por las diferentes necesidades que ella tiene, Señor. Yo se las traigo a usted, bendito Dios. Yo se las presento a usted, Señor amado, en esta bendecida hora, Padre, para que usted obre con su poder, Señor. Para que usted extienda, Padre, su mano poderosa. Para que usted extienda, Señor, su mano bendita, Padre. Oramos, bendito Dios de los cielos, para que sea usted, Dios mío, obrando con su bendito poder, Padre. Ahí, Señor amado, donde está mi hermana Guadalupe Ramírez, Señor, ahí llegue usted obrando con poder a favor de ella, Padre, ahí sea usted honrando la fe de ella, Señor. Si está unida a esta oración, Padre, es porque está esperando respuesta suya, Señor, es porque está esperando algo de usted, Señor. Yo no le puedo dar nada, Padre, yo no puedo hacer nada por ella, Señor, pero usted sí lo puede hacer, Padre bendito. Usted sí puede derramar de su poder, usted sí puede derramar de su gracia, de su amor, de su misericordia, Padre, en el todopoderoso nombre de Jesús, oh Dios, hoy en esta bendecida hora, Padre, yo le alabo, le exhorto, Dios mío, le glorifico, Padre, porque usted es el todopoderoso, Señor, Dios amado, Dios eterno, le doy gracias en esta hora, Padre, le doy gracias por su soberanía y su poder, Señor, en el todopoderoso nombre de Jesús. Bendiga mi hermana Trinidad Gutiérrez, Padre, bendiga su casa, su descendencia, sus hijos, sus nietos, bendito Dios, bendígale grande y poderosamente, Señor amado, hasta ahí donde está, en la ciudad de Houston, Texas, Padre, ahí envío esa palabra de bendición para ella, esa palabra de fortaleza para ella, Señor, guárdele y bendígale poderosamente, Padre. Oro en esta hora, Señor, bendito por mi vida, Señor, sea usted conmigo, Padre, dándome la fortaleza que necesito, la fe que necesito, la fuerza que necesito para seguir hacia adelante, Padre, creyendo y confiando, mi Dios, que usted va a honrar mi fe, Padre, que usted me va a honrar mi fe y me va a sacar adelante, Señor, Dios todopoderoso de los cielos, estamos en tus manos, bendito Dios, nada sucederá si no es tu voluntad, Padre, nada acontecerá, Señor, con cada inmigrante, si no es tu voluntad, Señor. Por eso sigo pidiendo fortaleza para cada uno de ellos, Padre bendito. Sigo pidiendo que tu mano poderosa descienda sobre sus vidas, Padre. Oro, Señor amado, por todos aquellos que están enfermos en el mundo entero, Padre. Oro por mi hermana Emérita Muñoz, bendito Dios. Traiga esa confianza a ella, Padre, traiga ese descanso a ella, Señor. Clamo por sus hijos, clamo por su hija, por su esposo, por sus hijos, Padre, ahí donde está la hija de mi hermana Emérita, Señor, te pido, Padre, que tú le guardes en el hueco de tu mano, que tú le extiendas, Padre, tu mano poderosa, Señor, Dios mío, que todo trámite que ella va a efectuar, Señor, sea tu obra. Obrando, Padre, con tu poder, sea tú obrando con tu perfecta voluntad, Padre, sea usted, Dios mío, manifestándose en ellos, Padre, bendiga a su hijo, Señor, clamo por él, Padre, sálvalo por amor de tu nombre, Señor, traiga salvación a Ricardo, Padre, en el nombre poderoso de Jesús de Nazaret, bendito Dios, ahí donde ande, ahí donde esté, Señor, ahí envío esa palabra tuya, Señor, envíe de su su poder, envía de su Espíritu, Padre, para que él sienta esa convicción, bendito Dios, que nada de lo que le ha pasado, que nada de lo que le ha acontecido ha sido por una casualidad, Señor, sino que es el plan suyo, Padre, donde usted se está manifestando, Señor, para que él vea su cuerpo, que no tiene cicatrices, que no tiene impedimento, porque usted lo ha librado, Señor, que las cosas materiales que le ha quitado, Padre, es para enseñarle que tiene que depender de usted, Señor. Ahí donde está Ricardo, Padre, envío la palabra de salvación, sálvalo por amor de tu nombre, que tu Espíritu Santo llegue, Señor, para que lo convenza, Padre, y él pueda venir rendido a ti, Señor. Fortalezca la vida de mi hermana emérita, Padre, guárdele en el hueco de su mano, dé descanso a ese cuerpo físico, quite todo dolor, quite todo malestar, quite toda enfermedad, Padre, pero también clamo por su esposo, por mi hermano Juancito, Señor, cuide a este varón, Padre, guárdele en el hueco de su mano, Señor, siga poniendo ese amor que hay en él para con su esposa y para con la familia, Señor, para con los hermanos, Padre, Señor, es una bendición cuando le hemos ido a ver, Padre, ese amor que nos ha mostrado, Señor, bendito Dios, en esta hora yo le clamo por él, Padre, sea usted con él, Padre bendito, bendiga a mi hermana Esperanza, Señor, ahí donde se encuentre, la madrecita de mi hermana, Padre, usted la tiene con vida hasta este momento, Señor, porque usted le ama, Padre, y porque usted quiere bendecirle, Señor, cuide de ella, Padre, extiéndale su mano poderosa, bendito Rey, ahí donde se encuentra, Dios mío, obre con poder, Padre, bendiga, Señor amado, la vida de mi hermano Isaías Villavicencio, Padre, bendiga su casa, bendiga su esposa, bendiga su familia, Señor, ahí donde están sus niños, Padre, ahí sea usted protegiéndolos, ahí sea usted cuidándoles, Padre, oro, Señor amado, por la misión cristiana, Padre, el nuevo comienzo, ahí, Señor bendito, en la ciudad de San Miguel, Padre, ahí estará, Señor amado, ya, Señor amado, creyéndote a ti, Señor amado, agregándose y uniéndose, Señor, a este trabajo, juntamente con el pastor Manuel Valdés, Padre, el pastor Gustavo Sorto, Señor, y su esposa. Bendito Dios, creemos, Padre, que usted va a estar añadiendo, Señor, a esa misión, Padre, siervos y siervas, Señor, hombres y mujeres temerosos de ti, Padre, que usted va a seguir agregando lo suyo cada día, Señor. Bendito Dios, bendiga al pastor, Señor amado, Gustavo Sorto, Padre, guárdele en el hueco de su mano, oro por él, Señor, oro por ese santuario, Padre, bendito Dios de la gloria, sea usted obrando, Padre bendito, con su poderoso poder, Padre, sea usted guardándole, Señor, en el hueco de su mano, poderoso Dios, obre, obre, obre usted, bendito Dios, en esta hora, Padre, obre usted en esta hora, Señor, en el todopoderoso nombre de Jesús, Dios mío, en el todopoderoso nombre de Jesús, Padre, en el todopoderoso y glorioso nombre de Jesús, bendito Dios, obre usted, Señor, obre usted, bendito Dios, obre usted, Señor, en esta hora, Padre, obre usted, bendito Dios, en este momento, Dios amado, sea usted derramando y manifestando su poder, Padre, extendiendo usted su mano poderosa, bendito Dios, extendiendo su mano santa, su mano bendita, Dios mío, oh Dios de los cielos, oh Dios de la gloria, oh Dios todopoderoso, Padre, en esta hora, Dios amado, bendiga la misión cristiana, el nuevo comienzo aquí en la ciudad de Moses Lake, Padre, siga agregando, siga multiplicando, Dios, siga acercando los suyos, Padre, ahí donde está mi hermana Francis Monti, Señor, Dios amado de los cielos, sea usted con ella, bendiciéndole, Padre, bendiciendo su vida, bendiciendo su descendencia, Padre, bendiciendo los suyos, bendito Dios, en el nombre poderoso de Jesús, Padre, ella está pidiendo, Señor amado, por su mamá, Señor, por la hermana Leo, Padre, que está delicada con problemas de diabetes, Señor, intempestión, Señor amado, y tiene mucho dolor en su cuerpo y cansancio, Dios mío, Señor bendito, usted, Señor amado, es el que tiene cuidado de todos nosotros, Padre, usted es el que tiene cuidado de nuestro cuerpo, de nuestra salud, Señor, bendito Dios, ahí donde está cada enferma, Padre, no importa la enfermedad o el nivel o el grado de enfermedad que tenga, Padre, usted, Señor amado, es el Todopoderoso, usted, Señor, es el que tiene el control de cada uno de nosotros, Padre, en esta bendecida hora, Señor, en el nombre poderoso de Jesús, Padre amado, venimos cancelando toda enfermedad, venimos cancelando toda dolencia, Padre, en el nombre poderoso de Jesús de Nazaret, bendito Dios, y venimos declarando sanidad, Dios mío, en el nombre de Jesús, declaramos sano esos cuerpos enfermos, por el poder de la palabra, Señor, por el poder de tu palabra, bendito Dios, declaramos sanidad en esos cuerpos enfermos, Dios mío, declaramos prosperidad, Señor, ahí donde no hay alimento, Señor, ahí donde no hay alimento, ahí donde no hay trabajo, ahí donde no hay finanzas, Señor, ahí llegas tú, bendito Dios, y haciendo, Señor amado, lo posible, Señor, tú eres el que suples para toda buena obra, tú eres el que das el alimento y el sustento para cada día, Señor, tú eres el que tienes el cuidado de nosotros, Padre, bendiga, bendiga, bendiga grande y poderosamente, bendito Dios, a cada uno de sus hijos, Padre, sea usted bendiciéndole, bendito Dios, sea usted extendiéndole, Padre, su mano poderosa, sea usted guardándole, Padre, en el hueco de su mano, poderoso Dios, en esta bendecida hora, Dios amado, le adoramos, le exaltamos, le bendecimos, Padre, glorificamos su nombre, bendito Dios, porque usted es el Todopoderoso, Padre, porque usted es el Rey de la Gloria, bendito Dios, porque usted es el Rey de Reyes y el Señor de Señores, Padre, Señor bendito, le doy gracias en esta bendecida hora, Señor, y creo con todo mi corazón, oh Dios, que sucederá, Señor amado, en esos hogares, lo que sucedió, Señor, en la casa de la viuda, en el tiempo de Eliseo, Padre, donde no hizo falta la harina, donde no hizo falta el aceite, donde no hubo necesidad en la mesa, Señor, sino que todos los días de la vida de esta viuda, Padre, ella tuvo para alimentarse ella y su descendencia, Señor, así lo creo, Señor, así lo creo, Padre, y en el nombre de Jesús, Señor, yo creo, Señor, Dios bendito, mire en Centroamérica, Padre, no ha llovido, Señor, las cosechas se secaron, Padre, no habrá grano, Señor, no habrá grano, Padre, habrá hambre, habrá necesidad, pero estarás tú ahí, Señor, estarás tú ahí para proveer, Padre, estarás tú ahí para bendecir, Señor, estarás tú ahí, bendito Dios, para darnos el sustento diario que necesitamos, Padre. Señor, yo le doy gracias por todo en esta bendecida tarde. Bendigo cada oyente de la radio, Señor. Bendigo cada programador. Bendigo el resto de la programación de este día, Padre bendito de los cielos. En el todopoderoso nombre de Cristo Jesús, Señor. Padre amado, Padre eterno, Padre bendito de los cielo, siga bendiciendo esa linda audiencia que día tras día se une con nosotros. Señor, yo le doy gracias por todo en ese nombre, Padre, que es sobre todo nombre, en el nombre bendito y poderoso de Cristo Jesús. Amén, Señor, y amén. Gloria sea al todopoderoso nombre del Señor. Hermanos amados, que Dios me les bendiga. Que Dios me le bendiga, Dios bendiga a mi hermana Magdalena Gutiérrez, Dios le bendiga, hermana Magdalena, no sé si ya regresó a la nación americana o todavía está en la frontera Guatemala-El Salvador o El Salvador-Guatemala, pero Dios le bendiga a usted. No he dejado de orar por usted, no he dejado de orar por sus hijas, sea Dios bendiciéndole. 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Así que ahí estamos, hermanos amados. Si usted necesita más información, hágamelo saber, y usted puede escuchar la radio, las 18 horas de programación diarias, alabado sea nuestro Dios, ¿verdad? Donde hay espacios de oración, espacios de predicación. Dios le bendiga, Dios le cuide, Dios le guarde en esta bendecida hora. Se despide de usted su amigo y servidor, Pastor Doroteo Rivera. Es un privilegio poder saludarle y bendecirle en esta hora. Alabado sea nuestro Dios.
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1: Tengan todos ustedes muy buenas tardes. Tengo el gusto de predicarles o de exponer un pequeño pensamiento en este día. Le damos las gracias a toda la fiel audiencia de la radio Unción y Presencia de Dios. Como ustedes saben, el Ministerio Jehová Proveerá. Los hermanos patrocinadores es mi persona y mi esposo del Ministerio Luz a las Naciones. Estamos muy agradecidos de todos los que escuchan este pequeño pensamiento y este pequeño programa del cual Dios nos permite ser las personas que expongamos la palabra del Señor. Quiero agradecer a muchos. Como usted sabe, la iglesia Jehová Jiré ha sido fundamentada por mis padres, Ana y Julio Chávez. La verdad es que hemos estado allá, acabamos de llegar, llegamos apenas anoche, ahora en la madrugada, a las 3 de la mañana. Porque estábamos haciendo misiones con nuestra iglesia allí en El Salvador, estuvimos en el Mahahual, estuvimos en San Diego y en otras partes por allí fuimos a hacer el trabajo del Señor, amén, pero ya regresamos. Pero el Ministerio Jehová Proveerá siempre estará al aire, tratando siempre de que la misión es llevar las buenas nuevas de salvación. Nosotros no somos perfectos, nosotros somos seres de los cuales Dios ha escogido para que nosotros podamos ser portadores de la palabra del Señor. Y es un gusto poderles saludar y es un gusto poder estar ahí. Si usted no tiene un lugar donde congregarse, la invitación está. Las puertas de la Iglesia Cristiana Pentecostal Jehová Jiré siguen abiertas para la gloria del Señor. Nosotros no cerramos puerta porque la palabra del Señor dice que Él es el único que abre y cierra las puertas, amén. Y es por ello que nos place a nosotros seguir anunciando este evangelio, que quizás para muchos es un evangelio común y corriente, para nosotros no. Para nosotros tiene un peso de gloria, tiene un peso de salvación, y es por ello que nos place en esta mañana o en este día exponerle un pequeño pensamiento en la palabra del Señor. Y para ello vamos a ir al Salmo 40, del 1 hacia el 3, y la palabra del Señor se lee honrando al Padre, al Hijo y al Espíritu Santo, y a la letra dice: pacientemente esperé a Jehová, y se inclinó a mí y oyó mi clamor, y me hizo sacar del pozo de la desesperación, del lodo cenagoso, puso mis pies sobre peña y enderezó mis pasos. Puso luego en mi boca cántico nuevo, alabanza a nuestro Dios. Verán esto muchos y temerán y confiarán en Jehová. A Dios sea toda la gloria, a Dios sea toda la alabanza. Me gustaría enfocarme un poco en lo que el salmista nos está hablando en este día a través de la palabra del Señor, y en este momento un pequeño pensamiento sobre el desánimo, del desánimo a la esperanza. ¿Por qué del desánimo a la esperanza? Porque el salmista dice: pacientemente esperé a Jehová y se inclinó a mí y oyó mi clamor. Amén. Entonces, el desánimo puede llevarnos a sentir que estamos en un pozo sin salida. Pero cuando esperamos en Dios, Él nos levanta y afirma nuestros pasos, y además pone un cántico nuevo. Cuando tú ya no cantabas, cuando tú te sentías triste, cuando de repente ya no podías más, pero de repente tuviste la iniciativa de acercarte al Maestro, entonces Él dijo: voy a transformar tu dolor en esperanza, voy a transformar tu desesperación en un testimonio. ¿Por qué? Porque cuando estás desesperado o desanimado, tú no puedes ver lo que Dios puede hacer contigo. Posiblemente el desánimo en realidad es un problema muy común. Hasta los más predicadores más grandes se desaniman, hasta los predicadores que entre ellos se creen que son la persona más firme o más sólida en el camino del Señor, aún ellos también se desaniman, porque ellos son seres humanos común y corriente como nosotros. ¿Y cuál es el problema de todo esto? Que muchas veces vienen decepciones, y cuando vienen las decepciones, las acumulamos dentro del corazón, y esas decepciones no resueltas te hacen sufrir. ¿Por qué? Porque lo vas acumulando dentro de ti. Y quizás te pregunte, pero ¿cuáles decepciones, hermana Lili? Posiblemente las decepciones de la familia, posiblemente las decepciones del trabajo, posiblemente las decepciones de tus hijos, posiblemente las decepciones aún de la misma iglesia que decimos servir a Jesucristo. Aún ellos mismos nos desaniman. ¿Por qué nos desaniman? Muchas veces porque nosotros confiamos en el ser humano, y el ser humano siempre nos va a fallar. En este día yo te dejo saber que tu confianza no tiene que estar puesta en el hombre, sino puesto los ojos en el Señor, que es el Salvador, que es el que te da esperanza, que es el que te alienta. La iglesia o el templo solo es una casa donde tú y yo vamos a adorar al Señor, mas sin embargo el templo eres tú mismo, y ese templo cuando está desanimado y acumula cosas, se va a cansar y se va a decepcionar, amén. Pero de alguna manera el Señor nos hace fuerte, y el Señor nos ayuda a salirnos de ese desánimo. ¿Por qué? Porque posiblemente te decepcionaste. El hombre siempre te va a decepcionar. Posiblemente te sentiste triste y solo, mas sin embargo, el Señor dice: no te desanimes. Pero hay algo importante que me gustaría que usted lo viera, no solamente de las decepciones humanas, ni las decepciones que te da tu familia o el hombre, sino las decepciones espirituales. Porque cuando te desanimas tú y tienes decepciones, muchas veces no son solo las decepciones de familia, también son las decepciones espirituales. Y cuando vienen las decepciones espirituales, tú te desalientas. Y el Señor nos enseña que en realidad Él nunca se ha apartado. Quizás en esa tristeza, en esa decepción o en ese momento de desánimo, tú digas: Dios se apartó de mí, ya Dios no me escucha, ya Dios se alejó de mí. El Señor no es indiferente a las cosas que nosotros vivimos. El Señor no se retira de nosotros. Nosotros ponemos un muro de derredor dentro de nosotros cuando estamos desanimados. Y es ahí donde nosotros comenzamos a hacer a un lado el pilar de la fe, el pilar de la adoración, el pilar de la búsqueda, el pilar de la lectura de la palabra del Señor. Porque en realidad ese es el fundamento de una vida cristiana sólida. El fundamento de la palabra del Señor. Muchos te pueden hablar de dogma humano, mas sin embargo la palabra del Señor es clara y perfecta, porque Él dice que Él es el fundamento. Y si tú escudriñas la palabra del Señor, te vas a dar cuenta que si tú no estás en ese fundamento, poquito a poco te vas alejando del Señor. Ahora bien, esperar en el Señor no es fácil. David nos enseña que él estaba esperando en el Señor, que él estaba confiando que Dios lo iba a sacar, o sea, de ese pozo de desesperación. O sea, estaba hundido,
2: en algún problema, en alguna situación, en alguna circunstancia, pero estaba confiando que Dios lo iba a sacar de la desesperación. Ahora, ¿qué es desesperación? Es un estado de angustia, de pérdida total de la esperanza. Es algo que nos aparta o que altera el estado de ánimo de una persona. ¿Alguna vez te levantaste y dijiste, no tengo ánimo de trabajar? ¿Alguna vez te levantaste y dijiste, no quiero comer? ¿Alguna vez te levantaste y dijiste, no quiero leer la palabra del Señor? Entonces, de esa manera, es un estado de desesperación, es un estado de desánimo, porque no tienes esperanza. Ahora bien, el salmista dijo, colocó sus pies sobre peña. O sea, colocó mis pies sobre peña. En pocas palabras, Dios me favoreció, se inclinó a mí, porque Él es mi roca. Yo estaré confiado que la salvación viene de Jehová, que es el único que en realidad puede darnos la salvación. Ningún ser humano puede sacarte del pozo de la desesperación y ponerte tus pies sobre peña. Eso solo lo hace Dios. Amén. Eso es solo Dios enderezando nuestro caminar, enderezando nuestra confianza, y además de todo eso, poner un cántico nuevo en nuestra boca. Cuando ya no pude adorar, el Señor me enseñó a adorar. Cuando no me podía levantar, el Señor me levantó. Y como dice el lema de este programa, Jehová proveerá. El Señor proveyó a su Hijo Jesucristo a morir en la cruz del Calvario para sacarte del pozo de la desesperación, para poner tus pies sobre esa roca inconmovible que se llama Jesucristo. A menudo nosotros atravesamos circunstancias y a menudo no podemos ver las bendiciones de Dios. A menudo no podemos ver aquello que Dios quiere hacer con nosotros. ¿Por qué? Porque estamos desesperados. Media vez estemos desesperados, nos vamos a olvidar de quién es nuestra roca inconmovible. Nos vamos a olvidar de quién puso nuestro pie sobre peña. La experiencia que David nos está enseñando a través de este salmo es que en realidad, cuando otros vean en mí el ánimo de querer avanzar y de servir al Señor, muchos van a creer y muchos van a querer confiar en ese Dios que tú y yo confiamos, en ese Dios a quien tú y yo le creemos. En realidad, la experiencia de David nos está enseñando que de alguna manera nuestra confianza solamente tiene que estar en el Señor. Muchas veces hay temor que nos aleja de Dios. ¿Por qué? Porque muchas veces pensamos, no, yo no puedo seguir este evangelio porque me falló fulano, porque me falló mengano. Pero el Señor te dice, yo puedo sacarte de ese pozo de la desesperación. Yo puedo volver a poner la confianza que tú tenías en mí. Yo puedo darte esa confianza, esa seguridad, que si tú me miras a mí, mis ojos van a estar puestos en ti, y yo como Dios, así te estoy hablando como si fuera el Dios Todopoderoso, te dice, ahí estoy para levantarte, te extiendo mi mano. ¿Sabe? Él nunca nos da una patada, Él siempre va, te caíste de la gracia, Él te recoge. Él dice, ven a mí, hijo mío, si bien es cierto que fallaste. La palabra del Señor dice que por cuanto todos hemos pecado, todos estamos destituidos de la gloria de Dios. O sea, de aquí en esta tierra, tú y yo todos fallamos, todos pecamos, mas sin embargo, cuando nos acercamos al trono de la gracia de Dios y confiamos como lo hacía David, nos postramos delante de su presencia, inclinamos nuestros ojos al cielo, y es ahí donde la adoración comienza a fluir, es ahí donde la alabanza comienza a derramarse sobre nuestra vida, esa gloria poderosa de Dios, y es ahí donde comenzamos a sentir la presencia de Dios. Pero es cuando nos humillamos delante de la presencia de Dios, cuando confiamos en Él, no en el ser humano, es en el Señor nuestra confianza. Es Él el que pagó el precio por nuestra salvación. Y cuando llamábamos este tema de la desesperación a la esperanza, es porque eso fue lo que atravesó David. David estaba en un momento de desesperación, estaba en un momento que se estaba hundiendo, pero él dijo: mi refugio es Dios, mi confianza está en Él. Voy a confiar y me voy a firmar, porque Él es el que me ha sacado del aprieto en el que estaba. Lo único que me estaba haciendo era que me estaba enseñando que había que esperar en Él. Y esperar en el Señor no es fácil, amados hermanos. Esperar en el Señor es difícil. Quizás por muchos años has orado por tu esposo, has orado por tus padres, has orado por tus hijos para que se conviertan a Cristo, y quizás has pasado años doblando rodillas, pero quizás llegaste a un momento como lo estaba David, desesperado porque no veías la obra de Dios hecha en tus hijos. Pero vamos, el Señor dice: no te desesperes, porque en medio de esa desesperación yo te voy a enseñar que esperes en mí, que mi confianza, que la confianza tuya esté puesta en el Señor, y no te desanimes a esperar en Él. Muchas veces Dios es el que permite que muchas veces pasemos por las circunstancias difíciles para poder esperar en Él. Y esperar en Él no es nada agradable, pero yo te puedo decir algo en este día. Oseas 1:6-1 dice: venid y volvámonos a Jehová, porque Él arrebató y nos curará, hirió y nos vendará, nos dará vida después de 2 días, en el tercer día nos resucitará. ¿Qué quiere decir esto? Que si por alguna razón el Señor te ha permitido pasar ese desánimo o ese desierto o esa circunstancia, Él dice: yo mismo, quizás hay una herida en el corazón, quizás hay una herida en tu vida, y quizás por muchos años la has estado cargando, pero Él dice: yo voy a vendar esa herida, mas sin embargo es tu decisión soltarla y decir: Señor, soy libre en tu nombre y ahora yo te voy a adorar, soy libre en tu nombre y ahora yo te voy a buscar. Ese es el remedio que Él nos está dando. Si Él nos permite el desierto, Él mismo nos saca la esperanza. Él mismo nos saca a esa vida llena de abundancia. David esperó pacientemente, lo cual él insinúa que el pronto auxilio llegó a través de Jesucristo. Sin embargo, quizás a lo mejor llegaron las dudas, quizás a lo mejor llegó el momento de la desesperación, pero él dijo: yo quiero y decido continuar creyendo en el Señor, y decido confiar en ese Cristo que es el único que puede darme la esperanza que yo ya había perdido. Amén. Entonces, luego sigue diciendo: su consoladora esperanza de la bondad de Dios hacia el afligido, la cual queda aquí mencionada a través de la palabra y la honra hacia el Señor. Y para animar y para estimular, el salmista dice: se inclinó hacia mí y escuchó mi clamor. Ahora podemos experimentar que si nosotros nos inclinamos al Señor, el Señor nos escucha nuestra oración. El Señor se da cuenta que quizás estamos melancólicos, que quizás estamos tristes, que quizás a lo mejor nuestros sentimientos están destrozados, que quizás esa desesperación nos ha dado una experiencia amarga. Mas David nos enseña que muchos nos van a ver y estos van a confiar en el Señor cuando nos miren a nosotros, que nosotros estamos confiando en el Señor, que nosotros no nos vamos a afligir por cualquier cosa. Y que si nos afligimos porque somos humanos, Dios nos enseña que Él está con nosotros como poderoso gigante y que Él no nos habrá de abandonar. Hay algo bien importante en este salmo que quisiera recalcarte, y es el fundamento. Sabes, una de las cosas es que el fundamento a donde tú estés parado, la fe en la que tú has creído, si está fundada sobre la roca. El fundamento es Cristo. Las reglas las pone Cristo a través de su palabra. Nosotros no podemos hablarte de esto y de lo otro, de que yo esto y que yo lo... No. Es Cristo quien lo hace. Nosotros simplemente te exponemos y te dejamos saber que hay esperanza para tu desánimo, que hay esperanza para tu desaliento. El salmista dijo: dichoso el varón que pone los ojos en Jehová y que su confianza está en el soberano, en el todopoderoso. Que en realidad nuestra confianza está en el Señor. David, en realidad, en ese momento, cuando siente esa gracia de Dios, esa voluntad perfecta del Maestro, él decide levantarse y decir: mi confianza está puesta en el Señor. Mi fundamento se llama Cristo. No importa lo que me digan los demás, yo sigo creyendo en ese Dios a quien envió a su Hijo Jesucristo a morir en la cruz del Calvario. Mi confianza, mi seguridad está en ese que dijo: yo voy a ser tu proveedor. No hay comida en la mesa. El Señor enviará sus ángeles a proveerte, como lo hizo con Elías en aquella cueva, que le envió los cuervos para que le diese los cuervos para que le llevasen comida. De esa misma manera, aún al inconverso, Dios puede tocar para proveer al pobre, para proveer a aquel que está desamparado. Y esa es nuestra seguridad y nuestra confianza, que Él dijo: yo no los he dejado huérfanos. Él dijo: yo me voy, pero yo voy a dejar el Consolador con ustedes, que es mi Espíritu Santo, para que sea Él cubriéndoles con mi gracia, para que sea Él guiándoles y proveyendo a la necesidad de ustedes. En esta hora, yo te digo, tú no estás solo. Él está contigo. Él puede proveer a tu necesidad. Y es por ello que yo te vengo a decir: hay esperanza. Mientras tienes vida, mientras estás respirando, el Señor dice: hay esperanza para el pobre, hay esperanza para el desamparado, hay esperanza para el triste, hay esperanza para aquel que tiene dolor del alma, para aquel que perdió a un hermano, para aquel que perdió a un amigo, para aquel que perdió a su padre. Hay esperanza. El Señor puede sanar tu dolor, como lo dijo ahí en el versículo que leímos en Oseas. Él dijo: vénganse a mí, porque Él arrebató y Él curará nuestras heridas. Él vendará nuestras heridas, porque estos solo son momentos y pequeñas tribulaciones. Mas sin embargo, Él dijo que Él estaría con nosotros, que nosotros no estamos solos, que Él está peleando nuestra batalla. Te dejo con esta palabra, y si de verdad tú necesitas la oración a la distancia, tú puedes llamar al número por WhatsApp 202-315-6657 y estarás hablando con la hermana Lili Castro. Y si tú quieres que alguien ore por ti, si tú de verdad estás triste, estás solo, tú puedes buscar una iglesia donde congregarse. Yo le decía a la iglesia Jehová Jiré, siguen las puertas abiertas para la gloria y la honra del Señor. El evangelio sigue caminando, la iglesia no puede parar, nosotros todavía seguimos en pie, y a Dios sea toda la gloria, porque el que comenzó la buena obra en nosotros la habrá de culminar hasta el día que Él venga. Porque no es aquí en la tierra que vamos a coronar esta batalla, es allá en los cielos. Quizás a lo mejor muchos conocerán mi voz o la habrán escuchado, porque sabe algo, si bien es cierto, Yo soy de ahí, de la tierra del Salvador, de allí de San Miguel. Mas sin embargo, vine muy joven aquí a los Estados Unidos, y es aquí donde el Señor nos ha levantado. Pero todavía no nos hemos olvidado de donde Dios nos ha traído, porque aunque crezcamos y nazcamos en el evangelio, de alguna manera Dios nos saca para prepararnos, y Dios aquí en esta ciudad ha hecho una obra maravillosa con nosotros y lo sigue haciendo, porque Él todavía no ha terminado con nosotros. Le doy la gracia a Dios, toda la gloria, y le dejo saber, si usted quiere congregarse en un lugar, ahí está la dirección de la iglesia Jehová Jiré, y allí va a haber alguien que le va a recibir con los brazos abiertos para que usted pueda adorar al Señor. Dios no nos mandó a señalar los errores de otros, nos mandó para que nosotros pudiésemos restaurar aquel que está herido. Dios le bendiga, Dios le guarde, y será hasta el próximo miércoles, si Dios así lo permite. Bendiciones.

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0: 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Mateo capítulo 5, versículo 44 y 45 dice: pero yo os digo, amad a vuestros enemigos, haced bien a los que os aborrecen, y orad por los que os ultrajan y os persiguen, para que seáis hijos de vuestro Padre que está en los cielos, que hace salir su sol sobre malos y buenos, y que hace llover sobre justos e injustos. Sigamos adelante, viendo hacia el blanco que es Cristo Jesús. 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

0: si alguno quiere venir en pos de mí, debe negarse a sí mismo y tomar su cruz y seguirme. Porque quien quiera salvar su alma la perderá, pero quien pierda su alma por mí la encontrará. Pues ¿de qué le servirá al hombre ganar el mundo entero si pierde su alma? ¿Qué podrá dar el hombre a cambio de su alma? Porque el Hijo del Hombre vendrá en la gloria de su Padre con sus ángeles y entonces pagará a cada uno de acuerdo a su conducta. No es un Dios de muertos, sino de vivos. Buscad primero su reino y su justicia. Amarás a Dios con todo tu corazón, con toda tu alma y con toda tu mente. Glorifiquen a vuestro Padre del cielo. 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
4: Bien, ya son las 2:36, 2:36. Nos quedamos ahora con los salmistas de Jehová. Esto que dice la grandeza y las grandezas de nuestro Dios se destacan en gran manera. Vamos con los salmistas de Jehová. Muchas bendiciones.

0: Bueno, gracias a usted por estar en la fiel sintonía. Dios me le bendiga. Se despide de usted Naúga Andrade, ya en cabina. A continuación también en los controles principales, hermana Noelia Sorto. Dios me le bendiga, que la pasen bien.
1: Yo reprendo y castigo a todos los que amo. 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

0: predicar bajo el tema, en forma de pregunta, ¿me amas? Mira lo que Dios nos dice bajo el tema. Dios nos pregunta hoy, verdaderamente, ¿me amas? Cuando nosotros vamos a la Biblia, para poder introducirnos, la Biblia relata que después de Jesús haber resucitado, estuvo 40 días en la tierra dando pruebas indubitables de su resurrección, dando evidencias con señales sobrenaturales. Estuvo comisionando, restauró, reanimó y fortaleció a sus discípulos. Se apareció a 500 de sus seguidores, entre ellos a mujeres que le amaban y le acompañaban en su ministerio. Aquí en Juan capítulo 21, esta es la tercera vez que Jesús se le aparece a sus discípulos. La Biblia nos narra que en un momento dado Jesús se le apareció a Pedro, pero no nos da el dato exacto de qué aconteció y que Jesús conversó con él. Todos los que estamos aquí, yo creo que en gran mayoría, saben que Pedro fue aquel discípulo al que Jesús le encargó reanimar a sus hermanos después de aquel tiempo hostil, difícil, donde Cristo fue arrestado, amén, pasado por un proceso legal injustamente, crucificado de manera atroz, aleluya. El Señor le dijo a Pedro: Pedro, tú que dices que estarás conmigo, que no te vas a escandalizar, que no vas a huir ni me vas a abandonar como, aleluya, muchos lo harán, quiero decirte que antes que cante el gallo, vas a negar tres veces que tú me conoces. Y eso cobró vida, eso se hizo una realidad. Pedro le ofreció a Jesús, oiga bien, aún su propia vida. Pedro dijo: estoy dispuesto a cualquier cosa por ti, maestro. A donde vayas iré contigo, te voy a seguir. Pero las palabras de Pedro fracasaron. Amén. El amor que sentía Pedro por Jesús no fue lo suficientemente fuerte como para permanecer de pies ante aquella, oiga bien, ola de tensión, donde Pedro sintió por un momento dado, oiga bien, que iba a morir. La presión que Pedro sintió lo llevó a decir: no lo conozco, no sé quién él es. Mientras aquellas mujeres en el patio decían: este parece de los que caminaban con Jesús, este se parece al Galileo. Alaba la gloria del Señor. Dice que Pedro comenzó a maldecirle. Pedro decía: no sé quién él es, no lo conozco. Cantó el gallo. Jesús lo miró, una mirada tierna, una mirada de amor, no una mirada de juicio, porque Jesús conocía el corazón de Pedro a tal magnitud que aún le dijo: Pedro, Satanás os ha pedido para zarandearnos como a trigo, los vas a cubrir con violencia, pero yo he rogado al Padre para que tu fe no falte. Jesús le dijo: Pedro, sé que me vas a fallar, sé que vas a fracasar en esta misión, pero yo que conozco el futuro, he rogado al Padre para que tu fe no falte, para que puedas levantarte. Y esto me revela algo muy extraordinario, y es el amor incondicional de Jesús para con sus discípulos. Es el amor incondicional del Padre para con sus hijos. Dios conoce tu mañana, Dios sabe que tú vas a fracasar, Dios sabe que tú le vas a fallar, y aún así Dios no te ha descalificado, aún así Dios sigue pensando igual de ti. Oiga bien, el día que tú cometas un error no será el día en que Dios se arrepienta del llamado que te hizo. Dios sabe que le vas a fallar, Dios conoce tu historia de principio a fin, aleluya, porque Él es omnisciente, todo lo sabe. Mira a tu vecino y dile: Dios sabe todo de ti. Dios no te escogió porque tú eras perfecto. Dios te escogió para perfeccionarte. Dios no te eligió porque tú lo amabas. Amén. Dios te escogió porque Él te amaba aunque tú no le amabas. Y tenemos que entender este principio, amén, para que comprendamos que ante el amor de Jesús somos débiles, pero en Él somos perfeccionados. Dios no quiere que tú caigas, que tropieces, que fracases, pero a veces los tropiezos y los fracasos son necesarios para exponer nuestras carencias, nuestras debilidades, para exponer las flaquezas de nuestra fe, porque a veces pensamos, llega un punto de nuestra vida donde vemos tanto de Dios que pensamos que somos lo suficientemente fuertes como para enfrentar desafíos que otros han enfrentado y no han podido vencer. Así estaba Pedro. Pedro decía: yo lo voy a lograr, yo no te voy a fallar, yo no te voy a negar, yo voy a ir donde sea por ti. Pero Pedro fracasó, aleluya. Pero hay algo que me impacta de esta historia, mi amado, que en esta tercera reaparición a sus discípulos, Jesús no viene con juicio. Jesús viene con un deseo de restaurar de manera pública aquel que le había negado. Te amo, Dios. Yo quiero que mires a tu vecino y le digas: hoy el Señor vino a restaurarte. Hoy el Señor no vino a restregarte tu pasado. Hoy el Señor no vino a restregarte los errores que has cometido en esta semana. Hoy el Señor no vino a restregarte en la cara, amén, las veces que lo has ignorado, las veces que Él te llamó y no respondiste. Hoy el Señor viene a restaurarte de manera pública. Hoy el Señor viene a trabajar con tu corazón. Cuando Jesús se aparece a su discípulos, la Biblia dice, oiga bien, que ellos estaban pescando, habían vuelto a su rutina diaria. Los discípulos estaban esperando instrucciones del Señor. Amén. Jesús tenía que resucitar. Ellos lo sabían. Amén. Pero ellos necesitaban instrucciones claras para saber qué harían luego de la ascensión de Jesús. Ahora Jesús se aparece para tratar con ellos y luego comisionarlos. Pero ellos estaban nuevamente, amén, en sus quehaceres diarios. Ellos volvieron a la pesca, un trabajo humilde de la época. Oiga bien, Jesús se le aparece y la Biblia dice que el discípulo amado llamado Juan, amén, se percata que el que estaba en aquel lugar era Jesús. Jesús está preguntando, amén, si en medio del tiempo que llevan, amén, en el mar, tratando de pescar para el sustento, amén, de su día, ellos habían podido, amén, encontrar algún resultado, aleluya. Pero ellos habían fracasado. Se parece esta a la escena principal cuando Jesús comisiona a sus discípulos, cuando Él los llama, se encuentra con ellos mientras ellos están pescando, mientras ellos están trabajando, y Jesús los llama y les dicen: dejen las redes, desde hoy en adelante ya no serán pescadores de peces, ahora serán pescadores de hombre. Parece que la escena se repite porque que Jesús les quiere recordar a ellos su principio. Y hoy el Señor, amén, viene a hablarte con el tema me amas. Él viene a recordarte tus principios, porque hay momentos en la vida, amén, oiga bien, que lo que está pasando en el hoy no se parece a nuestro principio. Hay momentos en nuestra vida donde nuestra fe está perdiendo el norte. Los discípulos estaban llenos de incertidumbre, esperando que el cielo hablara, que el cielo viera una respuesta. Jesús le había dicho, amén, por un tiempo no me verán, pero luego me verán. Pero humanamente hablando, los discípulos aún estaban como turbados. Amén, habían vuelto a la pesca. Al parecer, decían, posiblemente volveremos a nuestra antigua vida. Aleluya. Posiblemente lo que Jesús habló sobre nosotros no tendrá continuidad. Pero Jesús llegó a aquel lugar para recordarle su principio. Y hoy Dios te viene a recordar tu principio. Dios te viene a recordar promesas. Dios te viene a recordar la experiencia. Dios te viene a recordar el día en que Él te marcó. El día que te levantó. El día que estrechó su su brazo cuando te sentías sin sentido, sin esperanza. Hoy el Señor dice: lo que yo comencé, yo lo voy a terminar. Yo no lo he abandonado. Hay gente que está aquí que piensa que Dios habló pero abandonó lo que dijo. Dios no es hombre para mentir, ni hijo de hombre para arrepentirse. Yo puedo decir algo hoy y mañana cambiarlo porque soy humano, pero cuando Dios dice algo, aleluya, Él lo sostiene siempre. No importa, aleluya, cuántas, aleluya, veces haya fracasado como decía, el Señor está diciéndote hoy que Él ha sostenido lo que Él habló sobre tu vida. Él le dijo a los discípulos: desde hoy dejarán sus redes, en obediencia se movieron, aleluya, y serán pescadores de hombres. Hoy Dios te dice en esta hora: recuerda el día que soltaste tus redes, recuerda el día que te dije lo que haría contigo, recuerda el día que te dije lo que haría con tu familia, recuerda el día que te entregué el llamado. Aleluya, posiblemente has dejado de creer, pero Dios viene a recordarte aquel momento, aquel tiempo de encuentro entre tú y Él. Aleluya, y Él viene a decir: mis planes, aleluya, no han terminado, no han pasado. Aleluya. ¡Qué lindo es el Señor! Oiga bien, mire mi amado, mire qué tremendo es esto. Los discípulos no habían pescado nada. Eso fue lo que le pasó a Pedro al principio. No había pescado nada. Jesús volvió a la escena del fracaso. Porque si hay algo, oiga bien, si hay algo que usted tiene que entender hoy, es que a Dios le fascina manifestarse en las escenas del fracaso. A Dios, mi amado, oiga bien, Dios es experto manifestándose, oiga, en medio de la escasez. Dios es experto manifestándose en medio de las crisis. Dios es experto manifestándose en medio de los problemas económicos. Dios es experto manifestándose en medio de los problemas matrimoniales. Dios es experto manifestándose como cuando las cosas no parecen tener solución. No había nada y allí llegó Jesús. Yo me preguntaba algo: si Jesús le hubiera devuelto a sus discípulos lo que ellos le habían pagado, Jesús no hubiera llegado a aquel lugar. Jesús se hubiera plantado a la orilla de la playa y se hubiera burlado de ellos y le hubiera dicho: si ustedes, amén, no me hubieran abandonado, Pedro, si tú no me hubieras negado, tú no estuvieras en esa condición. Aleluya. Pero no, Jesús llegó allí para demostrarle que Él era el centro, que Él era todo, que aunque ellos habían vuelto a su antigua vida de pesca, aleluya, Jesús le estaba diciendo: no se olviden de su llamado. Hoy Dios te dice: posiblemente estás en tu quehacer, aleluya, estás pasando un tiempo de afán, un tiempo de complicaciones, pero Dios te dice: no te olvides del llamado. No te olvides, toca a tu vecino y dile: no te olvides del llamado. Vamos, díselo. Dile: no te puedes olvidar del llamado. Aleluya. Uf, qué lindo. Mi pregunta es: ¿acaso Jesús no hubiese podido tomar la decisión dentro de su soberanía, porque Él es Dios, de escoger 12 discípulos nuevos? Usted, mi amado, hay gente que no ha comprendido la misericordia de Dios. La misericordia de Dios, mi amado, es tan persistente que a veces es difícil comprenderla. Dios no le mendiga a nadie, oiga bien, decisiones. Pero su misericordia es tan extensa, inalcanzable, amén. Nadie puede imitar esa misericordia. Nadie puede emular esa misericordia, ese inmenso amor. Jesús podía sustituir, pero no lo sustituyó. ¿Sabe las veces que usted, mi amado, oiga bien, le ha volteado la cara a su llamado y Dios ha podido sustituirte y no te ha sustituido? Dios mío, se fueron ahora. ¿Sabe la gente que vive ignorando lo que Dios tiene con ellos? Y Dios pudiera sustituirte, pero Dios no te ha sustituido. Jesús le volvió a decir a ellos: lancen la red, pero a la derecha. Hagan las cosas como yo digo, para que haya resultado, para que las cosas funcionen. Hay que prestarle oído al cielo. para que las cosas se pongan en su lugar. Jesús está poniendo todo en su lugar. Jesús está llevando a los discípulos a su comienzo. Jesús le está recordando su llamado. Jesús le está recordando aquellos 3 años donde Él como maestro los guió, los llevó a la escuela de la fe, donde Él les entregó poder para echar fuera demonios, llamar enfermos, amén, para hacer portentos y maravillas. Pero ahora ellos están, aleluya, montados en una barca, lanzando las redes, al parecer olvidando lo que el Señor les había entregado. Y Él dice, lancen la red, pero a la derecha. Y aquella red se llenó de tantos peces, 153 peces, aleluya. Pero sabe una cosa, cuando Jesús habla, solamente el discípulo amado se da de cuenta que es Jesús. Solo el discípulo amado, oiga bien, mira cómo Juan lo describe, el discípulo amado se da de cuenta que es Jesús quien está hablando. Los demás no lo pueden identificar. Mi amado, oiga bien, es muy difícil poder identificar la voz de Jesús si usted no lo ama. Y lo voy a repetir, que te pusiste serio. Es muy difícil, oiga bien, poder identificar la voz de Jesús como el pastor de los pastores si usted no ha entrelazado lazos de amor con Él. Hay gente que no pueden percibir la voz de Dios. Es porque el termómetro de amor por Él ha disminuido. Esa relación. Mi amado, la iglesia está llena, oiga bien, de mucha liturgia y poca relación. Poca relación de gente sentado en sillas, pero que no conocen al que le llamó. De gente sentado en sillas, pero no conocen al caballero de la cruz. No han conocido el que le salvó. Juan pudo identificar la voz de Jesús a una distancia. Y hay mucha gente, mi amado, cargando Biblia, que aún están perdidos y no saben discernir lo que Dios está hablando a su vida. Hay gente confundida en la iglesia. Y yo aprendí que el Señor me hundió de confusión. Es un Dios de paz. Juan no se confundió con aquella voz, porque la voz de Jesús no confunde. La voz de Jesús es dulce. La voz de Jesús es segura. La voz de Jesús está llena de amor. Te amo, mi papá, aleluya. La voz de Jesús, aleluya, lo llena todo. La voz de Jesús atrae. La voz de Jesús te hace sentir paz. Pero ¿quién escuchó? El discípulo amado. El que había tenido el privilegio, amén, de recostarse cerca del pecho del maestro. Alábalo. Relación, cercanía. Uno de los íntimos de Jesús. Jamás podrás conocer, oiga bien, el amor de Dios. Jamás podrás conocer su corazón, sus planes, sus propósitos, si no estás cerca de Él. Por eso Él te pregunta hoy, ¿verdaderamente me amas? ¿Verdaderamente me amas? Él le está preguntando a gente que están como los discípulos, amén, echando redes, afanados, desesperados, a ver qué sucede en el mañana. Hay gente aquí que están buscando resultados, pero si Jesús no se aparece, si Jesús no habla, si no aprendemos, mi amado y Gabriel, a escuchar la voz del maestro, no habrá resultado. Mire qué poderoso, oiga bien. La Biblia dice algo muy extraordinario. Cuando Juan habló, Pedro escuchó, se emocionó tanto que se lanzó al agua. ¿Ves? La Biblia dice, amén, que se había despojado de sus ropas. Hay gente que piensa, amén, que eso significa que estaba desnudo a totalidad. No. Estaba en ropas de pesca, se ciñó la túnica por respeto al maestro. Alábalo. Se ciñó la túnica por respeto al maestro, se lanzó. Jesús tenía todo preparado. Jesús tenía listas las brasas, la fogata, amén, el pescado, el pan. ¿De dónde Jesús sacó aquel pescado? No sabemos. El que estaba allí era el Cristo resucitado, con una capacidad sobrenatural. Ese fue el que hizo, oiga bien, que aquellos pocos panes y pocos peces alimentaran una multitud de 5,000. Los discípulos llevan rato, toda la noche desesperados. No han cogido absolutamente nada. Jesús no hace más que llegar y ya está cocinando un pez. Usted se va a dar cuenta, mi amado, que la vida, amén, si Jesús no está en la ecuación, aleluya, por más que usted se esfuerce, por más que usted lo intente, por más que usted se sacrifique, si Jesús no está en tus planes, si Jesús no está en tu ecuación, aleluya, nada podrá suceder. Tus redes van a seguir vacías. Las redes de mucha gente aquí están vacías porque Jesús no está en tu ecuación. Pero si tú metes a Cristo en la ecuación, algo va a suceder. Las redes se van a llenar. A su nombre, no es lanzar las redes, es lanzarlas donde él ha dicho. Él dijo a la derecha. Ellos podían decir: yo sé más de pesca que tú, Jesús. Llevo años en este asunto. Hay veces que comenzamos en disputas con Dios, como si supiéramos más que él. Alaba, como si fuéramos los dueños de nuestra propia vida. Pero no, los discípulos escucharon, obedecieron y vieron resultados. Cuando usted ama, usted obedece, porque su palabra dice algo muy extraordinario: si me amáis, mi palabra guardaréis. Cuando usted ama genuinamente, usted obedece, no cuestiona. No podemos decir que amamos si vivimos cuestionando constantemente. No podemos decir que amamos si vivimos expresando quejas con aquellas cosas que Dios permite como designios en nuestra vida, para trabajar con nuestro corazón, para prepararnos para aquello que Él ha determinado para nosotros. No podemos decir que le amamos si el Señor dijo que echáramos la red a la derecha, amén, y seguimos remando para echarlas más adelante. A su nombre, gloria. Cuando usted ama, usted obedece. Y hay un problema grande. Vivimos en una generación incrédula. Así Jesús la llamó generación incrédula. A una generación que tiene que ver para creer. Oiga bien, y el amor hacia Dios se prueba cuando usted es capaz de creer sin ver. El amor hacia Dios se prueba cuando usted le demuestra al Padre que usted está convencido, amén, de lo que Él ha dicho. Y voy a decirte algo. Lo que pasa es que tenemos un problema. Estamos más confiados en la palabra que sale de la boca de un hombre. Y no es que Dios no usa a la gente, pero estamos más confiados en la palabra que sale de la boca de un hombre, amén, que en la palabra más certera que ya ha salido del corazón de Dios. A su nombre, gloria. Inspirada por Dios esta palabra, y tenemos que confiar en ella. Si la palabra lo dice, yo lo creo, yo lo espero, yo lo voy a recibir. Aleluya. Yo amo a mi Dios y no voy a darle la espalda, amén, porque Él aún no haya contestado. Porque yo sé que si Él no contesta, es porque Él sabe lo que está haciendo. Si Él dice que no, es porque Él sabe lo que está haciendo. Si Él dice espera, es porque Él sabe lo que está haciendo. Pero yo demostraré que le amo y que no le sirvo por lo que Él me puede dar. Yo le sirvo por lo que hizo por mí en la cruz del Calvario. A veces le tenemos a Dios un amor con condiciones. Si tú me das, yo te sirvo. Me asusta, me preocupa la gente que vive pensando así. He escuchado a mucha gente decir: Señor, esta es la última vez que te pido. Si no hablas, me voy de la iglesia. Ay, ay, ay. La gente vive poniéndole condiciones a Dios como si Dios, amén, se muriera por ellos. ¿Usted cree que Dios está depresivo porque usted le está diciendo: me voy si no me contesta, me voy si no responde? Dios te dice: ese es tu problema. Tú sufrirás las consecuencias, no yo. Es que lejos de mí nada tú puedes hacer. Yo soy la vida, usted ve los pámpanos, aleluya. Si se desconectan de mí, van a durar por un tiempo en apariencia, en belleza, pero se van a secar. Van a ser ramas secas, aleluya. Pero conectados conmigo, una relación profunda. Si me aman intensamente, yo estaré con ustedes todos los días hasta el fin. ¿Habrá alguien que en medio de esta generación tan sensible, tan frágil, se atreva a creerle a Dios y a permanecer? Aleluya, porque la Biblia así lo describe, que los que permanecen hasta el fin, estos serán salvos. ¿Habrá alguien que se atreva a permanecer, amén, hasta el último momento? ¿Habrá alguien que diga: Señor, esto es hasta la última gota de sangre?
1: Esto es hasta que tú lo digas, aleluya. Esto es hasta que tú vengas, hasta que tú me llames, hasta que tú me vengas a buscar, aleluya. No hay retroceso, ya no hay vuelta atrás. Si usted puso la mano en el arado y la quita, usted no es apto a su nombre del reino de Dios. No es digno.
0: Servir a Dios es un privilegio. Jesús se está volviendo a gente que lo abandonó y a uno que lo negó. Y los está buscando de nuevo. Y usted dirá, pero pastor, yo estoy aquí, mírame, estoy en esta silla. Pero hay gente abandonando a Jesús en la silla. Hay gente negando a Jesús en la silla. Alábalo. El hecho de estar sentado en una silla no significa que amamos a Cristo. Alaba la gloria del Señor. Usted sabe que hay gente que ve la iglesia como un refugio. Solo como un refugio. Donde puede conseguir, mi amado, oiga bien, apego emocional. Donde puede llenar, oiga bien, por momentos, sentimientos, emociones. Pero no un lugar, mi amado, oiga bien, como Cristo lo diseñó. La iglesia somos nosotros, no cuatro paredes. Y Jesús dijo, yo vengo por una iglesia gloriosa. Jesús dijo, yo me voy a preparar morada para que donde yo esté, vosotros también estéis. Vengo a buscarme a mí mismo, gente que se parezca a mí, gente que sea como yo, gente que lleve la vida que lleve en la tierra, gente que esté sujeto al Padre como yo estuve sujeto. Gente que sea uno conmigo, gente que sean mis amigos, gente íntima, gente que me ame, gente que se sacrifique, gente forzada, aleluya. Hombres y mujeres que paguen el precio, que estén dispuestos a cargar su cruz, aleluya, no importando las circunstancias, las consecuencias. Amén, que se levanten día tras día diciéndole al cielo, me niego a mí mismo, me niego a mis sentimientos, me niego a lo que siento hacer. Yo quiero tu voluntad, tú estás por encima de todo. ¿Me amas? ¿Verdaderamente me amas?, te pregunta el Señor. El que ama no le pone al cielo pautas. No le pone condiciones al cielo. Jesús nunca te puso pautas y condiciones para salvarte. Jesús te salvó gratuitamente. Ese es el amor que tenemos que imitar. Jesús te salvó no esperando algo a cambio de ti. Jesús te salvó cuando tú no lo merecías. Jesús te salvó cuando tú eras un reo de muerte. Jesús te salvó cuando usted y yo éramos viles pecadores, rebeldes, contumaces. Él llegó a su nombre. ¿Cuánto más, amén, tendría yo que estar dispuesto a sufrir por Él? ¿Cuánto más tendría yo que estar dispuesto a pasar por Él? Aleluya. Jesús dijo, en el mundo tendría aflicciones. Tienen que confiar en mí, le dijo a sus discípulos. Yo he vencido al mundo. Le digo, no se turbe vuestro corazón, no tenga miedo. Porque la Biblia dice que el perfecto amor echa fuera el temor. Cuando usted conoce el amor de Dios, usted vive sin miedo. El amor de Dios, mi amado, oiga bien, te hace vivir seguro. El amor de Dios es un refugio perfecto para los hijos de Dios. Oiga bien, no hay lugar más seguro que el amor de Cristo, ni un búnker. Alaba la gloria del Señor. El amor de Cristo es el lugar más seguro. Por eso Jesús dijo algo bien poderoso. Oiga bien. Jesús dijo, el que quiera buscar su vida, la perderá. ¿Sabe lo que está diciendo Jesús? El que quiera amar su vida, la va a perder. Pero el que esté dispuesto, oiga bien, a amarla por causa mía, la hallará. Eso es amor. Eso habla de sacrificio. La Biblia habla de un amor llamado el amor ágape, que es el amor sacrificial. Y Jesús está diciendo, oiga bien, el que esté dispuesto a sacrificar aún su propia vida por mí, la hallará. No podemos, mi amado, oiga bien, alcanzar el reino de los cielos si no estamos dispuestos aún a sacrificar nuestros propios sueños, nuestras metas, nuestros deseos, nuestra propia vida, familia, trabajo, todo por Él. ¿Me amas? Hello. ¿Me amas? sabe la gente, mi amado Gavin, que hoy no son cristianos por un trabajo? ¿Sabe la gente que hoy no son cristianos por una pareja? ¿Me amas? ¿Sabe la gente que pusieron un sentimiento por encima de Jesús? Alábalo. Dios mío, qué silencio. ¿Sabe la gente que pusieron un deseo por encima de Jesús? Jesús vivía confrontando a sus discípulos respecto a este tema. Y ahora, pastor, se aparece de nuevo por tercera vez para hablar con Pedro cara a cara. Un asunto que resolver. Yo no vengo a juzgarte ni a condenarte, pero quiero hablar algo a tu corazón. Porque quiero saber si tú todavía estás igual que al principio. Jesús probó a Pedro. Pedro fracasó. Ahora Jesús lo va a enfrentar de nuevo con amor, con misericordia, para restaurarlo. A ver si Pedro realmente lo ama. Él dijo al principio que todo el mundo se iba a ir menos él. Alábalo. O lo que él dijo. Y fue el que lo negó. Oiga bien. Y mire qué poderoso. Pedro fue el único que tuvo la revelación. Y Jesús dijo: esto no te lo reveló carne y sangre. Él le dijo: ¿quiénes dicen ustedes que soy yo? Él dijo: tú eres el Cristo, el Hijo del Dios viviente. Entonces yo voy a decirte algo. El hecho de que Dios te use hoy, que tú tengas una, que tú tengas revelación, que Dios te muestre, que tengas dones, que predique, que cante, que hagas cosas para Dios, libere, etcétera, etcétera, etcétera, no significa, oiga bien, que serás fuerte ante la caída. Los talentos, los dones, el liderazgo, oiga bien, no son la fuerte que nos sostiene ante las adversidades. Es el amor. Es el amor. Ni echar fuera demonios, ni sanar enfermos, ni predicar, mi amado, con el mejor léxico del mundo, ni saberte la Biblia de Génesis y Apocalipsis. Es el amor. Hay gente que sabe un poquito y aman a Dios demasiado. Están vueltos locos por Dios. No hay diablo que los saque. No hay demonio que los saque. No hay prueba que los saque. Así que esto no se trata, aunque saber es bueno, importante, de lo mucho que tú sabes, sino de cuánto tú lo amas. Esto no se trata del tiempo que lleves en la iglesia, de cuánta teología sepas. Se trata de cuánto tú lo amas. Aleluya, dile al que está a tu lado, cambia esa cara que es la tuya. Jesús, tiene la cena lista. Llega Pedro emocionado. Y allí Jesús se sienta con sus discípulos. Oiga bien. Y le dice: oye, Simón, hijo de Jonás, ¿me amas más que esto? Mira la pregunta que Jesús le hace. ¿Tú me amas más que esto? Ahí están los discípulos. Eran siete que habían. No estaban todos. Eran siete. ¿Me amas más que esto? O sea, Jesús le está diciendo no solamente a Pedro, sino a estos que también lo abandonaron. Pero mire este dato importante. ¿Por qué Jesús, amén, se enfatiza en Pedro en esta ocasión? No solamente porque lo negó, sino porque sobre él había una mayor responsabilidad. Mientras más el cielo te confía, más te exige. Mientras más el cielo te da, más te exige. Mientras más el cielo te delega, más te exige. Por eso hay gente, oiga bien, la palabra es para todo, pero hay gente que Dios le va a demandar más que a otro. No porque Dios hace acepción de personas, sino porque Dios hace excepción. Dos cosas diferentes. Tiene a personas asignadas para misiones, oiga bien, de mayor peso, de mayor responsabilidad. Misiones, oiga bien, de mayor tensión. Misiones muchas veces aún de mayor peligro y riesgo. ¿Quién iba a ser Pedro? Pedro iba a ser líder principal de la iglesia. Pedro iba a ser aquel hombre que iba a predicar, oiga bien, y se iban a convertir 3,000 y 5,000. Pedro iba a ser aquel hombre que cuando, aleluya, los enfermos pasaran, aún con tocar sus sombras se iban a sanar. Te amo, Dios. Sobre Pedro había mucha responsabilidad. No era que los demás discípulos estaban excluidos. Jesús estaba diciendo: ¿me amas más que esto? ¿Sabe lo que está diciendo? Ellos me aman. Ellos también me abandonaron. Pero te pregunto, ¿el amor que tienes es más fuerte que el de ellos? Porque lo que voy a poner sobre ti es mucho más fuerte de lo que tú piensas. Y voy a decirte algo. La medida de tu amor te sostendrá en medio de tu asignación. La medida de tu amor por Dios te sostendrá en medio de tu asignación. Dios mío, pero qué silencio aquí hoy. La medida del amor que tienes por Dios te va a sustentar en medio de tu asignación. Si algo tú tienes que procurar hoy es amar a Dios con locura, con entrega, con pasión. Si tú sientes que perdiste el primer amor, la iglesia de Éfeso fue encarada por Jesús. Y le digo, tengo algo contra ti, que ya no me amas como antes. ¿Sabes lo que estaba diciendo? El problema no es que ellos no amaban a Dios. El problema era que ya no lo amaban como al principio. Cuando el amor disminuye, se corre peligro. Cuando el amor de Dios disminuye, es porque hay algo que está tomando su lugar. Es porque hay algo que se está convirtiendo en una prioridad en tu vida. ¿Me amas? Te pregunta Dios. ¿Dónde estoy yo en tu vida? ¿En qué lugar me tienes? ¿Qué es más importante para ti? Te amo, Jesús. ¿Me amas más que esto? Simón, hijo de Jonás, ¿me amas más que esto? Jesús lo está llevando, oiga, como que a su pasado. ¿Eh? Para que él se acuerde de dónde lo sacó. ¿Me amas más que esto? Te estaba diciendo, ¿te acuerdas de dónde yo te saqué? ¿Te acuerdas lo que eras hace un año atrás? ¿Te acuerdas lo que tú eras en meses? ¿Te acuerdas lo que eras? ¿Me amas más que a estos? ¿Estás preparado para lo que tengo? ¿Estás listo? ¿Aprendiste la lección? Hay gente, mi amado, que no aprende la lección. Hay gente que están enamorados del fracaso, pero Pedro aprendió la lección. Se levantó, lloró amargamente. Aleluya, reconoció su falta y fue y reanimó a sus hermanos. Los motivó a seguir, a su nombre sea la gloria. Aleluya. Cuando él le pregunta

Televisa, Señor, tú sabes que te amo. Ahora, hay dos teorías aquí. Algunos teólogos dicen que aquí puede haber un sinónimo. O sea, ambas palabras, amén, aunque tienen distintos enfoques, son lo mismo. Pero otros teólogos dicen que hay un cambio de connotación. Cuando usted busca la respuesta de Pedro, esa palabra, sabes que te amo, es la palabra fileo. Es un amor sentimental. Jesús le está diciendo, ¿tienes agapao? ¿Me amas? ¿Realmente estás dispuesto a sacrificarte por mí? Y Pedro le contesta, fileo, amor de amigo, amor sentimental. Pero esa no es la pregunta de Jesús. Jesús está diciendo, lo que yo voy a hacer contigo, necesito un amor más fuerte que el amor fileo, que el amor de amigo. Es un amor dispuesto a lo que sea. Hello. Primera vez, segunda vez, ¿me amas? Señor, tú sabes que te amo. Amor ágape, pregunta, contestación, amor fileo, amor de amigo, amor de sentimiento. Es amor emocional. Pero es que las emociones no son fuertes y no son suficientes ante los días difíciles. Usted ve que las emociones muchas veces traicionan. Usted ve, mi amado, que las personas que son muy emocionales viven constantemente cayendo. Son inestables, suben, bajan. Jesús está diciendo, ese tipo de amor es bueno, pero no es el amor que necesita para aquello que yo te entregué. ¿Me amas? Se entristeció la tercera vez. Cada vez que Jesús le preguntó y Pedro le contestaba, él le decía, apacienta mis corderos, apacienta mis ovejas. ¿Sabe lo que está haciendo? Jesús lo está comisionando. Pero antes de Jesús comisionarlo, para aquello que él tiene para con él, ¿ve? Aquel que vela, apacienta, aquel que vela, está al pendiente. Aquel que sirve, antes de Jesús comisionarlo, primero quiere saber si lo ama. Y hoy en día la gente quiere ministerio, la gente quiere, mi amado Gaby, hay gente que quiere ser internacionales, quieren ser predicadores, quieren ser profetas. Y quieren ser de todo. Pero Jesús le pregunta, ¿me ama? Hay gente que ama más el ministerio, ama más la fama, ama más la exposición que a Jesucristo. Una persona así no puede. Y aunque lamentablemente hoy las redes sociales impulsan a cualquiera. Hoy en día cualquiera con carisma se hace famoso. Alábalo. Por eso, mi amado, oiga bien, a la gente hoy en día hay que ponerle el termómetro del amor. Tú sabes cuando alguien realmente ha pagado un precio es de Dios. Cuando esa persona tiene un compromiso con la palabra, no con los hombres. Dios mío, pero se pusieron serio ahora. Cuando esa persona tiene un compromiso real con la palabra, no con los hombres. La gente que no le importa lo que digan los hombres cuando el cielo aprueba. Pablo dijo, oiga bien, yo no pretendo agravar los hombres. Y si agravar los hombres ya no fuera siervo de Jesucristo. ¿Cuántos pueden alabar a Dios? Con Cristo estoy juntamente crucificado. Ya no vivo yo, vive Cristo en mí, aleluya. ¿Sabe lo que está diciendo Pablo? Yo no me pertenezco, yo pertenezco a mi Señor. Aleluya. Y hago lo que Él me dice. No importa las consecuencias. Mi amor por Él lo supera todo. Aleluya. Hello. ¿Me amas? ¿Cuál es ese amor que tienes por Jesús? ¿Un amor de sentimiento? ¿Un amor solo de lágrimas? ¿Un amor solo de momentos en el culto? ¿Un amor solo cuando Él te habla y sales tan emocionado de la iglesia? Igual como Dios me ministró, que tremendo, Dios, clase de palabra. Pero ¿sabes qué? Te montas en el carro, llegas a tu casa, amanece el otro día y sigues tu misma vida antigua. Sin cambio, tú no amas a Dios. Te voy a decir algo. Yo sé que mi predicación no es muy agradable. Pero yo no vine a grabarte a ti. Tampoco a tus sentimientos. Yo vine a predicar a tu alma. Hay un problema muy grande hoy en día. El evangelio está romantizado. Y eso es algo que Dios me está dando todo el tiempo.
Pronto voy a hacer un video sobre eso.

El evangelio está romantizado. Hay una frase que dice: no se trata de religión, sino de relación. ¿Usted no ha escuchado eso? ¿Cuánto lo ha escuchado? ¿Cuánto lo han dicho? Levante la mano. Dios mío, qué poquita mano. Usted no se atreve a levantarla. ¿Cuánto lo han dicho? Levántela, sea sincero. Esto no es religión, esto es relación. Pero sin embargo, Santiago dijo que la religión santa y sin mácula es la que se guarda sin mancha del mundo. Entonces hay más religión. Entonces esto es más religión. El cristianismo es una religión. Se fueron ahora los amenes. Entonces yo no puedo decir, no se trata de religión, sino de relación. Si mi relación, ¿dónde están los casados aquí? ¿Pudiera usted convivir de manera saludable casado con alguien que no lo respeta? ¿Pudiera usted, mi amado, oiga bien, vivir en paz, deleitarse? Amén. Vivir en armonía, casado con una persona que no le es fiel. Entonces, es muy peligroso decir que el evangelio solo es relación. Porque en una relación hay respeto. Cuando se romantiza el evangelio como solo esos momentos donde Dios y yo hablamos y yo lloro y Él me habla mi necesidad, pero yo sigo igual. La mayoría de la gente, aún inconversa, se sabe todas las canciones de hoy. Todas las cantan. Los conciertos de hoy de worship están llenos de gente impía. Porque la gente piensa que solo es relación, no compromiso. Amor de Dios, mi amado, oiga bien, va más allá de un romance. El amor tiene que ver con un compromiso. El amor tiene que ver con exigencias, con obligación. El amor tiene demandas. El amor tiene estándares. El amor produce cambios. Cuando usted ama, usted está dispuesto a cambiar cualquier cosa, a sacrificar cualquier cosa. Cuando Dios le pidió a Abraham, oiga bien, el padre de la fe, amigo de Dios, para Dios llamar amigo a alguien, tiene que estar dispuesto a sacrificar aún lo más que ama. Y Dios le dijo: sacrifícame tu único hijo, el que tú amas. Abraham nunca le puso tregua a Dios, sino que, mi amado, oiga bien, dice que se levantó de mañana, estuvo 3 días caminando, no sabía dónde iba hasta que se encontró con el monte Moriah. De ahí Dios le dijo: allí vas a sacrificar a tu hijo. No había cordero, solo la leña, el cuchillo, todo estaba listo. El niño le dice: papá, la leña y el cuchillo listos están, ¿y dónde está el cordero del sacrificio? Le digo: tranquilo, hijo, Dios va a proveer. La obediencia y el amor por Dios es real y verdadero, trae provisión. Dios está probando a muchos de ustedes aquí con circunstancias que están viviendo. Siento presencia. Y te pregunta por eso en medio de lo que vives, si realmente lo amas. Subió Abraham con su hijo, puso la leña, encendió el fuego, levantó el cuchillo. Alaba. Cuando levantó el cuchillo, el ángel habló y dijo: no lo hagas, Abraham, porque ya yo sé que tú me temes. Dios estaba probando el corazón de Abraham. Dios estaba probando si Abraham amaba más la promesa que a él. Porque hay gente que ama más la promesa que a Dios. Usted no ve que hay gente, mi amado, oiga bien, que no se le cumple lo que Dios habló. Iván. Por eso hay canciones que son peligrosas. Y no voy a mencionar aquí canciones por ética, pero hay canciones que son peligrosas. Hay letras que son antibíblicas. Hay canciones que dicen que están peleando por una promesa. ¿Cómo yo voy a estar aquí peleando por una promesa? Yo estoy aquí peleando por Cristo y por mi salvación. Si la promesa fuera mi fin, cuando no la reciba, le voy a decir adiós a Dios. Usted no está aquí para que se cumpla una promesa. Usted está aquí porque usted tiene la mayor de las promesas. Y usted tiene que vivir gozoso y esperanzado porque pronto se cumplirá. La iglesia será arrebatada en un abrir y cerrar de ojos. Y estaremos en las nubes con Él. Y estaremos en las bodas del Cordero con Él. ¡Aleluya! Viviendo una eternidad. Hay una corona que ha sido preparada para aquellos que le aman. Yo no estoy aquí sirviendo para que Dios me entregue la casa que yo estoy esperando. Para que Dios me sane, no. Yo estoy aquí sirviendo porque yo quiero estar con Él por una eternidad. Hello.
su nombre. ¿Me amas? Apacienta mis corderos. ¿Me amas? Dios te dice, demuéstramelo. Yo recuerdo una vez, yo estaba en el carro. Usted sabe que hay momentos de la vida del cristiano donde uno se enfría. ¿Cuántos se han enfriado aquí? Levante la mano. Perfecto, gracias por su honestidad. Hay momentos en la vida del cristiano se enfría, uno se enfría. Y uno comienza a descuidarse espiritualmente. Yo recuerdo que yo iba en el carro y yo le dije, Señor, te amo. Y escuché la voz de Dios, pero bien clarita en mi corazón, que me dijo, si me amas, me buscarás. Y me dijo, hipócrita. Porque a veces, mi hermano, nos llenamos la boca diciendo a Dios, te amo, pero no lo buscamos. Dios no está en tu agenda. Hay gente que no sabe lo que pasa el tiempo con Dios. Esta generación vive, mi hermano, oiga bien, adicta a un teléfono. Adicta a un televisor. Esta generación se sabe todas las series de Netflix, pero no se sabe la Biblia. Esta generación se sabe todos los chismes de las redes sociales, pero no se sabe la Biblia. Y no quiero generalizar, pero mi amado, gran parte de esta generación no conoce a Dios. De oídas solamente. Hay una sola razón. Hay un gran grupo, mi amado, oiga bien, y un remanente que ama a Dios, pero una gran masa que no ama a Dios. Hay gente que está muy aferrada a lo material, a lo de esta tierra, a lo vano y pasajero, y no a las cosas de arriba, las cosas que son eternas. Se entristeció Pedro. Aleluya. Jesús lo comisionó. Le digo, esta vez será diferente, Pedro, no me vas a negar. Le digo, cuando uno es joven, uno tiene la capacidad de vestirse solo. Pero cuando uno es anciano, uno levanta las manos y otro lo viste. Jesús le está hablando de la muerte de Pedro. ¿Cómo iba a morir? Crucificado. Oiga bien. Y Pedro dice, ¿y este? ¿Qué va a pasar con él? Está hablando del discípulo amado. ¿Y él? Jesús le dice, ¿y qué te importa? Así está, búscalo. ¿Qué te importa? Sígueme tú. Enfócate en lo tuyo, tú. Olvídate de Juan. Y ese es el problema que tenemos hoy en día. Estamos muy enfocados en el hermano. Muy enfocados, amén, en el pastor. Muy enfocado, amén, en el predicador. Y el Señor dice, si tú me amas, enfócate en ti. ¿Cómo está tu corazón delante de Dios? ¿Estás preparado para aquel día? ¿Tu alma está lista para cuando suene la trompeta pueda ser hallado digno en aquel día? ¿Seas parte del grupo que aman a Dios? Qué lindo es el Señor. Sígueme tú, ¿me amas? Esa es la pregunta que Dios nos hace hoy. ¿Me amas realmente? Este es el tema que me retumbaba en la mente, porque cada vez que voy a predicar, primero pretendo escuchar a Dios. Y clarito escuché, ¿me amas? Clarito. Hoy el cielo nos está poniendo el termómetro de amor. Nos está confrontando no para condenarnos, sino para restaurarnos. No para humillarnos, sino para restaurarnos. Él quiere un pueblo que lo ame. Viene por una iglesia que lo ama. Que está dispuesto a todo por él. Hoy el Señor nos hace un llamado. Si hay alguien entre nosotros que necesita fortalecer esos lazos con Dios, venga, pase al altar. Yo voy a orar por ti. Si hay alguien aquí en esta reunión que por alguna razón u otra
se siente desconectado o desconectada de Dios, ven al altar, voy a orar por ti. Ven al altar, voy a orar por ti. Si hay alguien que en esta hora se siente afligido, cansado, agotado, emocionalmente, espiritualmente, ven al altar que voy a orar por ti. Quiero que usted, mi amado, oiga bien, se ponga sobre sus pies. Aleluya. Poderoso es el Señor. Bueno eres Dios. Dios bendiga a esos valientes. Aleluya. Vamos, alguien que diga: Señor, necesito de ti. Olvídese de su vecino en esta noche. Olvídese de lo que pueda decir el hombre. Permita que Dios lo haga. Permita que Dios lo fortalezca. Permita que Dios le haga.

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2: 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Nunca se apartará de tu boca este libro de la ley, sino que de día y de noche meditarás en él, para que guardes y hagas conforme a todo lo que en él está escrito, porque entonces harás prosperar tu camino y todo te saldrá bien. Josué capítulo 1, versículo 8. 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
1: Dios está con ustedes. Dios va a seguir respaldando este ministerio. Dios va a abrir una puerta la cual nunca habían visto. Y Dios va a obrar en esta radio. Muchas almas van a ser alcanzadas. Van a haber testimonios acá. Yo siento de parte de Dios decirlo. Van a venir a testificar aquí. Aleluya, alguien alaba su nombre. Van a venir a testificar aquí. Yo recibí sanidad. Dios obra en mi vida, alguien alaba su nombre. Dios obra en mi ser, en mi cuerpo, en mi alma. Alabado sea el nombre del Señor.

nombre del Dios de los cielos, del Dios de la gloria, en esta bendecida tarde, en este espacio de alabanza variada. Bueno, quiero compartirle que ya no transmitiremos el programa de Descubriendo Talentos de la Unción por asuntos de, ¿verdad? Usted ya sabe, asuntos de que hemos hecho algunos cambios. Y el programa de Descubriendo Talentos de la Unción lo hemos cedido para que ahí tome media hora y media hora que le patrocina la hermana Elizabeth Benítez al pastor Gustavo Sorto y pueda sacar ese espacio presentando también la ubicación de lo que es la misión cristiana, el nuevo comienzo, ahí en cabinas de radio. Así que durante esta hora y algunos días estaremos por ahí a esta hora, ¿verdad?, presentando alabanzas variadas, ayudando a los locutores, ¿verdad?, aunque mi hermana Noelia viene llegando, pero caminó bastante para llegar a la radio y le damos ahí un descansito, le damos un break y por eso tomamos esta hora para saludarle a usted que está por ahí en la fiel sintonía. Dios le bendiga, Dios le guarde, Dios le cuide. Bueno, yo no sé si todavía existe o no existe la ardillita, ¿verdad? Yo no sé qué está pasando con la ardillita. Parece que nos está traicionando la ardillita, ¿verdad? Parece que nos está abandonando. Bueno, ¿qué está pasando contigo, ardillita? Eso es lo que yo quiero saber, esa es mi pregunta, ¿verdad? ¿Por qué te haces extraña? ¿Por qué te haces huraña? ¿Verdad? Y ahí está la mieludita, ahí está siempre con el deseo de decir, bueno, presente, ¿verdad? Así que saluditos, saluditos, saluditos para todos y cada uno de ustedes. Y esto que tenemos aquí es Arturo Zúñiga, mire, y su banda que dice así.

0: gloria sea el nombre poderoso del Señor. Vamos a contestar llamadita por acá. Dios le bendiga, hermana Gloria. Hermana Gloria, Dios le bendiga. Dios le bendiga, hermana Gloria. Santo Dios, Dios le bendiga, hermana Gloria.
1: ¿Aló?
0: Dios le bendiga, su voz al aire.
1: Aquí, hermanito pastor Doroteo Rivera, bienvenido a la radio, a este gran programa. Bienvenido, hermano pastor Doroteo Rivera. Amén, hermano pastor Doroteo Rivera.
0: Amén, hermana, Dios le bendiga.
1: Hermanito.
0: Sí, dígame, hermano.
1: Una pregunta. Sí. Hay un cumpleañero hoy, va.
0: Fíjese que yo honestamente no he sabido, pero...
1: Hay cumpleañero ahora, ¿verdad?
0: Ah, bueno, pues cántele al cumpleañero, hermana. Sí, adelante, hermana Gloria.
1: Yo creo que hay una cumpleañera para hoy.
0: Bueno, pues hay que cantarle a la cumpleañera, sí.
1: No sé si hermana Milagro de Cali.
0: Ah, bueno, pues hay que cantarle a la hermana Milagro de Cali. Ahí está conectada ella escuchando. Ahí está ella escuchando, hermana, cántele. Ahí está, mire, dice ella, mire lo que está diciendo. Dice aquí en un mensaje: pastor, programenme una alabanza de cumpleaños porque hoy estoy cumpliendo años, dice la hermana Milagro de Cali. Así que primero le canto a usted y después le programo yo la alabanza.
1: Ay, ya ve, qué bien.
0: Sí.
1: Está bien, manito. Está bien. Y ahorita no está en mi casa, vengo llegando.
0: Ok.
1: Quiero cantarle, como digo así, hermanito, no es un gran canto. Una patria te paga de todo corazón.
0: Amén. Adelante, hermana.
1: Aquí, evidentemente, ya bien, me

0: Cumpleaños, niña linda, cumpleaños feliz. Gracias, linda, bella, preciosa. Que el Señor, mujeres con unción, ¿verdad? Niña preciosa, bella. Bendiciones, querida hermana. Bendiciones, niña preciosa. Bendiciones, querida maestra. Un abrazo, Cáliz. Bendiciones. Un abrazo, niña preciosa. Bendiciones. Niña madre, mucha alma te dice la voz del Señor. Siempre el grupo, siempre mujeres con unción. Siempre, siempre. Bendiciones, querida hermana. Bendiciones, siempre al Señor. Bendiciones.
1: Amén, hermana Gloria, bendiciones para usted
0: pastor,
1: también.
0: Con la alabanza de los pastores de Cristo, por favor, bendiciones.
1: Amén, hermana, ahí estaremos programando, bendito sea nuestro Dios.
0: Amén, bendiciones, gracias.

0: vamos a ver, Dios le bendiga.
1: Aquí estamos escuchándolo, hermano Doroteo.
0: Gracias, hermana Nelly. Yo sé que usted siempre es fiel a Radio Unción en Presencia de Dios.
1: Gente que no, no tenga, pero ahorita todavía tengo un poquito del santo que le voy a poner. Así es que un saludo ahí a la hermana Milagro, que ya tarde le está cantando maná. Pero siempre le está llegando el saludo ahí.
0: Amén, así es, mi hermana. Qué bueno que ya le llegó el saludo a la hermana Milagro.
1: Haría que un saludo a su esposita, que es el mejorcito de garganta, y a todo el pueblo de Dios, y aquí estamos, Padre Eterno. Que el Señor me bendiga y siga adelante.
0: Amén, bendiciones para usted también.
1: Dios le bendiga.
0: Amén. Bueno, ahí estaba la llamadita desde la

0: gloria sea al Señor. Ahí estaba el canto con Francisco Oranti. Con ese canto estábamos saludando a mi hermana Milagro de Cali. Y por acá mi hermana Milagro dice, gracias hermana Nelly por su saludito. Gracias por saludarme. A la hermana Gloria dice, gracias por cantarme. Así que bueno, un saludito ahí para mi hermana Gloria Vigil y toda su familia. Saludito para mi hermana Milagro que está ahí cumpliendo años ahí en la República del Salvador. Mi hermana Milagro es la que hace la limpieza, el que da el mantenimiento ahí en la cabina de radio Unción y Presencia de Dios en la ciudad de San Miguel. Bueno, saludito también ahí para mi hermana Patricia de Cruz y su página de Cristo Misión. Que Dios le bendiga a ella y a toda su familia. Saludamos especialmente también a mi hermana María Barrera, que Dios le bendiga, ¿verdad? Mi hermano Gilberto y a su amada esposa, mi hermana Clara, allá en el estado de México, que Dios le bendiga, ¿verdad? Ayer me escribió el lugar donde, la ciudad donde él está residiendo, pero se me ha olvidado. Pero bueno, ahí estamos saludándole a él y saludando a todos y cada uno de ustedes. Por acá mi hermana Gloria me solicitaba una alabanza que ya la vamos a programar. Bendito sea nuestro Dios. Queremos seguir invitándoles, hermanos amados, para que nos acompañen cada día. Mi hermana Gloria Vigil dice, feliz cumpleaños, hermana Milagro. Que Dios le bendiga con muchos años más de vida, ¿verdad? Que le dé mucha fuerza, mucho vigor ahí, ¿verdad? Ella no solamente es la persona que hace la limpieza y le dé el mantenimiento a la casa donde está la cabina de radio, sino que también es parte del grupo de mujeres con unción. Así que invitamos a otras hermanas, ¿verdad?, que se quieran unir a ese grupo de mujeres con unción. Ellas salen a repartir tratados, hacen evangelismo personal. Bueno, hacen varias actividades, ¿verdad?, para darle la gloria y la honra a nuestro Dios. Así que seguimos por acá saludándole a todos y cada uno de ustedes hasta lo último de la tierra, como dice la palabra, ¿verdad? Que llevemos el evangelio hasta lo último de la tierra. Vengo con este canto complaciendo y saludando, ¿verdad?, a mi hermana Gloria de la Paz Hernández.
1: En esta vida consejo.
0: Vamos a ver por qué se adelanta, pues.

0: tengo por acá un mensajito de voz que quiero sacarlo al aire, a ver qué nos dicen por acá.
1: Buenas tardes, Pastor Doroteo, Dios le bendiga, aquí dejando verdad, señal de sintonía en esta hermosa tarde. Saluditos ahí, quiero felicitar a la hermana Milagro de Cáliz en este día, porque por ahí estoy escuchando, ¿verdad?, que está de cumpleaños, así que muchas felicidades, hermana Milagro, en este día tan especial para su vida, que Dios le siga concediendo muchos años más y le bendiga la vida de su familia, su esposo, su hijo, ¿verdad? Saluditos ahí para toda su familia, hermana Milagro, y especialmente para usted, y le bendiga todo el familión de la radio de la bendición. Así que saludos, Pastor Doroteo, Dios le bendiga.
0: Bueno, gracias, hermano Héctor. Gracias, hermano Héctor Luis Pineda, el pastor del programa Somos el Pueblo de Dios, el día lunes, ¿verdad? Así que, pastor, gracias, gracias por su apoyo, gracias por su presencia en radio también, ¿verdad? Y para aquellos que nos critican y están en contra de que cumpleaños y que todo, bueno, mire, es que cada año la persona pues cumple un año más de vida y eso es bueno para darle gracias a Dios, ¿verdad? Y para decirle, hermana o hermano, aquí estamos con usted deseándole felicidades por ese año más de vida que nuestro Dios le ha concedido tener. Yo quisiera tener, hermano, los años de Matusalén, pero solamente Dios sabe cuántos años más me va a regalar, porque pues ya son bastante, ¿me entiende? Ya pesan los años, 71 años, imagínese usted, 71 años, pero aquí estamos con la misma fuerza como cuando me convertí y con la misma fuerza con la cual me voy a ir con el Señor cuando Él me lleve, ¿verdad? Así que sí, siento la misma fuerza, tengo la misma fuerza, siento el mismo deseo y tengo el mismo deseo de seguir glorificando al Dios de los cielos. Así que estos son los voceros de Cristo.

Dios ha escogido el hombre, sino el Dios Todopoderoso de los cielos. Hermano Lorenzo, ¿cómo andan esos ánimos por ahí, siervito? ¿Cómo andan esos ánimos? Ya casi un año de no escuchar. Ah, no, meses, ¿verdad? Días, semanas, yo no sé, ¿verdad? Pero ya tenía rato, le extrañaba. Saluditos, hermano Efraín López, que Dios le bendiga ahí en la ciudad de Burlington, en North Carolina, y mi hermano Lorenzo en la ciudad de Charlotte, ¿verdad? En North Carolina. Está bien bonito Charlotte, hermano. Yo me acuerdo cuando yo vivía en North Carolina, íbamos seguido a ese aeropuerto, ¿verdad? Y también a algunas iglesias con las cuales compartíamos y convivíamos. ¿Verdad? Una bendición grande saludarles a todos, a todos, a todos. Y esos ánimos andan, como dice la ardillita anda en los drones, ahorita anda en los drones. Saluditos, hermano Josecito, ¿qué se ha hecho, pues, hermano ministro? ¿Qué se ha hecho usted, pues? ¿Qué se ha hecho usted? Mire, si usted verdaderamente ama al hermano, ¿verdad? Y si usted verdaderamente redimido de Cristo, escuche por favor.

0: tengo por acá unos mensajitos y yo no me quiero quedar en deuda. Yo no me quiero quedar en deuda. A ver qué dicen por acá.
1: Buenas tardes, Pastor Doroteo. Dios le bendiga. Aquí dejando, verdad, señal de sintonía en esta hermosa tarde. Saluditos ahí. Quiero felicitar a la hermana Milagro de Cáliz en este día, porque por ahí estoy escuchando, verdad, que está de cumpleaños. Así que muchas felicidades, hermana Milagro, en este día tan especial para su vida. Que Dios le siga concediendo muchos años más y le bendiga la vida de su familia, su esposo, su hijo, verdad. Saluditos ahí para toda su familia, hermana Milagro, y especialmente para usted, y le bendiga todo el familión de la radio de la bendición. Así que saludos, Pastor Doroteo, Dios le bendiga.
2: Acá estamos, hermano Doroteo, aquí estamos. Saludos a la hermana Nelly Viera. Mire que no nos cambia por nada, hermano Doroteo, no nos cambia por nada. Y también quiero saludar a la tiernita de la unción. Tarde nos dimos cuenta, ¿verdad? Pero queremos felicitar de manera muy especial a nuestra hermanita Milagro. Que Dios le conceda muchísimos años más. Que le bendiga, que la guarde, que sea instrumento útil en la obra del Señor, así como está haciendo hasta por el momento. Dios me le fortalezca y me le regale. Bueno, unos dicen los años de Matusalén, pero hay otras personas que dice la Biblia que cumplió más años que los años de Matusalén, así es que hay que ir a buscar en la Biblia quién fue. Para desearle todos esos años a la hermana Milagro de Cáliz. Saluditos, hermana, les apreciamos mucho. Un fuerte abrazo. Así es que está pendiente del pastel. Saludos.
0: Bueno, también por ahí la hermana Milagro Cuevas dice por acá, Dios le bendiga, amado pastor, felicidades, hermanita Milagro, que Dios le bendiga y que cumpla muchos años más.
3: Bendiciones, bendiciones, amado pastor Doroteo, aquí estoy escuchando, aquí he estado escuchándole y en la oración, y también aquí estoy escuchando este hermoso tiempo, espacio de alabanza. Que Dios bendiga ahí a mi hermanita Patricia, a mi hermanita que patrocina también esta hora, ¿verdad? A toditos mis hermanos que están allí en la sintonía de la radio de la bendición. Y diga, amado pastor, como dijo Calé en sus 85 años, aún se sentía fuerte. Estaba como, no hombre, estaba jovencito, así es que todavía le falta para llegar como Calé, pastor. Todavía le falta para estar a tiempo de conquistar la heredad, ¿verdad?, de Caleb. Así es que saludito, amado pastor, Dios me le bendiga. Adelante siempre, siempre con ese ánimo y, ¿verdad?, y la fuerza la encontramos en el Señor. Así es que saludito a mis consentidos y a todo el pueblo del Señor, y también me uno ahí al gozo de mi hermanita cumpleañera, mi hermanita Milagro de Cáliz. Y ya luego sabe que viene el cumpleaños de su hijo. Ya luego, él empieza el primero del mes de septiembre, si no me equivoco. Así es que saluditos para todito el pueblo del Señor y también para mi hermanita, para su lindo esposo, su hijo, y que la pase muy bonito, que este día espero me la hayan consentido. Y como usted sabe que ahora fue un día de oración, pues no le preguntamos si había habido pastel, para que a ver si la simpática le habían dado un pedacito de pastel y a la mieludita, ¿verdad? Como no han podido cantar. Pero ahorita es tiempo, ardillita, aún es tiempo, ardillita, de poderle cantar ahí a mi hermanita para que lo regale un pedacito de pastel. Así es que pila, ardillita, pila, mieludita. Así es, saludito, pastor, y aquí me estoy gozando. Bendiciones para todos y arriba los ánimos. Bendiciones para todos.
0: Bueno, gloria sea al Señor, ¿verdad? Por ahí voy a hacer una corrección, hermana Norma. Fíjese que esa entrada fue en tiempos pasados, que la hermana estuvo un tiempo patrocinando una hora de alabanzas variadas, pero ahora ya no tiene patrocinador. Y bueno, pues si usted siente en su corazón hacerlo, ahí está abierto. Voy a estar durante 2 horas, 4 a 5 y 5 a 6 de la tarde, hora del Salvador. Así que si usted quiere decirme, pastor, yo voy a apoyar y voy a aportar una ofrenda para una hora. Usted sabe, el costo son $15 y usted lo puede hacer si usted lo siente en su corazón. A ver qué nos dicen por acá.
4: Bendiciones, bendiciones, siervito. Mire, aquí estamos saludándole. Sí, lo metimos ahí en Facebook, ahí donde está transmitiendo usted, pero fíjese que voy manejando. Entonces tuve que salirme de Facebook y ahorita le estoy mandando el mensaje. Mucho gusto saludarlo, anda bien. Catrín, oye, hermano Doroteo. Bien, Catrín, anda, siervito. No, otro nivel, otro nivel. Bendiciones, bendiciones, que el Señor les siga bendiciendo, hasta como lo ha hecho el día de hoy. Que Él les siga bendiciendo, siervito. Saludito. Sí, aquí vamos en modo manejación, rumbo a nuestra casita, acabando de nuestro turno de trabajo, hermano Doroteo. Saludito ahí para todo el familión y también ahí para el locutor en cabina de radio. Yo ni sé quién estará ahorita allí, pero saluditos ahí. Creo que el hermano Nahum será la pajarita número 2. Pero ya me prohibieron que le diga pajarita número 2, pero la pajarita número 2. Bendiciones, bendiciones. Ahí que yo ahorita lo vamos a salir de aquí del Messenger y lo vamos a meter allí a ver la transmisión, hermano Doroteo. Bendiciones, siervito.
0: Bueno, gloria sea al Señor, hermano Lorenzo, que fíjese que ya me exhortaron, ¿verdad? Como a veces solamente me pongo la camisa manga corta y todavía me la pongo. Y por ahí un día me mandaron un mensaje, me dijeron, bueno, ¿y usted es cristiano o no es cristiano? ¿Es pastor o no es pastor? Y yo le pregunté, ¿por qué? Como lo veo con camisa manga corta, me dice, mire, lo que me dieron, entonces me dijo mi esposa, ya se lo dije, preséntese bien. ¿Verdad? Como le dijo Pablo a Timoteo, preséntate delante de Dios como obrero aprobado, que no tengas en nada que avergonzarse. Aquí estamos, hermano Lorenzo, dándole vuelta a las únicas que tenemos. Le damos vuelta al revés y al derecho. Bueno, de algún día, ¿verdad? Por ahí vamos a tener una colección. Pero bueno, saluditos, eso es de aquí, de esta tierra, hermano Lorenzo, pero el corazón lo tenemos todo lindo y dispuesto para el Señor, así que un saludito para todos mis hermanitos lindos, amados, chulos, preciosos, bellos, hermosos, que están siempre ahí en la fiel sintonía de su programa y que siempre están siguiendo a su servidor, así que saludos.

Bueno, gloria sea el todopoderoso nombre del Señor. Ahí está, mire, ahí está el canto. Y mi hermana Milagro de Cali ahí contestando todos los saludos, ¿verdad? A mi hermana Flor, a mi hermana Norma, a toditos. Ahí están los mensajitos en la página, en el video de Facebook. Ahí está mi hermanita contestándoles, ¿verdad? El mensajito a todos los que le están saludando en esta bendecida tarde, bendito sea el Señor. Así que estamos contentos y agradecidos y Dios bendiga a mi hermanita Norma, ¿verdad? Que dice, yo aquí presente, pastor, voy a ofrendar para estas dos horas de programación de alabanza variada. Así que bueno, reporte su sintonía, ardillita, ¿por dónde anda usted, hombre? ¿Por dónde anda usted, ardillita? ¿Por dónde anda que no quiere cantarle a la cumpleañera? Saluditos, saluditos, saluditos, saluditos para todos, ¿verdad? Sí, así le decía al hermano Lorenzo, ¿verdad? Así que ya no me exhorten, mejor me voy a vestir diferente, ¿verdad? Lo importante, hermano, es lo que hay en lo profundo del corazón. Yo quiero decirle que les amo a todos, sin condición, ¿verdad? Todos, sin condición. Les sirvo a Dios con todo mi corazón y bueno, y sigo pidiéndole al Señor que me siga dando la fuerza, ¿verdad? Y que siga depositando ese amor que siempre ha puesto en mí para cada uno de aquellos que nos extienden la mano, y no solo a ellos, sino también a aquellos que no nos quieren, ¿verdad? A todos les amamos en el amor de Cristo. Así que saluditos a mi hermanita Delmi Ruiz, que Dios le bendiga ahí en la ciudad de Burlington. Saludito a mi hermana Rita Bernal, a mi hermana Romilia Ramos, mi hermano Josecito, bueno, la otra que ya no tengo rato de no escucharles, a la hermana Esmeralda, ¿verdad? Hermana Esmeralda de Hernández, Dios le bendiga, sierva del Dios Altísimo. Mi hermana Esmeralda Granado, mi hermana Sarita Granado, Dios les bendiga, y en Corinto Morazán, saludito para todos y cada uno de ustedes en esta bendecida tarde. Y mire, esto se llama Ama a tu hermano, ¿verdad? Ama a tu hermano, así dice el canto, ¿verdad? Así que hay que amarnos, hermano, con todo el corazón.

0: Señora, así que mi hermano, si vamos a amar, ve, amemos de veras, amemos de corazón, bendito sea el Señor. Ahí seguimos saludando a todos y cada uno de ustedes, que el Dios Todopoderoso de los cielos me les siga bendiciendo, ¿verdad? Toditos, a todititos ahí, bendito sea el Señor. Nos sentimos contentos, agradecidos con nuestro Dios, con nuestro Padre Celestial en esta bendecida hora, y queremos saludarles a todos. Vamos a ver qué nos dicen por acá.
1: Hola, hola, buenas tardes. Dios me lo
0: bendiga. Ay, Dios mío.
1: Doroteo Rivera. Saludos de parte de los dientes. Mi ayuda para usted. Esperando que se encuentre muy bien. Y con ese nivel de ambiente que tiene, a cualquiera contagia. Pues acá presente para saludar a la hermana Milagro de Cáliz. Feliz, feliz cumpleaños, deseamos a la hermana Milagro que siga cumpliendo más años, hoy y siempre en Cristo Jesús. Ya queremos pastel, ya queremos pastel. Hermana Milagro de Cáliz, saludos en el amor de Cristo. Que la paz y la gracia del Señor sea siempre con usted. Que venga el bienestar, que venga la salud. Que venga la prosperidad y sobre todo la comunión con Dios. Gracias, hermana, por ser una persona guerrera, una mujer de unción. Y nosotros la queremos mucho porque usted también se deja querer en el amor de Cristo Jesús. Muchas bendiciones, hermana, y que siga cumpliendo muchos años más. Es mi deseo. Salud, pues.
0: Bueno, ahí estaba la ovejita mieluda, ¿verdad? Mire, le escucho la voz ya más quebrantada. Yo creo que es por el duelo, el reto que tiene con la ardillita, ¿verdad? Yo creo que por ahí están pensando las dos, bendito sea el Señor. Pero bueno, qué bueno, qué bueno, qué bueno que un día esa tumba quedó vacía para darnos libertad, para darnos salvación y para darnos vida eterna, ¿verdad? Y de esa tumba se levantó, se levantó, se levantó, se levantó el Dios Todopoderoso de los cielos, el Cristo de la gloria, se levantó al tercer día, dice la palabra, y ascendió al cielo de los cielos y está sentado a la diestra del Padre, bendito sea nuestro Dios, ahí está intercediendo por nosotros, así que... Hay un saludo a los de México, a los de Honduras, a los de Nicaragua, a los de Guatemala, a los del mundo entero. Somos uno en Cristo Jesús. Que Dios les continúe bendiciendo a todos.

0: al Señor, ¿verdad? Y eso es lo maravilloso, que el Señor resucitó. Y si Él resucitó, nosotros también resucitaremos con Él. Así está escrito, así está establecido. Bendito sea el Señor. Vamos a ver, saludito para mi hermanita Reina Corea, que Dios le bendiga. Saludito para mi hermano Josecito Hernández Medrano, ¿verdad? Y bueno, extrañamos a su esposa, hermano José, ya no nos ha escrito, ya no nos ha llamado. Pero bueno, vamos a ver qué dicen por acá.
1: Buenas tardes, pastor, Dios me lo bendiga. Un gusto poderlo saludar en esta hermosa hora, siervo. También saludamos a cada uno de mis hermanos que se bendice escuchando la proclamación de la unción. Y pues aquí estamos haciendo nuestro reporte, pastor. Mire que no hace mucho paramos de trabajar y es de que ya vamos aquí rumbo a casita, gracias a Dios, manejando y escuchándole, siervo, y pues gozándonos también, ¿verdad?, con la linda programación que tenemos en este momento. Fíjese que me está ahí comentando la ardilla, me dice ahí, me está saludando el pastor, me dice decirle, me dice que aquí estoy, me dice que yo no he traicionado, me dice que yo aquí estoy, me dice, pero estoy un poco triste, me dijo así, va. Me dijo yo que le dije, ¿y por qué no me dices tú? Le dije así, va. No, me dice, yo ahora con él después, me dice así, va, nomás decirle que aquí estoy, que yo no traiciono, me dijo así, va. Hay que dar el recado que le mandaron, siervo, no sé por qué. Pero bueno, ahí estamos. También quiero aprovechar el momento, pastor, de saludar a nuestra hermana Milagro de Cali, ya que este día el Señor le permite cumplir un año más de vida. Y pues deseándole que Dios la bendiga con muchos años más de vida, siempre acompañada de muy buena salud. Son mis mejores deseos, pastor. Y no sé si tiene espacio ahí para programar un canto, siervo. Me gustaría escuchar el canto que dice Lágrimas de un Pastor, por favor. Qué saludito, siervo. Dios me lo bendiga. Un gusto saludarlo, siervo. Bendiciones.
2: Hola, hola, buenas tardes, Dios le bendiga, pastor, Dios le bendiga, aquí estoy, soy yo, la simpática, pues un poco así como, ¿cómo le diré?, triste, un poco como asombrado, así como no sé lo que está pasando, no sé si me entiendo, pero acabo de escuchar yo que va a haber un duelo entre la ovejita y la ardillita. No, hombre, ¿cómo está eso? ¿Qué pasó? No, yo con mi ovejita no ando peleando. No. Eso no es de Dios. Aquí o somos dos o no es nadie. ¿Cómo que yo voy a pelear con mi ovejita? ¿Cómo lo voy a arrancar? ¿Cómo le voy a rayar del pelo a la ovejita y ella me va a pegar a mí? No. No, pastor, ¿qué pasó? No, reprende esos espíritus de Juan Balán. No, pastor, no. Sea serio, pastor. ¿Qué pasó, pues?
0: No, ardillita, no, lo que queremos es que tú cantes y que ella cante, ardillita, ¿verdad? Pero ahorita, ardillita, pues cántanos un canto ahí para la hermana Milagro. Dijo la hermana Milagro, bueno, la ardillita no me quiere cantar a mí, dice, ¿verdad? Saluditos a mi hermano David Carrizales, a mi hermana Sonia, ¿verdad? Hasta allá. Ay, Dios mío, siempre se me olvida ahí ese nombre de ese estado de Canadá, ¿verdad? Voy a ver, bueno, Vancouver, Canadá. Saluditos ahí a todos los hermanos en Vancouver, ¿verdad? Saluditos, Dios les bendiga, hermana Sonia. Dios les bendiga. Saluditos, mire, gracias a ovejita mieluda. Mire, ahí está la hermana Milagro diciéndole a la ovejita gracias por el canto que le cantó. Así que por ahí está esperando el tuyo, ardillita. Por ahí está esperando el tuyo, bendito sea el Señor. ¿Verdad? Así que bueno, vamos a programar este canto y enseguida ponemos el canto que solicita mi hermano para usar uno de los talentos de la unción, ¿verdad? Que los labios de mi hermano Jesús Carilla, que él tiene ese canto de lágrimas de un pastor también. Y vamos a ponerlo con él después de este canto y enseguida volvemos.

0: de los cielos, ¿verdad? Que ahí está el Señor siempre para hablarnos, para... Siempre está ahí para hablarnos, siempre está ahí para bendecirnos, ¿verdad? Así que saluditos, saluditos, saluditos y bendiciones para todos y cada uno de ustedes en esta bendecida tarde. Les amo en el amor de Cristo Jesús. Compartan la transmisión, hermano, para alcanzar a otros más. Aquellos que todavía no se han conectado, dígales por ahí que estamos en este bonito espacio, ¿verdad? Y quiero saludar y felicitar, decía mi hermana Norma Molina, que es la que va a ofrendar para estas 2 horas de programación. Bendito sea el Señor. Dios le bendiga y le multiplique grande y poderosamente en esta bendecida tarde. A ver qué nos dicen por acá.
1: Dios le bendiga, hermana Noelia, Dios le bendiga. Me uno al festejo de la hermanita, ¿verdad? De la apellido Cáliz. Me uno con Pupito al festejo de su cumpleaños y deseándole que siga cumpliendo muchos años más. Como Ana Doroteo no me puedo reportar porque no tengo el número de allá, pero me estoy reportando a la radio. Dios le bendiga.
0: Gloria sea al Señor. Mire, mi hermana Pasita dice que no tiene el número de acá, pues si de aquí le llamo yo por WhatsApp, ¿verdad? Y ella tiene WhatsApp, ahí me puede escribir, ¿verdad? No, usted tiene mi número, yo le llamo a usted personalmente de aquí por WhatsApp y usted me contesta. Así es que ahí, saluditos para mi hermanita. Para mi hermanita Lorena Elizabeth Benítez, que viene conduciendo el automóvil. ¿Cómo está, sierva del Señor?
2: Amén, bien, pastor, por acá saludándole. ¿Y usted cómo está?
0: Aquí en cabina con este espacio de alabanzas variadas. Así que dígame cuál le pongo para que suene con gozo y alegría. Y saludando a mi hermana Milagro.
2: Aleluya.
0: Saludando a mi hermana Milagro.
2: Aleluya, aleluya.
0: Amén.
2: Mire, pues ahí sí tiene disponible ahí la del hermano Alfonso Avelar, viuda sin nada.
0: Viuda sin nada con Alfonso Avelar, claro que sí, se la ponemos, mi hermana, con todo gusto. Se la ponemos.
2: Amén, pastor. Bueno, Dios bendiga ahí a toda la amada audiencia, a todo el remanente fiel que está ahí de Radio Unción y Presencia de Dios. Es un privilegio saludarles en esta tarde, ¿verdad? Ya que es por tiempo del trabajo que hemos cambiado, ya no nos podemos comunicar mucho porque se nos ha quitado el privilegio de usar el teléfono, pero ya es bueno, creemos que más adelante él va a obrar.
0: Lo importante es que no nos quitan el deseo, ¿verdad, hermana?
2: Amén, amén, amén.
0: Sí.
2: Dios me lo bendiga, pastor, que pase una bonita tarde.
0: Amén, luego le llamo porque quería hacerle una preguntita, por eso le marqué desde hoy.
2: Amén.
0: Amén.
2: Amén, amén, amén. Bendiciones.
0: Amén. Amén. Bueno, ahí el saludito, amén, para mi hermana, ¿verdad? Para mi hermana a Lorena Elizabeth Benítez, ¿verdad? Y tenía por acá el canto de mi hermano que nos estaba solicitando. Y esto es en labios del hermano Jesús Caría. Y esto suena así, mire.

Todopoderoso nombre del Señor. Ahí teníamos el canto solicitado por mi hermano Josecito Hernández Medrano. Siga Dios bendiciendo la vida de cada uno de ustedes en esta bendecida tarde. Así que ahí, Ardillita, no me vaya a malinterpretar. Eso era como, pues sí, ¿verdad? Una participación entre usted y la ovejita mieluda, ¿verdad? Que una cantaba y la otra también cantaba, ¿verdad? Y nosotros les aplaudíamos. Así es la cosa. Así es la cosa, Ardillita. Pero bueno, saludito. Yo le saludo a usted también, ¿verdad? Y acuérdese que yo le aprecio mucho, le amo mucho en el amor de Cristo, ¿verdad? Y que usted es un personaje de los más solicitados, de los más queridos aquí en Radio Unción y Presencia de Dios. Ahí están los niños siempre diciendo que nos salude la Ardillita, que nos cante la Ardillita. Bueno, ¿verdad? Así que saludo a todos esos niños bellos, bonitos y preciosos de Radio Unción y Presencia de Dios. También vengo saludando a todos y cada uno de ustedes. Sígase reportando, siga enviando esas peticiones de alabanza, alabado sea el Señor. Siga enviando esas peticiones de esos cantos, bendito sea el Señor, y con todo gusto aquí le complacemos, mi hermano, aquí le complacemos a usted, bendito sea el todopoderoso nombre del Señor. Así que vamos a seguir gozándonos, vamos a seguir programando alabanza, bendito y alabado sea nuestro Dios. Y ahí estaba mi hermana Elizabeth Benítez solicitando su canto, y esto es con Alfonso Avelar, me dijo ella, ¿verdad? Con Alfonso Avelar. Vamos a ver dónde estás, Alfonso Avelar, con ese canto. Bendito sea el Señor, ¿verdad? Viuda sin nada. Bendito sea el Señor. Así que vamos a buscarlo nuevamente. Mire, porque a ver cómo se llama esto. Bendito sea el Señor, ¿verdad? Será este, porque con la viuda sin nada. Pero vamos a escuchar tantito este. A ver, ¿qué nos dicen acá? Bendito sea el Señor. A ver qué nos dicen acá. Bendito sea nuestro Dios. Bendito sea el Señor. A ver qué nos dicen acá.

0: Bueno,
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0: Bendito sea el Señor, ¿verdad? Usted fíjese que ando buscando, no la puedo encontrar, pero voy a ver esta que es. Vamos a ver. Esta, vamos a ver esta que es por acá, bendito sea el Señor. Vamos a ver qué es esta.
2: Ya, hermanos, amén. Gloria a Jesús, y también se levantó. Adoramos a ese Dios.
0: Alabado sea el Señor, creo que tampoco. Bueno, vamos a quedarnos con deuda con mi hermana, ¿va? Con el canto de Alfonso Abelar de La Viuda Sin Nada, porque no lo encontramos. Si mi hermana tiene por ahí el link y me lo envía, pues con gusto lo vamos a poner. Pero bueno, vamos a continuar por acá con este canto y enseguida volvemos.

al todopoderoso nombre del Señor. Por aquí nos está entrando una petición de oración y dice mi hermana Mari Gómez: pido oración por mi hermana Arely Gómez por sanidad. Dice que está mal de la tiroides y se cansa mucho. Amado Dios y Padre Celestial, Señor, tú eres el Dios todopoderoso, el que tienes el control de nuestra vida, Señor. Pedimos en esta hora, bendito Dios, que sea usted obrando con su bendito poder, Padre. Que sea usted, bendito Dios, extendiendo, Señor, su mano poderosa, su mano bendita, Padre, su mano sanadora. Bendito Dios de los cielos, que en esta bendecida tarde, Señor, en el todopoderoso nombre de Jesús, vengo orando, Padre amado, por mi hermana Mari Gómez, Señor. Ahí donde está, Padre bendito, ella está pidiendo oración por su hermana, por Arely Gómez, Padre eterno Dios. Ahí, Señor amado, donde se encuentra Arely Gómez, ahí ponga su mano de poder, Dios mío, su mano sanadora, su mano bendita, eterno Dios, en esta bendecida hora, Padre. Y en el nombre poderoso de Jesús, bendito Rey, yo le ruego y le suplico, Señor eterno, que usted extienda su mano poderosa y lleve sanidad a ese cuerpo, Dios. Lleve fortaleza, lleve bendición, Dios mío. Se lo ruego en el nombre de Cristo Jesús. Amén.

El Señor, ¿verdad? Siga Dios bendiciendo. Mire, ahí está Popito con todo, Popito con todo. Está conectado al video. Ahí Popito me está viendo en vivo y en color y a todo directo, ¿verdad? Directo. Popito, ¿cómo están esos ánimos, mi niño chulo? ¿Cómo están esos ánimos? Deben de estar. Uy, uy, uy, uy, uy, uy, uy, uy, uy, uy, uy, uy, uy, uy, Popito. Popito, bendiciones para usted, Popito, ¿cómo se encuentra? Cuénteme pues, ¿cómo se encuentra usted por ahí? Saluditos, saluditos, saluditos ahí a todos y cada uno de ustedes que deben de estar, después de haberse tomado ese cafecito de altura, deben de estar con esos ánimos siempre arriba, ¿verdad? Que bueno, seguimos con ese gozo, con esa alegría, ¿verdad? En estos minutos restantes de esta programación, ¿verdad? Tenemos un poquito más de media hora restante que usted puede solicitar su canto, ¿verdad? Fíjese que hace poco, ¿verdad? Hace poco, nosotros tuvimos, no, yo no puedo decir que fue una pérdida, ¿verdad? Porque en Cristo no hay pérdidas, en Cristo es ganancia, porque así dice la palabra, dice que para nosotros el vivir es Cristo y la muerte es ganancia, ¿verdad? Así que nosotros tuvimos ahí, ¿verdad? Que ir a dejar, ir a depositar, ¿verdad? Al lugar al depósito de los muertos, a mi hermano mayor, al mayor de todos, ¿verdad? Al que cuidó de nosotros cuando nosotros éramos niños, ¿verdad? Tal vez, yo no sé si mis hermanos se recuerden, yo sí, ¿me entiende? ¿Verdad? Cuando cuando mi papá tomaba en ese tiempo, ¿verdad? Y nos sacaba carrera de la casa, íbamos a dormir debajo de unos árboles, y él ahí llevaba los petates para que nosotros durmiéramos, nos jalaba agua y todo. Y todo eso, pues yo lo tenía en mi mente y en mi corazón, ¿verdad? Y por eso dispuse tiempo durante el tiempo que él estuvo enfermo, estuve viajando seguido para allá, y bueno, hasta el momento que lo fui a depositar al lugar de la sepultura. Pero hay mucha familia, ¿verdad? Hay muchos familiares de personas, ¿verdad? Yo no me estoy refiriendo solo a mi familia, sino a mucha familia, ¿verdad? Que cuando la persona esté en vida, aunque lo vean enfermo, aunque lo vean como lo vean, ¿verdad? No les tienden la mano. Pero, ¿sabe una cosa? Cuando esa persona falta, cuando esa persona se va, queda ese remordimiento en ese corazón. Por eso, hermano, en vida, hoy que tu pariente está vivo, extiéndele la mano cuando puedas hacerlo. Escucha este canto, por favor.

Gloria sea al todopoderoso nombre del Señor, ¿verdad? Dios bendiga, Dios bendiga. Dios bendiga a todos aquellos que en vida, ¿verdad? En vida, hermanos, es que hay que darnos esos abrazos como hermanos, como amigos, como compañeros de batalla, ¿verdad? Así que en vida es que hay que motivarnos los unos a los otros. Bendita la voz del Señor. Sigo adorando al Señor, sigo glorificando a nuestro Dios en esta bendecida tarde. Bendito sea el Señor. Un saludito hasta allá al estado de Oaxaca, mi hermana Aurora Mendoza. Que Dios le bendiga. Ya tenía ratitos de no verle, ¿verdad? Pero qué bueno que está por acá. Saludito a mi hermano Milton allá en North Carolina. Ah, no, en Virginia la cosa. En Virginia, ¿verdad? Dios le bendiga a mi hermano Milton. Dios bendiga a su amada esposa, a mi hermana Mati. También Dios le bendiga en esta bendecida tarde. Seguimos, hermanos, dándole gracias a Dios, agradeciendo a mi hermana, ¿verdad? Mi hermana Norma, que es la que ha ofrendado para estas dos horas de alabanza variada, ¿verdad? No tenemos un solo género musical, hay diferentes alabanzas. Y fíjese que últimamente ha salido un nuevo género musical, yo sé que usted ya lo conoce, ¿verdad? Pero fíjese que me gusta el género musical este porque la letra que le ponen es una letra muy bonita, es una realidad de las cosas. Y a veces, como no hemos escuchado ese género musical, a veces no tiende a gustarnos mucho, pero cuando usted le pone atención a la letra y se da cuenta de todo lo bonito, ¿verdad? De todo lo bonito que, cómo se escucha, usted dice, bueno, está bien la música. Así que vamos a escuchar esto y mire lo que dice acá.

Bueno, gloria sea al Señor, bendito sea nuestro Padre Celestial, ¿verdad? Sí, claro, los hijos de nosotros son regalo de Dios, ¿verdad? Son el regalo de Dios, bendito sea el Señor. Así que un saludito para todos en esta bendecida y hermosa tarde, bendito sea el Señor.

que usted también ore por nosotros, bendito sea el Señor, para que así de esa manera sea Dios glorificándose, sea Dios extendiendo su mano, bendito y alabado sea nuestro Dios, y de esa manera, hermano, pues podamos seguir gozándonos en el Señor. Mire, fíjese que este canto tiene un mensaje muy bonito, ¿verdad? Porque muchas veces nosotros pensamos que es la fama. Gloria sea al Señor. Vamos a ver qué nos dicen por acá. Dios le bendiga. Gloria sea nuestro Dios. Parece que vamos a ver qué pasó por acá. Dios le bendiga, Dios le bendiga. Vamos a ver, vamos a ver. Vamos a ver, vamos a ver, vamos a ver. Pero antes de ver qué nos querían decir, le decía que este canto tiene un mensaje, pero muy bonito, ¿verdad? Pero vamos a escuchar primero algunos audios que tengo por acá también. Bendito sea el Señor. Saludando por ahí especialmente a mi hermana Irma Yolanda González, ahí en su lugar de trabajo, ¿verdad? Y está, por ahí me estaba enviando la hermana, ¿verdad? Bendito y alabado sea el Señor, el canto que me estaban solicitando por ahí. Bueno, ya lo vamos a programar en un momentito, ¿verdad? Bendito sea nuestro Dios, porque tengo que enviarlo a mi correo para yo poder, bendito sea el Señor, para yo poder, bajarlo y ubicarlo. Pero bueno, ya tenemos por ahí el canto. Vamos a ver por acá. Tengo otro, a ver qué nos dicen por acá. Mire, ahí está Popito. Mire, ahí está Popito, ¿verdad? Y ya va a ver que yo ya le voy a enviar a él un mensaje por WhatsApp, ¿verdad? Ya le voy a enviar un mensaje por WhatsApp, bendito y alabado sea el Señor, ¿verdad? Para que se dé cuenta que sí me tiene ahí en WhatsApp, ¿verdad, Popito? ¿Cómo están esos ánimos, Popito? Esos ánimos están, uy, uy, uy, uy, uy, uy, uy, uy, uy, uy, uy, uy, uy, uy, uy. Uy, uy, uy, uy, uy, uy, uy, uy, uy, uy, Popito, ¿cómo están esos ánimos, pues, Popito? Ya lo va a recibir él por allá, ¿verdad? Bueno, ahí estábamos saludando a Popito también, bendito a la voz del Señor, ¿verdad? Y bueno, vamos a ver por acá, bendito a la voz del Señor. Le decía que por ahí hay un canto, ¿verdad? Pero vengo con y enseguida vuelvo, bendito a la voz del Señor. Vengo con este canto y enseguida...

Que para el que cree, de verdad, todo le es posible. Así es que hoy en esta bendecida tarde nos sentimos contentos, agradecidos con nuestro Dios, pidiéndole al Señor que sea Dios saludando y bendiciendo a todos y cada uno de ustedes en esta bendecida hora. Saluditos a mi hermana Lili hasta allá Guatemala, ¿verdad? Que Dios me le bendiga rica y poderosamente, y a todos los hermanos que nos escuchan en diferentes parte del mundo. Vamos ya casi cerca de llegar al final de este espacio, bendito y alabado sea el Señor, pero le vamos a seguir invitando para que usted nos siga escuchando, bendito sea nuestro Dios, para que usted continúe con el resto de la programación, bendito sea el poderoso nombre del Señor. Le decía que es algo maravilloso, hermano, poder ver, ¿verdad?, lo que Dios está haciendo, gloria sea el Señor, a través de los cantos, a través de las alabanzas, bendito sea nuestro Dios. Últimamente le decía que hemos encontrado tantos cantos bonitos con unos tremendos mensajes de parte de nuestro Dios. Y vamos a seguir, hermano, vamos a seguir confiando en el Señor, que Dios seguirá bendiciendo, que Dios seguirá extendiendo su mano poderosa, gloria sea el nombre, bendito nuestro Dios. Y vamos a seguir, hermano, vamos a seguir dándole la gloria y la honra a nuestro Padre Celestial. Bendito y alabado sea el poderoso nombre del Señor. Le decía que tenía por acá un canto que yo quiero que lo escuchemos, ¿verdad? Me gusta mucho este canto, bendito y alabado sea el Señor. Es algo maravilloso, ¿verdad? Saber de qué se trata este canto. Y me gusta mucho porque es una realidad, hermano, esto. Bendito sea nuestro.

Y de esa manera, hermanos amados, estamos ya también, ya casi saliendo del espacio radial, ¿verdad? Deseándole muchas, pero muchas, pero muchas bendiciones. Así nos vamos a ver, dice por acá mi hermano Milton Pastor, bendiciones, pero y toda la radio audiencia que está conectada. Quiero mandar un saludo para mi amada esposa María Matilde y también quiero saludar a Popito, aunque no le conozco, queremos. Verá, vamos a ver qué dice, queremos saludarle, ahí está Popito, ¿verdad? Un día de esto vamos a poner un videíto y vamos a grabar un videíto con Popito, ¿verdad? Para que él exprese su saludo, ¿verdad? Yo cuando voy al Salvador y voy a los cultos, me gusta cuando él dirige unas alabanzas, ¿verdad? A pesar de que no puede hablar y expresar, pero con los movimientos ya los hermanos ya saben cuál es la alabanza que él canta y bueno, hay mucho gozo y mucha alegría. Y que saluditos para todos. Les invitamos para la próxima, en la próxima edición estaremos ahí con ustedes. Dejo este canto y de esa manera me despido. Que Dios les bendiga grande y poderosamente en esta bendecida noche.

0: Si has perdido el camino y andas en busca de dirección, recuerda que Dios no ha terminado contigo. Él tiene un plan perfecto para tu vida. Solo tienes que declararlo como el salmista decía: Jehová cumplirá su propósito en mí. Tu misericordia, oh Jehová, es para siempre. No desampares la obra de tus manos. Salmo, capítulo 138, versículo 8.
1: 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Es amor sin condición.
2: Amor sin condición.
1: Déjate alcanzar por la gracia de nuestro Señor Jesucristo.

0: El amor de Dios es tan grande que nos envuelve y nos sostiene. Es amor sin condición.
1: Amor sin condición.
0: Déjate alcanzar por la gracia de nuestro Señor Jesucristo.

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0: pero hemos orado y vamos a entrar en la lectura. Amén, aleluya. Perdónenos, hermanos, que hemos estado teniendo problemas de conexión aquí. Pero hemos orado y vamos a entrar en la lectura. Sabemos que hay palabra en esta noche.
1: Le damos la bienvenida a cada uno. Igualmente, perdónenos que la conexión se está cortando, pero pedimos que no tenga paciencia porque estamos gozosos de estar aquí con ustedes y que cada uno sea bienvenido.
0: Amén. Hermanos, para los que puedan ir a la palabra, los que tienen su Biblia en su mano, vamos a estar yendo al libro de Mateo, al Evangelio de Mateo, capítulo 3. Y también si hay alguien que está manejando, está haciendo sus quehaceres, pues pueden escuchar la palabra, pero vamos a estar leyendo la lectura en el Evangelio de Mateo, San Mateo, capítulo 3. Versículo 13, y vamos a estar leyendo hasta el capítulo 4, versículo 3. Leemos en el nombre del Padre, el Hijo y el Espíritu Santo.
1: Amén.
0: Entonces Jesús vino de Galilea a Juan al Jordán para ser bautizado por él. Mas Juan se le oponía diciendo: yo necesito ser bautizado por ti y tú vienes a mí. Pero Jesús respondiendo: deja ahora, porque así conviene que cumplamos toda justicia. Entonces le dejó. Y Jesús, después que fue bautizado, subió luego del agua. Y aquí los cielos se fueron abiertos y vio al Espíritu de Dios que descendía como paloma y venía sobre él. Y hubo una voz de los cielos que decía: este es mi Hijo amado en quien tengo complacencia. Entonces Jesús fue llevado por el Espíritu al desierto para ser tentado por el diablo. Y después de haber ayunado 40 días y 40 noches, tuvo hambre. Y vino al tentador y le dijo: si eres Hijo de Dios, di que estas piedras se conviertan en pan. Hasta ahí lo vamos a dejar, hermano.
1: Santo Dios.
0: Le damos las gracias al Señor una vez más, hermano, por tenernos aquí. Para hablar de su palabra. Hermanos, nosotros en este mundo estamos pasando por un momento bien difícil. Vemos una generación que donde lamentablemente muchas cosas que se han levantado para confundir a la humanidad. Vemos que hay muchas gentes que han perdido su identidad. Mucha gente que se sienten como que son animales. Otra gente que quizás se sienten como el diferente sexo. Hay una identidad que el enemigo ha querido robarle a la humanidad. Y por esa razón nosotros vemos muchas cosas que se están levantando, hermanos. Cuando nosotros vemos en la noticia, podemos ver que hay nada, pero caos completamente. Vemos que hay disparos por todo lugar. Vemos que hay muerte por todo lugar, hermanos. Pero nosotros